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0: ¿Cuándo dice churrinche? ¿Cuándo dice tipo
1: reposera?
0: Reposera, claro, tipo, no sé, sí, sí.
1: Estudio que pretende amar abierto.
0: Claro, es como, sí.
1: Sí, sí, es como yo. Bien, ¿hacemos eso?
0: Dale.

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Aplauso para Maxi, para Pablo. Muchas gracias, che. Gracias por la canción también.

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0: Buenos días, bienvenidos. ¿Cómo están todos? ¿Cómo anda Santi? ¿Cómo le va?
1: Muy bien, Pepe. ¿Cómo está la cosa? ¿Todo
0: bueno,
1: bien?
0: No hay con ganas de levantarse, de salir, porque ya está el solcito fuerte, muchacho.
1: Hace rato ya.
0: Está entrando con bastantes ganas acá al ventanal que tenemos en el estudio. Lo que nos habla de una jornada que parece va a estar muy, muy agradable. Aunque bueno, después les vamos a contar, les vamos a amargar un poquito, poquito nomás, ¿no? La visión que tenemos hoy, porque mañana se vendría el agua de vuelta.
1: Mañana se pudre todo.
0: Bueno, tampoco.
1: Y baja
0: se
1: la
0: pudre
1: temperatura
0: todo.
1: Y volvemos al invierno más espantoso.
0: Lloverá como toda la vida. El único que la llevó mal fue Noé cuando la inundación.
1: Pero hizo el arca.
0: El diluvio.
1: Y dejó un legado para todos.
0: Claro. Dejó un legado muy bueno.
1: Cualquier cosa.
0: Cuando se está por inundar su vida, fabrica un arca.
1: Exacto, una moraleja.
0: Y salve todas las parejas de
1: que
0: animales.
1: Que Noé nos dejó para la eternidad, señor.
0: Exactamente, señora, quedó para siempre. 11 grados 8 acá en Montevideo, a esta hora. Ya seguís enganchado, no mismo. Ya se pasó el tema del arca. O sea, ya te pasa.
1: Saludo para Luis Noé, si nos está escuchando. Gran jugador de Wanderers y Nacional.
0: Es verdad. Luis Noé. Sí. 11 grados 8, por sé cómo terminamos Luis Noé, pero bueno, 11 grados 8 acá en Montevideo. Después, eso que decimos, tenemos como una estación favorita, que es la automática de Punta del Este, que siempre arroja temperaturas más altas. Supongo que es para atraer al turista, para demostrarle que en Punta del Este siempre se puede ir. 14 grados a esta hora, 14 grados 2 está dando a esta hora la estación meteorológica, que es automática y en Punta del Este.
1: Bueno, hablando de turismo, vamos a tener el ministro dentro de un rato acá, ¿eh?
0: Se me adelantó ahí la jugada.
1: Ojo. Ya que mencionaste el turismo, venía
0: Tengan cuidado.
1: Después,
0: ¿qué va a pasar?
1: Por alguna razón no viene, quedamos pegados.
0: Hay muchas preguntas, ¿no? Hay muchas preguntas para el ministro de turismo. Seguramente en algunas no se va a querer meter. Ya lo veo, no se va a querer meter.
1: ¿Por qué? ¿Por Brasil, decís?
0: Sí, Brasil, está picante, Argentina está ahí.
1: Pero sí que va a cambiar en el aspecto, seguro que va a cambiar porque es como el agua y el aceite,
0: ¿no? Hay analistas que dicen que, bueno, que depende cómo impacte, ¿no? Un cambio político, si que parece que lo que se va a dar en Brasil, y si eso va a empujar a que más brasileños digan, bueno. Los que más poder adquisitivo tienen digan, bueno, vamos a irnos a Uruguay, o puede pasar también de que Brasil tenga de repente una, no se descarta, ¿no? De toda la, después de que se paga toda la movida política, de repente una devaluación que pueda hacer que sea más barato Brasil y la gente elija más Brasil que Uruguay, que ha pasado muchas veces,
1: lo que pasa
0: argentino sobre todo, ¿no?
1: Bolsonaro asumiría el 5 de enero.
0: Claro.
1: Las reservas generalmente son antes.
0: Y ya hubo reacciones de los mercados, de las bolsas ahora, con este resultado ya hubo. O sea que eso.
1: Sí, puede haber.
0: Vamos a ver qué es lo que pasa, pero lo vamos a conversar con Menoni dentro de un rato. Centro del país que andan a los 7, 8 grados por ahí. En el norte no están con temperaturas muy altas, ¿no? 9, 10 grados, no pasan Artigas, Salto, andan por allí. Paysandú también lo mismo. Pues si vas para el lado de Rivera también, andan en 9 grados, 8 grados con 6 Tacuarembó. Pero acá las temperaturas más altas están dando acá abajo, ¿no? En el sur, 11.8 Montevideo, 14.2 esa de Punta del Este y unos 12 grados que está dando la estación meteorológica de Santa Teresa. Día lindo, hoy aprovechenlo, se va a empezar a poner más nuboso, más complicado hacia la tarde-noche, lo que presagia que mañana sí vamos a tener agua, desmejorando con aumento de la nubosidad.
1: Exactamente, diste todo el parte del tiempo completo, así.
0: Completo, así redondito.
1: Bueno, lo que no dije que quería decir en el comienzo del programa y no hiciste ni un punto para que yo pudiera
0: hacer una
1: expresarme.
0: Reflexión. Perdón, te maté una reflexión.
1: El sol salió 6:15.
0: ¿Era?
1: Hace ya prácticamente una hora, por eso está tan clarito.
0: Daniel me decía 6:12 y yo te digo, mira, estoy seguro que salió 6:15.
1: 6:15 salió.
0: Y 15.
1: Sí.
0: Para los que discuten, para los que dicen que no tenemos información.
1: Bueno, le dicen un hecho, qué sé, viste.
0: A los que nos ensucian, ahí tienen.
1: Yo tampoco
0: ahí
1: le estoy.
0: Tienen un dato preciso diciendo, de Santiago. 6:15.
1: ¿Saliste o no saliste? No estoy controlando los minutos al sol.
0: Claro,
1: yo simplemente.
0: Hay que hacerlo.
1: Mañana sale un poquito antes.
0: Pero son 7:05. Hace ya 50
1: minutos.
0: Una hora y pico, sí.
1: No, menos 50 minutos. Anda bien para la mate, ¿eh?
0: Sí, anda bien. No, vamos a apurar mucho porque no traje la calculadora.
1: Préstenle un ábaco a Pepe.
0: Qué lindo andar con la calculadora, ¿se acuerdan?
1: Un ábaco.
0: No dejaban entrar la calculadora a los exámenes a veces.
1: No existía la calculadora.
0: Esa científica que yo le entendía la mitad de las teclas, la otra mitad se me quedó por el camino.
1: No, nunca usé una, por suerte.
0: Tenía muchas
1: gracias
0: funciones que decían, pa, ¿y esto qué es? Pero bueno, en algún momento en el liceo era obligatoria, ¿no? Bueno, tenemos muchísimo para compartir. Hay decisiones del directorio del Partido Nacional sobre el edil que estaba bajo cuestión. Las primeras reacciones de Orsi sobre Lula, sobre un Lula que no salió bien parado en esa primera vuelta en Brasil, y qué pasa si cambia el rumbo político, que parece lo que va a suceder en Brasil. Vamos a tener los datos de la inflación, Subió un poquito la inflación, subieron los precios.
1: Dentro de lo normal, ¿no?
0: Sí, un poquito más arriba de esa franja que marca siempre el Banco Central, o que se propone el Banco Central, está un poquito por encima. Ya les vamos a contar qué fue lo que pasó y por qué subió un poco los precios. Y también mucha actividad de Orsi anoche, ¿no?
1: Tuvo muchas actividades, Orsi, estaba en todos lados, básicamente.
0: En Canelones de mañana, de tarde recibió al presidente de Asturias, de noche fue a la Intendencia de Montevideo, se presentaba un libro.
1: No, antes se reunió con Vergara.
0: Bueno, también estuvo con Vergara.
1: En torre ejecutiva de reunión importante.
0: Estuvo en el Liceo Tomás Berreta de Canelones.
1: Sí.
0: Donde le entregaron allí. Y él fue. Yo ahí no me di. No, creo que fue docente, pero no sé si fue estudiante. Docente seguro. Porque no sabía que fue docente del intendente de Canelones, de Leñani. Fue alumno de él en cuarto año de liceo. Ayer lo contó Leñani. Y Oroño, que es director del Consejo de Secundaria, también fue docente de ahí del Liceo Tomás Berreta. Y en la noche estuvo en dos actividades. Presentación de un libro que hay que ponerle un ojo ahí, porque es medio, no sé, no entendí muy bien de qué venía, pero como que Juan Carlos Raffo, ¿te acordás? El ministro del gobierno de la calle Pou, padre de economista, Laura Raffo y demás, hizo un libro como que convocó a los presidentes y expresidentes a escribir un cuento. Pero un cuento libre. Y Orsi dijo que escribió sobre el fútbol rural, que ya dice él que como que no existe. Yo estimo que lo que sería allá en mi pueblo en Flores, la Liga Agraria, que era como que jugaban gente que trabajaba en el campo o que estaba relacionada con tareas del campo y tenían su liga, que estaba muy buena porque se daban como...
1: Imagínate.
0: Se daban como imaginate. Que lava y no plancha y eran... Bueno, como era todo, el amor al fútbol total. Bueno, escribió sobre eso. Se sentó al lado de Julio María Sanguinetti, ahí en el Salón Azul de la Intendencia, y al lado de la calle Herrera. Estaban los tres en primera fila. Había un montón de gente muy conocida, de gobierno.
1: Estaba Luis Alberto Heber atrás, estaba Laura Raffo, también que por familia estaba vinculada con el libro, obviamente. Había mucha gente.
0: Y un poquito más tarde se fue, caminó dos cuadras, se fue hasta la huella de Sereñi.
1: Homenaje a Selmar Michelini.
0: Donde estaba sentado al lado de Lucía Topolansky ahí. Habló básicamente a Rafael Michelini, el hijo de Selmar Michelini.
1: Estaba Carolina Cose, también. Estaba Marcos Carámbula con el tema de Palestina.
0: Debe estar contentísimo también, tocó un tema fácil, ¿no?
1: Sí. Estaba el Pacha Sánchez, estaba Juan Castillo, que estaban compartiendo mate. Porque es interesante esto, porque había habido como algún chisporroteo. Mediático,
0: dice que el mate une.
1: Y el mate une, sí. A los que toman, yo no tomo.
0: Claro,
1: no.
0: Que te lo sirve medio frío, medio lavado, ahí ya.
1: Medio complicado.
0: Ganó Nacional anoche.
1: 2-0. Se prendió en la clausura.
0: Esas cosas del uruguayo. Ganás un partido, te quedaste, ganaste un partido, te acercaste. Bueno, hay que ver lo que pasa, ¿no? Quedan seis fechas. Seis fechas, quedó ahí, quedó más o menos como venía.
1: Yo te dije, si gana se prende.
0: Queda dos puntos que venía de Peñarol, a los no sé cuántos puntos de Deportivo.
1: Está a tres de Liverpool.
0: De Liverpool, que es el Duque.
1: Bueno. O sea, y quedan 18 puntos. Está prendido claramente la lucha por la clausura. Es la única vía.
0: Hay varios
1: que tiene
0: prendidos.
1: Sí, ni que hablar, pero te quiero decir, Nacional parecía desahuciado hace. Claro. Después de que le ganó a Defensor empezó a subir, porque si llegaba a perder ese partido que iba perdiendo, faltando nada, estaba casi afuera. Y ahora a partir de ahí ha ganado una cantidad de partidos y hoy está peleando el clausura y por lo tanto tiene chance de ir a la definición del uruguayo. Tiene Liverpool 20, Torque tiene 19, igual que Peñarol, y después vienen Nacional y Deportivo Maldonado, que tienen 17.
0: Por eso te digo, hay muchos, se parece trompo todavía, y Peñarol que lidera la tabla anual y le sacó como 10 puntos a Nacional ahí. Ayer lo ayudó Nacional. Había un hincha de Peñarol que me decía, ojalá gane Nacional, y otro que decía, nada, que no gane, que empaten, que era. No, pero
1: sí,
0: termina...
1: pero la anual es más difícil porque se va 10 puntos Peñarol
0: por
1: sobre
0: eso,
1: Nacional.
0: Por eso, y además ya se distanció de Montevideo y Torque también.
1: Torque le sacó 8 puntos.
0: Por eso, ya
1: no,
0: está.
1: El que está más cerca es Deportivo Maldonado. A 4,
0: bueno, pero creo que Peñarol ahí está bastante firme.
1: Sí.
0: Son las 7:10 de la mañana, tenemos muchísimo.
1: Juega Uruguay hoy a las 11 de la mañana.
0: Cuando
1: también
0: juega Uruguay, ¿quién juega?
1: Corre en transmisiones, corre el corazón.
0: ¿Pero corres o juegan?
1: Yo qué sé, no sé.
0: Porque hay gente que no está para correr, yo estoy para correr, a mí que no me pongan a correr. A usted le genera mucha expectativa, igual. Usted es muy, muy celeste.
1: Acá me
0: ha gustado, lo he ido conociendo un poco más en sus facetas más íntimas. Y usted es muy, muy, muy celestero. muy uruguayo, muy.
1: Yo soy.
0: Está muy pendiente de la selección.
1: La verdad que sí. Déjame decirte una cosa.
0: Que lo mató a Forlán, yo no me voy a olvidar eso.
1: No, no lo maté.
0: Lo tengo anotado, lo escribí acá en la pared, mira acá en la pared.
1: No entendí mucho de su elección, pero no lo maté. Me encanta que le vaya bien.
0: Lo tengo anotado, mató a Forlán.
1: Acá me dice un amigo, Mario. Dice.
0: Que no es veterinario.
1: Que si estás tan seguro de que pierde Lula, le juego un asadito. ¿Te animás?
0: ¿Quién dice que está tan seguro que pierde?
1: No, para mí no dijiste eso, dijiste que parece que se va a dar la victoria.
0: Yo soy un cuatro de copa, lo dicen, yo escucho
1: la mayoría de los analistas.
0: Analistas, politólogos, que dicen, bueno, con esta diferencia, a no ser que se revierte, que la gente que nos fue a votar vaya y que los que votaron a otros candidatos que están más cerca de Bolsonaro se digan, bueno, no, mejor no voto a Bolsonaro, voto a Lula, ahí puede haber posibilidades.
1: Vos decís que tiene más chance de ganar.
0: Es que lo dice todo el mundo, lo dijeron hacer todos, todos, de izquierda,
1: no,
0: derecha.
1: No está seguro.
0: No, seguro no, seguro no hay nada. No. Seguro no hay nada. Pero tiene esa chance de que le falta muy poquito para, como pasando el 50, ya está. Entonces quedó 47.
1: Sí, son tres puntitos que tiene que arrimar.
0: Y los. No son tres puntitos, ahora es mano a mano. Ahora es mano
1: tiene que llegar al 50.
0: No.
1: Digo, tiene que. Va, tiene que.
0: Ya está, ahora es mano a mano.
1: Tiene que ganar más votos.
0: Si gana por un voto, ya está. Sí, entonces ahí está la cosa, ¿no? Pero bueno, hay que ver qué es lo que pasa.
1: Hay que ver qué es lo que pasa.
0: Y no juego asado, ya digo, esa pavada de jugar asado.
1: No jugás asado con Mario, entonces.
0: No. Juguemos un sushi.
1: No se anima.
0: Juguemos un sushi. No, que yo no dije que va a ganar.
1: No, es verdad. Vos dijiste que tiene más chance.
0: Yo repito como un loro lo que dicen los analistas internacionales.
1: Yo comparto contigo, para mí tiene más chance.
0: Sí. Vamos a ver qué pasa. Son las 7 y 12 minutos. Mapa del día. Primeros trazos. Bueno, y vamos a comenzar con una de las noticias de la jornada de ayer, que se dio sobre el mediodía, donde el directorio del Partido Nacional anuncia finalmente que suspenderá por 2 años al edil de Montevideo, Gonzalo Gómez, luego de que se diera a conocer que dentro de su círculo de asesores tenía a Pablo Leyva, un hombre que terminó condenado por lavado de dinero del narcotráfico.
1: De acuerdo a lo que había declarado el propio edil, Leyva no realizaba tareas desde hacía varios meses y tenía un sueldo mensual de 52.000 pesos.
0: Sí, hay que aclarar, o sea, Leyva nunca hizo una tarea. O sea, desde diciembre que estaba contratado hasta el momento no le habían dado ninguna tarea.
1: Pero ya se la ibas a asignar.
0: Bueno, de acuerdo a la declaración del órgano nacionalista, Gómez también debe apartarse de su cargo como edil.
1: Sí, en esos 2 años no va a poder desempeñar su cargo. Además, se va a devolver a la Junta Departamental de Montevideo el dinero de los salarios correspondientes a las tareas que no fueron asignadas. Eso por lo menos es lo que dijo Gómez. Se comprometió a hacer eso y el directorio del Partido Nacional toma nota de ese compromiso.
0: Sí, y lo que dice la declaración, porque lo que estamos leyendo ahora es una declaración, ahora vamos a escuchar a Álvaro Delgado, el presidente del directorio blanco, que el directorio reafirma un compromiso con los principios de responsabilidad, transparencia y correcta administración de los recursos públicos, así como el cumplimiento, dice la declaración, de las normas y obligaciones éticas que deben regir la conducta de quienes representan al partido en funciones públicas y partidarias, concluye esa misiva presentada ayer.
1: Bueno, Delgado leyó allí ese documento, ¿no? Esa declaración en una conferencia de prensa posterior a la reunión del directorio. Señaló allí Delgado que Gómez no se encuentra indagado en la causa penal, pero que tuvo una decisión equivocada al contratar a Leyva, que tenía una actividad ilícita que él no conocía, pero que además reconoció que no cumplía tareas.
2: A disponer la suspensión de los derechos y obligaciones partidarias del edil Gonzalo Gómez por el término de 2 años. En atención a la valoración ética efectuada por dicha comisión respecto a la contratación de un asesor con fondos públicos sin que se verificara el cumplimiento de la tarea correspondientes. Por lo tanto, mientras dure la suspensión, el citado edil debería apartarse del ejercicio del cargo. 2, asimismo el directorio toma conocimiento del compromiso asumido por el edil Gonzalo Gómez de restituir a la Junta Departamental de Montevideo las sumas erogadas para el pago de salario correspondiente a tareas que no fueron realizadas. El directorio del Partido Nacional reafirma, a través de esta resolución, su compromiso con los principios de responsabilidad, transparencia y correcta administración de los recursos públicos, así como el cumplimiento de las normas y obligaciones éticas que deben regir la conducta de quienes representan al partido en funciones públicas y partidarias.
0: Bueno, para Delgado, para presidente del directorio del Partido Nacional, la decisión es severa y era necesaria.
1: Sí, el partido en esto hace lo que tiene que hacer y en estos temas no le va a temblar la mano ni va a esconder abajo de la alfombra, dijo Delgado.
0: Bueno, vamos a otros temas, cómo le cayó al presidente uruguayo lo que pasó en Brasil, los resultados de las elecciones. Bueno, ayer habló Yamandú Orsi, fue consultado sobre el resultado de la primera vuelta presidencial en Brasil, que dejó a Flávio Bolsonaro con ventaja sobre Lula da Silva para la segunda vuelta, que se hará el domingo 25 de octubre.
3: Lo más importante es que Trump

0: mi relación con los países vecinos ha sido la misma con uno o con otro gobierno. Veremos cómo avanzamos ahora, de acuerdo al resultado que venga, pero no hay que entreverarlo tanto.
1: Con la fuerza política se ha jugado mucho a Lula, ¿no?
0: La fuerza política es la fuerza política, el gobierno es el gobierno.
2: Bolsonaro ha dicho, respecto al Mercosur, por ejemplo, usted defiende lo multilateral, se ha marcado un poco distante a lo que es el Mercosur. ¿Le preocupa eso?
0: Veremos cómo avanzamos. Voces críticas de Mercosur hemos tenido todos durante varios años. Hablaremos, llegado el momento, vamos a ver, vamos a esperar el resultado, pero yo desearía, por supuesto, una región cada vez más integrada, es decir, que no seamos solo cuatro, sino que seamos más.
3: Bueno, parte de lo que decía Yamandú Orsi en la jornada de ayer, consultado el presidente uruguayo sobre su relación con Lula da Silva, bueno, ya lo decía ahí, que él en este caso lo que piensa es la relación entre países, no las relaciones personales, mientras los partidos o las tendencias de derecha o de izquierda o centro lleguen por la vía electoral, tenemos que decir que las reglas de juego se están respetando y eso es positivo, decía Orsi, porque a veces el péndulo se mueve, muchas veces se ha movido. Entonces cuidar las reglas de juego democrático, cuidar que las instituciones funcionen, eso te da garantías a futuro de la que alternancia es parte de la vida normal de los países, aseguró el presidente.
4: Por último, sobre la alternancia en el poder en América Latina, expresó, se está dando una insatisfacción permanente, casi todos los gobiernos suben y caen. Lo que la gente está necesitando, los gobiernos no lo pueden resolver, dijo Orsi, y eso hace que la gente pruebe con unos y otros.
3: Bueno, ahí estaba lo que decía el mandatario de las elecciones el domingo en Brasil. Son las 7:18, el sol está fuerte, se está metiendo con mucha fuerza acá.
4: Está lindo,
3: va a seguir subiendo la temperatura. Disfruten el martes, disfrútenlo. El índice de precios al consumo, el IPC. ¿Cuánto subieron los precios de una canasta ahí, que es la que justamente se conforma para calcular, para hacer esta estimación? Subió 0,54% los precios en septiembre, lleva esto a la inflación anual a 4,68%, esto lo divulgó ayer el Instituto Nacional de Estadística.
4: Bueno, el dato es casi dos décimas superior a la meta actual del Banco Central, 4,5%, y casi igual a la proyección mediana de inflación de los analistas consultados por el Banco Central.
3: Bueno, en el mes de septiembre hubo una suba del 1,7% el precio de alimentos, incluyendo un aumento de más de un 5% en hortalizas y un 2,4% en carnes.
4: Por el contrario, los precios del transporte bajaron 0,5% por bajas en pasajes de aplicaciones y aéreos. Ambos se transan en dólares.
3: En septiembre no hubo variación en el precio de los combustibles. Ahora habrá que ver qué pasa con esta suba que hubo para octubre. Los precios de la vestimenta y el calzado bajaron 0,1% el mes pasado.
4: Se mantiene una diferencia apreciable entre la evolución de los precios de los transables respecto a los no transables.
3: Ayer me puse a buscar, porque los términos económicos a veces los damos por sentado, y cuando vos decís un precio transable, ¿qué es? Un precio no transable, ¿qué es? Los precios transables son aquellos que vos podés exportar, por ejemplo, o sea, cosas que vos puedas exportar, y los no transables son los que no podés exportar, por ejemplo, un corte de pelo, bueno, lo podés exportar, o si tenés un servicio de salud, no lo podés exportar, o una vivienda, no la podés exportar. Bueno, eso es la diferencia entre lo transable y lo no transable. Los productos transables, que como decía, se comercializan en el mercado local, pero también se pueden importar o exportar, suben 3,3% en los últimos 12 meses, mientras que los servicios no transables aumentaron un 5,8%.
4: Esa diferencia había sido mayor en meses previos, pero en septiembre subieron más los transables, 0,8%, que los servicios no transables, que subieron un 0,3%.
3: Cuando se dice que suben los no transables, es por lo general que sube más la economía local, no claro. La economía interna. Bueno, el Frente Amplio recibió anoche, les decíamos, en su sede de la Huella de Sereni, al presidente de la República, Yamandú Orsi, una actividad organizada por la fuerza política recordando la figura de Selmar Michelini, que fue asesinado un 20 de mayo de 1976, plena dictadura, en Buenos Aires.
4: El mandatario arribó al lugar sobre las 20 horas, a media hora de iniciado el encuentro y apenas unos minutos después de que terminara de disertar, vía un mensaje grabado del historiador Gerardo Caetano.
3: Antes había estado presente, les decíamos hoy, a pocos metros en la presentación en la Intendencia de Montevideo, de un libro que se llama Fuera de Discurso, en el Salón Azul de la Intendencia, publicación para la que Orsi escribió un cuento que se denomina Cosas de Campaña.
4: El libro del ex ministro de Transporte, Juan Carlos Raffo, incluye también relatos de los expresidentes La Calle Herrera y Julio María Sanguinetti, que también estuvieron anoche en la presentación de la obra en el Salón Azul de la Intendencia.
3: Creo que también escribió un cuento La Calle Pou, pero no fue ayer a esa, no estaba en

0: Surf.
1: No estaba en el encuentro.
0: Fue de Surf el cuento de la calle Pop.
1: Es una ironía lo está diciendo ahora.
0: No, ¿por qué?
1: Porque si le está diciendo, no lo vio al libro, usted no lo vio
0: yo
1: al
0: lo
1: libro.
0: Yo lo leí, ya lo leí.
1: Ya lo leyó, se lo mandaron
0: me
1: a
0: lo
1: ustedes.
0: Mandaron, me lo fantasma. Mandaron.
1: Al hacer uso de la palabra, el presidente del Frente Amplio, Fernando Pereira, agradeció la presencia de Orsi y Cose y los demás dirigentes políticos, incluidos algunos diputados, senadores del oficialismo, en nuestra casa, dijo. Sobre Michelin en particular, Pereira dijo que no podía ser objetivo cuando evocaba su figura. En mi casa, Liber Sereni era un líder político, Selmar era Dios, fue lo que dijo Fernando Pereira.
0: A lo largo de la disertación del ex presidente del PIT-CNT, pero también de los demás oradores, Caetano, la académica Judith Sut y Rafael Michelini, se destacó el legado del vallismo en la izquierda nacional.
1: Bueno, vamos a otros temas. Ayer la Federación, ¿qué horas son las? 7:22.
0: Sí.
1: La Federación Uruguaya de la Salud se reunió con autoridades del Ministerio del Interior. Esto es una reunión que se hizo ayer en la tarde, encabezado por el ministro Carlos Negro, el encuentro para abordar las situaciones de violencia que están afectando a los trabajadores de la salud, sobre todo cuando tienen que salir en ambulancia, llegar a diferentes barrios, ¿no?
0: Sí, es verdad. Eso es lo que sucede. El secretario general de la FUS, que se llama Marco Franco, señaló que el gremio no considera que existan zonas rojas, sino zonas complejas, y planteó la necesidad de mantener los protocolos de seguridad para los equipos que deben ingresar a determinados lugares.
2: Fue una reunión, a nuestro entender, muy productiva, donde la federación planteó claramente la situación de violencia que están padeciendo los trabajadores. Obviamente le planteamos de que para la Federación Uruguaya de la Salud no existen zonas rojas, sino que existen zonas complejas, y que obviamente nosotros venimos a plantear el tema de el cumplimiento de los protocolos de seguridad, y que además también la policía, como lo está haciendo hasta el día de hoy, cuando un equipo de salud requiere la prestación, la garantía para cubrir los servicios, se siga dando de esa manera.
3: ¿Y qué respuesta se les dio por parte de las autoridades?
2: Que efectivamente se está cumpliendo. Nosotros en la delegación tenemos los compañeros de las emergencias móviles que integran el Consejo Central, y y el cumplimiento de esos protocolos de seguridad son los que se están brindando. Yo creo que más allá de todas estas situaciones, nosotros lo que queremos dejar en claro es que la salud no toma de rehén, o sea, los trabajadores de la salud no tomamos de rehén a los usuarios.
1: Bueno, ahí estaba la Federación Uruguaya de Salud. Son básicamente los trabajadores de las mutualistas, ¿no? Cuando hablamos de la FUS. Nos vamos a otros temas. Esto lo hemos conversado en algún momento. Ahora se conoce algún otro detalle. La empresa Neltum Ports, principal accionista de Montecón, ha presentado una inversión prevista de $900 millones para desarrollar lo que sería una segunda terminal de contenedores en el puerto de Montevideo.
0: La obra propone una infraestructura de última generación, capacidad para más de 1 millón de TEUs al año, y una apuesta de largo plazo por la competitividad del empleo y el crecimiento de Uruguay.
1: ¿Sabe que ayer me puse a buscar qué quiere decir TEUs?
0: Sí.
1: ¿Para usted qué quiere decir TEUs?
0: Y son como los contenedores, ¿no?
1: Bueno, son los contenedores, pero son contenedores que tienen 20 pies.
0: Ahí va.
1: Que son unos 6
0: determinado
1: metros,
0: tamaño.
1: Claro, tienen determinado tamaño. 6 metros de largo, 6 y algo, 2 y medio de ancho y 2 y algo y medio, creo, también de altura. Cuando es un contenedor de esos que ves que van en los camiones, que son mucho más grandes, se les calcula 2 TEUs. Y la capacidad de los barcos de carga se miden en TEUs y no en no en kilos, ¿no? Que podría decir el tonelaje, ¿no?
0: Estabas muy inquieto.
1: Estaba
0: ayer.
1: Estaba inquieto ayer porque
0: dijiste que transable, no transable, lo buscaste.
1: Claro, porque si no entendés, y nosotros le decimos, Teus, ¿qué será una religión?
0: Sí. Teus. Si no lo entiende uno,
1: el dios Teus.
0: Si no lo entiende uno, imagínense la audiencia.
1: Claro.
0: Está muy bien, Pepe, me parece bárbaro.
1: ¿Le pareció bien?
0: Lo que hiciste, yo ya sabía.
1: Me puse a buscar
0: cosas,
1: cuál era el puerto en el mundo que movía más Teus.
0: ¿Y cuál es?
1: Es un puerto chino.
0: Ahora me imaginé, algo de China tenía que ser.
1: ¿Sabés cuánto maneja? Que sería como decirlo en contenedores, 150.000 contenedores por día.
0: No me parece mucho, pensé que era más.
1: 55 millones al año, es el que más mueve. No me acuerdo ahora cómo es el que se llama. Los tres primeros puertos es ese, Singapur y otro chino más. El que mueve más acá en América Latina es el puerto de Santos en Brasil, mueve 5 millones
0: Santos,
1: de contenedores al año.
0: Un puerto de los más importantes del mundo.
1: El 10% de lo que mueve el puerto que más mueve en China, ¿no?
0: China es otra cosa.
1: Muy bien, qué buena relación. No, pero está bueno.
0: A lo que me refiero, el poder comercial y económico que tiene China, más la carga demográfica, lo hace incomparable con cualquier país.
1: Ayer me contaba una anécdota que cuando unos uruguayos fueron del área de la exportación de carne y demás a un puerto chino, y decían, che, mirá, colas de barcos para entrar. Y cuando se dieron cuenta, había tres colas paralelas de barcos entrando al puerto que trabajan las 24 horas. Y otra cosa que leía de esos puertos, de ese puerto en particular y otros más, es que están totalmente automatizados. O sea, que no hay gente. O sea, prácticamente hay gente, sí, para hacer algunas tareas. Pero todo lo que es el movimiento de contenedores es todo robótico. ¿No? No le importó lo que le dije, bueno.
0: Ah, sí,
1: la ciudad de paros, dice Daniel. Sí, bueno, el día que la inteligencia artificial empieza a hacer paros, ahí nos vamos a acordar, Daniel.
0: Bueno, ¿en qué va el proyecto? Porque al final empezamos a hablar de cualquier cosa,
1: bueno,
0: pero en el túnel quedó en la nada.
1: Yo le aporto el luz y usted me hace el apagón.
0: Se trata de una nueva terminal especializada de contenedores cuya iniciativa privada fue presentada al gobierno para su evaluación y la propuesta constituye la mayor inversión portuaria privada planteada en el país.
1: El proyecto busca impulsar una nueva etapa para el puerto de Montevideo, fortaleciendo su capacidad para consolidarse como un hub, dice la empresa esta, ¿no? Estratégico para el comercio exterior y las cadenas logísticas regionales con la mayor eficiencia operativa de la costa este atlántica, sostiene la empresa.
0: La nueva iniciativa privada plantea aproximadamente 940 metros de línea de atraque para dos buques e incluye un muelle especializado para cargas de transborde en barcazas, 38 hectáreas de superficie operativa, accesos independientes, tecnología y sistemas avanzados de seguridad con capacidad para movilizar hasta 1.150.000 TEUs al año. Detalla el proyecto, el de China tenía 55 millones al año, como dijo Pepe.
1: Sí, así que no, estamos tan lejos, no estamos tan lejos.
0: No.
1: La propuesta estima que durante su construcción la obra generará 1.800 puestos de trabajo, impulsando la actividad económica vinculada al sector portuario. Esto es una discusión que no la vamos a nosotros, porque yo no conozco nada, pero ¿cuáles son los términos jurídicos, ¿no? Si hoy esta terminal, que es la que, digamos, está en segundo lugar, ¿no? Detrás de Catón Nací, que tiene un acuerdo a... No sé, ¿hasta qué año es? Hasta el 2085 creo que tiene.
0: 88 creo que es, ¿no?
1: Sí, no sé, ¿qué son?
0: 2081, sí.
1: Hay que
0: sí.
1: Ver si están dadas las herramientas jurídicas para que Montecón construya.
0: Bueno,
1: puerto,
0: ahí está,
1: ¿no?
0: El tema, ¿no? Ahí está la
1: ahí
0: diferencia.
1: Está
0: ahí.
1: Diferencia,
0: sí, sí.
1: ¿No? Bueno, ¿el presidente de Asturias anda por acá?
0: Sí, Adrián Barbones, no es Borbón. Borbón es otra cosa. Uno tiende a poner Borbón, pero es Barbón.
1: Barbón
0: sí.
1: Es.
0: Ayer lo había leído Barbón y ahora veo que acá dice Borbón y chequeé y es Barbón.
1: Le di un cargo, está mal.
0: Porque claro, cuando uno habla de la realeza española tiende a decir Borbón. Por los Borbones. Pero en realidad en este caso es Barbón.
1: Puede haber sido mormón, no, también dice. Te ven, Daniel.
0: Eso es
1: muy interesante lo que dice.
0: Que tampoco es mormón.
1: Podría haber sido mormón.
0: Pero no.
1: ¿Cómo es que se queda sin palabras ante un comentario?
0: No es de los Borbones, este es Barbón, con A, Barbón.
1: Podría haber sido Pombón.
0: Sí, también. Bueno, se reunió este lunes con el mandatario Yamandú, con
1: sí,
0: Orsi.
1: Al retirarse, Borbón habló sobre... Barbón.
0: Ahora sí.
1: Barbón habló sobre la noticia de que el presidente del gobierno de España, claro, Borbón se enteró acá, se desayunó que le estaban haciendo elecciones en su país. O sea, decía, ¿qué está pasando?
0: ¿Qué hacemos ahora?
1: ¿A qué me fui? Sí. Al retirarse, Barbón habló sobre la noticia de que el presidente del gobierno de España, Pedro Sánchez, llamó a elecciones anticipadas tras haberse debilitado por la derrota en el Congreso de medidas que él había propuesto para intentar, bueno, paliar la crisis de la vivienda en España y por varios escándalos que afectan a su entorno. Este fue uno de los temas que tuvo justamente en la conversación con Orsi. Vamos a escuchar al señor Barbón.
4: Hoy cuando me desperté a las 4:37 hora local, porque todavía estoy sin adaptar bien los sueños, pues lógicamente me desperté con el anuncio oficial del presidente del gobierno, la convocatoria electoral, y además sobre unas elecciones muy concretas, que era una de las cosas que le planteaba yo, le explicaba al presidente Orsi, porque van sobre la política de vivienda, qué política de vivienda quiere España. La semana pasada hubo una votación importante de dos decretos leyes, que es una norma jurídica que dicta el gobierno pero que el Parlamento tiene que ratificar para proteger a las personas y contra la especulación en la vivienda. Esos decretos fueron rechazados y el presidente del gobierno se tomó el fin de semana para analizar qué había que hacer, y lo que optó pues fue decir pues que toca debatir sobre si queremos una política más intensa en materia de vivienda que proteja a las personas, a los pequeños tenedores, al que tiene o quiere acceder a una vivienda, al joven que no accede a ella, o por contra queremos una política que lo que favorece es la especulación y el negocio. O más resumido todavía, entre aquellos que creemos, como yo, que la política de vivienda, o sea, la vivienda es un derecho, frente a los que creen que la vivienda es un negocio.
1: Bueno, estamos ya en las 7:30 de la mañana, una mañana divina que tenemos en este martes. Luego de declararse en conflicto por 25 despidos indirectos, en empresas logísticas socias de Conaprole, la Federación de Trabajadores de la Industria Láctea resolvió por unanimidad de una asamblea general 2 horas de paro por trabajador y por turno.
0: Esto con corte de horas extras durante 24 horas previas y las 24 horas posteriores a cada medida durante esta semana, y terminará afectando al suministro de productos lácteos.
1: El sindicato denunció una lamentable situación de represión sindical, precarización laboral, despidos en el sector de reposición de góndolas de los productos de Conaprole en un comunicado.
0: Por otra parte, la federación anunció la incorporación del Sindicato Único de Trabajadores Obreros de la Leche al conflicto, por lo que prevé un enlentecimiento del tránsito y acciones de información y comunicación hacia la población.
1: La federación sostuvo que durante la semana del 12 de octubre iniciarán una red de asambleas en todas las plantas de industria láctea del país.
0: Conaprole es una empresa modelo de nuestro país, con balances millonarios y que recibe permanentemente el aporte del Estado y de toda la sociedad uruguaya. Por ello, no puede ni debe responder con este tipo de acciones contra quienes trabajan y sostienen diariamente la actividad, sostuvo el gremio en su comunicado.
1: Bueno, para entender un poquito más, porque son empresas tercerizadas, ¿no? Los trabajadores afectados estaban vinculados a unas empresas logísticas que se llaman Marez, con Z, y Maracaná, que se encargaban de la distribución de los productos de Conaprole.
0: En mayo de este año, las empresas finalizaron su vínculo con Conaprole, aunque el dirigente sindical Robert Labruna sostuvo en diálogo con El País que es responsabilidad igualmente de Conaprole.
1: Bueno, por su parte, la cooperativa emitió un comunicado la semana pasada en la que aseguró que no se están realizando despidos.
0: Bueno, Conaprole legalmente licita a proveedores de bienes y servicios permanentemente para poder ser competitivo y sostenible, dijo la cooperativa en el comunicado, y expresó que tiene empresas contratadas para la reposición de puntos de venta y desde marzo de 2026 comenzó a conversar con sus proveedores, dado que los contratos estaban próximos a vencer.
1: La cooperativa, el 21 de mayo, dice el comunicado, adicionalmente denuncia por telegrama los contratos de 2 proveedores, luego de varias reuniones con los mismos por temas de baja competitividad.
0: Se confirió de buena fe un plazo de 4 meses para una transición ordenada y realiza una serie de pedidos de precios que finalizan en agosto del 2026, señaló Conaprole y agregó que se continuaron escuchando propuestas de los proveedores y sus asesores legales.
1: Estamos en las 7:34, del tema de la leche nos vamos al de la carne, porque el ministro de Ganadería, Agricultura y Pesca, Alfredo Frati, les contamos, anunció que este mes llegarán al país, o llegará, una delegación que va a venir de China. ¿Para qué? Bueno, va a analizar si están dadas las condiciones para que tanto el frigorífico Tacuarembó como otras empresas vuelvan a exportar carne a ese país.
0: En agosto de este año, China resolvió la suspensión temporal para la importación de carne que fuera enviada por el frigorífico Tacuarembó luego de detectar embarques con residuos de un medicamento veterinario usado contra la garrapata.
1: Como consecuencia, la empresa cerró temporalmente sus puertas, dejando a cientos de trabajadores sin empleo e impactando en la comunidad. Frati señaló que el impacto es importante, no solo por el seguro de paro, sino que es menos dinero que está circulando en el departamento. Aunque apuntó que la empresa también hace un año que viene hablando con el ministerio de una reestructura, ¿no?
0: Sí, el ministro agregó que la cartera ya trabaja para acelerar el proceso y que China vuelva a aceptar nuevos embarques. En ese sentido, señaló que hay otros frigoríficos con el mismo problema y que una rápida reinspección puede ser determinante.
1: Bueno, Frati recordaba, ¿no? La responsabilidad dijo, es nuestra, no es de los chinos que te devuelven los embarques, porque mandás una mercadería que tiene residuos médicos, y lo que decimos es que hay que respetar los tiempos y los responsables son los que estamos en la actividad, decía Frati.
0: La pulseada entre fábricas nacionales de cerveza y la Federación de Obreros y Empleados de la Bebida por el cierre de la planta de cerveza en Minas, la planta de cerveza Patricia, está por llegar a su fin.
1: Bueno, las partes firmarán un preacuerdo en el Ministerio de Trabajo seguramente el jueves.
0: Sí, la empresa y el sindicato mantuvieron una reunión bipartita ayer en la que definieron los detalles para presentarse en un encuentro tripartito en el que se firmaría el preacuerdo.
1: Seguimos negociando, esperamos llegar a un acuerdo, señaló El País, o sea, señalaron fuentes vinculadas a esta negociación.
0: Luego de reiteradas reuniones en el Ministerio de Trabajo y el Ministerio de Economía y Finanzas, las partes lograron coincidir en alternativas sobre el futuro de los 59 puestos de trabajo que estaban comprometidos por la concentración de producción de cervezas en Montevideo al cerrar la planta de Minas.
1: Bueno, según indicó el presidente de la Federación de Obreros de la Bebida, Bruno Pastorino, está previsto que 27 trabajadores de Minas se trasladen de mina a trabajar en Montevideo. El resto de los trabajadores ha pactado retiros incentivados o ha accedido a prejubilaciones, en aquellos casos con 53 años de edad.
0: La ministra de Salud Pública, Cristina Lustenberg, informó que se administraron
1: 529
0: dosis contra la gripe en la campaña de vacunación de este año.
1: Claro, Lustenberg agradeció especialmente la adhesión de la ciudadanía y espera que el año que viene se pueda mantener la cifra, ¿no?
0: Sí, exactamente. En particular destacó la gran adherencia a la campaña del personal de salud, como no se daba en los últimos años, y de los residentes de los establecimientos de larga estadía, indicó.
1: La jerarca sostuvo que el desafío permanente es mejorar la cobertura de vacunación en personas mayores de 65 años, las embarazadas y los niños, principalmente de aquellos de 6 meses y los 5 años, que son quienes tienen mayor riesgo de desarrollar cuadros potencialmente graves en caso de cursar la infección respiratoria por gripe.
0: En tanto, la directora general de salud del Ministerio, Laura Yambí, indicó que durante el invierno el porcentaje de ocupación de camas en cuidados moderados e intensivos en niños y adultos fueron más bajos este año y destacó la efectividad de la vacunación anti-influenza y anti-VRS.
1: Bueno, hablando de salud, Santi, un niño de 6 años está internado fuera de peligro, eso es lo bueno, con un cuadro de meningitis, esto en la ciudad de Paysandú.
0: La directora departamental de salud del Ministerio de Salud Pública, que se llama Ángela Almeida, indicó que el niño se encuentra en buenas condiciones, internado en la mutualista local.
1: Bien, cerramos por aquí el panorama informativo, ¿te parece? Teníamos ahí una información más, pero no sé si tenemos al entrevistado,
0: sí,
1: ya.
0: Sí.
1: Bueno,
0: sí.
1: Ahí está, lo vamos y después lo repasamos más adelante algunas otras informaciones que teníamos. Son las 7:38.
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0: 7:43 minutos. Les contábamos hoy temprano, íbamos a tener aquí al ministro de Turismo, Pablo Menoni, para dialogar, charlar, se acerca la temporada. Estamos ahí, unos pasitos nomás. El ministro que ha anticipado, bueno, optimismo y también un poco cauteloso, ¿no? Hay que esperar a ver cómo se mueven las cosas. Pablo, gracias por acompañarnos esta mañana.
1: Buen día, Uri.
0: Siempre ¿no? tenés que ser optimista y siempre tenés que ser cauteloso. Eso es como el sello del ministro de Turismo, ¿no?
1: Trivial. Pero claro. Bueno, primero que nada, Ulises, muchísimas gracias por la invitación. Se lo he dicho en más de una oportunidad. Para nosotros es muy importante estar acá con ustedes, con sus colegas en general, tratando de transmitir no solo nuestras políticas, sino nuestras sensaciones, nuestra cautela y optimismo también.
0: Cuando se viene una temporada, ¿qué es lo que miras vos? ¿Qué datos estás mirando?
1: Bueno, mira, acá hay varios. Primero, indicadores macroeconómicos. Nosotros miramos especialmente el tipo de cambio real efectivo.

0: que publica el Banco Central del Uruguay. El último dato, aunque parcial, es el de agosto. El tipo de cambio real efectivo lo que mide es las diferencias entre las inflaciones en dólares de Uruguay con diferentes destinos, con Argentina, con Brasil. Hay una canasta extrarregional, regional, y en ese sentido, si miramos desde marzo hasta agosto de este año comparado con el año pasado, con Argentina estamos mejor, en el entorno de un 5%, 10% según el mes, y con Brasil también. Por lo tanto, desde ese punto de vista macroeconómico, es donde nos viene el optimismo. Sin embargo, y si miramos nuestro principal país emisor, que es Argentina, ahí tenemos que mirar también la disponibilidad de dinero que tienen los argentinos para hacer turismo. Y esa disponibilidad ha disminuido. Ha disminuido en el entorno del 4%. Sobre todo porque ha habido una suba de tarifas constante en el último tiempo en Argentina. Por lo tanto, hay algunos indicadores que nos hacen ver con optimismo la temporada. También hay estudios del sector privado, por ejemplo, estudios de CIMBE, que han pronosticado un incremento de turistas en esta temporada respecto a la temporada anterior. Pero de vuelta, como decías vos al principio, cautela y optimismo.
1: Para una pregunta que tiene que ver con los argentinos, eso que vos decías de menor posibilidad de los argentinos, ¿no? A nivel de consumo, ¿no? ¿Afecta a los argentinos que suelen venir al Uruguay? ¿O esos argentinos que suelen venir al Uruguay vienen, aunque tengan menos? Aunque la población en general esté más complicada, digamos, desde el punto de vista del dinero.
0: Entiendo la pregunta. Tenemos varios tipos de argentinos, ¿no? Primero los que tienen segunda residencia acá, por lo tanto eso le resulta mucho más fácil venir. Pero en términos generales afecta. Si nosotros miramos, por ejemplo, el comportamiento del primer semestre, te diría hasta agosto, la llegada de extranjeros a Uruguay, en argentinos ha disminuido, ha disminuido en el entorno de un 15%, de vuelta comparando con un año 2025 que fue muy bueno. Pero hay otros orígenes, como por ejemplo Brasil, Europa, Norteamérica, algunos sectores regionales de América, que han crecido y mucho, todos por arriba del 10%, y eso nos hace ser de vuelta optimistas.
1: ¿Y eso compensa lo anterior?
0: No en cantidad de visitantes, pero sí en gasto, porque por ejemplo los que están viniendo, norteamericanos, europeos, tienen un gasto promedio por día por persona bastante mayor. Y si nosotros miramos los números de vuelta, enero del 2025 a agosto del 2025, el ingreso por turismo está en el entorno igual, un poquitito te diría, por encima que el año pasado.
2: Hay gente que ha viajado a Buenos Aires, yo tengo gente conocida que ha tenido que ir, no por cuestiones de turismo, sino por otras cosas, pero te dicen, bueno, Buenos Aires está más o menos como Uruguay. O sea, los precios allá están más o menos, son los de acá. Eso, ¿vos tenés esa misma sensación? ¿Esa comparación sirve, no sirve? ¿Cómo lo ves?
0: Sí, claro que sirve. Nosotros estuvimos hace 2 semanas en la Feria Internacional de Turismo en Buenos Aires, y es tal cual decís tú y tal cual te han transmitido. Sin embargo, nosotros insistimos que por precio no vamos a competir. Ya lo ha dicho el ministro de Economía, lo hemos dicho nosotros más de una oportunidad. Nosotros tenemos que ir por aquellos valores que nos hacen diferentes. La competitividad va mucho más allá que el precio. La competitividad implica también las experiencias que nosotros tenemos y el valor que le da la gente para venir. Así que preocupa, por supuesto, como decíamos al principio, el tipo de cambio real efectivo, preocupan los precios, por supuesto, pero nosotros hemos demostrado, Uruguay ha demostrado, el sector privado ha demostrado a lo largo de los años que la competitividad es lo más importante.
2: Con respecto al perfil del argentino, porque uno dice, son siempre los mismos, hay margen como para crecer. Cuando fuiste a la feria esa, que estaba mirando ahí algún dato de esa charla que tuviste ahí, donde hablabas eso de tener cautela, también con lo que pueda pasar, ¿hay margen para crecer o no lo ves? ¿Cómo?
0: Por supuesto que hay margen para crecer. Esencialmente el argentino que nos visita es porteño y de Gran Buenos Aires, y ahí nos conocen mucho, por supuesto, pero nosotros, como lo hemos dicho en más de una oportunidad y estamos trabajando en ese sentido, tenemos oportunidad de crecer desde Rosario y Córdoba hacia el oeste y hacia el norte. Ahí nos conoce, o nos visita, mejor dicho, solo el 3% de esa población, y son unos cuantos millones. Por lo tanto, ahí, especialmente en Argentina, tenemos posibilidades de crecer. ¿Qué estamos haciendo? Además de aumentar la promoción en esos lugares, tratar de mejorar la conectividad. Y en ese sentido nos reunimos con, por ejemplo, la vicegobernadora de Córdoba cuando estuvo por acá, visitando a la vicepresidenta también, con el secretario de Desarrollo de Córdoba, y ahí estamos tratando de buscar una conexión directa que trascienda lo estival. Hemos tenido conexiones directas con Córdoba, pero estivales, y en ese sentido entendemos que no solo tenemos mercado, pero tenemos que facilitarle las cosas al mercado, entre otras con la conectividad.
1: Claro, es uno de los temas que estás tratando de hacer punta, ¿no? El de la conectividad. Tengo la sensación, es una sensación casi que intuitiva, que se ha mejorado en los últimos meses o en los últimos años con el tema de la conectividad aquí en el Uruguay, que es un lugar medio a tras mano en realidad, ¿no? Y quería preguntarte cómo va ese tema, no solamente en relación a Argentina, sino también en relación a Brasil, que es uno de los mercados que también siempre has apuntado vos que hay que potenciar. Porque también hay un mercado virgen aquí, ahí que no está viniendo al Uruguay, que podría venir con mucha facilidad.
0: Tu sensación se comprueba con los números. Nosotros en 2026 vamos a terminar con una oferta de asientos, que es el parámetro con el cual se mide la conectividad, del entorno de un 8% superior al 2025. Eso habla de las rutas que hemos tenido, por ejemplo, con Brasil, donde se han incorporado destinos, también con Argentina, pero también extrarregionales. Por ejemplo, aumentar la oferta de asientos no solo significa crear nuevas rutas o aumentar la frecuencia de las rutas, también aumentar el tamaño de los aviones. Nosotros, por ejemplo, tenemos con España una compañía que hace vuelos diarios, para eso precisa dos aviones, y ha cambiado uno de sus aviones por un avión más grande. Lo hacía con aviones 330, Airbus 330, 2330, y ahora lo hace con un 350. El 350 respecto al 330 trae en el entorno de 80 pasajeros más, por eso aumenta la oferta. Y también lo que nosotros estamos haciendo con la reglamentación de la herramienta que fomenta a las compañías para que traigan más extranjeros. Eso lo firmó, el decreto de reglamentación lo firmó el presidente hace aproximadamente 2 semanas, y ahí, como yo creo que les comenté el año pasado cuando vine, tiene esencialmente dos vías. La primera es, por cada venta de pasaje incremental a extranjeros, nosotros hacemos una devolución en efectivo, en partes iguales nosotros y aeropuertos, lo que suma en total por pasajero incremental unos $30. Eso es un cash rebate, por sus términos en inglés. Eso obedece a un benchmarking que hicimos con la industria audiovisual, que tanto ha crecido en Uruguay, y a su vez tenemos otra arista, que es la creación de nuevas rutas. Por la creación de nuevas rutas, nosotros como Estado vamos a hacer un incentivo económico del entorno de $40,000.
2: ¿Eso le sirve a las compañías? A veces esas compañías tan grandes, ¿mueve la aguja una medida así?
0: Sí, claro, es el empujón. O sea, nosotros no podemos sostener una ruta o una demanda en forma artificial por siempre, pero sí es el empujón de forma tal de que esto, de que la noria empiece a rodar, ¿no? Se ha hecho, como decíamos, en la industria audiovisual. Nosotros lo copiamos también de una experiencia que tuvo el aeropuerto de Bruselas, y entendemos que junto con la demanda y mitigar un poco el riesgo que tienen que tomar las compañías, que tienen que tomar los privados, esta herramienta es el empujoncito inicial. Nosotros ya lo tenemos como herramienta. Cuando uno trata de hacer una ruta entre dos destinos, se necesita, como decía el ministro Astori, al cariño hay que ponerle presupuesto. Nosotros ya tenemos esta herramienta. Cuando vamos a hablar, por ejemplo, con la ciudad de Córdoba, bueno, Córdoba también tiene que hacerlo.
2: No entendí bien cómo es el mecanismo, si esos beneficios o apoyo, empujón que vos decías que se le da a la aerolínea, ¿cómo se calcula? ¿Por encima de lo que ellos estaban transportando o trayendo de pasajeros? ¿Cómo es el cálculo ahí?
0: Exactamente. Supongamos que en el primer semestre del año 2025 tú trajiste 100 pasajeros.
2: Esa es la comparación, digamos.
0: Exacto. En el semestre, hacemos semestre con semestre. En el semestre 1 de este año trajiste 102, por esos dos de diferencia te hacemos la devolución en efectivo.
2: Eso ocurre para todas las compañías.
0: Exactamente, tenemos un presupuesto limitado, por supuesto, y si nosotros llegamos a alcanzar el tope de $2,500,000 que tenemos junto con aeropuerto, mitad nosotros, mitad aeropuerto, ahí se prorrateará.
1: ¿Y qué tan lejos estamos del ideal en cuanto a conectividad aquí en Uruguay?
0: Bueno, a mí me parece que nosotros tenemos capacidad, por lo menos en el aeropuerto de Carrasco, de cerca de 4 millones de pasajeros al año. Festejamos en enero de este año que en 2025 habíamos llegado a 2.100.000, por lo tanto capacidad de crecimiento tenemos, por supuesto.
1: Casi el doble estamos hablando, ¿no?
0: Exacto, claramente, tenemos una capacidad ociosa importante. Entonces, como no nos vamos a poder mudar y como somos Montevideo es la capital más austral del mundo, tenemos que mejorar eso. Las 12 horas respecto a Europa van a permanecer, por supuesto, pero tenemos que tratar de que esas 12 horas sean de un tirón solo y no con alguna escala en el medio.
2: ¿Y cómo ves los atractivos? Porque digo, si es para que haya ese movimiento tiene que haber un atractivo y no puede ser, pienso yo, desde la estrategia del ministerio pensar solo en el verano, ¿no? Sino pensar en todo el año. ¿Cómo traes esa gente? ¿Qué viene a hacer al Uruguay?
0: Nosotros nos metimos con la conectividad, que es el segundo paso. El primer paso es llamar la atención y que los turistas quieran o busquen a Uruguay. En ese sentido, estamos trabajando también con la promoción, con la segmentación de los mercados, segmentación que va no solo por poder socioeconómico, sino por gustos o preferencias. Por lo tanto, tratamos de promocionarte lo que a ti te gusta, basado en los motores de inteligencia artificial de las redes, y lo que le gusta a Santi.
2: Famoso algoritmo, digamos, de la gente, buscar a la gente por sus gustos.
0: Exactamente, digamos, si a ti te gusta la gastronomía, los motores de inteligencia artificial lo van a saber, te mostramos nuestra oferta gastronómica, y si a Santi le gusta más el turismo aventura, le vamos a mostrar las opciones de turismo aventura. Respecto a los productos, yo creo que tenemos, sin perjuicio de que tenemos muchísimos productos, por supuesto que Sol y Playa es nuestro producto insignia, tenemos oportunidades de crecimiento en turismo en entornos rurales y naturales, con todo lo que eso abarca, enoturismo, gastronomía, la ruta de los quesos en Colonia, por ejemplo, turismo de bienestar en el litoral con las aguas termales. Por supuesto que yo soy de Salto y conozco un poco más ahí, no sin sacando mi subjetividad. Nosotros presentamos a principios de año el Vademécum de Aguas Termales, un estudio hecho por la UDELAR y una facultad de España, donde se determinan las propiedades físicas y químicas del agua termal. Se hicieron el estudio en los 4 pozos públicos y en un pozo privado de un club de Salto. Todas las termas tienen propiedades diferentes y ahí lo vamos a aprovechar justamente para segmentar. También
2: no es verso aquello de que uno iba como a curarse en una época, ¿no?
0: No.
2: A las aguas
0: no, no vamos a hacer el marketing que se hacía en Querétaro, por supuesto.
1: Claro, de Querétaro. Pero
2: se puede llevar una botellita, aprovechar ahí, ¿no?
0: Sí, donde se jugó muchísimo la subjetividad, la verdad, se aprovecharon mucho de
2: eso.
0: Sí, tremendo, tremendo. Pero de vuelta, yo soy de Salto y nosotros tomábamos mate con el agua termal y lo único que veíamos que la yerba quedaba fosforescente y no sabíamos por qué. Pero no, por ejemplo, dependiendo de el tipo de patologías que tú tengas en la piel, te conviene ir a una u otra terma. Eso es muy importante. Y lo que yo les quería decir, Ulises, es que nosotros podemos aprovechar para segmentar. El destino termas es un destino que tiene el gasto por día por turista más bajo de todo el Uruguay, cerca de la mitad del promedio. Y eso se da esencialmente porque no podemos segmentar. Estamos hablando de turismo de bienestar, que tiene, por ejemplo, en Argentina, un, ¿cómo decirlo en forma elegante?, un marketing muy bueno, donde hay muchos espacios donde no son aguas termales y nosotros sí tenemos aguas termales.
2: Vos hablaste en la feria cuando estuviste en Argentina de ampliar también a otros lugares. Yo me anoté Flores primero porque es el departamento más importante del país, pero después Soriano, Río Negro, Rivera, Artigas, como abrir la oferta, ¿no? Ampliar la oferta. ¿Y cómo llamás ahí? ¿Cómo abrís?
0: Me hiciste reír. Yo creo que Flores es un departamento muy importante.
1: Muy bien,
0: sin duda.
1: ¿Qué te va a decir? Te lo pusiste en un compromiso horrible, el compromiso lo pusiste. No, al ministro, bueno, además. Esto,
2: yo no quiero presionar.
1: Esto es impresentable. Perdón,
0: y además,
1: perdón.
0: Bueno, discúlpenme que me... pero no, además tenemos un intendente como Diego, preocupadísimo por el turismo. Está haciendo un trabajo muy interesante en ese sentido, tratando de promocionar a Flores, entendiendo que además es un departamento de paso y tiene muchos atractivos, entre otras cosas las grutas,
2: el palacio,
0: exacto, entre otras. También hay un rico patrimonio cultural e histórico en la propia ciudad, muy importante. Además, con un plan de turismo muy interesante, hecho a partir de una consultoría, quien está trabajando ahí fue presidenta de la Cámara de Turismo, Mariana Cantero, y entendemos que está trabajando muy bien. Así que
2: eso pasa en todos lados, ¿no? Lo que pasa es que a veces cuando uno tiene la mirada local, pasan como la toma como esas los lugares como bueno comunes, los conoces, son parte de la vida de los uruguayos. Es como empezar a mirar con otros ojos determinados lugares y ver qué potencial turístico puedan tener, ¿no? Para el afuera, ¿no?
0: Eso es verdad, pero yo estoy haciendo énfasis en el estudio profesional que uh-huh. está haciendo el Departamento de Flores respecto al turismo. Yo quiero destacar que en la Feria Internacional de Turismo nos acompañaron 17 intendencias. Eso para nosotros es muy importante. Muy importante porque primero nosotros mostramos una unidad, sobre todo a aquellas agencias de turismo emisivo en Argentina que ven a Uruguay como una unidad, sin perjuicio de que cada intendencia pueda hacer, y lo hizo, entre otras cosas, sus activaciones propias, su promoción propia de sus distintos productos. Pero nosotros entendemos que, por ejemplo, en Rivera hay potencial de crecimiento también por la cercanía con Brasil. Uh-huh. Ahí estamos tratando de salir un poco del tradicional turismo de compras. En Rivera se han hecho carreras muy importantes de camiones con una visibilidad y una vidriera hacia Brasil muy importante. Y nombraste otros departamentos, quisiera contestarte
2: sí,
0: todo.
2: Pero bueno, hablaba de los de Flores Soriano, Río Negro, Rivera, Artigas.
0: Bueno, en Artigas nosotros terminábamos nuestra publicidad estival con las minas de piedra semipreciosa de Artigas, que recomiendo. Artigas fue con esa propuesta muy, no solo atractiva, sino buscada a nivel internacional, no solo regional, que para mí me parece que el potencial que tiene y que estamos trabajando también con la Intendencia de Artigas, hemos hecho inaugurado un museo el año pasado. Uh-huh. Muy importante. Así que la oferta que tiene el interior del país es muy importante. Tenemos, sí, algunos temas de, diría yo, de posicionar algunos destinos. Uh-huh. Y en eso estamos trabajando.
1: Uh-huh. Pepe, te preguntaba en el comienzo qué mirabas antes de la temporada. Y vos decías, primero que nada, los números macroeconómicos que, uh-huh. que hay que prestarle atención, obviamente. Yo me imagino que otra de las cosas que también hay que mirar es el clima. Lo que se viene en función climática. Porque claro, lo que mueve la aguja en Uruguay sigue siendo el turismo de sol y playa. ¿Cómo viene ese tema? Sabemos que va a ser medio complicado por el Niño. ¿Cómo lo están evaluando ustedes? ¿Cómo se puede atajar, en cierta forma, una circunstancia que no depende de nosotros en particular? Pero sí capaz que algunas medidas de contingencia se puede ir craneando para evitar que el impacto no sea tan fuerte, tan profundo.
0: Ahí está la clave. Cosas que no podemos cambiar, sí podemos tomar las medidas precautorias o por lo menos para calificar cuáles son los niveles de emergencia. Nosotros en la ley de presupuesto del año pasado tuvimos uno de nuestros 5 artículos, cometía, o mejor dicho, nos daba la potestad a nosotros de declarar la emergencia turística. Eso hay que reglamentarlo, nosotros no empezamos a reglamentarlo todavía. Sin perjuicio de eso, ya le arrimamos al secretario de Presidencia, Alejandro Sánchez, cuáles nosotros entendemos son los criterios que tienen que establecer los niveles de emergencia. En ese sentido es, por ejemplo, cuando un destino está totalmente aislado, sería un determinado nivel, el nivel más grave. Lo que está faltando ahora es cuáles son las medidas o los apoyos económicos, claro, dependiendo del nivel. Eso no lo tenemos resuelto. Entiendo que Alejandro nos va a convocar a nosotros y a Economía, junto con el resto de los ministerios, para tratar de, como decíamos hoy, al cariño ponerle presupuesto.
1: Claro, porque eso se hizo, por ejemplo, no sé si con esos términos, en la pandemia, que fue uno de los sectores más devastados por la pandemia, el turístico. ¿Qué piensan que puede pasar en ese aspecto? Porque claro, el tiempo determina al turismo, sobre todo en los meses de enero, febrero, lo que pase con el tiempo es absolutamente fundamental.
0: Mirá, déjame complementarte, Santi, lo que estábamos hablando recién, desde el lado privado. Nosotros, y con esto de que es muy fácil jugar con el dinero ajeno y no asumir los riesgos, una de las propuestas que nosotros hicimos fue, por ejemplo, tratar de que el sector privado permita las cancelaciones de último momento sin costo.
1: Claro.
0: Eso facilitaría, entendemos nosotros,
1: que hagan reservas igual.
0: Exactamente, claro. Exactamente. Sin perjuicio de que se puedan cancelar de último momento. El sector privado lo hace, lo está haciendo, nosotros entendemos que tiene que ir un poquito más allá. Es decir, cuando nosotros estamos buscando, por ejemplo, alguna reserva, vemos que son precios más económicos cuando no hay cancelación posible. Bueno, entendemos que eso tendría que flexibilizarse un poco.
1: Uh-huh. Le quería hacer una pregunta, sí, que si no después me voy a olvidar, porque hay algunas dudas que se generaron en relación a la marca de Uruguay. El Uruguay sorprende.
2: Eso te iba a decir.
1: Y ustedes hacen una aclaración que es una marca sectorial. ¿Le puedes explicar exactamente a la gente de qué se trata esto de Uruguay Sorprende?
2: Porque si cambia el Uruguay Natural.
1: Porque el Uruguay Natural era como que hace años que estaba y bueno, se había impuesto y ahora existe, no existe. ¿Cómo es la cosa exactamente?
0: Bueno, primero la aclaración de que la marca país es Uruguay. La marca sectorial turística era Uruguay Natural y ahora es Uruguay Sorprende. Uruguay tiene por lo menos 9 marcas sectoriales. Lo pueden ver en Uruguay 21. Uruguay 21 es quien gestiona las marcas, tanto la marca país como la marca sectorial. Tenemos Uruguay Meet, Uruguay Tech, etcétera. Y Uruguay Natural, nosotros entendemos que cumplió un ciclo, nos limitaba en algunas promociones, en tanto, por ejemplo, hay productos turísticos que no encajan en esa categorización de natural. Por ejemplo, si nosotros queremos promocionar el turismo de lujo, el turismo de cruceros, el turismo patrimonial y cultural, no encaja en este adjetivo que es natural. Por eso fuimos por un verbo, por sorprende, en tanto las tendencias mundiales de posicionamiento de marca turística van por ese lado, por las expectativas, por las experiencias, por el vínculo que tiene el viajero con el destino. Uruguay Natural cumplió un ciclo muy bueno, esto es una evolución.
1: Y hubo resistencias en el sector por cambiar el Uruguay Natural. Viste que en Uruguay cambiar las cosas cuesta un montón. Porque aparte estaba instalado Uruguay Natural, era como que ya estaba, como que era imposible que se cambiara, pero bueno.
0: Y nosotros, si vamos a los destinos que compiten con nosotros, tienen mucho para ofrecer en Natural también.
1: Claro, sí, obvio.
0: Y a veces, si nosotros medimos las dimensiones de lo natural por las dimensiones físicas de algunas bellezas naturales, creo que estamos en una gran desventaja. Entonces, pasamos de un adjetivo que describe objetivamente cosas físicas a apelar un poco más a las emociones. Respecto a la resistencia, yo te diría que en términos generales no fue bien recibido. Por supuesto que hay focos de resistencia, sin duda. Como vos decías recién, a los uruguayos nos cuesta traspasar nuestra zona de confort, nuestra línea Maginot, entendiendo que somos, yo creo que los más conservadores sí, se han aferrado como un rencor a aquel logo, pero bueno, nosotros entendemos que vamos por el buen camino, la academia así nos respalda, es decir, hay que apelar a las experiencias, las expectativas, las emociones, y Uruguay Sorprende es mucho más abarcativo que Uruguay Natural. Nos permite promocionar a todos nuestros productos turísticos. Por supuesto que uno se puede sorprender para bien o para mal.
1: Espero que sea para bien. Sí.
0: A lo largo de la historia, si me permiten 2 segundos, Uruguay ha sorprendido al mundo para bien. Primero, desde nuestro nacimiento. Ser un país tan chiquitito entre dos monstruos sorprende. Después, nuestra evolución en cuanto a políticas sociales con José Valle Ordóñez sorprendió también. Después, nuestra segunda generación de políticas sociales y de agenda de derechos sorprendimos al mundo también.
1: Sumale los títulos deportivos también, ¿no?
0: Iba para ese lado. Claro. Iba para ese lado y conociendo tu origen. Sí. Fuimos el país que organizó la primera Copa Mundial siendo tan chicos y la ganamos y sorprendimos, y las hazañas a nivel futbolístico y en otros deportes que hemos tenido también. Así que Uruguay ha sorprendido y ha sorprendido para bien. Además, en las reseñas que nosotros vemos tanto en las páginas web como en las reseñas que se hacen en distintos lugares, sorprendido es la palabra que prima. Así que creo que vamos por el buen camino.
2: Y vos pensás que, pues ya, ustedes hablaban de fútbol, lo metieron ahí en el medio, como está bien, Uruguay sorprendió en su momento. Eso es otra cosa. El tema es en la actualidad, ¿qué es lo que busca la gente? ¿No? ¿Cómo estudias qué es lo que quiere la gente? ¿No?
0: Ese es el desafío.
2: Que viene de afuera, digamos, ¿qué es lo que vos pensás que puede seducir a la cultura actual de lo que tiene el Uruguay?
0: De vuelta, vamos por las experiencias, las expectativas. Generalmente, cuando alguien viene a Uruguay y no lo conoce, se lleva más de lo que vino a buscar. Entonces, esa es la sorpresa que nosotros estamos tratando de buscar. De vuelta, apelar a las emociones, a la vivencia que tienen los turistas acá. Y en ese sentido, cada producto turístico puede apelar a las emociones. Solo tenemos que competir por lo que somos diferentes. No podemos ir de vuelta por natural en el entendido que Yo no quiero poner ningún ejemplo para no ofender a nadie, pero hay bellezas naturales en los países muy cercanos que son, por lo menos desde el punto de vista dimensional, de tamaño, muchísimo más grande que lo nuestro.
2: Uh-huh. Capaz te pongo un compromiso con lo que te pregunto y te voy a poner un compromiso porque la intendencia de Montevideo está en manos del Frente Amplio, pero uno le da la sensación que si las ciudades del interior hay más prolijidad, hay ciudades más presentables, más limpias, más, y que Montevideo tiene claroscuro, ¿no? El centro de Montevideo y demás, hay mucho turista brasileño que llega al fin de semana. Yo porque vivo ahí muy cerquita de la feria de Testán Arbajo y voy todos los domingos y me cruzo un montón de gente que viene del exterior. ¿Cómo ves eso? ¿Cómo ves a Montevideo en ese sentido? Que creo que además que es el departamento o es la ciudad que más turismo recibe durante el año, ¿no?
0: Es quien más turismo recibe, sí, Montevideo. A veces cabeza a cabeza con Maldonado y con Colonia. Pero yo entiendo que Montevideo ha mejorado. Yo decía hoy que soy de Salto. Yo vine a Montevideo en 1989. Y te diría que desde esa época ha habido una evolución importante. A veces no todo lo que uno quiere, por supuesto. Pero la evolución desde ese momento hasta ahora. Yo me acuerdo de cuando venía a Montevideo, me acuerdo de los olores de Montevideo. Esos olores yo no los siento más. En el Pantanoso y el Miguelete, cuando veníamos en bueno, no quiero decir la marca de
2: cruzamos la onda con la agencia central ahí el puente Santa Lucía y después ahí para adelante, toda la entrada a Montevideo.
0: ¿No? Vos te pasaba también. Sí, claro. Bueno, eso ha cambiado. Por supuesto que nosotros siempre queremos mejorar y eso está bien. No tenemos que conformarnos. De vuelta, como hablábamos recién, el conservadurismo y el conformismo no es lo nuestro. Y en materia de limpieza, a mí me parece que ha mejorado también. No nos olvidemos que esto no es, y no por sacarle la cola a la jeringa, no es fácil, por supuesto. Es mucho más fácil gestionar una ciudad con una densidad de población como tienen las ciudades del interior que Montevideo. Pero entiendo que vamos en el buen camino. Sin perjuicio de eso, hay acciones que, por ejemplo, la División de Turismo está tomando, la Ciudad Vieja está más linda también. Piensan nomás en la semipeatonalización de Rincón, eso para mí quedó muy bueno, con las acciones que está tomando el Ministerio del Interior también. Falta mucho por hacer, pero vamos por el buen camino.
1: Yo te quería preguntar, porque en realidad va de la mano con la siguiente pregunta. Había un fideicomiso en la Intendencia, hubo cuatro que se aprobaron y uno que no, que era justamente la revitalización de la Ciudad Vieja. Igualmente la Intendencia tiene la idea de hacerlo igual, capaz que de manera más austera, digamos, sin tanta inyección de dinero, pero de manera más austera. ¿Hay contactos con Vergara en ese aspecto para saber qué es lo que se va a hacer? ¿Qué información tienen ustedes en relación a eso?
0: Sí, no solo con Mario, sino con la directora de turismo, con Karina Fortete. Están trabajando muy bien. Además, la Intendencia de Montevideo tiene fondos a partir de la tasa turística que está aplicando desde el año pasado, que sirve para promoción, entre otras cosas. Tener ese ingreso seguro, digamos, y poder destinarlo a mejorar Montevideo como destino turístico es muy importante. En la gestión pasada teníamos aquella iniciativa de Ciudad Vieja Late, no sé si se acuerdan, y yo entiendo acá que tenemos que tener, o les pediría sobre todo a los vecinos, un poco más de contemplación, porque por ejemplo estábamos hablando recién de Rincón, y Rincón ha disminuido, entre otras cosas, la capacidad o la velocidad que tiene por ahí. Nosotros cuando vamos y tenemos la oportunidad de visitar ciudades en otras latitudes, nos quedamos maravillados con cómo está conviviendo el tránsito con el turismo, y a veces acá nos quejamos un poquito.
1: Sí, porque,
0: a mí el ejemplo de Rincón me parece fantástico.
1: Porque podés ir podés ir en el auto, entra un auto solo, pero a 30 kilómetros por hora. La Exacto. verdad que quedó muy bien, quedó muy lindo. Desde el punto de vista estético quedó muy lindo. Después hay gente que se queja porque el tránsito es un poco más lento, pero bueno.
0: Con dársenas para estacionar, se puede hacer la descarga. También tenemos que pensar en los trabajadores que están descargando y cargando mercadería también. Es decir, hay que contemplar y conjugar un montón de intereses diversos. Pero desde el punto de vista turístico, a mí, por lo menos, en esta evolución de 30 años, me parece muy bueno.
1: Y te da todo el tema de la Ciudad Vieja con el tema de los cruceros, que también quería preguntarte cómo viene esta temporada. Yo recuerdo que cuando viniste la vez pasada, hablaste de que dependemos mucho de lo que pase con Buenos Aires.
2: Los circuitos que armen las propias empresas.
1: Exactamente, ¿no? De cómo funcione eso. Me imagino que eso no ha cambiado, pero qué perspectivas hay para el año que entra, digamos, para lo que viene.
0: La temporada que empieza ahora, en los primeros días de noviembre, tiene las mismas escalas o en el orden de las mismas escalas de la temporada pasada. Eso primero que nada. Segundo, hay, o tienen, mejor dicho, las empresas de cruceros mucho más certezas que las que tenían antes, en tanto la licitación del dragado de la hidrovía ya está firme, con tarifas firmes y con una proyección de los próximos 30 años. Así que, por lo menos, certezas tienen las empresas. Y no menos importante, a partir del encuentro de cruceros que nosotros tuvimos acá en Punta del Este hace unos meses, donde nos visitó, entre otros, el ministro de Turismo de Brasil y también autoridades de puertos de Argentina, nosotros queremos posicionarnos junto con ellos y también con Chile, aunque en menor medida, como un destino único. Es decir, no promocionar a los puertos como una sumatoria muchas veces ineficiente de servicios, sino promocionarnos como el destino de Sudamérica, desde Río de Janeiro, pasando por Santos, Punta del Este, Montevideo y Buenos Aires, más algunos puertos de Chile en forma conjunta. Y en ese sentido estamos trabajando para tratar de ir a las ferias internacionales como un destino único y no como países separados. Estamos trabajando con eso, fue una iniciativa nuestra, fue muy bien recibida por la Secretaría de Turismo de Argentina, también por el Ministro de Turismo de Brasil y por la Secretaría de Turismo de Chile. Más allá de los cambios que se puedan dar ahora en Brasil, entendemos que nos posiciona frente a los operadores turísticos como con una fortaleza que hoy no tenemos.
2: Paul, quería preguntarte por una polémica que se generó ahora cuando arrancó este mes y que tenía que ver con el beneficio del IVA que se da del 9% en el tema de la gastronomía y el turismo, y aparecieron algunas críticas de la oposición porque se demoró por parte del Ministerio de Economía en renovar ese beneficio, y algunos hablaban incluso de que bajaba de 9 a 5 puntos y que era con un afán recaudador y demás. ¿Cómo lo viste eso y cómo, supongo que lo hablaste con el Ministerio de Economía, o cómo observaste toda esa situación que se dio en esos días?
0: Que nos demoramos porque no estaba la publicación, sin duda, pero no sucedió. Es decir, fue un tema, entiendo yo, de demora, por supuesto, una confusión importante, no vamos a negarlo, pero bueno, los beneficios se mantuvieron. Sin perjuicio de eso, también nosotros tenemos beneficios a los no residentes, ahí estábamos hablando de los residentes. A los no residentes, y por toda la temporada hay una reducción total del IVA en gastronomía. Eso fue un consenso con el Ministerio de Economía y con el sector privado también, con el compromiso de economía del sector privado y del Ministerio de Turismo, de conformar un equipo, que ya tuvimos la primera reunión, para evaluar cuál es el impacto real que esa reducción tiene en la llegada y en el gasto de turistas. Tenemos una meta, antes de fin de año, tratar de proyectar no lo que va a pasar en esta temporada, sino en la otra temporada, de forma tal de darle al sector privado certezas.
1: Uh-huh. Y ya que hablaste del Ministerio de Economía y otros estamentos del gobierno, recuerdo que cuando asumiste, en tu discurso, hablaste de por qué no el turismo puede llegar a ser el punto ese del PBI de crecimiento que estamos precisando, como para, bueno, establecer algunas políticas públicas, porque en realidad se trata de eso, ¿no? ¿Crecer para qué? Crecer por crecer no sirve para nada, sino para gastar ese dinero de crecimiento en políticas públicas.

0: motor de crecimiento este del Uruguay, o uno de los motores, ¿no?
1: Primero, ¿por qué queremos crecer? Estamos hablando de que el turismo es un gran generador de empleo. Entonces, si nosotros tenemos crecimiento, tenemos más empleo, tenemos más ingresos de divisas, y creo que por ese lado va el por qué nosotros entendemos que el turismo debería ser uno de los motores de crecimiento o de desarrollo de Uruguay. Eso primero que nada. Gran generador de laburo, gran generador de laburo en jóvenes menores de 29 años. Por lo tanto, el turismo es una gran entrada al mercado laboral.
0: En eso, donde más problemas hay de laburo también, ¿no? En esa franja etaria.
1: En esa, exactamente. Por lo tanto, la apuesta al turismo va por ese sentido, sin duda. Después, los hechos. Tanto el año pasado como en el primer trimestre de este año, si bien hubo una detención del crecimiento, no se detuvo tanto el crecimiento, explicado justamente por el turismo. O sea, el turismo no aportó un punto como nosotros entendíamos, pero sí aportó en el orden de un punto. Entonces, fue importante cuando creció y fue importante para amortiguar la baja del crecimiento del Producto Bruto Interno. Por lo tanto, el turismo sigue siendo, con números, números certeros, un gran motor de crecimiento. Eso primero que nada. Y lo último es lo que vos preguntabas, el respaldo que nosotros tenemos desde el gobierno, por supuesto que lo tenemos, sí, claro, tanto en el presidente como en el ministro de Economía, estamos, entiendo yo, trabajando muy bien, entendiendo que tanto el presidente como el ministro de Economía, el turismo es un motor de crecimiento, no podría ser, es un motor de crecimiento. Sin ir más lejos, esta herramienta que nosotros estamos hablando de conectividad requiere un refuerzo presupuestal y lo vamos a tener. Por lo tanto, sí, la respuesta es en términos generales, sí.
2: Uh-huh. Estamos pisando prácticamente la temporada turística. ¿Qué te preocupa o qué estás mirando ahora? Digamos, ya hablamos un poquito al arranque del tema de los números y demás, pero es decir, cuando se está acercando ¿a dónde vas a mirar? ¿Qué datos de movimientos y demás empezás a ver con más atención? ¿Le pones la lupa más allá del tema del tipo de cambio y todo lo más que hablábamos al arranque?
1: Pero lo que hablábamos al principio, primero, lo que no podemos cambiar, si bien por supuesto nos tenemos que preocupar, como el clima.
2: Uh-huh. Prendes velas y espera ahí.
1: Bueno,
2: y dejá las velas prendidas.
1: Creyentes a rezar, claro. Entre otras cosas, sí. Por supuesto que nos preocupa el clima, sin duda, eso nos preocupa muchísimo. Segundo, nos preocupan las incertidumbres que tenemos políticas en el entorno, sin duda que sí. También aquellos temas coyunturales, como hablábamos recién, como el tipo de cambio. Pero no nos preocupa para nada la oferta turística que tenemos, la profesionalización que tiene el sector privado. El sector privado ha demostrado en los últimos años, por su compromiso, por el amor al trabajo que tiene, por las cifras que hemos tenido. Nosotros somos uno de los países, o el país de Sudamérica, que tiene el índice de visitantes per cápita más alto de Sudamérica. Nos visitan tantos extranjeros como uruguayos somos. Eso no se da en Sudamérica. Somos, repito, el que tiene ese índice más alto, cerca de uno. Por lo tanto, en eso no me preocupa, porque la oferta turística, como decía al principio, tiene posibilidades de crecimiento, tiene posibilidades de profesionalizarse. Particularmente a mí me gustaría mejorar un poco más las habilidades blandas, me gustaría que se hable mejor portugués, que se hable mejor inglés, pero tenemos la oferta turística como para el mercado que nosotros esperamos. ¿Cómo podemos dar el salto? Porque nosotros tenemos que salir de esos 3.5 millones e ir y soñar con más de 4 millones, ¿no? Y ahí, bueno, estábamos hablando de promoción segmentada, de conectividad, etcétera.
0: Uh-huh. Y cuando hablas de incertidumbres políticas, ¿a qué te referís exactamente?
1: Bueno, sobre todo en la región, ¿no?
0: Sí.
1: Nosotros hemos visto,
0: pero
1: por
0: Brasil, Argentina.
1: A los dos. Y el contexto geopolítico mundial también. Sí, nosotros nos hemos despertado con incidentes internacionales que no los pensábamos, ¿no? Entonces, eso trae, por supuesto que oportunidades, pero oportunidades coyunturales. Nosotros ahora nos estamos presentando como un destino de libertad, paz, seguridad, que entiendo que lo somos, pero reitero, más allá de la coyuntura regional y de los vecinos, también la coyuntura geopolítica mundial.
0: Sí, sí, lo de Maduro de Estados Unidos fue el 3 de enero, justo.
1: Exactamente, sí, de madrugada.
0: En plena temporada.
1: Tuvimos un gabinete ese domingo.
0: Sí. Te iba a preguntar por el tema de la

0: seguridad del Uruguay, que siempre fue visto desde afuera como el país más seguro de la región.
1: Un valor que tenía.
0: Acá no pasa nada, está todo bien, Uruguay. Y creo que todavía desde afuera nos siguen viendo un poco así. Pero quería confirmar contigo qué es lo que te dicen, ¿no? Los operadores turísticos, ¿qué dice la gente que viene de afuera? ¿Sigue viendo al Uruguay como tranquilo, con que tiene buena seguridad, o no tanto ya?
2: Nosotros ahora nos estamos proyectando como un destino de calma, de libertad y de seguridad. Muy importante. Hay algunos países emisores donde hablar de seguridad, es más, nos preguntan por la seguridad, y yo creo que todavía seguimos siendo esa reserva de calma, de libertad y de seguridad.
0: Todavía sí.
2: Sí, claro.
0: Bien, sí, bien, sí. Bien. Y hay otro concepto que te he escuchado, que es el de turismo social. ¿Qué le puedes decir a la gente? ¿Qué quiere decir exactamente eso y cómo lo puede proyectar Uruguay? ¿Cómo lo puede potenciar, digamos?
2: Varias aristas, Santi. Y primero, hay uruguayos y uruguayas que por diferentes razones, pero sobre todo socioeconómicas, no pueden hacer uso de lo que nosotros entendemos es un derecho al ocio y a la recreación, y así definimos el turismo, y por eso estamos hablando de turismo social. El Sistema Nacional de Turismo Social lo que hace es justamente darle una mano a aquellos uruguayos y uruguayas que no puedan hacer turismo en forma regular. ¿Cómo es la mano que le damos? A través de subsidios. Nosotros tenemos franjas de subsidios que van desde un 100% de algunas estadías hasta el 40% para aquellos uruguayos que tienen ingresos en menores de 3 BPC, de 3 a 6 BPC le damos el 40% y hasta 9 BPC 20%. ¿20% de qué? De las estadías, que incluyen estadía, transporte, experiencias y gastronomía. Por supuesto que tenemos un presupuesto limitado y no podemos atender a todo. El presupuesto que nosotros tuvimos a partir del año pasado son 20 millones de pesos para este año y 30 millones de pesos para los años sucesivos hasta el 2029. Estamos trabajando en ese sentido, ya hemos tenido unas experiencias, yo te diría que no solo muy buenas, sino conmovedoras y emotivas. Hemos salido con grupos de jubilados, grupos de gurises, yo te diría que no han sido ni siquiera considerados antes como sujeto de derecho a hacer turismo, y las experiencias han sido realmente muy buenas y, reitero, emotivas.
0: Uh-huh. ¿Y estamos hablando de qué destinos? ¿Hay destinos particulares?
2: Bueno, primero está la oferta turística, que son todos aquellos operadores que quieren subirse a esto. Entre otras cosas, lo que tiene también, con muchísimo menor medida, es tratar de desestacionalizar el turismo, ¿no? Si nosotros tenemos esos operadores que meten la misma oferta turística que podemos tener quienes tenemos la posibilidad de hacer turismo en forma regular, estamos hablando de que esto no es un turismo para pobres, es la misma oferta turística, lo único que parte de la demanda se incentiva a través de subsidios, como te comentaba recién. Uh-huh. Y déjame ponerte algunos ejemplos. Jubilados, sí, de acá de Montevideo que se han ido a Nuevo Berlín y Paysandú, gurises que han ido de acá de Montevideo que han ido a Piriápolis, un colectivo de Uruguay Crece Contigo que se fue de Flores a Colonia. O sea, los destinos, los orígenes y destinos son todo el Uruguay, te diría.
3: Uh-huh. Yo te quería preguntar, que en algún momento creo que también lo hablamos, ¿no? El tema de lo que se ha avanzado en materia de las plataformas y demás, la tecnología, lo que ha ayudado hoy cuando una persona busca el destino y busca dónde quedarse, los mejores precios y demás. Ha habido quejas también de todo el sistema formal, por el tema de Airbnb y todas estas plataformas. ¿Qué te han planteado y cómo lo ves vos a eso en cuanto a regulación? ¿Cómo se debe regular, cómo se debe parar un país ante este fenómeno, ¿no?
2: Esa oferta para hotelera, por supuesto que es muy importante. En algunos destinos incluso la oferta para hotelera es mucho más grande que la hotelera, primero que nada. Segundo, también ayuda desde el punto de vista de las reseñas y las experiencias que tenemos. Hoy hablábamos de Uruguay Sorprende, por ejemplo. Alguna de las reseñas que nosotros hemos mirado y evaluado viene justamente de esa plataforma. Y lo que estamos haciendo es reglamentar la ley de noviembre de 2024 para viviendas con alquiler de viviendas con fines turísticos. Eso ya ha sido refrendado por el Ministerio de Economía, está, entiendo, en esta etapa en el Ministerio del Interior, me está jugando mal la memoria, y lo que nosotros hacemos justamente es regular esa
3: ¿Se puede regular? ¿Te parece que se puede regular?
2: Bueno, primero tenemos que saber cuál es la oferta y nosotros para saber la oferta lo que necesitamos es que se registren. O sea, así como los hoteles están registrados en el registro de operadores turísticos del Ministerio, necesitamos que esta oferta se registre. Entre otras cosas, ¿para qué? Para darle garantías a los turistas. Cuando un turista tiene alguna experiencia negativa, va al Ministerio de Turismo. Primero, nosotros recomendamos que todos los productos turísticos consumidos estén en operadores que estén registrados en el ROT, Registro de Operadores Turísticos de nuestro Ministerio.
0: Uh-huh. Y hablando del tema de precios, es como cíclico, en Uruguay siempre se discute lo mismo antes de las temporadas, se habla con el sector privado para que no se suban al caballo con los precios.
3: Así se hablaba mal, hablamos con lo del supermercado.
0: Sí, ¿cómo funciona eso en la práctica? Porque hay de todo también, hay gente que entiende el negocio y dice, bueno, no voy a matar al turista 20 días de enero porque después no viene más, pero ¿cómo funciona eso? ¿Ustedes hablan o no hablan?
2: Esperando, esto debería titularse esperando la factura del chivito de
0: ahí va, la foto de la factura.
3: Cuando aparece el primer ticket, ¿no?
0: 1.600 pesos un chivito canadiense con panceta, sí.
2: Que ahora además tenemos la dificultad de saber si eso no fue hecho con inteligencia artificial, esa factura o no.
0: Claro, es verdad.
2: Anda a comprobarlo. Pero no, más allá de eso, creo que nosotros tenemos una amplia oferta. Yo te diría que si nosotros tenemos esa factura, si esa factura es real, particularmente de ese asunto gastronómico, yo te diría que a pocas cuadras, a pocos metros, podés tener el mismo chivito a
0: menos. Un poco más barato.
2: Por supuesto.
3: Te pongo un ejemplo ahí para que te enojes un poco, ¿no?
0: Pero pará,
2: ahí va,
0: terminar, porque te iba a preguntar si entonces no te preocupa eso, porque en realidad al haber tanta diversidad de precios, bueno, la gente elige.
2: Pero a los estudios objetivos, hay estudios que del Instituto Nacional de Estadística que evalúan la canasta o el incremento de la canasta en verano en las zonas balnearias. Y eso, dependiendo de la zona, no supera el 4%. Por lo tanto, estamos hablando de supermercados que ofrecen sus productos en tanto en Montevideo como en los grandes destinos turísticos de Uruguay. Y en Montevideo, creo, yo estoy jugando muy de memoria, eso lo miré la temporada pasada, entre 2% y 4%. Por lo tanto, si vamos al dato objetivo de la canasta, no es así como nosotros, por lo menos, lo percibimos.
0: O sea que es una sensación térmica, podemos decir así. Porque una cosa es el súper y otra cosa es cuando uno va a comer a algún lugar.
2: No, es formación de opinión. Si nosotros tenemos una factura de esa factura y esa noticia, hablamos cuando. No le voy a explicar a ustedes, Brice.
0: Sí, no.
2: Hablamos
0: no,
2: un montón claro, de claro. veces, de un montón de tiempo y lo vamos repitiendo, uh-huh. y la factura, etcétera, etcétera. Pero las pruebas objetivas, por lo menos de este estudio que hace el INE, van en sentido uh-huh. totalmente contrario a lo que nosotros pensamos.
3: Uh-huh. No te quería decir, te haces tu comentario. No
2: me ibas a
0: hacer
2: enojar.
0: Para eso no se hace calentar cuando se termina la entrevista, ¿no?
3: Cargar mi dolor nomás, pues. Bueno. Fuimos con mi familia, con mi señora y con mis hijos, pero en un momento nos quedamos con mi señora ahí para comer algo en la Rural del Prado, que es un polo de atracción interesante, ¿no? Y estábamos con sed.
0: No, esa estuvo brava.
3: Mucho calor. Y fuimos a un lugar ahí que está, con un lugar que vendía parrillada, pero digo, voy a comprar dos botellas de agua de 600. Me acordaron 200 pesos cada una.
0: Se agarra la cabeza. Bien. Porque esto no es televisión.
3: Pero bueno, ¿qué hago? Si está todo bien, pero la verdad que cuando me dijeron 400 pesos de botella de 600 de
0: casi
3: agua.
0: Casi se la devolvés.
3: Bueno, no la devolvimos, me dio vergüenza, la verdad me dio un poco de vergüenza, pero digo, esas cosas también a veces pasan, ¿viste? Que es como que se escapan un poco es como pescar en la pecera, cuando tenés a la gente ahí, supongo que eso también está, ustedes no lo pueden controlar.
2: No, es un mercado cautivo. Nosotros no tenemos regulaciones de precios, por supuesto. A veces apelamos al sentido común, que en este caso me parece que no estuvo muy común.
3: Sí, sí.
2: Sin perjuicio de eso, son, como dirían los economistas, fallas de mercado que nosotros no actuamos. Nosotros en Uruguay tenemos muy pocos precios regulados o tarifados, uh-huh. ¿no? No es el caso del agua que tú compraste, pero uh-huh. 200 pesos... No solo parece, es...
3: Capaz que la bendito, la habían traído.
0: Era de Querétaro también eso. Y vos te la tomaste.
2: O de Salto.
3: Capaz que me la habían traído de Salto. Sí. Le agradecemos muchísimo al Ministro de Turismo, como siempre, que se ha desarrimado, que ha venido personalmente además aquí al estudio, a Pablo Meloni. Gracias y bueno, buena suerte, ¿no? Que esperemos.
2: ¿No contaste cuántas aguas compraste?
3: Compré dos.
0: Compré dos. 400 pesitos.
3: 400 pesitos. Pero la valoré
2: mucho.
3: No, la tomé con muchísimo cariño, imagínate. O sea,
0: Son buenos los sueldos acá.
3: Pero es como...
0: No entró a la parrillada, ¿no? Compró el
3: arroz. No, pasé. Y se fue
0: corriendo. Una tira de asado.
3: No es que había comido en la parrillada. Paré porque era el lugar donde encontré donde vendían agua. Pero bueno, bien. Está bien.
0: Una tira de asado, ¿cuánto salía?
3: No sé, imagino. Gracias, Pablo, por haber venido. Y bueno, que salga una buena temporada. Creo que esperamos todos.
2: Muchas gracias por la invitación.
3: Muchas gracias.
2: Gustas.
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0: Estamos a las 8:37. Me dio ganas de vacacionar. No le podemos sacar nada al ministro, ¿no? De que nos
1: consiga. No, esa trabaja. ¿Cómo le va a pedir un descuento al ministro?
0: Podemos haberle pedido. Yo no caí en
1: ¿dónde te gustaría,
0: no caí en ese momento.
1: ¿Dónde te gustaría ir de vacaciones? Dentro de Uruguay.
0: Salir un poco acá a Montevideo.
1: Pero un lugar ahí que vos decís. Me gustaría. Esos 15 días de enero pasarlos ahí en Marindia, por ejemplo.
0: Marindia, el Fortín, me gusta la costa ahí tranqui. Playas anchas y con
1: tranquilo.
0: Y con poca gente.
1: No me dijiste ya que sé Cabo Polonio.
0: No,
1: tirás un.
0: Playas anchas y con poca gente.
1: No importa el agua que esté marrón, no importa.
0: El agua marrón, esa no.
1: Es lo mismo para vos.
0: Bueno,
1: además, para el oeste puede ser también, exactamente, en Playa Pascual.
0: No, yo digo que no. Pues es que yo hace muchísimos años conocí, por ejemplo, las playas de Colonia.
1: Por eso te decía.
0: Unas playas, me acuerdo, ¿cómo se llamaba? No me acuerdo cómo se llamaba. ¿Cómo se llamaba esa playa ahí que estaba? Arenas Blancas, creo que se llama. Es un balneario de arenas blancas que era precioso, en un lugar agreste y en aquella época, ¿no? Hace muchos años, que también uno, a veces no le damos mucha bola porque miramos siempre para el este, pero arenas blancas, ¿los viste? ¿Lo contaste?
1: Blanca arena. El balneario Blanca arena.
0: Ahí.
1: Estuviste cerca.
0: Bueno,
1: el orden de los factores no altera el
0: problema. Fui hace 15 años, no sé, por ahí. Bueno,
1: también conocido como Blanca arena.
0: Ah, toma, ahí está.
1: Pero no arenas blancas.
0: Me ensuciaste. Pero bueno, buen día, Pepe, Santi y equipo. Estuve ausente varias semanas porque sufrí la pérdida de mi mascota y es un dolor insoportable, pero siempre escuchándolos. Abrazo grande. El gato, mira vos, se murió, tenía un San Bernardo ahí, qué perro.
1: Qué pena, cómo duele eso.
0: Son animales grandes que a veces me parece a mí, yo tengo un colic, ¿no? Le llamamos, colic. No sé si es tiene otro nombre, la raza en sí, pero lo sufre mucho el verano, ¿no? Tiene mucho pelaje y son, por ejemplo, el San Bernardo es un animal más para
1: son enormes,
0: más
1: frío, los San Bernardo, ¿no?
0: Son
1: le mandamos divinos. Un abrazo grande a los oyentes, que sabemos que cuando
0: cuando pierde una mascota para
1: se
0: muchos,
1: genera un vínculo especial, sin duda.
0: Sí, así que
1: duda.
0: Le mandamos al gato un abrazo grande por eso. Buen día, Pepe y Santi, yo quiero ser la primera en escribir, aunque empiezo a trabajar al mediodía, me despierto a las 7 para escucharlo. Saludos desde la ciudad de la San Matista, desde Artigas. Nos escribe Valeria, un abrazo grande para Valeria.
1: Valeria, te
0: ganó
1: el
0: gato por poquito, 5:59, escribió Valeria, 5:47 había escrito el gato su mensaje.
1: Valeria, de las mejores oyentes que tenemos, aparte nos escucha desde lejos, porque nos escucha de Archigas.
0: Claro, se le escucha muy bien, llega hasta la voz hasta allá, ¿no?
1: Claro,
0: o sea, está diciendo cosas que son...
1: Archigas.
0: Le falta decir propaladora, ¿no? Estamos en el éter, cosas así. Vuelva un poco, el video que los retos están volviendo.
1: Yo soy un poco nostálgico, ¿no?
0: Yo también.
1: A mí no me gusta eso de la cámara, todo eso.
0: A mí tampoco no me gusta. Sin embargo, se saca muchas fotos ahí, beboteando.
1: Pero no, pero en radio te digo.
0: Ah, ¿usted le gusta bebotear en las redes?
1: Claro,
0: sí.
1: Las redes son las redes, pero bueno. En radio... Que estén filmando todo el tiempo es como medio raro.
0: Bueno, eso ya se escuchaba.
1: Uno se adapta, se tiene que adaptarse.
0: ¿A quién hablar de eso la otra vez? A Pergolini.
1: Pergolini, qué jugador Pergolini.
0: Pergolini es un tipo avanzado para su época, ¿no? Un tipo que vio muchas cosas, que hizo muchas cosas, creó el primer streaming en Argentina, trabajó en la primera creación de Bitcoin en Argentina, los medios, la inteligencia artificial, un montón de cosas. Y él decía, le preguntaban por esto y decía, una radio que no tenés nada para mostrar, ¿para qué pones cámaras, no? Si no estaba acompañado de material,
1: de
0: apoyo
1: insumo.
0: Y de imagen, ¿no?
1: Sí,
0: se entiende, pero yo me quedaba pensando, digo, mira vos, tipo, la verdad que dice que la radio tradicional también puede subsistir o
1: debería, sí, por lo menos, ¿no?
0: Y para qué ver estas caras temprano también, ¿no? buen día, Pepe y Santi, saliendo para el gym, mirá vos, gente que hace gimnasia tempranito ahí a Tere, le mandamos un abrazote grande.
1: Buena, Tere.
0: 6:36,
1: 6 de la mañana, po.
0: Buenos días, Pepe y Santi, lindo amanecer en progreso, arrancando la jornada muy linda, por cierto, nos mandan las fotos que son divinas, siempre del campo, allá, saliendo detrás de los árboles, el sol, a Fernando ahí, un abrazote grande para él. Por acá también otra imagen ahí, dice, buenos días, Pepe y Santi, que tengan un buen día. Muy buenas fotos del amanecer también. Ahí no sé de qué zona, de qué paraje es César, pero nos manda también fotos. Marcelo, el cinéfilo, dice, muy buenos días. Arrancamos con efemérides del cine porque un día como hoy, del 78, mirá vos, se estrenaba una impactante película basada en una historia real con un guión de Oliver Stone, dirigida por Alan Parker, protagonizada por Brad Davis, un joven norteamericano detenido en el aeropuerto de Estambul, llevando algunos paquetes de hachís, y allí comienza su infierno en una cárcel donde vivirá atrocidades y trato inhumano durante la condena. Exactamente, Expreso de Medianoche, que viene con él, nos manda siempre con el afiche, como se llaman los viejos.
1: Tremenda película. Vos sabés que la vi hace relativamente poco, porque es una película no sé de qué año.
0: El 78.
1: Claro, el 78. Yo la vi 2015, ponele, una cosa así, o sea, fíjate el tiempo que hace, que de estreno a que yo la vi, y una vigencia tremenda, es espectacular esa película, si no la vieron, véanla,
0: Expreso de Medianoche.
1: Las mejores Marcelo, recomendaciones de Marcelo Cinefilo, que venía con Gran Hermano, y ahora pasa a Expreso de Medianoche. La verdad que nos sorprende a todos.
0: Hola, ¿qué tal, Mapiés, Santi y Pepe? Martes y amaneciendo lindo por una buena jornada. Es esa Cecilia que siempre nos escribe desde La Blanqueada. Un abrazo. Paladines de muy buenos días. Espero que estén muy bien rumbo a 33. Mirá vos, por allá va Marcelo. Un abrazo para él. Por acá también un abrazo grande a Alberto Echeverz, que nos mandaba un lindo mensaje ahí. Después me mandan unas fotografías acá, unos videos que no puedo abrir. Buenos días, Pepe, Santi. No los puedo abrir ahora a Freddy, pero le agradecemos igual muchísimo el mensaje. Buenos días, capos. Siempre la misma historia con esta gente. Mimito de 2 años, se resuelve como diputado. Si no, miren Artigas, dice Pillines, dice por acá. Omar, que nos mandaba eso. Pepe va sin cargo, lo mejor para los mapienses. Hermosa mañana, como el triunfo tricolor, es el cholo que es de Nacional.
1: De Nacional.
0: Que ganó a Montevideo sin titor que ayer. Nos manda un amanecer, hay una foto muy linda. Buen día. Dice Pepe y Santi, quiero contarles que este jueves vuelve a La Candela, una exitosa obra, están invitados los dos, les dejo para el jueves que ustedes deseen, si quieran, entradas dobles en boletería. Dice Laura, vuelve un gran éxito, así se llama, Besando a un Tonto. No, usted no participa ahí, ¿no? No, porque si no, que no le roben para el título de la obra.
1: No se haga el vivo.
0: Yo me pongo picante. Póngase cuando puedo,
1: la pila, porque esto, si no,
0: un abrazo grande para Laura y gracias. Y para darle, hay que darle para adelante al teatro uruguayo. Así que a la gente de ahí en La Candela, buena suerte este jueves. Buen día, Mapiense. Bastante irrespetuoso. Tinta loca con el expresidente. Perdió totalmente la imparcialidad. Dice por acá Héctor. No sé quién dice tinta loca.
1: ¿Y con qué expresidente?
0: No sé, la verdad que ahí me capaz que alguna cosa que dijimos yo no.
1: Lo del surf, habrá sido por
0: no,
1: eso.
0: No sé. Buen día, Mapienses, hermosa mañana en Guasubirá. Nos mandan foto ahí del campo en Guasubirá, está buenísimo. Buen día, Pepe y Santi, Alejandra por acá, siendo al trabajo, jornada corta, por suerte, buen miércoles. Bueno, entonces disfrutar el resto del día, Alejandra, beso grande. Buenos días, el gobierno español empieza por no dejar entrar ilegales Ceuta antes de culpar a los privados. Dice por acá Pablo, ¿no? Dice chavismo a full y se reúne con Orsi. El tema con España es que tienen un gran déficit de vivienda, pero eso no es por los migrantes, porque los migrantes directamente no acceden a la vivienda. Es para los jóvenes españoles, sobre todo, porque lo que he entendido por lo que he leído es que hay consorcios que compran edificios enteros. Es un poco una práctica que acá no se utiliza tanto, ¿no? Y entonces vos dependés del consorcio que compre para el alquiler a cuándo te lo van a cobrar.
1: Y ponen el alquiler que tienen ganas en función de su conveniencia económica.
0: Faltan viviendas, y la gente se ha movilizado, mucha gente joven está movilizada ahí en España. Buen día, están tomando en cuenta el pronóstico de mal tiempo. Era poco lo que conversábamos, y Paola lo preguntábamos. Termas en Iporá, dice por acá,
1: eso está bueno, ¿no?
0: Daniel. No sé, vos es que no las conozco, ¿no?
1: Y por ahí senta con vos, si no tengo malentendido.
0: Sí, buen día, muchachos. Che, Pepe, ¿hasta cuándo vas a dejar que Santi no respete tus años? Sí, vayan, yo lo dejo porque, viste, que hay que dejarlos
1: pastar. Yo no respeto
0: a estos jóvenes, hay que dejarlos pastar.
1: Perdón, ¿qué es lo que no respeto yo?
0: Sí, este no respeta a mis canas.
1: Yo respeto todo, a Pepe, más que nada.
0: Mis canas.
1: Yo le pedí matrimonio una vez.
0: Es verdad. Fue la peor propuesta, la única que he recibido. Sí, sí. La verdad que no hay para. Bueno, buen día. Quitando Punta del Este y Colonia, porque en toda la costa, principalmente de Montevideo y Canones, no hay servicios de baños públicos. Un gran tema también ese, es verdad. Encontrar un baño público, Fernandinho, es complicado.
1: Tiene razón.
0: Buen día, Pepe y Santi. Insisto, se supera la entrevista a entrevista. Martín, ahí trabaja, está trabajando.
1: Muchas gracias, Martín.
0: En el tema de la forestación con su máquina allí. Un abrazo a toda esa gente que anda laburando, ¿no?
1: Igual hay entrevistados que te hacen la entrevista solo, ¿no?
0: Sí.
1: La verdad que
0: usted pregunta bastante mal, yo pregunto bien, yo estoy seguro que
1: a usted le dicen muy seguido. A usted le dicen muy seguido, qué buena pregunta.
0: Yo solo hablo antes, lo hablo antes con los entrevistados. Digo, si me puedes dar un poquito para adelante, porque Santiago ya tiene una carrera hecha.
1: Si esto fuera televisión sería divertido, porque Pepe hace gestos cuando el
0: yo recién estoy empezando, le digo. Santiago ya tiene una carrera
1: muy
0: hecha.
1: Muy buena pregunta,
0: es una figura. Por favor. Hagan limpiar los baños del Prado. Hasta viven pichis adentro, dice acá. Ayer un periodista brasileño no pudieron entrar, sentí vergüenza. Esto de Malvin, que hablaba de ese tema, no de los baños. Buen día.
1: Vamos a tratar de referirnos a la gente que está en situación de calle de otra manera, un poco más ¿no?
0: Va de suya.
1: Empática, ¿no?
0: Mis informativistas, dice por acá, el entrevistado se ve que no anda por Ciudad Vieja. Es horrible, gente que a pleno día haciendo sus necesidades. Es un gran problema, tiene Montevideo, el centro y Ciudad Vieja,
1: sin
0: ¿no?
1: Duda,
0: la gente
1: duda.
0: Que vive, las personas que viven en situación de calle, son un tema a encarar por lo social, por
1: ayer,
0: lo humano, por un montón de cosas.
1: Ayer fue el tema central de la reunión entre el presidente de la República y el intendente de Montevideo.
0: ¿No?
1: Porque se terminó la alerta roja, entonces no hay evacuación obligatoria. ¿Qué va a pasar ahora?
0: Sí.
1: ¿El gobierno va a permitir, digamos, el mismo escenario que había antes de la alerta roja? Porque si bien todavía hay gente en la calle.
0: Esa gente vuelve a la calle, ¿no?
1: Hay mucho menos de lo que había en el otoño. Mucho menos. Yo sé que hay, pero hay mucho menos de lo que había en otoño. ¿Qué va a pasar ahora?
0: Sí.
1: Esa es una pregunta, ¿no? Que me parece interesante.
0: Es una gran pregunta ¿no? que tiene Montevideo.
1: Sí, sí, sí.
0: Andrés por acá dice, si saca el 5 de oro nos regala tomates para los dos. Porque el kilo de tomates está bravo.
1: Si gana el 5 de oro nos regala unos tomates.
0: Bueno, está bien.
1: Regalan un auto a cada uno. ¿Cómo unos tomates?
0: Tomate en la feria 300 mangos. 300 pesos el kilo. Bueno, está bien. Buen día, señores. Qué vergüenza ni vergüenza. Me cobran 200 pesos una botella de agua de 600 mililitros. Se la devuelvo y a los gritos. Manga de chorro. Me ha pasado ese por acá. A mí me parece que soy muy vergonzoso en eso. El cacha me dice: yo después que compré, y si no pregunté el precio antes y ya te lo van a cobrar, marchaste.
1: Está difícil, ¿no? Pero tiene un poco de razón igual.
0: Sí.
1: Lo que pasa es que tenías mucha sed también, ¿no? Entonces, bueno, sucumbiste.
0: Dice por acá, porque me regaló Lucas Baldovino, me regaló un libro para mi nieto el fin de semana que compré en la feria, porque Vigliola se puso a presionarlo y mi pobre me trajo el libro obligado. Dice, le salió más cara el libro que el agua que pagó. Pero no tiene nada que ver, está entreverando acá el tema, Ricardo. Traducción de subsidios, sacarle a unos para darle a otros, el Estado no te puede dar nada que antes no le sacó a través de los impuestos, dice Fernando, sobre este tema. Buen día, gente. Mario y Luján, de Parque Posada, siempre acá, están desayunando, un abrazo para ellos. A Gabriel, dice por acá, Blanca Arena, Pepe, Los Pinos, Britópolis, Fomento, todas juntas están, dice Gabriel, toda esa cadena de playas que no le damos mucha bola, ¿no? Ahí en Colonia y
1: allá. Sí, lo que pasa es que la playa es más en el este, acá en Uruguay.
0: Claro,
1: ¿no?
0: Por mi vida conocí la playa de Río también, de Río, de claro. Como al Río Allí, por ejemplo, tiene playas preciosas con arena blanca. Pero bueno, hay que acostumbrarse, es diferente al.
1: Sí, pero es lo que te guste también. Hay gente que le gusta más la playa del oeste, hay gente que le gusta más, como en mi caso, la playa del este.
0: Dice por acá, a Fish le mandamos un saludo también. Buen día, Pepe Sandy, muy buena la entrevista, como siempre. Un crack Pablo y ustedes también. Alicia, abrazo para Alicia. El tema del Expreso de Medianoche era la presentación del fútbol argentino en los 80. ¿Sí? ¿Es así? La
1: no
0: música.
1: Puede ser, sí.
0: Peliculón, dice.
1: Aquí
0: sí, me acuerdo de la música, pero no sé si es de la película esa, no me acuerdo. Buen día, El Expreso de Medianoche es mejor en el libro que en la película. Abrazo,
1: no,
0: el Canario. Mis hermanos de cada mañana, un abrazo, Canario, para vos, grandote.
1: Brother.
0: Sí, yo pensé que no me acuerdo ahora, es una vergüenza lo que voy a decir, pero no me acuerdo de la película, no me acuerdo.
1: Capaz que no la viste.
0: No, capaz que la vi, pero hace mucho tiempo. Dice que a fin de año le gana el campeonato nacional, esto es nacional, hombre, dice Patrimonio Nacional. Bueno, me habrán dado los hinchas ahí, con el tema del triunfo de ayer.
1: ¿Sabes quién me recomendó esa película? Un oyente de este programa, El Bebe Blanco. Así que le mando un abrazo grande porque nos debe estar escuchando. Me la recomendó el Bebe Blanco, me recomendó esa película.
0: ¿Cuál?
1: El Expreso de Medianoche. Y me acuerdo que la vi, un fenómeno. Le mando un saludo al Bebe. Me había olvidado del tema, pero es verdad.
0: Bueno, buen día, Santi. Ahí está la respuesta de Pergolini. Podríamos ver los gestos de Pepe cuando dice: qué buena pregunta, saludos, Germán. Y bueno, pongo cara como diciendo: es lo mío, ¿no? Una cosa así, dice Santiago, ¿no? Que me ensucia un poco. Bueno, buenos días, Santi. Tiro farmeo aura cuando me dicen.
1: Sí, se fue lo de farmear aura, ya no existe más, ¿no?
0: No existe más, se desapareció.
1: Ya quedó como que nadie le da bola.
0: Yo que estaba aprendiendo de a poco.
1: Sí, mamita, qué locura.
0: Buenos días, Santi. Se ve que la misma ventana que Blanca, que ahora no hay gente en la calle, Alberto. Bueno, gente en la calle hay, el tema es que con el plan en el invierno bajó la cantidad de gente en calle, eso se podía ver, porque mucha gente iba a esos refugios que se hicieron de, digamos, como de emergencia. El tema es, si se cierran esos refugios, ¿qué va a pasar? Esa es la pregunta. Buen día, Pepe Santi. El balneario Los Pinos lo tengo a mi viejo, otro trinitario que se fue a vivir a la playa después de jubilado, Fernando. Bueno, es mi gran sueño, ¿no? Playa, me encantaría playa o campo, ¿no? Cuando me jubile no tenga que darle más.
1: ¿Playa o campo?
0: A Santiago, sí.
1: ¿Qué elige, Pepe? ¿Playa o campo?
0: Un poco de cada una. Quiero ser millonario.
1: Un campo en la playa.
0: Quiero tener un campo y playa. Pepe, a Santi le gusta más la playa del este porque... Está beboteando, no digo por qué hace usted.
1: ¿Y qué? ¿No se puede botear en el oeste?
0: No se puede botear, claro. está prohibido. Ahumada, sí, por acá, sí, dice. Claro. Bueno, son las 8:52 minutos.
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8: Así que bueno, un abrazo para todos los oyentes que a través del 098-700-810 están con nosotros cada mañana.
9: Bueno, no, me iba a poner a escuchar la canción y a ver si me da.
8: A ver si podemos chequear que la canción esa que vos decías que estaba en el arranque de los partidos de fútbol, era, ¿no? Ahí como en la previa arrancaban con esa canción. Pero creo que Santiago va a estar toda la vida buscando eso, así que no. ¿La encontró? ¿Es esa o no es esa? No es la canción. No me mandó el panorama internacional, ¿sabe? O sea, yo lo voy a leer.
9: Se lo mandé.
8: Sí, hágamelo por señas.
9: Se lo mando.
8: Pero ya. Me lo hace por lenguaje de señas y yo lo voy repitiendo acá, si quieres, no hay problema. No, lo mando ya.
9: Me dejó
8: afuera. No me mandó los títulos internacionales.
9: Tengo tanto trabajo acá.
8: Tanta cosa
9: tengo que hacer.
8: Usted atiende muchos kioscos, ese es el tema.
9: Tengo tanta cosa en la cabeza. Que no,
8: a María
9: puedo.
8: También le agradezco acá que nos
9: ahí,
8: estaba
9: ahí que lo mandé,
8: ahora sí tampoco no me llegó, digo, pero no importa.
9: No, le tiene que llegar.
8: Ya va a llegar.
9: Bueno, en España el gobierno aprobará hoy los dos decretos de ley de vivienda que el Congreso no convalidó el pasado viernes e intentará sacarlos adelante mediante la Diputación Permanente.
8: Sí, con las Cortes disueltas se activa este órgano en el que los partidos favorables a la medida podrán contar con mayoría suficiente.
9: Tras el adelanto electoral anunciado por el presidente del gobierno, Pedro Sánchez, la Diputación Permanente cumple un papel de sustitutivo del Pleno del Congreso para que determinadas y especiales funciones no queden desatendidas.
8: El decreto para que el gobierno contaría con mayoría, si todas las formaciones repiten su voto, sería el que contiene el grueso de las medidas.
9: Bueno, entre ellas, vamos a repasar un poco cuáles son esas medidas. Protección ante los desahucios. Hasta el 31 de diciembre de 2030. Limitaciones a la compra especulativa de viviendas hasta el 31 de diciembre de 2028. La imposición, de un 10% de IVA a los pisos turísticos, o sea, a los apartamentos turísticos, deducciones fiscales a los inquilinos y bonificaciones a los pequeños propietarios.
8: Claro, porque otra cosa que se da es que hay mucho alquiler, mucha gente que guarda el alquiler para los turistas que van, ¿no? A Madrid, y bueno, ahí eso les saca también viviendas a quienes viven claro. Allí, ¿no? El mandatario brasileño Luis Inácio Lula da Silva y el opositor Flavio Bolsonaro iniciaron ayer los contactos para ampliar los apoyos de cara al balotaje un día después de la primera vuelta.
9: Bueno, Bolsonaro obtuvo el 47.03% de los votos y Lula un 45.16%, un resultado que estuvo acompañado de un fuerte crecimiento del Partido Liberal, formación del candidato opositor en el Congreso Nacional y también en los gobiernos regionales.
8: Lula, quien el domingo admitió sorpresa por la derrota en primera vuelta, mantuvo este lunes una reunión a puerta cerrada, fue con responsables de la campaña, ministros y políticos aliados, con vistas a comenzar a planificar la estrategia de cara a la segunda vuelta que va a ser el 25 de octubre.
9: Entre las prioridades dijo que se propone convencer a los más de 30 millones de brasileños que no fueron a votar y que aumentará su exposición mediática a través de los debates televisivos en los que hasta hasta ahora no ha participado.
8: Por su parte, Flavio Bolsonaro recibió ayer el primer apoyo de un aspirante derrotado en una primera vuelta.
9: Romeu Sema, ex gobernador del estado de Minas Gerais, anunció que va a apoyar al candidato ultraderechista después de quedar sexto en la primera vuelta y conseguir un magro 0.27% de los votos.
8: Estados Unidos rechaza que Nicolás Maduro pueda gozar de inmunidad en el proceso penal que afronta Nueva York y sostiene que Venezuela no ha reclamado esa protección para el expresidente.
9: En un memorando presentado el pasado viernes por la noche ante el juez Alvin K. Hellerstein, la Fiscalía estadounidense afirma que Venezuela no ha afirmado que Maduro o su esposa, Cilia Flores, sean inmunes al proceso penal abierto en Estados Unidos.
8: El gobierno norteamericano contrapone esta situación a la de Rodríguez, cuya inmunidad sí ha sido reclamada por Caracas y reconocida por Washington.
9: La cuestión de la inmunidad se ha convertido en uno de los principales frentes de batalla judicial de Maduro desde que fue capturado por Estados Unidos el 3 de enero y trasladado a Nueva York junto a Flores para afrontar cargos por narcotráfico, armas y conspiración de narcoterrorismo.
8: Bueno, nos vamos, ¿eh? Nos vamos.
9: Nos vamos.
8: Nos reencontramos mañana a las 7 en punto de la mañana.
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17: En Brasil, que dejó a Flavio Bolsonaro con ventaja sobre Lula da Silva para la segunda vuelta que se hará el domingo 25 de octubre.
18: Por supuesto, hay resultados que de repente sorprenden.
19: Si quieren llorar, lloren. ¡Lloren, carajo!
18: Si bien se esperaba, todos te decían que iba una elección pareja, o se verá la segunda vuelta como es ahora. Hasta ahora, los ejemplos que hemos tenido de elecciones en otros países no han ido en ese sentido. No, la afinidad o los conocimientos que uno tenga con las personas no pueden interferir en lo que son las relaciones entre países.
20: Que un amigo es
18: mi relación con los países vecinos ha sido la misma con uno o con otro gobierno.
21: ¡Los zurdos de mierda nos hundieron en la pobreza!
18: Veremos cómo avanzamos ahora, de acuerdo al resultado que venga, pero no hay que entreverarlo tanto.
21: ¿Dónde está ese comunista de mierda?
22: El presidente del Frente Amplio, Fernando Pereira, sostuvo tener esperanza de que un pueblo trabajador y organizado logre el triunfo de Lula en la segunda vuelta.
23: No nos puede dar lo mismo ni a los Frente Amplistas ni a nadie lo que pasa en Brasil. La izquierda ha tenido 45% del electorado, que era lo que se esperaba.
24: ¡Pan de nabo!
23: Y Bolsonaro votó por encima de lo esperado. Si ese es su techo, Lula le puede ganar a Bolsonaro.
25: Nunca te canses de soñar.
23: Es decir, Nosotros tenemos la esperanza,
1: con más fe y esperanza que nunca,
23: basada en evidencia, pero también la esperanza de que va a haber un pueblo trabajador, un pueblo organizado que va a salir a hablar con la gente para intentar conquistar el cuarto gobierno de Lula.
2: El que es bobo, hermano.
23: Nos da la esperanza para pensar que el amor puede vencer al miedo, ¿no?
3: Soy un zapato, un estúpido, un bobo, no sé ni dónde estoy parado.
22: En la oposición, el senador colorado Robert Silva señaló a Canal 4 que el primer gran derrotado uruguayo de esta elección es el propio Frente Amplio.
4: Y acá perdió el Frente Amplio, que cometió un grueso error: respaldar como partido político.
22: También en ese canal, el senador nacionalista Sebastián da Silva expresó que el chamuyo de la izquierda nos tiene cansados a todos y apuntó a la corrupción del PT.
24: Es otro ejemplo de que el chamuyo de la izquierda nos tiene cansados a todos.
25: Me voy a chamullar a esa minita.
24: En este caso, agregarle al chamuyo un partido muy corrompido, como el Partido de los Trabajadores, desgastado.
26: Me tienen las bolas por el piso.
24: Y una estrategia que la verdad es que yo creo que sea un fenómeno de voto negativo, tipo lo que pasa en un reality. Yo creo que la izquierda...
21: Los zurdos de mierda nos hundieron.

0: señores, bienvenidos. Bienvenidos a zambullirse en las aguas de la pecera. Y uno podría decir que Lula abusó, sí, abusó de la sociedad brasileña. Y ahora, bueno, veremos si ocurre el abuso. ¿Será que Flavio Bolsonaro va a ganar? O sea, es que hoy estaba mirando las distintas crónicas y ya dicen que en el gobierno uruguayo, leo textual lo que dice el diario del país, se espera por el gabinete de Bolsonaro. O sea, que lo dan por ganador, ¿no? Al hijo del expresidente Jair Bolsonaro. ¿Cómo le va, señor Cristian Fonchi?
1: Bom dia, como vai você? Muito prazer te ficar aqui no Aquário.
0: Justo, fim de semana que vos viajaste a nuestro país vecino, pero fue al otro país vecino.
1: Sí, al otro, sí, correcto. Estuve en la ciudad mágica.
0: ¿Cómo estuvo, Buenos
1: Aires? Muy bien, precioso, la verdad. Bueno. Como siempre, mucho para ofrecer.
0: Troncoso, ¿cómo le va? Buenos días.
2: Buenos días, Nacho. Buenos días. Buenos días, Pastor.
0: Algunos de los muchos mensajes que están llegando. ¿Qué hiciste? ¿Una galleta con el cable que estoy viendo tratando de solucionar un plug que tenés con auriculares? Todo.
2: Estoy tratando de solucionar. Esto es más difícil que un cubo Rubik, más o menos, para mí.
0: ¿Qué se te armó ahí una galleta con el cable de auricular? Bueno, léeme WhatsApp y yo te leo algunos de los mensajes que están llegando al 101.9. Buen día. Depredadores del Dial. ¿Comunistas hablando de amor y trabajo? No hay remate, dice el licenciado Marcelo. Ya vamos a analizar a Fernando Pereira y sus declaraciones. Hola, Nacho, ya es cómico que le dé el micrófono a una persona que jamás trabajó, habla por Fernando Pereira, dice, para emitir opiniones de cualquier índole. WhatsApp.
2: Así te escucho en la tatucera, Nachito, dice, manda saludos Omar, el alineador Tupa, y hay una foto,
0: gracias,
2: hermosa, termomate y musarela.
1: Sí, Omar es un gourmet.
0: Un Tupa que me escucha a mí como tantos otros.
1: Como todas las mañanas.
0: Y lo agradezco. Y de hace años también, Pecera, ay, frenando, emocionado como buen zurdo. La gente tiene que pensar, no emocionarse. Bueno, también te puedes emocionar, ¿eh? ¿Es seguro que gane Bolsonaro? No, que va a ser seguro. En las pasadas pasó lo mismo, pero al revés, dice uno. Bueno, lo veremos. En este martes 6 de octubre de 2023.
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0: haciendo trencito a los estudios de Azul FM. ¿Qué es esto? ¿Una escuela de samba?
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0: Hace trencito con Troncoso, me encantó esto a esta hora de la mañana, 9:17.

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0: vamos a hablar del triunfo, el provisorio triunfo en la primera vuelta, pero con balotaje, como sabemos, entre unos días, el próximo 25, ¿no? El 25 de balotaje en Brasil, donde Bolsonaro sorprendió al ganarle a Lula contra lo que daban todas las encuestas. Hola Nacho, hablando de vos, se abusó Daniel Carreño, abusó de Torque, es cierto, bien nacional, que le ganó 2 a 0 a Torque.
1: ¡Comerla!
0: Menos mal que no quisiste apostar, tronco. Menos mal que no quisiste apostar otra vez que Peñarol sería campeón, No, no sea mal. Bueno, otros mensajes que llegan también. Anoche, lunes, parecía domingo. Entradas agotadas. Me está hablando del Parque Central también. Nico, ¿fuiste vos? Claro que sí. Bueno, bien. Che, Mejía se lesionó jodido, ¿no? ¿Se sabe bien la entidad de la lesión? ¿Vos sabés que alguna decías no es tendón de Aquiles? Porque yo, cuando vi el tipo, no sé si viste el partido. No,
2: no, no.
0: Saca una pelota chota, a ver, se esfuerza un poquito, pero nada, por arriba le salto. Y cuando cae, como que levanta la pata así como diciendo la puta madre, como me picó una víbora, una cosa así, ¿viste? Y mira para el pasto y dice, ¿dónde está el bicho? ¿Dónde está el bicho? Y vos sabés que esa es la típica sensación cuando rompes el tendón de Aquiles.
2: Dígame,
0: claro. Es como un tácate. ¿Sentís? Me ha pasado jugando a la Liga Universitaria. Y va uno corriendo y de golpe dice, ¡pla! Se cae y dice, ¿quién me pegó atrás? Y miren, no hay nadie atrás. Es como que ¡tac! Te da un latigazo, ¿no? Y dije, la puta madre, si no. Él creo que pensó lo mismo también porque se agarraba la cabeza. Pero me está diciendo Nico, por suerte, ¿no? Que en principio parece no ser esa lesión. 21 días, bueno, bien por Manotas Mejía, dice que es un desgarro. Bueno, más mensajes que están llegando. Dame WhatsApp al 0920-1190.
2: Ay, llama que solo te veo, dice Santi. Después, por otro lado, en el mismo tono, ¿se pusieron a pensar que el gran referente de la izquierda sudamericana va a ser Orsi? De Venezuela ni hablemos, dice Luisa.
0: Sí. Bueno, no, no hubo elecciones limpias, de la que está la continuadora del dictador Maduro, ¿no? De Delcy Rodríguez. Pero
2: no,
0: claro.
2: Pero me imagino que ya no la ve como un gobierno izquierda, la ve como...
0: Ah, claro, sí, la socia de Trump, me imagino.
2: Exactamente.

0: Uno más, uno más.
1: Si el resultado en Brasil en segunda vuelta sigue igual, es claro que gana Bolsonaro, pero en Brasil puede pasar lo que pasó en las anteriores, como por arte de magia ganó Lula. Las urnas electrónicas se sabe que no son seguras.
0: Ah, el fraude electoral, difícil. Todo es posible, pero no. Las urnas electrónicas no son seguras.
1: No digo imposible, pero difícil.
0: Es verdad que Lula, ya lo escuchamos decir, bueno, ya, viste, que como decía, emulando el Bocha Pacheco, ¿no? Sí, sabemos cómo hacerlo, podemos volver a hacerlo. ¿No? Porque pudimos revertir un resultado contrario en primera vuelta. Mirá Lula emulando el Bocha. Y podemos llegar, a pesar de primera vuelta, ganar en segunda. Bueno, precisamente nos metemos en las noticias. Empezando por esto, el presidente de Uruguay, Yamandú Orsi, fue consultado sobre el resultado de la primera vuelta en Brasil, que dejó a Flavio Bolsonaro con esa ventaja sobre Lula para la segunda vuelta el domingo 25 de octubre, y esto dijo Orsi.
2: Por supuesto hay resultados que de repente sorprenden. Si bien se esperaba, todos te decían que iba una elección pareja, no se verá la segunda vuelta como es ahora.
0: Habló de la sorpresa, ¿no? Y ya Andrés Ojeda empezó a pegarle. El senador Colorado criticó que Orsi se mostraba sorprendido. Ese no es un comentario feliz para hacer en estos momentos, dijo Ojeda, y le envió una carta a Presidencia y a la Cancillería en la que pidió que se mantenga cautela, prudencia y equidistancia en la recta final de esta campaña. Bueno, pedirle equidistancia a Fernando Pereira, por ejemplo, ¿no? Vamos a escuchar lo que dijo el presidente del Frente Amplio.
3: No nos puede dar lo mismo ni a los Frente Amplistas ni a nadie lo que pasa en Brasil. La izquierda ha tenido 45% del electorado, que era lo que se esperaba, y Bolsonaro votó por encima de lo esperado. Si ese es su techo, Lula le puede ganar a Bolsonaro. Es decir, nosotros tenemos la esperanza basada en evidencia, pero también la esperanza de que va a haber un pueblo trabajador, un pueblo organizado que va a salir a hablar con la gente para intentar conquistar el cuarto gobierno de Lula.
4: ¿A qué atribuyen este crecimiento de Bolsonaro?
3: Bueno, la derecha ha crecido y ha crecido en base a un populismo muy terrible, ¿no? Que es la política del odio, esto que yo lo traduzco en barbarie, pero es ir a lo más elemental, al quitarle derechos a la gente, a generar la cultura del odio, a generar el malestar social, que en algunos países de América Latina les ha dado resultados. Todas estas cuestiones nos dan la esperanza para pensar que el amor puede vencer al miedo, ¿no?
0: Por Dios y la Virgen. Hay que analizarlo uno a uno, ¿no? Los conceptos que va tirando Fernando Pereira. No nos da lo mismo, bueno, por lo menos sincero, obvio que no le da lo mismo. Él lo puede decir. Orsi, obvio que no le da lo mismo. Claramente no le da lo mismo que gane Bolsonaro a que gane Lula, pero Fernando Pereira lo puede decir. Después dice, maneja esa expectativa, bueno, 45%. Puede ser que Bolsonaro haya llegado a su techo y que Lula pueda que sí. Todo puede ser, está bien, ¿no? Sobre todo. Si vos querés que así ocurra, pero hay que ver luego cuál es la realidad. Habla de la esperanza del pueblo, ¿no? Y después que la derecha ha crecido en base al populismo. El populismo. Pero me estás hablando de que el populismo en el discurso de derecha y de la izquierda, ¿qué? Por favor, si algo han hecho los regímenes de izquierda en América Latina, ha sido populismo. Por favor, Lula regalando millones de dólares, regalando millones y millones para que lo voten los pobres. Eso es populismo. ¡Dólares! Y vos hablás que la derecha ha crecido en base al populismo. Un poquito de autocrítica. Y luego el otro, ¿no? La política del odio, de la barbarie. O sea, ¿la derecha es la política del odio? Fernando, ¿en serio? ¿Vos estás hablando?
5: Saben que vos sos un
0: no podés ser más caradura, por favor. Vos hablando de que la derecha es la que lleva adelante la política del odio, vos que marcaste una grieta entre los uruguayos hablando de barbarie, porque aparte de una frase que tomé nota, al final termina diciendo poéticamente que el amor pueda vencer al miedo. Miedo, el miedo es el que vos estás pretendiendo instalar. El miedo es el que vos estás sembrando cuando decís que si gana Bolsonaro va a ser el triunfo de la barbarie. Vos estás jugando y pensás que la gente es boluda y es idiota y seguís pretendiendo manipular las conciencias de los demás. Dilema, los brasileños ninguno te da bola, ¿no? Te lleva el apunte, por supuesto, ¿no? Pero está pasando el mensaje para acá adentro. ¿Por qué? Porque nosotros, los de la izquierda, somos los buenos y ellos, los de la derecha, son los malos. Son la barbarie, ¿no? En todo caso es al revés. Pero tampoco es así, ¿eh? No te la voy a llevar. A todo esto le preguntaron a Orsi y creo que en esto fue bastante mesurado y cauteloso el presidente.
2: No hay que entreverarlo tanto.
6: Con la fuerza política se ha jugado mucho a Lula, ¿no?
2: La fuerza política es la fuerza política, el gobierno es el gobierno.
7: No lo sé, Rick. Parece falso.
0: Pero creo que estuvo bien, ¿no? Estuvo bien.
1: Pero claro,
0: ¿no? Es lo que tiene que decir, ¿no? No es lo que siente. Él es parte de la fuerza política, ya sabemos. A ver, Lula es un querido amigo, ¿no? Así lo dijo el propio Orsi hace unos días. A ver, en cuanto ganó las elecciones fue a reunirse con Lula. No había pasado, ¿no? En la historia reciente de Uruguay, ni siquiera con Mujica ni con Tabaré Vázquez, ¿eh? Que en cuanto ganaron fueron a reunirse con Lula, a pedirle consejo, ¿viste? A darle pleitesía. Pero con Bolsonaro, obviamente, no tiene la más mínima relación. Y hablando de esta amistad, el propio canciller Lubetkin, ayer en Sarandí, decía lo siguiente.
7: Hay una relación muy, muy bonita entre el presidente Orsi y el presidente Lula. Hay aspectos que se asemejan y otros que se alejan. Nosotros no hemos seguido, como algunos dicen, de que nosotros seguimos cada uno de los pasos del gobierno brasileño. En algunas cosas hemos estado de acuerdo, en otras hemos estado de desacuerdo. Y seguiremos así. Nosotros somos soberanos, independientes, seguimos nuestra línea de acción, respetamos a todos. El presidente tiene relaciones particularmente cariñosas. Nosotros tenemos relaciones históricas con el presidente Lula. Nosotros, digo, la fuerza política del gobierno, pero el gobierno como tal, que es, si es la pregunta, tú me la haces como gobierno, sí. Vamos a seguir los pasos.
8: ¿Pero es lo mismo Lula que Bolsonaro? Al frente del gobierno.
7: Lo veremos, es como que tú hagas la misma pregunta para los otros 8 gobiernos, las últimas 8 elecciones. Nosotros tomamos el presidente que la ciudadanía del país correspondiente decide.
9: ¿Cómo te digo una cosa? Te digo la otra,
0: ¿no? Porque más allá que Lubetkin dice lo que tiene que decir como canciller, algunos en el frente. Por ejemplo, Monoambiente González, como le digo yo al senador del Partido Socialista. Digo que si fuera por él y sin perder el respeto por lo definido por el Poder Ejecutivo, buscaría que el gobierno no escondiera su cercanía con el líder del PT. Todo el mundo sabe que tenemos afinidad con Lula, su razón. Obvio, todo el mundo lo sabe. Pero también está bueno, viste que las formas a veces importan. Todos saben, obvio, ¿no? Y que Orsi de Frente Amplio es amigo de Lula y lo que más quiere gane Lula y lo que menos quiere gane Bolsonaro. Pero como presidente esa investidura, que las apariencias, mira que son importantes acá, y creo que habla bien de su investidura. Claro que desde la oposición le han pegado, empezando por Robert Silva del Partido Colorado.
10: Y acá perdió el Frente Amplio, que cometió un grueso error: respaldar como partido político, pero también el gobierno.
0: Y claro, ¿no? Silva dijo que el Frente va a tener que convivir con un presidente al que decidió enfrentar políticamente antes incluso de que fuera electo por Bolsonaro, Flavio, ¿no? Partiendo de la base de que va a ganar. Y que el gobierno no puede manejar la política exterior como si fuera un comité de base. Una irresponsabilidad, dijo Robert Silva. El Frente Amplio se hizo el harakiri. Y el otro Silva, Da Silva, el negro Da Silva, declaró lo siguiente.
11: Es otro ejemplo de que el chamuyo de la izquierda nos tiene cansados a todos. En este caso, agregarle al chamuyo un partido muy corrompido, como el Partido de los Trabajadores, desgastado. Y una estrategia que, la verdad, es que yo creo que sea un fenómeno de voto negativo, tipo lo que pasa en un reality, ¿sí? Yo creo que la izquierda está desgastada.

0: sí, cosa que pesa y molesta. Dijo más el negro da Silva, dijo, la derecha trae progreso y prosperidad. Y la verdad, sí, ¿no? Es un hecho, yo te lo decía. Ayer tuiteaba esto, decía, a ver, un sistema que reconoció ser un fracaso, que reconoció que no genera riqueza, más que genera progreso, que genera pobreza, porque eso es lo que ha ocurrido, ¿no? Con la izquierda, con el socialismo en el mundo. Y la única forma de que gane, ¿cuál es? Mintiendo. Mintiendo y haciendo trampa. Por ejemplo, agitando el humo, ¿no? Inventando cosas que el Frente sabe muy bien y que ha hecho acá. Y las ha capitalizado, ¿eh? Y las ha sabido manejar. Pero el negro dice, la derecha trae progreso y prosperidad en momentos donde el gobierno optó por el aislamiento ideológico, que cuenten con nosotros para acercar los intereses nacionales al cada día más probable gobierno de Brasil. E ingresó con las lágrimas de izquierda tras la jornada electoral. Claro, estamos hablando de que es la novena elección en el continente, ¿no? En que un proyecto de izquierda es derrotado. Pero quería hacer un comentario en relación a lo que dijo Orsi, porque en un momento declaró, se está dando una insatisfacción permanente. Este argumento lo he escuchado muchas veces, ¿no? La población, ¿por qué pasa esto en las elecciones? Se está dando una insatisfacción permanente, casi todos los gobiernos suben y caen, dice Orsi. Lo que la gente está necesitando, los gobiernos no lo están pudiendo resolver, y eso hace que la gente pruebe con unos y otros. ¿Entendés cuál es la lógica que pretende aplicar? Bueno, no le sirve nada. La gente está mal, es muy impaciente. Entonces, claro, no piden soluciones mágicas y no existen las soluciones mágicas. Entonces un día votan a la derecha y después dicen, ah, no me alcanzó, y votan a la izquierda. ¿Es esa la lógica? Bueno, yo creo que no. Yo creo que puede haber algo de eso. Pero ¿sabés quién le contestó a Orsi anticipadamente? En el cumpleaños del Partido Nacional, la calle Pou, escuchen lo que decía.
1: Hoy se exigen respuestas más rápidas. Y yo pregunto y contesto, es mucho mejor que se exijan respuestas más rápidas. Porque si la política es más lenta que la necesidad de la gente, no es la gente que tiene que frenar, es la política que tiene que apurarse en dar soluciones.
2: Buenas noticias y algo que
0: esa es la respuesta que tiene que dar un político. No, la culpa no es de usted. Che, me están pidiendo demasiado, vos, ¿qué querés? No, y así, claro, nada, te decís, no. Pero si está bien que exijan, la gente tiene derecho a pedir. Y entonces, el problema, y la culpa no es de la gente, Yamandú. El problema es tuyo, el problema del gobierno que no hace nada. La gente tiene derecho a reclamar. Pero bueno, la buena noticia es que hay euforia en los mercados de Brasil. La bolsa y el real se dispararon tras la ventaja de Flavio Bolsonaro ante la expectativa de que concrete su victoria ante Lula. Sí, sobre todo ponga en marcha un plan de reformas para cerrar el abultado déficit fiscal de Brasil, frenar el avance de la deuda soberana y permitir una reducción de las tasas de interés. Cambia todo, ¿eh? Hablando de la política exterior uruguaya, hay una extensa entrevista al canciller Mario Lubetkin en el Observador de hoy, donde, por un lado, dice que Uruguay puso fin al diferendo con Estados Unidos sobre la brigada cubana que trabaja en el Hospital de Ojos. Hablamos tanto con las autoridades de Estados Unidos como con las de Cuba e hicimos lo que queríamos, dice el canciller, que los 20 médicos cubanos sigan operando ojos en este país. Que sigan operando ojos en este país. Pero hay un cambio sustancial. El cambio sustancial, dice Lubetkin, es que en vez de pagarle a Cuba, mediante acuerdo de cooperación, el BPS dirigirá la protección social y el pago del estipendio a cada profesional. ¿Te acordás el lío que se había armado con esto, no? A ver, había hasta trata de personas, denuncias a nivel internacional, es lo que hace el régimen, la dictadura de Cuba, ¿no? Acá te lo pintan, che, qué bueno Cuba, qué amigos que son, nos mandan los médicos para curarnos, no, nos están explotando, le sacan el pasaporte y se queda con toda la guita. Ahora, a lo que arribó el gobierno de Orsi, hablando con Cuba, pero sobre todo con Estados Unidos, no, muchachos, el tipo viene a laburar la guita para él, no sea malo, ¿no? Y entonces, por eso se habla del pago del estipendio a cada profesional. Reclamo a Estados Unidos, que tenía como telón de fondo que este tipo de convenios suponen una vía de financiamiento al régimen, obvio, no se quedaban con la plata. Por otra parte, Mario Lubetkin también defendió que el discurso de Orsi ante Naciones Unidas, se acuerdan, ¿no? Que no mencionó a ningún país. ¿Habló de Cuba o no habló de Cuba al final? ¿Te acuerdas que habló? El terrible embargo, ¿no? Que sufre el pueblo cubano. O sea, le pegó a Estados Unidos, ¿no? Después, abstracciones, abstracciones y más abstracciones. Sin embargo, Lubetkin interpreta, ¿no? Dice la nota con el observador, le leo textual, ¿no? Que Orsi ante Naciones Unidas se refirió de forma indirecta a Venezuela.
3: ¿Cómo?
0: ¿Forma indirecta a Venezuela? A ver, ponelo.
4: Tampoco podemos ser indiferentes ante el dolor que implica un estado de guerra interminable.
0: No, no.
3: no creo. El miedo y el dolor que genera el crimen organizado.
0: Eso puede ser tantos países.
3: La amenaza permanente del terrorismo.
0: Uf, ni que hablar.
3: La represión que surge de la tiranía.
0: Sí, eso era Venezuela.
3: O el sufrimiento que provoca.
0: O era Nicaragua.
3: Un férreo bloqueo económico como el que sufre el pueblo cubano.
0: Ah, no, de Cuba hablamos del férreo bloqueo económico. Claro, no, está, me queda claro. ¿Dijo algo Venezuela? No, Lubeck, no, Lubeck, silencio. No nombró, no nombró a Cuba como la dictadura, no nombró a la tiranía de Maduro. Al único que le puso nombre y apellido fue al férreo bloqueo económico de los Estados Unidos. Pero hay más en esta entrevista a Lubeck, que en el periodista le pregunta sobre el anuncio de Marcos Carámbula como embajador uruguayo ante Palestina. Le pregunta, ¿la idea es que resida a partir del año que viene en Ramallah? Carámbula, lo van a mandar allá, ¿no? ¿Por qué? Incluso yo no sé quién era que me decía el otro día, el bicho Amaral, me decía que la idea era que fuera a vivir a Jerusalén, claro, mucho más lindo, vivir a Jerusalén, vivir en Ramallah. Bueno, la idea, dice Lubetkin, es que una vez que el actual embajador deje sus funciones en marzo, lo sustituya, si efectivamente el Parlamento lo aprueba, Marcos Carámbula. La embajada está en Ramallah. Y periodista del Observador dice, ¿no tienen la residencia en otro lado? Eso no sé, dice Lubetkin, lo tiene que arreglar él. Es un dirigente de fuste, pero retirado, tiene casi 80 años, le dice el periodista. ¿Están dadas las condiciones para que esté en ese destino, en Ramallah? Y ahí Lubetkin dice, no es un problema de dar las condiciones. Lo que se trata es que, ante una situación tan compleja, una figura como él, después de las conversaciones que tuvimos en Naciones Unidas con las partes palestinas y judías, es que queremos jugar en serio, atención Medio Oriente, no va Carámbula a jugar en serio para llegar a una solución de un conflicto que lleva décadas. Queremos jugar en serio y tenemos que poner a alguien que sea muy sensato, muy maduro, que tenga una visión y equilibrio. Hablando de Carámbula, bueno, varios viralizaron el comentario de Yamandu Orsi, que se refirió a lo que Carámbula puede llegar a aportar en ese conflicto.
4: Es como siempre Marcos dando su aportando su, no su granito, su balde de arena para que podamos construir lo que todos queremos.
5: Y si es bobo, el que es bobo, no, es bobo.
0: Claro, el balde de arena como que no queda muy lindo, que aporte el balde de arena, ¿no? Pero no es un granito, son muchos granitos de arena, digámoslo así, está bien. Y vamos a la madre patria de los Álvarez, de los García, ¿no?
6: García también, ¿cómo
0: de, lo, de los Ríos también, pero Dani Ríos es su madre patria, es Estados Unidos, ya sabemos, ¿no? Pero hablemos del bolón que se está armando en España, porque, y esto tiene todo que ver con los buenos de la izquierda y los malos de la derecha, ¿eh? Porque Pedro Sánchez anunció el adelanto de las elecciones en España. El líder del PSOE tomó la decisión, por un lado acorralado por la falta de apoyo en el Congreso y la presión social, porque, bueno, porque sufrió una derrota en el Parlamento. No obtuvo las mayorías con respecto a dos decretos que había presentado vinculados a la vivienda. ¿Para qué? Para limitar los llamados desahucios, es decir, los desalojos de personas. Una movilización social producida por el desahucio en Madrid de una mujer de 87 años de la casa donde vivía. Acá está haciendo política Sánchez, obviamente, ¿no? Bueno, y mucha demagogia, claramente, lo que está haciendo, ¿no? Se le está complicando bastante y está tomando esta causa para ver si, y bueno, puede salir fortalecido, ¿no? Sometiendo a elecciones anticipadas a la población y de alguna manera planteándolo como una suerte de plebiscito social. ¿Quiénes son los malos, la derecha, que quiere desahuciar y desalojar a la pobre gente? ¿Y quiénes somos los buenos, ¿no? Los que queremos ponerle coto, límites a esta situación, como si fuera tan fácil, ¿no? Mágicamente solucionar los temas de mercado. Lo cierto es que en una comparecencia en el Palacio de la Moncloa, Sánchez dijo lo siguiente.
7: Tras informar como corresponde al jefe del Estado, he decidido convocar un Consejo de Ministros y Ministras extraordinario esta misma mañana para disolver las Cortes Generales y convocar unas elecciones generales que se celebrarán el domingo 29 de noviembre de acuerdo a los plazos que establece la ley. Los españoles y españolas tenéis que decidir qué papel queréis jugar en ella y también qué papel queréis que España juegue en ella. Si deseáis sumaros a esa ola ultraderechista que involuciona allí donde gobierna, o deseáis que España continúe siendo un baluarte de apertura y de justicia social y de responsabilidad medioambiental.
8: Boquita, boquita, boquita venenosa.
0: Un gran tan cínico, corrupto también, Pedro Sánchez, ¿no? Pero que demuestra ser un buen político, muy hábil, muy maquiavélico, muy estratégico. Por supuesto que esto ya está generando un lío grande. Estoy leyendo en este momento lo que el País de Madrid está publicando, por un lado, claro, citando en las antípodas, ¿no?, a José María Aznar, el ex presidente del gobierno español, que dice que si Sánchez vuelve a formar gobierno, la monarquía que hemos conocido se terminaría, ¿no? Y ahí sí, prepárate para...

0: Vamos a ver qué ocurre, ¿no? Lo más grande de las últimas 24 horas es que el juez levantó la orden de detención contra Puigdemont. ¿Te acuerdas que yo te hablaba de Puigdemont? Y decías que era de la vida de Puigdemont.
1: Wow, ¿no? ¿Por qué? ¿Qué sabor del mes que fue ese?
0: Los independentistas catalanes hicieron una suerte de transacción, ¿no?, con Aznar. Pues, los independentistas catalanes son de derecha, de centro-derecha.
1: Con Sánchez.
0: Con Sánchez, ¿no? Con Sánchez, el presidente de izquierda del PSOE. Era una suerte de acuerdo según el cual, bueno, le votaban una amnistía para Puigdemont para que pudiera volver. Y bueno, por otro lado, te damos los votos
1: para formar gobierno.
0: Bueno, no le dieron los votos en esto último, ¿no? En esto último no se lo dieron, por eso no salieron los famosos decretos. Pero la noticia de las últimas horas es que el juez levantó la orden de detención contra Puigdemont, que ya puede volver a España sin riesgo de ser detenido. Le obligó a aplicar la amnistía y bueno, Sánchez defendió la decisión, diciendo que fue por convivencia, no por un partido. Bueno, y así están las cosas. A todo esto, en Barcelona, las protestas por la vivienda terminaron con carga de la policía, 13 detenidos. Hay en el medio de todo eso fuerte granizo en Extremadura, alertas naranjas en 12 comunidades. O sea que ahora está complicado en todo sentido.
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0: los mensajes que están inundando la pecera. A las 9 de la mañana y 44 minutos de este soleado, por ahora soleado, ¿no? 6 de octubre de 2026. Hay oyentes que se ve que están muy informados en relación a lo que ocurre en el mundo, porque recién hablamos de España y se viste los quilombos que hay en Francia, sí, también, ¿no? Con los estudiantes, están quemando todo. Eso sí, la gran mayoría son estudiantes de ascendencia africana o musulmana. Se viene la noche para Europa, ya lo predijo Oriana Falachi hace años. Bueno, después hay otro que dice, buen día, peceriles. Bondiola Díaz, ¿por qué le dicen así a Betiana Díaz? Fue a Brasil a apoyar a Lula, lo pagamos nosotros como diputado, ¿podría apoyar un gobierno en otro país? No sé, ¿quién lo paga eso, no? Una falta de respeto a la ciudadanía, dice Daniel Dávila, no sé si fue como diputado, si fue como frente amplista, si lo paga entonces el Parlamento o no, lo paga la fuerza política.
1: Supongo que lo pagará la fuerza política porque no es una misión oficial,
0: perdón. Bueno, confírmemelo entonces, ya que lo supone, me gustó. ¿Te acordás cuando Fernando Pereira apoyó a Scioli? Cuando te apoyan marchadas, dice uno. Bueno, otro dice, el decreto sale, Nacho, lo saca con diputados, es vivo el psicópata. Está hablando de Pedro Sánchez. Sí, ayer me decían varias cosas, ¿no? En caso de convocar elecciones anticipadas, que sea la comisión permanente, donde tiene mayoría para que salga, y entonces todavía el mensaje puede ser aún mejor para sus intereses políticos, para que la elección le dé más a su favor. Acá hay un oyente que, hablando de España, vos sabés que me dice, la famosa Mari Carmen, esta señora, ¿no? Que desahuciaron, ¿cuánto dice desahuciaron a la doña? O así poco menos, ¿no? Desalojaron, ¿no? La famosa Mari Carmen alquiló durante 70 años ese apartamento, beneficiado por una ley franquista. El inquilino inicial era el padre. Y cuando el padre murió, ellas eran menores de edad, entonces le quedó el derecho a seguir alquilando y lo tenía congelado en 200 y pocos euros por mes. Claro, ¿no? La lógica del mercado dice, mirá, echar a una pobre viejita. No, no, hay que llamar a las cosas como son, ¿no? Bueno, sobre España sí tengo muchos mensajes, pero vamos rápidamente con otros más locales. WhatsApp al 0920-1090.
1: Sobre Brasil, che, nunca se sabe quién va a poder ganar. Capaz que es como dice Lucía, que el susto despertó al mamado, dice Raquel.
0: No se sabe, ¿cierto? Sí.
1: Orsi está confundido, dice que Carámbula estuvo siempre cerca de La Paz, pero no es por ser pacifista, es porque hace años vive en Las Piedras, que está al lado de La Paz.
0: Escuchando a Fernando Pereira, yo me acordaba cuando hablaba de, ¿no?, de que el amor le tiene que ganar al miedo y quién agita los cucos, ¿no? Eso de agitar cucos es algo que yo recuerdo con Daniel Martínez siendo candidato. ¿Te acordás en la recta final cuando empezó a agitar el cuco de la derecha? ¿A qué se refería? ¿A lo que venía pasando en Chile? ¿Te acordás que hubo una serie de asonadas, se prendieron fuego unos autos? Y, miren lo que puede ganar, lo que puede pasar acá si gana la derecha, agitando cucos, ¿no? Y en su momento eran los partidos tradicionales los que agitaban cucos en relación a la izquierda del Frente Amplio. Y yo me acordaba de un debate que hubo entre Julio María Sanguinetti y Tabaré Vázquez, ¿eh?
1: Sí, cómo no.
0: Eso fue en el 94.
1: Sí.
0: En el 94, ¿no?
2: Recalculando.
0: Jorge Brobeto, me acuerdo que era el moderador. Es el moderador, terminó siendo presidente del Frente Amplio después, pero bueno. Y en un contexto clave, porque el muro de Berlín había caído en 89, la URSS había disuelto y el fantasma soviético era un recuerdo, pero aún así Sanguinetti insistió una y otra vez en la afiliación marxista del Frente Amplio. Y apuraba a Tabaré Vázquez con eso, ¿no?
1: Eso era porque Julio María Sanguinetti había hecho un acuerdo electoral con Hugo Batalla, y entonces estaba perdiendo muchos votantes por derecha que se estaban yendo a la... En aquel momento había candidaturas múltiples, se estaban yendo hacia la... hacia Juan Andrés Ramírez, que era uno de los candidatos del Partido Nacional.
0: Sí,
1: y entonces, incluso lo recordó Sanguinetti en alguna ocasión, creo que acá mismo, en estos micrófonos, que decía, muchos compañeros me dijeron que estuve un poco facho en eso. Porque, realmente fue un discurso. Sanguinetti es un tipo de una gran capacidad oratoria, pero se mandó un discurso asustavieja que sorprendió más de uno.
0: Sí,
1: diciéndole.
0: Pero el resultado le dio la razón a Sanguinetti. Va, decía usted marxista. Ganó con el 32,3 contra el
1: 30,3. Ahí ganó las elecciones, por eso,
0: ¿sí?,
1: ganó,
0: claro,
1: las elecciones.
0: Por eso, ¿no? Vázquez, de todas formas, respondió que el Frente ya no se definía como marxista, ¿no? Pero bueno, aún así, claro, tanto fue Sanguinetti cargando sobre ese punto, bueno, que le terminó dando resultado. Pero eso de agitar cucos lo hizo a la derecha y lo hizo a la izquierda ahora, ¿no? Pero Fernando Pereira dice que no. Que el discurso del odio es el patrimonio de la derecha.
3: Pero por favor.
0: No tiene un espejo, se ve. 9:48 minutos, hacemos un corte y seguimos navegando en las aguas.
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0: tema, bien Nico. Estos son estelares, ¿no? Que estuvieron el sábado. Estuvieron el sábado tocando. Y yo el viernes canté una canción. ¿Te voy a decir esto? Canté una canción de estelares. Mira qué loco. ¿Te acordás que acá puse ella dijo?
1: Sí.
0: El tema que a mí me gustó. Y estaba hablando de las declaraciones del líder de estelares que decía, hace 20 años cuando compuse esta canción, me dije, con esta la voy a romper. Y tal cual, la rompió con eso. Ahí fue el hit, el primer gran hit de estelares. Y bueno, y después de ahí adelante fueron sacando los temas. Esta canción, ella dijo. Y yo me puse a cantar, a traer unas partecitas, ¿no? Esa noche tocaba en el Bar Tabaré.
1: Sí.
0: Tocaba con mis hermanos, tocamos los Álvarez como siempre. Y en un momento, si yo te digo que el senador Javier García me pidió que cantara esta canción, vos no me lo crees. estaba Javier García. Me hice la astilla, imagínate, ¿no? Cuando empecé le dije, bueno, yo si algo les puedo decir es que le voy a garantizar que van a pasar una muy buena noche, no como la garantía de Cardama. Y yo no le había saludado ni lo había mirado ni nada, yo sabía que estaba ahí entre el público, ¿no? Pero también les puedo garantizar que esto es posta y que no va a ser humo como hizo el Frente Amplio con la garantía de Cardama. Y ahí lo miré, le digo, acá está el senador Javier García, bueno, lo aplaudieron. Y yo, ¿dónde está? Es él. Y me movía los deditos así como el señor Burns, jorobando, se agarraba la manita. No, era igual, te juro que era igual. Bueno, y en el corte estábamos hablando con él y me dice, hoy estaba escuchando, yo no conocía a Estelares. Y te escuché en la pecera, ¿sabes? Cuando empezaste a traer la canción, y dije, bueno, te voy a cantar la canción. Y canté también.

0: Atención, Nico, con la música, dice el licenciado Marcelo. Mirá qué lindo. Mirá, sí, un saludo a mi hermano Bernardo, que Bernardo sí es gran militante del Partido Nacional. Y bueno, de hecho, fue por él que fue con Javier García. ¿No? Bernardo le hizo de chofer a Javier García, se fueron a Masoyer. Ay, qué hizo, Masoyer, hermano, me lo escribo así, ¿eh? Bueno, pues esos son blancos como hueso de bagual, ¿viste? Bueno, tengo muchos mensajes que están llegando de distintos temas. No te olvides, este de otro Tabaré. Me dice que Tabaré no hizo el TLC y se le vinculó. Sí, si te acordás, el TLC, que según decía Tabaré Vázquez, no me olvido más de eso, ¿no? Decía, el tren pasa una sola vez.
1: Una sola vez.
0: El TLC con Estados Unidos.
1: Y le hicieron, le obligaron un poco menos que se fuera nomás el tren.
0: Y sí, lo dejaron ir al tren, obvio, la interna del Frente Amplio, estaba cargando, me acuerdo.
1: Tabaré tenía todas las ganas.
0: Claro que tenía todas las ganas, obvio, ¿no? Pero pudo más a la barra, ¿eh? Otros mensajes que llegan también. Otra que agitaba Cuco era Luciano Polanski, diciendo que si ganaba la casa iba a haber una revuelta social. Sí, sí. Yo hablaba de Semisa, somos Semisa. Daniel Martínez, pero Topolanqui también, ¿eh? Tuvieron un duro golpe de verdad y realidad con la gestión de la calle, sobre todo comparando con lo que hay ahora. Esa vez lo que dicen las encuestas.
1: ¿De dónde sacas ese razonamiento frenando?
0: ¿Cuál de todos los razonamientos, si es que se le puede llamar razonamiento a lo de frenando?
1: Yo la verdad me considero simpatizante de la derecha de acá del mundo y no siento odio para nadie, no le quiero quitar derecho a nadie, es más, quiero igualdad, pero no a base de profanar los derechos de otro como hace la izquierda, dice el Rengo.
0: Pero es lo que hace siempre Fernando Pereira, ¿no? Quiere introyectar determinadas ideas a la fuerza, cuando hablaba yo que sé, del narcogobierno. Y sí, porque había un tipo que, porque Astesiano tal cosa, porque se le dio un pasaporte a Marcet, no había un narcogobierno, nada de eso, pero lo que procuraban era eso, ¿no? Introyectar veneno, agrandar algo que no era para tanto, y sí, y dejar parados a estos como los malos de la película, y nosotros somos los buenos. Bueno, y la gente no es boba. La gente no es boba. Yo tengo dos máximas. Siempre le digo lo mismo a todos y a los guachos que están empezando a trabajar conmigo. La gente no es boba. Y se lo digo con todas las letras. La gente no es boba. Esa es una de las máximas. La otra que tengo es, la gente es boba.
1: Ah, es un, hay un te poquito
0: juro,
1: de...
0: Te juro que no. Las dos máximas, y te digo que aplico las dos. La gente no es boba, mirá que la gente no es boba, ¿eh? Y después te digo, ¿qué querés decir? La gente es boba, ¿eh? Y eso se aplica a cada uno de nosotros, ¿no? Nosotros no somos bobos y a veces somos más bobos. Por favor, nos comemos cada pastilla. Y ya se pican y todo. Bueno, un mensaje más y nos metemos con otras noticias vinculadas a los blancos pillos.
1: Dale. Buen día, justamente eso. Da Silva hablando de la gente que cambia por a los políticos corruptos. Se olvidan de que vienen de perder una elección con muchas denuncias que salpicaron a su gobierno, dice Robert.
0: Sí, denuncias que salpicaron, pero ahora no hubo corrupción, que me estés hablando. En el caso de Marcet no hubo corrupción. No, de hecho, vamos arriba, ¿no? Fue de acuerdo a la ley, un decreto de
1: se
0: la
1: época de Mujica. Se referirá al documento.
0: Pero estoy hablando de no hubo corrupción en la expedición del pasaporte a Marcet. Era con arreglo a derecho, estamos hablando. ¿Cuál es la corrupción? Corrupción hay en todos lados, en todos los gobiernos, hay que hablar. Pero no me hables de escándalos de corrupción. Pero vinculado a los blancos, vamos con tema de coyuntura. Porque ahora todos apuntan al lavado de guita. Y eso que ocurrió una vez que fue condenado Pablo Leiva, ese asesor del edil por la patria Gonzalo Gómez. Bueno, hubo consecuencias porque el Partido Nacional suspendió al edil. Sobre todo después de confirmarse que le pagaba 52.000 pesos nominales a Leiva, condenado en la operación Trazador. Y esto es lo que dijo Álvaro Delgado, el presidente del directorio del Partido Nacional, ayer.
2: A disponer la suspensión de los derechos y obligaciones partidarias del edil Gonzalo Gómez por el término de 2 años, en atención a la valoración ética efectuada por dicha comisión respecto a la contratación de un asesor con fondos públicos sin que se verificara el cumplimiento de las tareas correspondientes. Por lo tanto, mientras dure la suspensión, el citado edil debería apartarse del ejercicio del cargo. 2. Asimismo, el directorio toma conocimiento del compromiso asumido por el edil Gonzalo Gómez de restituir a la Junta Departamental de Montevideo las sumas erogadas para el pago de salario correspondiente a tareas que no fueron realizadas. El directorio del Partido Nacional reafirma a través de esta resolución es un compromiso con los principios de responsabilidad, transparencia y correcta administración de los recursos públicos, así como el cumplimiento de las normas y obligaciones éticas que deben regir la conducta de quienes representan al partido en funciones públicas y partidarias.
0: Era Loro Delgado quien dijo que la sanción es severa y necesaria, ¿no? En una conferencia de prensa posterior, entre otras cosas, señaló que claramente Ledil Gómez no se encuentra indagado en la causa penal. ¿Te acuerdas que te estaba en la China? Acá saltó el tema, sí, Pablo Leiva tenía los fajos de billete, la maquinita para contar, todo eso. Y lo que hacía era agarrar la guita que el narco le llevaba para que, bueno, para después ver cómo podía lavarla. Pero este tipo fue condenado, el narco también. Ahora, lo que saltó acá es que Pablo Leiva, resulta que sí, fungía como asesor del edil del Partido Nacional Gómez. ¿Eh? Pero después, cuando llegó de China, el edil dio una conferencia de prensa donde dijo, yo creo que honestamente, dijo, sí, no hace nada, yo le pago, pero él no hace nada. Y acuérdate que había asumido en el mes de diciembre, todavía no le asigné funciones. Y digo, le estás pagando, entonces tenés un ñoqui, narco ñoqui, tenés, para peor, ¿no? Imagínate. Y entonces, claro, dijeron, para afuera, suspendido, ¿no? Reconoció que no cumplía tareas. Pero acá también hay mucho de hipocresía. Esto es como dice el refrán, ¿no? El rey está desnudo, ¿no? Y siempre estaba desnudo, siempre está desnudo, conoces, ¿no? Esa parábola, ¿no? Y una vez un niño que estaba upa de la mamá, dicen, mamá, el rey está desnudo. Todos lo veían desnudo siempre, pero claro, bastó para que alguien lo dijera y, ¡oh, no! ¡Qué lío que se armó ahí!, ¿no? Porque una vez que se ponía el gato arriba de la mesa, ya no se podía mirar para otro lado, ya no se podía mirar para el costado. Ahí está el gato, lo que le gusta a Trump. ¿Pero a qué voy con esto? Rápido, Nico, la puta, ¿cómo tenés los controles? Es un pulpo Paul.
1: Me encantan los gatos.
0: Todos los piques.
1: Ah.
0: Pero se entiende, porque no me quiero ir del rey desnudo al gato desnudo, se va a armar un bolón que acá de zoofílico. El punto es, déjame conectarme. Ah, político, Eva, me sudaste con lo de político.
3: Recalculando.
0: Una gran hipocresía. Porque, claro, lo que dijo Gómez fue reconocer lo que hacen todos los ediles, o la gran mayoría de los ediles, ¿no? Y esto es, si, entre comillas, contratar y poner como asesor a alguien para que, bueno, para darle alguna recompensa económica a un militante del partido, del sector. Lo que pasa es que en este caso en particular, este Pablo Leiva no era militante, era el padre del militante, Lucio Leiva, que también es asesor del mismo edil. Eso generó la gran bronca de Gandini, y dice, oh, por lo menos acá lo que se hace, llamamos al líder del sector, la gente que está allí asesorando edil es gente que milita, gente que nosotros conocemos, ¿no? Tenemos un poco menos que la trazabilidad, ¿de dónde viene? Más allá de que nadie esté libre de la varguita y vos no te enteres, pero en este caso nadie lo conocía, ¿entendés? Entonces, ¿por qué? ¿Por qué terminaste poniéndolo? Entonces ahí viene la sanción. Pero digo que hay hipocresía porque dice, oh, un ñoqui. Está lleno de ñoqui la Junta Departamental, por favor. Está lleno de asesores ñoqui la Junta Departamental. De hecho, leo algunas de las notas que fui guardando esta semana, pero El País escribió una que dice, la caja negra de los pagos a ediles en todo el Uruguay. La caja negra. El caso del narcoñoqui en Montevideo volvió a poner el foco en las trampas de las juntas departamentales. Las trampas, ¿no? ¿Por qué? Porque tienen una torta de guita para contratar 5 secretarios, ¿no? Cada uno de los ediles, son 50.000 pesos por cada uno, y después si labura, si no labura, andás a ver quién se queda con la guita, si vamos y vamos, y toda para mí. Entonces, la caja negra y la trampa de las juntas departamentales con el carácter honorario de los ediles, ¿no? Pues, teóricamente, honorario. ¿Y quién labura honorariamente? ¿Quién de ustedes iría a laburar ahora? ¿No? Tronco, y digo, ¿sabes qué? No vas a cobrar, honorariamente vas a venir acá todos los días.
1: Sí, con mucho gusto, bueno, por amor a la radio.
0: Ya le estoy avisando al señor Magnolio.
4: ¡Mamarela!
0: Iñaki, ¿cómo andas, querido? Te aviso que este mes Troncoso va a laburar honorariamente, ¿ok? Así que no hay que pagar el sueldo, está grabado a los 10 minutos, a las 18 minutos. 10 de la mañana, 8 minutos, está grabado. Lo dijo públicamente. Así, ¿es solo por este mes o por el que viene también, Tronco?
1: No, por este mes.
0: Solo por este mes está el que viene. A eso voy, de que curul honorario, no me jodas, pero no tiene sentido. En su momento se propuso una reforma constitucional para que cobraran. Para que cobraran un laburo, y bueno, porque si no se presta para esta mosqueta, ¿entendés? Después hubo un edil del Frente Amplio, acá me anoté, esto fue en El Observador, ¿no? Y que reconoció, dijo, yo si no cobro no puedo hacer mi tarea. Y claro, hermano, ¿cómo le vas a exigir que el tipo haga su tarea sin pagarle nada? Y lo más increíble, esa fue una nota de Abercorn, me acuerdo, que cuenta el caso de uno que, como no tenía un salario, un edil, y para que su familia tuviera ingresos por su tarea, contrató a su esposa y a su hijo. Sí, claro. ¿Qué va a hacer?
4: ¿Qué quieren hacer con este país? ¿Y ahora qué?
0: Y ahora no sé qué va a pasar con esto, ¿no? Porque hay una denuncia de la Junta Anticorrupción, ¿te acordás? Martín Lema, por su parte, director de la departamental del Partido Nacional en Montevideo, que recientemente había instado a los ediles blancos a revisar sus contrataciones y pases en comisión, señaló que hay que revisar y corregir todo para que haya más transparencia y mejor funcionamiento. En esto no se puede ser necio, no se pueden desconocer los sistemas que están funcionando mal. La gente merece la máxima transparencia y más cuando destacamos el gran trabajo de los ediles del Partido Nacional en Montevideo.

0: Vamos con otros problemas. Ya saben que se superó el conflicto en el puerto. Y se superó el conflicto en el puerto. Y, vos esperá.
1: No lo sé.
0: Vos aguanta. Vos aguanta. Pero hay un bolonqui gigantesco porque ya en su momento, recuerdan que hace cuestión de un mes, se anunció por parte del principal accionista de Montecón, me refiero a Neltum Ports, que tenía intención de bregar por una segunda terminal de contenedores en el puerto de Montevideo. Bueno, en las últimas horas, Neltum Ports, principal accionista de Montecón, dijo que la propuesta ya fue presentada dentro del marco jurídico vigente y que ahora corresponde a las autoridades uruguayas evaluar sus méritos y resolver sobre su futuro desarrollo.
2: El puerto no es chanda.
0: Y ya salió, ya saltó Catón Natí, ¿no? Catón Natí, quien tiene la terminal de contenedores, ¿no? Y es más, tiene un compromiso de inversión de millones de dólares de acá a una cantidad de años, con tal de que mantenga y mantenga en exclusiva el usufructo de la terminal de contenedores. Eso fue lo que se arregló con el gobierno de la calle Pou. ¿Por qué? Porque en los gobiernos anteriores del Frente Amplio se había beneficiado indebidamente a Montecón, perjudicando a la empresa belga Catón Natí. Y entonces, para no arriesgarse una demanda multimillonaria, la calle dijo, no, está bien, vamos a darle a estos lo que se merecen a cambio de tal inversión. Pero ahora, Montecón viene por sus fueros, Montecón muy cercana al Frente Amplio, y en un gobierno del Frente tira esta propuesta, 900 millones de dólares para que le den una segunda terminal de contenedores. Bueno, por eso el gerente de relaciones institucionales de Catón Natí en Uruguay, Fernando Correa, dijo al Observador que lo único concreto es que Catón Natí firmó un contrato con Uruguay y ellos no tienen nada.

0: Sí, no, no, el puerto no, en el puerto no hay paro, pero sí tenemos paro. Ay, porque la Federación de Trabajadores de la Industria Láctea anunció medidas sindicales que tienen como motivo el despido de 25 trabajadores que, teniendo como marco la comercialización de productos de Conaprole, desarrollan tareas de reposición de lácteos en góndolas.
1: ¡A tomar la leche!
0: A tomar la leche. Porque se anuncian medidas y sí, puede haber desabastecimiento de algunos productos. Durante esta primera semana, 2 horas de paro por trabajador y por turno, con corte de horas extras durante las 24 horas previas y las 24 horas posteriores a cada medida, ¿no? Pero hablando de sindicatos, vamos con una que, bueno, dentro de todo tiene un final más feliz, ¿no?
2: ¿Se acuerdan?
0: No es el pitch en el T, voy a hablar de la FOEB. ¿Te acordás el bolonque que se armó con el cierre de la planta en Minas de FNC? Bueno, FNC, Fábricas Nacionales de Cerveza, ¿no? Y el sindicato están próximos a firmar un preacuerdo por el cierre en Minas, ¿no? La empresa y la FOEB definieron los detalles para un encuentro tripartito en el Ministerio de Trabajo que incluye el traslado de trabajadores a Montevideo, retiros incentivados y prejubilaciones.
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0: vamos, vamos, vamos arriba.
1: Vamos arriba, acá estamos. Che, juega la celeste, claro, estoy pensando, ¿no? Ya empezó el partido de Uruguay, ¿no? ¿No? Tenía pensado que incluso se había postergado, ¿no?
2: No era 10 y media, no, es 10 y media. Estos son imágenes.
1: Sí, se corrió. Vamos a ver entonces, Uruguay juega contra la India en Calcuta, ¿no? Dijiste con la celeste, me acordé. Voy con alguno de los mensajes. Este dice, sin petróleo, oro ni diamantes, este país es el más rico del mundo. Todos roban hace más de un siglo y sobrevivimos, dice Mirta. Por esto de los ediles y demás. Hablando de la política, ¿qué me decís el nombramiento de Vergara a Eleonora Navata para la Secretaría de la Intendencia?
2: Secretaría de Educación Física, Deporte y Recreación. Va a asumir el cargo el 1 de noviembre. Ella fue campeona nacional de esgrima.
1: De esgrima, me acuerdo, sí. Bueno, era la esposa de Escanlar. Gustavo Escanlar era una Navata. Después panelista de Esta Boca Es Mía y demás, ¿no? Así que, Secretaría de Deportes, me dijiste. Bien.
2: Secretaría de Educación Física, Deporte y Recreación.
1: Buenos días, Nacho. ¿Escuchaste a Cayani hablando sobre el edil? No, no escuché a Cayani. Lo escuché como un perrito mojado hablando de la victoria de Bolsonaro. acá, diciendo que se cortó el hilo por el lado más fino, aludiendo a Gandini, que mugre. Que mugre, dice Cacho de Colón, y yo suscribo, obviamente, ¿no? Totalmente de acuerdo. Cada vez que habla Cayani demuestra, ¿no?, lo que es. Hola, Nacho. La gente con bajo coeficiente intelectual también vota. Ahora todo el fapitaje dice una cosa sola, blancos narcos. De nuevo, la gente no es boba. La gente es boba.
0: Las dos te digo.
1: Y los políticos juegan con las dos,
2: En La Valleja los ediles son honorarios y no tienen asesores. Se les paga la patente de su vehículo y tienen una partida para celular.
1: Mirá, no tienen ningún asesor.
2: No tienen asesores, dice acá uno oyente.
1: Yo sé que en distintos departamentos hay distintos regímenes, distintas realidades. Hola, Nachito. ¿Qué dice esto? Tremenda penitencia ejecutaron. Te mando al este 2 años, sigan currando por fuera y volvés diputado. Ah, pues está hablando por el edil, me dice.
2: Sí, sí.
1: Ah, claro. Una curita le puso al Partido Nacional. Pero de nuevo, no hizo nada espantoso el edil Leiva. A ver, nada, ¿qué? Contrató al padre del otro. Bueno, está. Digo, tampoco es para. Habían unos blancos que decían que había que expulsarlo del partido. Pará, papá. Entonces, queda sin nadie el partido. Se va a expulsar a todos por esa boludez. Pero pasa en el Partido Nacional, pasa en el Partido Nacional, pasa en el Frente Amplio.
3: Hasta mañana.
1: No hay que dar por el pito más de lo que el pito vale, Dame uno más.
2: Otro en esa sintonía. Lo suspendieron por 2 años. O sea, se puede presentar en las próximas elecciones.
1: Sí, mi hijo, ¿verdad? De nuevo.
2: No le veo futuro para las próximas elecciones, sinceramente.
1: No sé, si sos Ludovica Girro, dedícate a eso.
2: Sí, capaz que sí.
1: Pero digo, a ver, ¿entendemos de qué estamos hablando? Digo, como él, todos los ediles hacen lo mismo, hermano. Lo que pasa es que claro, sí, justo resulta que este asesor que no conocía, que era un ñoqui, y bueno, resulta que terminó siendo un tipo que lavaba guita para el narco. Bueno, está. Pero no lo sabía. Leiva no lo sabía. No lo sabía el edil Gómez. No hay ningún indicio de que supiera eso, ¿no? Bueno, pero claro, no sabés quién es y lo contratás. Bueno, por eso entonces, la severa sanción, como dijo Delgado. Estás contratando a alguien para que no haga nada. Es un ñoqui, ¿no?
2: Será una buena. De fútbol, será una buena causa. Pero no puedo ver a la celeste con medias rosas, dice acá Álvaro.
1: ¿Medias rosadas usa Uruguay? ¿En serio?
2: Hoy. No puedo creer, ¿eh? Hoy. Me fui a la página web de la Asociación Uruguaya de Fútbol. Por primera vez en la historia, la selección uruguaya saldrá a la cancha con medias rosadas. Será este martes ante la India. Las medias llevan el lazo que identifica la lucha contra el cáncer de mama.
1: Ah, es por eso.
2: Es por eso.
1: Boludo, claro. Sí, yo serví. Lo vi en varios lados. Está bien por ahí. Media rosada, ¿qué pasó con Forlán? No, está bien, viene por ahí. Me parece una buena iniciativa, ¿eh? Le aplaudo, por supuesto. Pero te entiendo que sí, la agarra charrúa con rosada.

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0: qué tiempos aquellos, ¿eh? Cuando había buena música, cuando prendía la radio, escuchaba canciones que eran pegadizas. Canciones, con eso te digo todo, ¿no? Ahora tengo el Pero bueno, somos unos viejos, ¿qué va a ser, tronco? ¿Qué va a ser? Pero por suerte tenemos acá la buena música de Nico Rodríguez. Sí, creo que habilitó el micrófono, puedes hablar, ¿eh?
1: Fabián Gallardo, año 1993, más o menos, o sea, de la banda de Fito Páez a la verdad como solista.
2: Ah, sí, es verdad.
1: Era guitarrista primero, tecladista después. Bien. Y después hizo solista.
0: 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A ver qué dicen esos pronósticos meteorológicos.

0: gran verdad, un poco fatalista, existencialista, pero sí. Fito Páez, lo nuevo de Fito, ¿no? El último disco. Bueno, quiero decirles que está primaveral y va a nublarse a las 3 de la tarde. Pero bueno, la máxima será de 22 grados, ¿no? Después se despeja en la noche, pero mañana vuelve a estar cubierto y se viene el agua, ¿eh? Como ya se pronosticaba, mañana de tarde empieza a llover, sí. Y de hecho, sigue al otro día también. Miércoles, día de miércoles, jueves, día de miércoles. Llueve, entonces, mañana miércoles.
1: Para la rimadita.
0: Hoy no, pero mañana sí. El jueves también llueve. Temperatura más o menos se mantiene en 19, 20 grados. Después baja un poco, ¿no? El viernes nublado, sin lluvia, pero 17 de máxima. Y el sábado nublado con 17 de máxima. Y el domingo lluvia. Es lo que dice el pronóstico. El lunes sale el sol. ¿Coincide el Inumet, Tronco?
2: A ver. Más bien lo complementa. El día más lindo que yo tengo en lontananza, ¿sí?, es hoy.
0: ¿Y en Uruguay?
2: En Uruguay también. Pero tenemos 18,6 grados. Es hermoso la temperatura. 22 grados de máxima vamos a tener. Mañana va a llover en la tarde, 13 de mínima, 19 de máxima. El jueves va a llover en la mañana, 14 de mínima y 16 de máxima. El viernes no se descartan lluvias, 14 de mínima y 16 de máxima. El sábado se confirman plenamente la lluvia, 13 de mínima y 16 de máxima. Y el domingo puede llover.
0: Puede llover.
2: 12 de mínima y 17 de máxima. Y el lunes. O sea, el lunes puede llover también.
0: Todos los días puede llover.
2: Qué divino.
0: Qué lindo, es lo que hay. Qué linda primavera. Bueno, es lo que hay. Son los pronósticos meteorológicos. Pero ayer lo que llovió fue el buen fútbol, señores. Porque Nacional y Montevideo City Torque se enfrentaban en el Gran Parque Central con entradas agotadas desde las 20 horas. Claro, era el cierre de la novena fecha del torneo clausura. Y la verdad que Nacional salió muy enchufado con una serie de pelotas quietas de Martirena, gran adquisición de Martirena, ¿no? Lo decíamos en el primer momento, ¿no? Lateral, carrilero, generó peligro. Y bueno, y un centro donde Tommy Viera mete un gran cabezazo para el 1-0. Un Nacional que marcó con dientes apretados, consciente de todo lo que se jugaba. Yo creo que eso, la presencia del público llenando el Parque Central también incidió. Y sí, bueno, sí. Después de todos los partidos que perdieron, los puntos perdidos por Baba, cambió el técnico, Carreño, no perdieron ninguno. Y ahora hay que ganar. ¿Por qué? Bueno, porque Peñarol está primero y lo que te queda es la chance de clausura, ¿no? Pero la verdad que Montevideo City Torque era una sombra de lo que estamos acostumbrados. Hijo de esa flatulencia. Se lesionó Luis Mejía, sí, una nota de preocupación, se fue llorando. Ahora dicen, ¿qué fue la lesión de Mejía?
2: Es un desgarro en el sóleo de su pierna derecha. El sóleo es un músculo que está en la parte posterior de la pierna bajo la rodilla.
0: Ah, por eso se agarró ahí. Bueno.
2: Se agarró ahí. Es una lesión. Mejor de lo que se llega a pensar, claro. Tiene un mínimo de recuperación de 21 días. Ojo, no es que sea una pavada, no. Pero se llegó a pensar en algo mucho más complicado.
0: Sí, por eso lo decíamos, ¿no? De
2: rotura el tendón de Aquiles, sí, por eso, pensar.
0: A ver, pero entró Alexis Martín Arias, que atajó bien, ¿eh? La verdad es que había empezado flojo, ¿no? Cuando le habían puesto, sacó un cabezazo peligroso, bueno. Y en cuanto empezó el segundo tiempo, gran jugada colectiva Nacional, y cuando no, Maxi Gómez, ¿no? Una asistencia exquisita de González, y Maxi puso el 2-0, estaba partido liquidado. Nacional así quedó a 3 puntos del puntero Liverpool en el clausura, ¿eh? A 3 puntos. Bueno, eso es lo que tiene que ver el fútbol local, pero todos estamos pendientes de lo que va a ocurrir. Mira, estamos viendo imágenes del vestuario uruguayo. Uruguay va a jugar contra la India y veremos, ¿no? Porque será a 10:30. Todos se pensaban que 10:30 no, porque son las 10:30, o sea que será a las 11, ¿no? El comienzo del partido, ¿no? Como bien me indicó Tatú acá, enfrentará a India en Calcuta. Con Diego Forlán, que viene de aquella goleada 4-1, ¿no?, que le hicimos a Corea del Sur. Nos comimos 3 con Japón, pero un resultado mentiroso. Vamos a ver si despliega un buen fútbol, ¿no? Y hoy se preguntaban por qué con medias rosadas. De hecho, justamente lo que la AUF estaba proponiendo en la campaña junto al Ministerio de Salud Pública de la Comisión contra el Cáncer, dice 11 en la cancha, 1 de cada 11 en la tribuna, ¿no? Esto porque decíamos que las medias rosadas eran
2: esto es para promover la detección temprana del cáncer de mama.
0: Y claro. Bueno, por eso ese distintivo. Bueno, eso es lo que tiene que ver con el deporte, vamos a estar pendientes de eso, pero lo que se viene ahora, un deporte que nos gusta mucho, porque Leonel Troncoso García salió a la casa de piratas en la pecera. Seguramente estén al tanto de un tema que ha salido a la luz pública los últimos días en Punta Negra, sí. ¿No? Una gran joda, que se daba con terrenos, ¿no? Y los incautos iban y ponían una guita, dos mangos, son unos miles de dólares, pero tengo un terrenito en Punta Negra. Y resulta que después dice, no, pa' afuera, este terreno es tuyo. ¿Cómo? ¿A mí me vendieron esto? No. Bueno, marcharon varios para adentro, ¿no? Y siguen cayendo, hay varias imputaciones. Pero ahora descubrimos que hay otra joda similar, ¿no? Ahí en la frontera con Brasil, ¿dónde específicamente?
2: En la Barra del Chuy, acá nomás. O sea, cruzando la calle, como quien dice, ahí en la zona, una zona muy hermosa, capaz vos conocés, Hermenegildo, Barra del Chuy, no, Chuy con Iratina.
0: Yo voy a apuntar.
2: Bien, está bien, bueno. En algún momento, si querés hacer algo más gasolero, ahora estás en eléctrico.
0: No, que en eléctrico no llego, se me complica el partido. Tengo que hacer unas paradas ahí, medio complicado en verano. Pero bueno, contame vos cómo es Barra del Chuy. Lo que importa acá es la joda, ¿no?
2: Exacto.
0: Y es una joda muy parecida, donde el que está detrás de todo esto parece ser un abogado y político brasilero, ¿no?
2: Sí.
0: ¿Cómo se llama este?
2: Hugo David Borges,
0: no, y una cantidad de damnificados que son yoruba, bien yoruba. Sí. Escuchen el avance.
1: Y malandro, malandro, mané.
3: Yo en el estudio de Hugo David Borges, este es el abogado que trabaja, que es civil, digamos, de los brasileños, que es el que te hace los contratos y te pone sello, te pone todo. El tipo es un abogado y trabaja en el Estado brasileño. Mi señora se puso a investigar por todo y había miles de... Ahí va, claro, apareció una publicación vendiendo el mismo terreno que teníamos nosotros.
4: Yo veía que en el estudio el auto estaba y me decían que no podía atenderme y que ya la vi venir ahí. A un muchacho le lo amenazaron, feo, que iban a prender fuego a la casa.
5: Yo compré tres. Yo gasté, con lo que hice, edificación y todo, como 26.000 dólares. Y aparece el vecino del fondo y me dice que vino una abogada y que eran los, con unos señores que eran los dueños del solar.
4: Lo hicimos la casa. Alambramos, cerramos, portones, luz, internet, pusimos todo, cayeron a golpear las manos a presentarse como dueño y que nos iban a desalojar.
6: Las personas que fueron, que tuvieron algún problema de ser lesada dentro del estudio mío, mismo que yo no tenga participación o no tenga culpa legal, yo tengo culpa moral porque fue hecho dentro de mi estudio. Entonces yo tengo que, de una manera u otra, ayudarlos a resolver el tema.
7: Un día fuimos con mi esposo y a ver qué era lo que íbamos a hacer. El terreno estaba alambrado y con un cartel propiedad privada. Y nosotros no lo habíamos puesto.
8: Bandido, bandido, corazón.
0: Qué lindo, ¿no? Así que hablaste medio en portuñol con el bandido este, ¿no?
2: Estuve tratando de hacerme entender, sí.
0: No. Van a ver, no, qué chanta, vos. Bien político brasilero, imagínate, más chanta no puede haber. Lo tendremos entonces en unos minutos, sí, porque va a venir después de la tanda. Y en este martes, como todos los martes, tenemos nuestra película con el gran Marcel Kerobleán, el tema de actualidad neta. Después de lo que ocurrió el domingo con el batacazo que dio Bolsonaro ganando la Lula, al rescate de Brasil. Porque parece que después de la derrota de Lula en primera vuelta, los políticos de frente decidieron viajar al país norteño a apoyar a su aliado político, líder del PT, y tratar de lograr su triunfo. Pero ojo, porque los otros no se quedan atrás y también van los representantes de la coalición. Así que no se pierdan la película con el gran Marcel Kerobleán.

0: Sí, sonando con toda la energía. Y me dice Nico que ayer fue el cumpleaños de hombre.
1: A ver,
0: sí,
1: ¿Brian?
0: Sí, ayer, sí, el Brian. El Brian.
1: ¿Del Brian?
0: Es el sobrino de Saldomir, ¿no?
1: El cumpleaños del Brian. 79
0: pirulos cumplió en el día de ayer. El Brian. Mira vos, Sí. Bueno, gracias a los mensajes que están llegando. Este dice: esta boca es mía, es un semillero que catapulta acomodos en el Frente Amplio, ¿no? Fíjate cuántos panelistas lo hicieron, pa, no sé. Recién hablaba de Leonora Navata, pero no sé qué otro. Este dice: lo peor es que el piromaníaco, Fernando Pereira, piromaníaco como que por el humo que hace, ¿no? Y bueno, dijo que las opciones en Brasil son entre la democracia y el barbarismo. La democracia Lula y el barbarismo Bolsonaro. Barbarismo es lo que hace el Frente Amplio, jugársela toda Lula, dice este. Y uno me dice: oh, Trump. ¿Te acuerdas que me leíste un mensaje que decía que en La Valleja decíamos, qué bien, che, los ediles que no tienen asesores?
1: Sí.
0: Me dice, es falso lo de La Valleja. 90.000 por mes, asesores no los registran. Ya me parecía, pero escuchame, echa la ley, echa la trampa. Estoy preguntando a mi amiga Verónica de sus pagos, que se estaba jactando de eso. En mi departamento a veces todavía se respeta la constitución, dice. No tienen asesores, pero han intentado querer cobrar. Me cago en la diferencia. Pero, ojo, me parece que por acá... voy a quedarme con este número y voy a llamar y le voy a preguntar, ¿no? Porque dice que es falso y asevera, ¿no? Asesores que no nos registran. Una joda, que siga la joda.
1: Buen día, eso que están hablando no es barra uruguayo, eso es en barra brasileña. Aclaren que en barra uruguaya no pasa eso.
0: Estamos
1: gracias.
0: Barra del Chuy, estamos hablando.
1: Barra del Chuy, o sea.
0: El no, informe lo hiciste vos, ¿no?
1: El informe lo hice yo y los casos que yo eran en Brasil. Los casos, o sea, los casos eran en Brasil.
0: Pero son uruguayos.
1: Son uruguayos damnificados.
0: Claro, está bien, uruguayos
1: damnificados. Lo cual no quiere decir que en Uruguay no pasa. Acá tenemos el ejemplo Punta Negra, Punta por Negra, Dios.
0: Bueno, ya vamos a ir después de la tanda con ese informe en las ilegales aguas.
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9: Abandonados, o con sus dueños ya fallecidos, o que se desinteresaban de ellos y no venían asiduamente a la zona.
10: Esa maniobra, que se estaba dando al menos desde 2019, no es nueva. Y a lo largo de la historia se han dado varias de esas situaciones en los departamentos costeros, Canelones, Maldonado y Rocha, y más allá también.
9: Brasil. Y sí, tener un terreno en Brasil, cerca de la costa atlántica, es un sueño para muchos. Claro, estamos hablando de un Brasil casi uruguayo, apenas cruzando la barra del Chuí, ¿no?
10: La zona de la Alborada, Hermenegildo, Santa Vitória o Palmar, terreno sobre la ruta 699, la que une la barra del Chuí con el Chuí, barra del Chuí brasileño y el Chuí brasileño.
9: Estamos hablando de vivir casi en Uruguay, al lado de Uruguay, pero, claro, gastando entre un 55 y un 80% menos.
11: El dinero no es todo, pero con más ayuda. El dinero no es todo.
9: Claro, tener un terrenito en el Brasil vecino por apenas unos miles de dólares y luego construir, para mucha gente puede ser un sueño. Además, como en el caso de Punta Negra, parecía todo legal. Parecía todo legal, ¿no?
10: Pero para muchos de los que nos contactamos, terminó siendo una pesadilla con forma de estafa.
9: Y si bien la estafa tiene varios dueños o supuestos dueños, varias inmobiliarias o supuestas inmobiliarias y varios soportes propagandísticos, hay un nombre que se repite.
10: El del abogado brasileño Hugo David González Borges, al que toda esta gente que nos contactó apunta como el principal responsable de darle pátina de legalidad al trámite.
9: Más vale tener cuidado porque a partir de ahora vamos a salir a la casa de...
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9: Empecemos por el principio, que es lo que conviene siempre, ¿no? Hace unos días nos contactó una oyente de La Pecera que nos habló de un tremendo relajo para investigar en Chuí, donde están cagando uruguayos con venta de terrenos y están metidos políticos de frontera, nos decía.
10: La llamamos y resulta que una de las personas damnificadas era ella y su pareja, Guillermo Viera.
9: Ella es del Chuí y él se vino de Las Piedras y es quien está impulsando una movida grande contra este abogado brasileño Hugo David, de quien ya vamos a hablar, ¿no?
10: Habían empezado a buscar terrenos del lado brasileño sobre fines del año pasado y uno de los que le llamó la atención fue uno sin luz ni agua frente a un vivero, ahí por la ruta 669.
9: Lo cuenta el propio Guillermo.
13: Ellos publican en redes sociales que son inmobiliarias. Nosotros entramos con una que decía Maribel Propiedades. Esta gente se lo administraba supuestamente y tal, nos hizo llegar a Lucas Rodríguez, que es un brasilero, que supuestamente es el dueño. Pero no, son espacios verdes que tiene otro cómplice ahí, que no sé si son todos parientes, que tiene una máquina, mete maquinaria en terrenos verdes, ¿viste? Y los limpian, le ponen dos tejidos y te lo venden como que está habilitado. Y los uruguayos no sabemos mucho. Te dicen, te muestran el terreno, es esto, de tanto, tanto. Y te lo venden barato porque todavía no llegó la luz. Uno va a ir construyendo a poquito, ¿no? Te llevan al cartorio, te llevan al estudio de David Borges, este es el abogado que trabaja, que es edil, digamos, de los brasileños, que es el que te hace los contratos y te pone sello, te pone todo. El tipo es un abogado y trabaja en el Estado brasileño. Y ahí cruzamos al cartorio, que es una empresa, un ente público de acá de Chuy Brasil, que es donde justifican las firmas y haces trámites ahí, ¿viste? Sumamente legal, parecía.

0: tenerlo.
1: Bien, Guillermo mencionó un tal Lucas Rodríguez, pero según el caso nos han hablado de Jonah Rodríguez, de Melina Gómez, de Roberto Lopetegui, de Alencar Pinto, de una tal Sofía, que parece que no tiene apellido, o lo mismo de un tal Juan.
2: Pero en todos los casos se repite el mismo que nombró Guillermo, el abogado Hugo David Borges. Y acá vamos a hacer un brevísimo glosario portugués en base al testimonio que escuchamos.
1: Hugo David, es un vereador, para nombrarlo a la brasileña, una especie de edil o concejal. De hecho, lleva varios periodos en la Cámara Municipal del Chuí, e incluso fue presidente de esa Cámara en 2009-2010 y en
2: 2023-2024. Hugo David es un político del PP, Partido Progresistas, que pese a su nombre es una agrupación liberal en lo económico y conservadora social, un partido de derecha.
1: Tiene 51 años y en la web de la Cámara Municipal dice que está formado en Derecho, es abogado desde el año 2000, y en Negocios Inmobiliarios.
2: Ajá. Siguiendo con nuestro diccionario portugués-español, un cartorio es algo así como una mezcla de escribanía y registro civil que certifica firmas y trámites como las compraventas.
3: Você abusó.
1: Y abusaron del pobre Guillermo. Volviendo a su caso, el pasado 22 de diciembre, Guillermo firmó un contrato de promesa de cesión de derechos del terreno en cuestión con el tal Lucas Rodríguez por 27.500 reales.
2: A diferencia de lo que pasa acá en Uruguay, en Brasil no se habla en dólares, pero estamos hablando de más o menos poquito más de 5.000 dólares.
1: Y según nos contó Guillermo, hizo una entrega inicial de unos 3.500 dólares al presunto dueño del terreno y 600 dólares a Hugo David por darle la legalidad a ese contrato. El resto lo arregló en cuotas de 200 dólares.
2: Pero más o menos en los 20 días, la pareja Guillermo, a quien algo le olía mal, vio que el terreno que compraron aparecía de nuevo a la venta en otra inmobiliaria.
4: Ah, resulta que mi señora se puso a investigar por todo y había miles de... Ahí va, claro, apareció una publicación vendiendo el mismo terreno que teníamos nosotros. Entonces se puso a investigar y era otra inmobiliaria trucha de Facebook que también vendía lo mismo. Y tal, el tipo no me da ni pelota, me mandaban, se cagaban de risa, se nos cagaban de risa, hacía la denuncia y tal, se cagaban de risa, hasta que tal, bueno, le empecé a amenazar. Y el tipo tal, se cagó y me dijo, no, pasame tu nombre y tal, se cagó, loco. Y me dijo, tal, te voy a empezar a pagar. El tipo asumió que me había cagado. Y te voy a empezar a devolver la plata, de a poco, tal, dale, hermano, mándamelo de $100 igual, pero devolverme la plata porque, no, es mi plata, está todo mal. Tal, el loco del primer mes me manda, pasame el número de cuenta y me manda $4,000. $100. Digo, ¿en serio? Le digo, yo esperaba, no sé, de a $500. Yo le mandaba $1,000 por día, le mandé en cuatro días seguidos, $1,000 por día. Resulta que le digo, no, ¿sabes qué? No me da ni para las balas, le dije, ¿viste? Porque le había amenazado, no me da ni para las balas con esos $4,000, está. Y lo bloqueé, porque está. Dije, está, perdimos la plata. Es el mío, mi terreno lo han vendido 10 veces más o menos. Claro, ahora lo están vendiendo, te juro. Vale, es impresionante. El frente de vivero.
5: Operadora bancaria en la mirada del golpe al sac
1: fantasma. La mujer le tiraba letra atrás, ¿no?
2: Sí.
1: Bueno, como represalia, la mujer de Guillermo escrachó en redes a la mujer de la inmobiliaria y al presunto dueño.
2: Y Guillermo nos admitió que ambos amenazaron también al presunto dueño y también a Hugo David, que en su currículum dice que además de político, fue procurador municipal del municipio del Chuy.
1: Me gustó lo de las balas, no me da ni para las balas. Pero lo dejó por ahí, lo bloqueó, ¿no? Según la averiguación que hicieron contactando a una persona que estuvo relacionada efectivamente con el tal Hugo David, dos de las personas involucradas en la maniobra, el presunto dueño y la de la inmobiliaria, habían estado vinculados a Hugo David y concluyeron que era el verdadero hombre detrás de la maniobra. Pero él...

0: Y sí, Hugo David lo niega todo. Desde ya le decimos, porque lo contactamos, negó esta vinculación, así como negó cualquier situación ilícita. Aunque igualmente se comprometió a ayudar a los damnificados que pasaron por su estudio por responsabilidad moral. Ya lo vamos a escuchar, ¿no?
1: Ya veremos eso. Pero desde ya que Guillermo recobró muy poco lo invertido, escuchamos apenas algo así como 4.000 pesos.
0: ¿Y cuánto había invertido? $5.000, una cosa por así, ahí, ¿no? Bueno, lo peor fue que pronto empezó a recibir testimonios de gente que había tenido vivencias muy parecidas con el mismo protagonista.
1: Por eso le quedó la bronca hacia una persona que siente que es impune y que parece tener cómplice en todos lados.
2: Mucha gente me escribió, mucha gente que estuvo para ir a matarlo, porque soy el que menos tuve porque perdí $4.000, pero me están escribiendo, tengo gente que perdió $22.000, hay una banda de gente que perdió $22.000, otro con $10.000, que vendió la camioneta para ir a comprar, o sea, mucha guita, hay mucha guita, y el tipo es impune, viste, porque está, no sé si las denuncias demoran mucho o se las guardan, porque también dice que tiene un juez, claro. Es político brasilero, ¿viste? Y también trabajó en la prefectura de acá de Chuy. Y también dice que tiene un juez que es de acá regional de Santa Victoria, que también es conocido de él. Entonces como que es cómplice, todo el mundo es cómplice. El Cuartorio también es cómplice, ¿viste?
3: Y malandro es malandro, mané, mané.
0: Bueno, efectivamente, como decía Guillermo, ahora vamos a ver más casos de gente damnificada.
1: Por ejemplo, está la situación de Oscar. Este es un jubilado que se mudó de Montevideo barra el Chuy en 2019.
0: Como el caso anterior, supo de la oferta de terrenos a través de Facebook y el procedimiento fue muy similar.
1: Un terreno de unos 400 metros cuadrados en barra del Chuy, Brasil, por las dudas, Chuy con y latina, adquirido a una mujer uruguaya de iniciales MM a unos 35.000 reales el 17 de abril de 2023. Aproximadamente estamos hablando de unos $7.000.
0: Y los títulos eran responsabilidad nuevamente de quién, de Hugo David. Escuchen a Oscar.
4: $7.000 por el terreno. Sus recibos están reales, porque en Brasil no se puede hacer transferencia en pesos, en dólares. Y quedó de mandarme los títulos, de hacerme los títulos, y me cobró por los títulos el tipo. Y cuando fui a reclamarle, yo vi que el tipo, yo veía que en el estudio el auto estaba y me decían que no podía atenderme, que ya la vi venir ahí. Hugo David era el que hacía los papeles. Supuestamente el que le daba la legalidad a todo. El tipo que era vereador, era presidente, no sé, de la Cámara de Vereadores, ahí. Él era el que le daba el tilde de legalidad a eso. Y me enteré cuando vi que el terreno lo habían, otra persona lo agarró, que ahora edificó, las mujeres no nos respondían más a los teléfonos, él también, él no me quería atender bajo ningún concepto, y uno está a punto de hacer cagada, ¿no? Entonces, a veces, yo vine para estar tranquilo.
3: 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Você não vai me comprar jamais com sua propina.
0: Escuchaban allí a Oscar, le modificamos la voz porque no quería ser identificado, ¿no? Los recibos de pago de Oscar para Hugo David por la parte legal de hacer los títulos, con fecha 18 de abril de 2023, con su sello, su firma, su número de registro, lo tenemos aquí, eran de $600, ¿no?
1: Por supuesto que Oscar no volvió a ver un peso, no. Un dólar, un real, nada. Y nadie le respondió cuando pidió explicaciones sobre el terreno que había comprado.
0: Pero ahora Oscar prefiere no pensar demasiado, sobre todo porque le advirtieron sobre este Hugo David.
4: Sí, gente que me dijo que era gente pesada. Sí, sí, no, no te conviene meterte con este porque no sé cuánto. A otra gente, ¿viste? Que yo le pregunté, oye, este loco que tanto, no, que... Y una vez que fui a la oficina de ellos, también una mujer me atendió mal. Me dijo, mire, está la justicia para que vaya... Pero no creo que le den bolilla. A un muchacho le lo amenazaron, feo, le iban a prender fuego a la casa. Uno de los que me contactó a mí, dijeron que le hicieron una amenaza grosera. Sí, claro que te duele, no vas a doler. Pero si alguna, se me sale la cadena, como soy mayor, lo quito. Y hago una cagada, es peor. Entonces, bajé la pelota al piso... Fui a hablar con un par de abogados, me dice, no, ¿qué pasa que con esto no tenemos? Y después te tendrá que estar todo en la misma rosca. Y yo no conozco mucho las leyes brasileñas. Me metí en un lugar que no conocía las leyes y bueno.
3: Noche alta, Antonio.
0: Qué divino. Y no es el único caso al que Hugo David dejó de atender.
1: Hasta ahora hemos escuchado estafas por cifra de 4 dígitos. No lo decimos en tono peyorativo. $5.000 o $7.000 le duelen a cualquiera. Sí. A mí me duele.
0: Sí, a mí también. Aunque distinto es entusiasmarse con las ofertas y comprar más de un terreno y además empezar a edificar.
1: Esto es lo que hizo Germán, que al igual que Oscar le modificamos el nombre y la voz. Un vecino de... Germán es un vecino de la costa de Canelones que tenía, que quería tener un terrenito lo más hacia el este posible.
0: Qué lindo que suena. A ver, escúchenlo.
5: Un amigo de mi hijo, ellos lo publicaron en Facebook. El amigo de mi hijo le dijo a mi hijo, fue al Chuy, compré un terreno. Dice, hay varios terrenos, baldíos, hay casa cerca, pero no están ni alambrados ni tienen monte. No tienen luz ni agua. Yo agarré el auto, fui, yo compré tres. Yo gasté 17 mil, más lo que edifiqué, más $1,800 de impuestos que me cobraron ellos, que los pagué todo contado. Con lo que hice, edificación y todo, como $26,000. De la alborada para adentro rumbo al camping, del lago.
0: Ay, Dios mío, Dios mío. Dicen que es un lugar soñado, la Alborada. ¿Vos conocés la Alborada, Tronco?
1: No.
0: No, porque eso escuché, ¿no? Pero para Germán, más que soñado, fue un sueño pesadillesco, ¿no?
1: Porque cuando este hombre de 61 años estaba construyendo en uno de esos terrenos, con la ayuda de toda su familia, se desayunó de una espantosa noticia.
0: El legítimo dueño de la tierra que había comprado no era la persona a la que le había comprado. ¿Y esto cuándo fue?
1: Eso fue antes de la Semana de Turismo del año pasado. Y se imaginarán que a esta altura... no hace falta decir quién estaba involucrado.
0: No, sí, escuchen de nuevo a Germán.
5: Y un día me estoy ahí haciendo los cimientos para hacer una platea, toda una casa de dos pisos. Había hecho un hormigón y todo, y cimientos de 20 centímetros de altura por 25 de ancho, con hierro varilla 12. Estaba ahí llenando, terminé, rellené, había venido el camión con arena para ver relleno, todo había alambrado, ya había puesto la luz. Todos los fines de semana me iba y en la licencia me fui todo el mes. Y mi hijo también me fue a ayudar, y mi pareja también, y mi hija, todo el mundo me dio una mano. Un día aparece el vecino del fondo y me dice que vino una abogada y que eran con unos señores que eran los dueños del solar. Me manda todo un telegrama a la mujer. Fui y se lo mandé a Hugo. Me dijo que yo me quedaba tranquilo, que me iba a solucionar, y después de eso no me atendió más el teléfono. Me llamaron un día otras personas y me dijeron, mirá, siguen publicando solares. Estoy seguro que arriba de 20 familias, cabrón.
6: Bandido, bandido, corazón. No puedo...
0: Acuérdense de esta frase, ¿no? No atendieron nunca más el teléfono, porque lo vamos a escuchar a este bandido, este político y abogado brasileño. ¿Cómo dijiste que se llama? Hugo David, ¿no? Sí. Bueno, Germán, a quien escuchamos recién, ahora está impulsando una instancia judicial, aunque no tiene mayores esperanzas de que llegue a buen puerto.
1: Él había llegado a la zona por recomendación de Rubén, un jardinero que trabaja en Ciudad de la Costa, que había comprado también en Alborada.
0: También ahí.
1: Sí.
0: Claro que la recomendación llegó cuando todo iba viento en popa, ¿no? La posibilidad de un terrenito en la playa brasileña era una realidad. En aquel tiempo todo parecía ir sobre rieles.
1: De los testimonios de Oscar y Germán, vale recordar que a uno lo atendieron de mala forma y que a otro lo dejaron de atender directamente cuando quisieron reclamar ante el abogado.
0: Tengo algunos mensajes que están llegando, mensajes de texto al 1019, WhatsApp al 0920-1190. Por ejemplo, dice, la Alborada es un lugar precioso para veranear, es muy tranquilo. Otro dice, a estos HDP tenés que ir a buscarlos y meterle bala. La plata nunca la recuperás. Mi hermana, este sorete la cagó $25,000, limpiarlos y chau. Saludos de Carlos. Dame otros, dale.
1: Ese sería otro testimonio que hubiera venido bien. En Barra Uruguaya no pasa eso, aclara Darío con un poco de chauvinismo. Espero que sea así. Del lado brasileño compras más barato, pero tenés la calle destrozada, luz se corta cada poco, no hay policía, no hay bombero, dependen de Santa Victoria y Palmar. Están regalados. Conozco porque tengo propiedad del lado uruguayo, dice otro oyente.
0: Bueno, de los testimonios de Oscar y Germán, ya dijimos lo que ocurrió, pero esto, ¿no? Lo que ocurrió en estos casos, así como otros y el resto de la información que tenemos, aparte de la charla con el amigo brasilero, ¿no? Vamos a dejarlo para cuando sigamos yendo a la casa de...
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4: Como vemos, hay un montón de gente estafada en negocios de compra de terreno que no estaban a la venta. En realidad, donde intervenía como gestor el abogado y vereador brasileño Hugo David Borges, una persona muy conocida en el Chuy.
5: Sí, explicarle a la gente que era vereador, ¿no?
4: Edil, concejal. Sí.
5: Acá hay uno que dice, es uruguayo, tremendo garca, sinvergüenza, ese abogado estudió todo en Brasil, pero es nacionalidad uruguaya, lo conozco bien, dice uno.
4: Ah, mirá.
5: Bueno, y tengo un audio que llegó por WhatsApp, no, no lo quiero poner porque acaba de llegar, miren otra víctima de lo que cuenta.
6: A mí también me cagó el hijo de puta ese. Ay, loco, Hugo David chupapita ese.
5: ¿Qué me decís,
4: No entendí la metáfora.
5: Decime, ¿no? En relación a este que mandó el audio, ¿no? Te hablaba de...
4: Manda unos comprobantes, unos contratos, una compraventa en la zona de Barra del Chuy en el año 2019, donde aparece también la firma y el sello en unos recibos de... donde aparece el nombre de Hugo David Borges.
5: Un penal, tipo, ¿no? Como el penal que tiene ahora para patear Darwin Núñez.
7: Darwin.
5: Va a patear, vamos 0-0 contra la India. Darwin. Amagó Darwin. Y lo pateó al medio y lo hizo de ojete, pero está bien. Bien, engañó bien. Engañó, le hizo la magia, engañó al arquero. Venían vapuleando los indios. Casi nos clavan, pero bueno, bien. El gol de Darwin, el tercero en dos partidos, con razón se viene el agua y va a seguir lloviendo, no sé hasta cuándo. Pero volvamos, cualquier cosa que pase en la India, vamos al partido. Pero ahora volvamos al eje de nuestro informe. Este fulano entonces sigue cayendo víctimas, ¿no?
4: Sí.
5: Aparte resulta que es uruguayo, le voy a llamar a este que mandó el mensaje. Estudió todo en Brasil, pero es de nacionalidad uruguaya, ¿no? Por lo que podemos averiguar, estamos hablando de una zona bastante proclive para que estas cosas pasen, ya que según dijo el propio Hugo David Borges, el 70% de los terrenos a la venta son de pose. ¿Qué es de pose?
4: Traducido, hablamos de derechos posesorios, aquellos que se ocupan y se usan de hecho, pero sobre los cuales no se tiene un título de propiedad formal o escritura registrada a nombre del ocupante.
5: Claro, y esto dificulta las compraventas y es caldo de cultivo para que se aprovechen estafadores y caigan inocentes desconocedores de la situación.
8: Es el gran estafador. El gran estafador.
5: Recuerden que habíamos empezado a hablar de Rubén, un jardinero de 47 años que había comprado un terreno en la Alborada. Incluso había sido el que había animado a Germán, cuyo caso escuchamos al final, a hacer lo mismo. Bueno, los dos hoy lo lamentan.
4: El que compró Rubén fue un terreno sucio, con necesidad de relleno de unos 12 metros por 28, por el que pagó el equivalente a unos $6,500.
5: ¿6,500?
4: Sí, la compra reales. Fue...
5: ¿Eh?
4: En reales.
5: Sí, está, pues $6,500 está en el equivalente. Le hablamos en reales, nadie entiende nada.
4: Sí, exacto.
5: La compra fue en febrero de 2024. Su idea era tener un lugar junto con su esposa para irse a vivir cuando se jubilaran.
4: De hecho, nos mostró fotos del proceso de construcción, casita de bloques, persiana, reposera afuera, de todo.
5: En total invirtió $22,000. Había sacado un préstamo bancario. En las fotos de la obra de construcción aparece hasta el perro, ¿no?
4: Sí, y todo iba bien hasta que llegaron los verdaderos dueños.
5: No escuchan el Rubén.
9: Lo hicimos la casa, alambramos, cerramos, portones, luz, internet, pusimos todo, cayeron a golpear las manos a presentarse como dueño y que nos iban a desalojar. En terrenos, en total, sí, con la escritura, $7,100 contados. Y en total, contratamos al arquitecto y eso, y gastamos en total entre terreno y escritura con unos $22,000 más o menos. Y se perdió todo, ¿no? Saqué el techo y las ventanas, saqué que las tengo en la casa de los vecinos ahí, porque como somos todos uruguayos los que compramos, y está, lamentablemente. A toda la cuadra nos pasó lo mismo. Y que esa gente, una vez entraron, pusieron el terreno al lado, me saludaron y todo. Sí, pues esta casa, el terreno es mío, mira, yo compré esto, así, así. Y ellos no hicieron el juicio de nosotros para desalojarnos.
5: Qué bárbaro, ¿no? Pobre gente. El terreno lo habían encontrado en una página llamada Gestoría y Asociados Chuy Brasil.
4: Y el documento del contrato de compra y venta con quien aparecía como dueño, un tal Roberto Lopetegui de Alencar Osorio, tiene el sello y el logo dorado y negro ¿de quién?
5: ¿De quién? No, claro que sí. De nuestro amigo brasileño, el abogado y político, bueno, brasileño uruguayo, vamos a ver ahora, Hugo David, ¿sí? Con fecha 3 de febrero del año 2025.
4: Tanto Rubén como su esposa presentaron una denuncia por estelionato, figura delictiva que consiste en vender, grabar, empeñar o arrendar un bien ajeno, litigioso, embargado o ya hipotecado, haciéndolo pasar por libro propio, ocultando de forma dolosa su verdadera situación legal.
5: Te estudiaste ante... el código de memoria.
4: ¿Eh? Exacto, ante la Fiscalía de Santa Victoria Palmar, el 13 de mayo de 2025.
5: Presentaron la denuncia entonces. Estelionato, Tomás. Mm. Bueno, 3 meses duró el sueño y por ahora no han tenido ninguna suerte.
1: Ya sé que pesa y molesta.
5: Ya sé. Y claro, con el diario del lunes, ahora Rubén lamenta haber sido tan ingenuo con Hugo David.
4: Y él razonaba lo siguiente: vos vas a una gestoría, está llena de gente, el tipo tramita, es un tipo conocido, es una autoridad. O nadie sabe nada o todos tienen miedo, eso es lo que razona.
5: Mm. Y hay cosas que son vox populi, ¿viste? Mari Urce, capaz que le suena el nombre, ¿no? Fue durante 10 años alcaldesa del Chuy, presidenta de la Junta Local 5 años, hoy es concejal titular del municipio uruguayo del Chuy. Ella sabe que el nombre de Hugo David, su colega cruzando la frontera, suena mucho y no precisamente para bien.
4: Claro. Hasta el momento, más allá de denuncias como las que recogemos, aún no se han concretado pruebas que lo incriminen, según nos dijo la pecera, la propia exalcaldesa.
2: Acá suena mucho que Hugo David es el que ha vendido terrenos falsos, cantidad, terrenos sin escritura, ¿no? Suena mucho, sí. Y ha estafado a la gente, ¿no? Acá ha salido en todas las redes. Yo lo que digo es que yo he visto por las redes sociales que sale esto de Hugo David, que es un abogado, del otro lado, muy, muy prestigiado, digo, ¿no? Sí. Pero además no sé si hay pruebas, si no hay, quiénes compraron, denuncia hay, porque han salido todas las redes, ¿verdad? Yo lo que he visto en las redes, que hay uruguayos que compraron, lógico.
7: Você suspeita que eu não seja um bom sujeito e não entrega.
5: Bueno, a ver, hay algo que es cierto, ¿no? Más allá de las acciones judiciales que están impulsando algunos de los consultados, como Rubén y Germán, más la movida general que quiere organizar Guillermo, a quien escuchamos.

0: Algo que claramente se choca de bruces con nuestro testimonio, ¿no?
1: Por lo que luego se defendió diciendo que su tarea se limitaba a elaboración de los contratos, aunque finalmente dijo que no va a trabajar más con derechos de pose.
0: O sea, los posesorios. Vamos a escuchar finalmente a Hugo David.
2: Hay situaciones que hay mucha gente que compró derechos de pose y quiere escritura y se arrepintieron. Y ahí me acusaron a mí porque yo tendría hecho el contrato. Yo solo hice el contrato, no tengo nada que ver con la venta. Simplemente viene el vendedor con el dinero, viene el comprador, viene el propietario, se intitula propietario. Yo hago el contrato y está. Y ya se fueron y no tengo nada que ver. Hay otra situación que la persona me contrata a mí. Para yo averiguar la documentación, si está todo bien, ahí sí, ahí yo asumo una responsabilidad. Las personas que fueron, que tuvieron algún problema de ser lesada dentro del estudio mío, mismo que yo no tenga participación o no tenga culpa legal, yo tengo culpa moral porque fue hecho dentro de mi estudio. Entonces yo tengo que, de una manera u otra, ayudarlos a resolver el tema.
0: Qué gran tipo, ¿eh? El Hugo David, ¿no? Tipo, no, si todo yo asumo, sí, la responsabilidad. No tengo nada que ver, pero igual me estoy dispuesto. Qué bien, ¿no? Qué chanta, por favor.
1: En un portuñol que se puede entender haciendo algún esfuerzo, nos contó primero los alcances de su trabajo, que van desde redactar un contrato donde se deslinda la de la parte que se intitula compradora, a asumir cierta responsabilidad cuando él sí tiene que chequear la documentación. En ambos casos cobra, claro.
0: Bueno, de todas formas, para alegría de los damnificados, Hugo David asegura sentir el deber moral de ayudar a todos los que se sienten damnificados por lo ocurrido en su estudio, a toda persona lesada, o sea, perjudicada, aunque él no tenga participación o culpa legal, ¿no?
1: Yo no sé vos, Nacho, pero jamás escuché a un abogado decir eso ni en Uruguay, ni en Brasil, ni en ninguna parte del mundo.
0: No, pero es toda una chantada, ¿no? Primero que si vos te ofreces hacerte cargo por el deber moral es porque sabés que estás hasta allá arriba, ¿no? Y segundo, que tampoco se hace cargo de nada, obvio, ¿no? No le atiende el teléfono a nadie, ¿no? Pero ya vamos a volver con él. Ahora, adelantamos este comentario para que Laura Montero, una pequeña empresaria de Barra del Chuy, sepa que el vedador está dispuesto a ayudar a los perjudicados, supuestamente.
1: Algo que su propia experiencia contradice completamente, como vamos a ver.
3: Seu garçom, faça o favor de me trazer depressa uma boa média que não seja requentada, pão bem quente
0: com... Como dijimos, Laura vive en Barra del Chuy, es una de las típicas ciudadanas doble chapa de la frontera, a lo largo de la frontera seca con Brasil. Tiene documentos
1: brasileños, auto brasileño, y lo que no tenía era un terreno en Brasil y quería tenerlo.
0: Y bueno, fue así que a través de carteles en la calle llegó a saber de un terreno frente al vivero de la ruta que une el Chuy brasilero y la Barra brasilera.
1: Ya sabemos qué están pensando. El mismo lugar que le habían dicho Guillermo, frente al vivero. No pudimos confirmar que así sea, pero hay fuertes indicios.
0: Bueno, esto fue en 2024 y así cuenta Laura lo que le pasó.
4: Estaba con árboles, con pino y eucalipto. Pusieron un número, llamamos al número, un tal Juan, fuimos un domingo, nos mostró los terrenos, elegí el terreno, al lunes nos fuimos a la oficina del supuesto abogado Hugo David, ahí hablamos con él, nos hicieron todo como era, el hombre me cobró $600 por hacer los papeles, después había que hacer una entrega, también hicimos la entrega, 3.000, y bueno, y después había que entregar cuotas a mí, que también, como nadie venía, yo fui a la oficina, no sabíamos dónde, y el hombre me dijo que no se cobraba ya, que había que depositarlo. Digo, no, yo lo voy a pagar acá y usted me hace un recibo. Entonces así lo hicimos. Hasta que el tipo, un día fuimos con mi esposo, digo, a ver qué era lo que íbamos a hacer. Terreno estaba alambrado y con un cartel propiedad privada. Y nosotros no lo habíamos puesto. Me dice, no, pará, que debe haber una equivocación. Bueno, el hombre vino, lo esperamos. Me dice, sí, ese es el terreno de ustedes, pará, que voy a llamar a no sé qué. Se supone, según la mentira, eran tres hermanos, y lo vendían los tres y no sabía qué terreno quedaba. Llamamos al hombre que se suponía que era el otro dueño del terreno. Cuando vino había otro más creado, o sea, había un terreno con tres dueños.
5: Lady Laura, abrázame fuerte, Lady Laura.
0: Laura es la que hablaba. Resultó que el terreno que compró tenía más de un dueño. Ella mencionó tres y, por supuesto, el que se lo vendió no tenía la potestad para venderlo.
1: Pa, que debe ser fuerte haber comprado un terreno, luego ir a verlo para planificar qué haces con él y verlo alambrado y con un cartel de propiedad privada que no lo pusiste vos.
0: Hay que decir que más allá de la entrega de unos $3.000, Laura había pagado cuotas hasta llegar a los 6.000 y cuando se enteró de que la habían estafado, ya había pagado casi todo.

0: Notar India en el minuto 22, íbamos ganando 1-0 con gol de Darwin Núñez. Yo te decía, ¿no? Que la verdad que venían mereciendo más. Y ahora es una contra donde ataja el golero, pero da un rebote. ¿Quién es el arquero?
1: Thiago Cardoso.
0: Thiago Cardoso, sí. Y da rebote mal y chao, lo clava, ¿no? Así que, bueno, se puso 1-1 el partido. Bueno, viste que el mundo es chico, ¿no? Y el Chuy más chico todavía. Resulta que Laura y Hugo David. Laura, esta que clavó, ¿no? El político y abogado brasilero, son de la misma ciudad. Y era obvio que Laura se iba a encontrar con quien le había hecho los papeles.
1: ¿Y ustedes recuerdan a recién cuando escuchamos a Hugo David diciendo que a los lesados que lo contacten nomás, claro, para que él va a solucionar?
0: Sí, yo me tengo el deber moral, ¿no? ¿Y?
1: Bueno, Laura da fe que eso no pasa.
0: A ver.
2: Cerca de los $6,000, ya no me quedaba nada. No, nunca me dio nada. Nunca me dio nada. Es más, lo encontré un día que íbamos a bajar a la playa buscando a mi perro y lo encontré y paré. Le digo a mi esposo, pará, dice, deja quieto, ya está. Le digo, no, pará. Y lo encaré y me dice, yo no sé quién soy. Dice, ¿qué terreno? ¿Cuál? Yo no me acuerdo. Dice, y hablo con mucha gente. Le digo, sos un sinvergüenza. Le digo, ¿cómo que no te acordás quién soy? Y le dije, le digo, voy a ir a la oficina. Y todas las veces que fui a la oficina, el hombre no está, no ha llegado, no está. Y bueno, obviamente me cansé de ir. Tiene una oficina que se supone la gestoría del abogado, ¿está? Pero además tengo entendido que el hombre trabajaba para la civil del Chuy. O sea, también trabaja con lo que es la policía. Y siempre me decían, vos amenazalo y decirle que te va a presentar a la civil, que eso a él lo va a asustar. No, le dije y nunca me dio bolilla el tipo, se mató de la risa a todos nosotros.
0: Oh, estás llamando gente, mandándonos
1: audios. Están escribiendo, están mandándome yo. A mí también me cagó, David.
0: ¿Cómo dice este? A mí también me cagó.
1: Me cagó en un terreno ahí hace unos años. No pidió dar el nombre, pidió que le modifiquen la voz. No lo podemos hacer por
0: algún tiempo. Pero otro más, ¿entendés? Y aparte hablaba algo del vivero en este mensaje que te mandó.
1: Sí, un audio frente al vivero. O sea, parece que ese audio... un terreno frente al vivero. Parece que ese terreno se vende.
0: Sí, lo vende 200 veces el mismo terreno. Qué joda. Qué hijo de puta. Eve dice, tengo un terreno en Alborada y me lo ocuparon. ¿Será uno de los tantos que vendieron truchos? Y capaz que sí, te lo ocupa un tipo que en realidad se lo vendieron y pagó por eso, ¿no? Toda esta situación, recién estamos escuchando lo de Laura, ¿no? Generó una gran bronca e impotencia. Y también está la sensación de impunidad de alguien con mucho poder en la zona.
1: Y conte que estos testimonios que seleccionamos son solo algunos de los damnificados. Bueno, las pruebas me remito, están lloviendo. Más testimonio con lo que nos contactamos. Podríamos haber hecho un programa entero con él, pero bueno, los casos ya son redundantes. Hasta el vivero está.
0: El vivero se repite. Esto es, dice, como la joda de la construcción de cabañas acá hace años. O te dice, no acredito, tanta chantada. Y no pasa nada, muy bueno el informe, dice. Bueno, a todo esto, y fiel a su estilo, Hugo David negó desaparecer, ¿eh?
1: Como buen político, afirmó y reafirmó su inocencia, su buena fe, y aseguró ser una víctima más de las circunstancias y de vendedores inescrupulosos.
0: Pobre, él es la víctima. Aunque también admite, y eso queda claro en un portuñol medio complicado, que prestaba su cuenta para los cobros de muchos de estos casos, porque él dice el comprador, pero obviamente se refería al vendedor, sí. El presunto dueño no tenía cómo cobrar.
1: Y claro. Es obvio, un comprador no cobra, paga.
0: Vamos a escuchar a Hugo David.
3: No, que yo desaparecía no es verdad, yo siempre estoy. Ahora, claro que si alguna persona me llama amenazando o queriéndome extorquir, yo no voy a poder mantener un contacto, por lo menos no de vías normales, ¿verdad? Bueno, que la persona vaya a la policía. La gran mayoría que tuvo ese tipo de problemas, yo intervine y los conseguí solucionar. Que si tenga algún otro caso al que lo están buscando usted y que está pendiente todavía de solución, yo estoy dispuesto a ayudar de la manera que sea. Yo tuve muchos problemas con eso, Leonel, porque yo no soy de ese tipo. Yo trabajo 20 años acá, nunca tuve un antecedente, nunca tuve problemas, todo el mundo me conoce. Entré en esto mal, y me arrepiento hasta hoy. Bien. Hasta hoy me arrepiento de tener hecho esos contratos para esa gente. Y a veces, como usted me dice, ay, ¿por qué usted recibía los valores? Porque era pasado para mi cuenta en algunos casos de pago, porque no tenían cómo cobrar el comprador.
4: Usted no se puede desligar de esas situaciones.
3: No, de manera ninguna. Pero le vuelvo a decir, mismo que sea legal, que yo no tenga responsabilidad legal, yo tengo responsabilidad moral, es más fuerte todavía. Hay que entrar en contacto conmigo o tiene que buscar la justicia si no quiere hablar más conmigo, no sé. Venga la mentira, venga
0: otra vez Hugo David con su verso repetido de la responsabilidad moral para asegurar que está dispuesto a atender a los lesados. Bueno, así que invitamos a que lo hagan, claro, ¿no? Te da el apoyo moral, el apoyo económico no te lo va a dar nunca, no te va a dar. Suerte en pila, ¿no? Suerte en pila.
1: También deslizó a los lesados nuevamente que busquen medios legales, algo que ya escuchamos por parte de los damnificados, ¿ah? Desafiarlos con ella a la justicia.
0: Lo que pasa es que muchos creen que la justicia brasileña, este Hugo David, tiene sus redes y sus contactos. En serio, no era justicia, no era justicia.
1: La justicia nomás. En otro momento de la charla habló de haber sido amenazado, lo que le resultaba inadmisible. Hay que decir que esto seguramente pasó, sí, no lo admitió, claro. Guillermo Viera, el primero de nuestro testimonio.
0: Que hablaba de las balas, ¿no?
1: Sí.
0: Sí. Bueno, lo menos que le puedan hacer, una amenaza, ¿no? El pobre Hugo David nos aseguró que su responsabilidad moral lo obligó incluso a resolver situaciones de las que él no es responsable.
3: Yo sé que yo resolví muchas situaciones y muchas no son mías.
4: Bien.
3: No son mías.
4: Usted resolvió situaciones que no son de usted.
3: Yo resolví situaciones que no eran mías, pero fueron hechas dentro de mi estudio. Y que no eran las veces de responsabilidad legal mía. O sea, si fuera para la justicia yo no iba a tener responsabilidad, pero es moral. La persona fue dentro de mi estudio.
5: Mentira. Eu tô virado já faz 5 días e a minha cama tá igual.
0: Bueno, creer o reventar. Y hay mucho que me está reventando en este momento, ¿sí? Sí. Porque nadie le cree, ¿eh?
1: Sí, sí, por supuesto que los lesados no le creen nada. Como no, dato positivo, Hugo David dice que no trabaja más en compromiso de compra y venta.
0: Pero llama la atención que son muchas las acusaciones, muchas las situaciones, muchos los damnificados, y en todos ellos actuaba él como abogado, dando esa pátina de legalidad. Viste que nos había escrito uno diciendo que era uruguayo, ¿no? Y vos tenés acá la ficha del abogado, ¿dónde dice que nació?
1: En Santa Victoria do Palmar, en el año 75.
0: Bueno, le escribimos entonces al oyente y nos mandó el siguiente audio.
6: Yo no puedo decir eso ni en Uruguay, ni en Brasil, ni en ninguna parte del mundo.
7: La madre es uruguaya, por ahí él nació en Brasil, buen día. Pero yo lo conozco, sí, a mí me quiso defender, me sacó, yo qué sé, 2,000 o 3,000 pesos, ponele hace unos años atrás, que me defendía y me recuperaba unas cosas que yo tenía ahí, viste, no sé, mentira, es tremendo chanta, no, él suena mucho. Porque él es vereador, ahí edil, ahí en la cámara y cosas, pero sí, está haciendo eso él mismo, sí.
0: No, hablando de edil.
7: Aparte habla bien el español, no es que, sí, ¿entiende lo que te digo? Él habla bien el español, ¿ustedes lo vieron? Claro, porque el cartorio que se le llama ya, es como el registro de propiedades. El cartorio no tiene nada que ver y no está involucrado en nada el cartorio en Brasil. ¿Entiendes? Porque yo hago un contrato en una inmobiliaria por una casa para alquilar y ahí me registran la firma y eso, la inmobiliaria lleva el contrato ahí, es una obligatoriedad, vamos a decir, ¿viste? Pero el cartorio es un registro, ¿entiendes? El cartorio no sabe si la propiedad existe o no existe, el cartorio simplemente registra el papel ese que él lleva, el cartorio mi firma. Y la firma de la persona que hace el contrato, ¿no? Pero esto, él está metido en todo eso. No hay otra persona y él pone a otro y se te doy unos pesos y vos figurás como dueño de ese terreno porque nadie averigua. En Brasil no existe propiedad que tenga escritura ahí, por lo menos en una escritura legal. Sí que hay, sale más plata, ¿no? Obviamente. Porque ahí pues, prácticamente son todos, hay negocios ahí en el Chuy que no tienen escritura legal. Es una posesión, pero hay posesiones y posesiones, ¿no?
0: Claro, los derechos posesorios es algo que existe, ¿no?
1: Sí.
0: Pero acá es otra jugada que están haciendo, ¿no? Se aprovechan entonces de que no hay nadie que aparezca como el dueño de esos y, bueno, te lo venden a vos, hacen la guita y después se lo venden a tantos otros, ¿no? Bueno, más allá de cazar a un pirata, lo que buscamos con este informe es alertar a la gente de una práctica que viene desde hace años.
1: Por ejemplo, en Facebook, el grupo Propietarios y Alquiler Barrio del Chuy, Uruguay y Brasileña, publicó lo siguiente el 10 de octubre de 2023, y vamos a citarlo textualmente.
0: Sí, dice, este comunicado es para alertar a todo extranjero que viene a esta zona a comprar terrenos o casas en Barrio del Chuy, Brasil. Lamentablemente sabemos que muchas personas venden ilegalmente terrenos o casas en esta zona, y muchos dicen que la documentación está en regla, pero la mayoría de las veces no es así.
1: Para los que desconocen, a todos los que trabajamos en este ramo y estamos habilitados legalmente, tenemos un número de Cresin, que es obligación mencionarlo, sea en una publicación o en un cartel de venta. La persona que no expone este número significa que no está habilitado. Cuidado, advierten.
0: Y continúa diciendo que las inmobiliarias uruguayas tampoco están habilitadas a vender en territorio brasileño. También existen los propietarios que venden sus propiedades y está todo bien. En caso de comprar por medio particular, certifíquese de información que le dé garantía de que no haya ninguna irregularidad o inconveniente con el inmueble o terreno.
1: Y por último, no confundan un contrato de compra y venta con escritura pública en el registro inmueble. Son cosas muy distintas. Estén atentos. Nada más, finaliza el comunicado publicado.
0: Bueno, obviamente que los mensajes están inundando la pecera. Uno dice, este primo hermano de pare de sufrir. Hola, meus amigos. Amén. Otros grandes chantos. WhatsApp al 0920-1090.
1: ¿Qué lo parió que es grande ese vivero? Debe tener como 15 kilómetros de frente. Y sí, ya a esta altura sí. Muy buenos días. Soy del Chuy y esto viene pasando hace más de 5 años. No pasa nada porque están todos metidos. El prefecto es uno de los jefes que se apropian de los terrenos y con la plata que roba de la prefectura se casa en esos terrenos.
0: Qué jodida,
1: dice el oyente.
0: Qué jodida. Bueno, también muchos mensajes al 1019 también, mensajes de texto. Y
1: no precisás ir muy lejos, en Punta Rubia creo que está peor. Eso es acá en Uruguay, al lado de la Pedrera.
0: Sí. Y acá hay uno que me dice, mirá, acá en Parque Rodó, hay gente que se dedica a eso. Tengo buena data de estos derechos posesorios. Bueno, me quedo con tu número. Nosotros les pedimos que estén atentos. Y si pasa algo, sepan que vamos a seguir yendo a la casa de...
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0: Bueno, estamos escuchando La Trampa y hablando de La Trampa, siguen siendo mensajes de La Trampa de este abogado brasilero, ¿no? Una cantidad de mensajes. Más víctimas que han caído también, ¿no, Tronco? Con sí. Nuevos mensajes.
1: Hola, preguntan por un tal Carlos Acuña que nos vendió frente al vivero y nos estafaron. Y los papeles los usó Hugo David, nos escribe Micaela.
0: ¿Frente al vivero, dice?
1: Como dice otro oyente, tiene como 15 kilómetros frente al vivero.
0: Entonces, si alguno se está enterando ahora, ¿no?, de lo que estamos hablando, expliquemos que estamos hablando de la venta de terrenos, así como ha habido una cantidad de imputados y condenados por terrenos en Punta Negra.
1: Esto ahora es descubriste... en la parte brasileña del Chuy, Barra del Chuy, Barra del Chuy, la Alborada, Hermenegildo, y particularmente un vivero que debe ser gigantesco ahí en la ruta 669.
0: ¿Por qué? El que está escuchando el vivero, ¿a qué viene? Explícaselo.
1: Porque si le están ofreciendo un terreno frente al vivero de la ruta que va entre Barra del Chuy Brasil y el Chuy brasileño.
0: El mismo terreno que lo venden mil veces, digamos, ¿no? Sí. Y después pagás y te sacan.
1: Busquen otro lado.
0: Bueno, dice, che, obviamente el precio te dice todo, como es el dicho, cuando la limona es grande hasta el santo desconfía. Tenemos terrenos en la coronilla por $18,500, dice Manuel Silvera. Bueno, excelente el informe, felicitaciones a Tronco por esa investigación. Bueno, tengo algo bueno para anunciarles. Ah, a todo esto, el partido de Uruguay se suspendió por tormenta eléctrica, ¿no? ¿Sí? Está allí en un parate, iban 20 y pico minutos del primer tiempo, 1-1, 27 minutos. ¿Vieron la nueva torre de lavado y secado de Enxuta? 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
0: ¿Cuál es la peli?
1: ¡Al rescate de Brasil!
0: ¿El rescate de Brasil? ¿Cómo hay que rescatar?
1: Sí, señor. Luego de la derrota de Lula en la primera vuelta brasileña,
0: los políticos
1: del Frente Amplio decidieron viajar al país norteño a apoyar a su aliado político y líder del PT.
0: Apoyar a Lula, ¿quién está llamando?
2: La verdad que sorprendido el resultado el domingo, che. Sorprendido a vos, ¿no? Pero acá estamos, Lula, vinimos a colaborar para devolverte el favor.
0: Gracias, dirá Lula,
2: ya que vos me mandaste a los brasileños aquellos para ayudarme en la campaña.
0: Es verdad, vinieron brasileños.
2: Y los estuve viendo un caso un mes, me acuerdo que los alimentaba a Ticholo todos los días.
0: Ah, Ticholo, mirá vos.
2: Ahora escuchamos una cosa. ¿Qué? ¿Cómo te podremos ayudar a ganarle a Bolsonaro, chico, che?
0: Está brava esa, ¿no? Ahí está Lula.
3: Meus amigos, já mandou meus amigos pro Franchetti. Muito obrigado.
0: Obrigado.
3: Pra vir ajudar a gente a lutar contra o fascismo do Bolsonaro.
0: O que digo, Bolsonaro?
3: Bolsonaro Sul.
0: Ah, para lutar contra Bolsonaro Sul.
3: Necesito mais vozes, mais pra Minas Gerais.
0: Quem necessita que? Que mais a Minas Gerais?
3: Mais vozes para Minas Gerais.
0: Por quê?
3: Porque eu preciso ganhar Minas Gerais, porque quem ganha Minas Gerais é igual a que como ganha tudo o Brasil.
0: Que ganha Minas Gerais, ganha Brasil. Ah, dizem isso, que ganha Minas Gerais, ganha o país. É certo, mas como vai ajudar Orsi?
2: Nesse sentido, vendria a ser como Canelone.
0: Porque,
2: que gana Canelone, gana todo.
0: Siempre se dice eso, ¿cierto?
2: Entonces, si es como Canelone nuestro, yo me ofrezco para juntar votos allá, me tengo una fe bárbara.
0: ¿Te parece?
2: Aunque no sé cómo será el Salinas de allá.
0: ¿El Salinas de allá?
2: ¿Tendrá arco un poco más grande o lo mismo?
0: ¿Habrá un Salinas allá, por favor? ¿Y esta qué hace?
4: Hello, hello, ¿cómo andan mis queridos, mis adorantes?
0: Hola, cole.
4: Hola, ¿cómo están, Nachet? Quiero decirle que el nombre del estado, Minas Gerais, me parece heteropatriarcal y mujer. Mujer odiante,
0: Minas Gerais.
4: ¿Cómo vas a llamarse Estado Minas Generales?
0: ¿Por qué?
4: Propongo que empecemos proponiendo un cambio de nombre incómodo, disruptivo.
0: Rompa las pelotas.
4: Y pasar a llamarle...
0: ¿Cómo querés llamarle?
4: Personas vulvoportantes, no. Empoderadas, libres, locas y deseantes.
0: No, no,
4: ¿qué
0: está muy mal.
4: Parece?
0: Está muy mal, dejá Minas Gerais, por favor.
2: Mira lo que te digo, Pelé.
0: ¿Qué
2: boca? Mira lo que te digo.
0: Dale, boca.
2: Le ponga como le ponga. Tenemos 0% de chance de dar vuelta a esta elección que viene muy complicada a favor de los representantes de la oligarquía y los pintiles más altos de ingresos.
0: Viene complicada.
2: Por eso tenemos que hacer el intento puerta a puerta, rúa a rúa.
0: Rúa a rúa.
2: Trabajando con todos los petistas para que el PT vuelva a ser gobierno.
0: Bueno,
2: ¿o no, Manini?
0: No, no me diga que Manini está de acuerdo con esto porque no.
4: Negativo central.
0: Ya me parecía, tampoco.
4: No de mí ningún PT, ningún tipo de actividad de homosexualismo.
0: No, PT, el PT, estamos hablando del PT.
4: Eso es parte de la ideología de género LGTBIQ, más que le pudre la cabeza a nuestros hijos.
0: No, Manini, no, el PT.
4: Así que no pienso participar de dicho generamiento.
0: No, pero no está...
4: Terminó el peteo.
0: Pero es el PT del PT de Brasil, está diciendo cualquiera, por favor.
1: Y así, mientras los políticos de la izquierda salían a buscar voto por voto, los de la oposición también se encontraban en tierras norteñas.
0: ¿Afuera?
1: A punto de llevar a cabo su propia misión.
0: ¿Y qué misión tiene lo de la coalición? ¿Luis?
5: ¿Cómo andan? Estimado socio de la coalición.
0: ¿Qué hace, Luis?
5: Ustedes me conocen, seré breve, les agradezco la pregunta.
0: ¿Qué haces ahí?
5: Estamos en territorio brasileño y eso me hace pensar en esa linda frase que dice...
0: ¿Cuál?
5: El coco no cae lejos de la palmera.
0: No,
5: o aquella otra que dice...
0: ¿Cuál?
5: Los clientes pasan, pero la ensalada del espeto corrido queda porque no se la come nadie.
0: No la come nadie la ensalada.
5: Pero bueno, basta de poesía.
0: A ver.
5: Estamos acá con una misión encomendada por Flavio Bolsonaro.
0: ¡No!
5: Tenemos que ayudarlo a ganar las elecciones en segunda vuelta.
0: ¡Ah, bueno!
5: ¿Verdad, Graciela?
0: ¡Uy, está Graciela Bianchi!
1: ¡Mira, perdón! ¡Perdón!
0: ¿Qué, Bianchi?
1: ¡Hay que cerrar la TVO Globo!
0: ¡Qué humor!
1: ¡Hay que cerrar o Globo!
0: ¿Estás con Globo como con TV Ciudad, Graciela?
1: Son todos petistas zurdos agentes del FAPI. ¡Hay que cerrarla, Nacho! Pero antes tenemos que llevar a cabo lo que nos pidió Flavio.
0: ¿Bolsonaro?
1: Tenemos que encontrar a Lula y sacarle el sombrero Panamá inmundo ese que se lo sacó en toda la campaña.
0: ¿Y para qué quiere sacarle el sombrero?
1: ¿Para qué?
0: ¿Para qué?
1: Para que todo el mundo vea lo que tiene abajo del sombrero y que quiere esconder a toda costa.
0: ¿De qué estás al gote. Laura, Laura Raffo.
6: Qué buena idea, Graciela.
0: ¿Te parece?
6: Y quiero aprovechar para agradecerles la invitación a este Brasil olvidado.
0: Bueno, está bien.
6: Así como quiero agradecer que mi nombre esté sonando muy, pero muy fuerte.
0: ¿Para qué?
6: Para ir de vicepresidenta junto a Flavio en el balotaje.
0: Déjate de joder, Laura, por favor, no podemos. Está muy delgado, ¿eh?
5: No creo que eso sea cierto, Laura. No,
0: claro, ¿cómo va a ser?
5: Pero no importa. Vos querés decirlo y lo seguís diciendo.
0: No, de Bolsonaro.
5: Lo seguís diciendo, ¿eh? Aunque para mí Valeria Ripoll tiene más chances que vos de salir vice acá en Brasil.
0: Y otra vez con Valeria Ripoll, por favor.
6: ¿Y por qué decís eso, Álvaro?
0: ¿Por qué decís eso, Laura?
5: Porque bien sabido que acá gustan mucho los garotos.
0: Ah, sí, en Brasil, sí. ¿Y
5: Ripoll? Y eso es un bombón. No. Es un bombón.
0: Ripoll, otra vez con lo de bombón. En tu casa, Álvaro, no sea malo, por favor.
5: También quiero aprovechar esta circunstancia para decirles que tenemos muchas coincidencias con el bolsonarismo. Y una de ellas,
0: a ver,
5: son las ganas de mostrarle al mundo el verdadero Lula.
0: ¿El verdadero Lula?
5: Los servicios de inteligencia de Estados Unidos nos han dado información de que Lula oculta en su cabeza algo porque tiene implantado un chip ruso.
0: ¿Un chip ruso?
5: Un chip que tiene guardado de la época de la Unión Soviética.
0: A la mierda.
5: Entonces no es muy discreto que digamos.
0: En la época de la Unión Soviética es hoy, te aviso, pero
5: pesa 5 kilos.
0: Es el anterior a Lula, pero bueno, pesa 5 kilos el chip que tiene en la cabeza Lula.
5: Y está armado con transistores de televisión de tubo. Por ahí es que Lula recibe las órdenes del Kremlin directamente.
0: No, tampoco la.
5: Igual que el peor Frente Amplio de la historia. El Frente Amplio sin cortofuego.
0: ¿Dónde sacaste eso? A mí viene Luis Alberto Heber, a ver qué dice Heber.
7: ¿Qué? Bueno, si es así, el señor Lula oculta el chip ruso con su sombrero.
0: ¿Y entonces?
7: Entonces vamos ya mismo a deschavarlo.
0: ¿Cómo
7: ya que tenemos información de que se encuentra a pocas cuadras de donde estamos nosotros?
0: Ah, Lula.
7: Pero, ¿estamos conformes con eso?
0: Si está a pocas cuadras, sí.
7: No estamos conformes.
0: ¿Por qué?
7: Porque las cuadras brasileñas son larguísimas.
0: Son largas.
7: Y yo no traje la convenestra del vestito para desplazarme.
0: ¿Te acordás que se viene incautado?
7: Y le digo la verdad.
0: ¿Qué?
7: Me sudan las patas. Me sudan las patas, vecina.
0: ¡Qué asco, por favor! ¡No! ¡Acá está Sergio! ¡Sergio Puglia!
8: Tranquilo, Heber. Con este satélite de último modelo vamos a poder encontrar a Lula en un periquete.
0: ¿Tiene un satélite para arrastrar? No,
8: sí, señor. Y estar comiendo enseguida unos bocatos de cardenales antes de que baje el sol.
0: ¿Ah?
8: Pero mira qué maravilla.
0: Mira, tiene el satélite ahí. Mira, Luis.
5: Ahí está. Perfecto, Sergio. Con esto lo vamos a encontrar muy rápido.
0: ¿Te parece?
5: Vamos ya mismo tras Lula.
0: Sí.
5: La gente merece saber la verdad.
0: ¡A la pelota! ¿Será el sombrero de Lula lo que esconde?
9: Y así fue que los políticos de la coalición emprendieron su misión, encontrando rápidamente un auspicioso indicio de que su objetivo estaba muy cerca.
0: No, ¿qué encontraron? ¿Qué indicio?
10: Hola, soy Andrés Ojeda.
0: Sí,
10: y
0: Andrés.
10: Estoy re manija por encontrar a Lula y sacarle su sombrero en el año 60.
0: Bueno, está bien, pero...
10: Y como fui el único candidato que habló de salud mental, de bienestar animal y de medio ambiente, creo que soy el indicado para guiarlos por la vegetación tropical de la selva brasileña en busca de Lula da Silva.
0: Ah, bueno, que Ojeda está con el satélite también, ¿eh?
10: Atención.
0: Sí.
10: Atención.
0: ¿Qué?
10: Soy Andrés Ojeda.
0: Ya sé que sos Andrés Ojeda.
10: El satélite indica que está por allá. ¡Vamos!
0: ¡Está por allá! ¡Atención! ¡A la miércoles! ¡Vamos, Heber!
7: Bueno, ahí lo vemos a Lula empezar a correr para escaparse de nosotros.
0: ¡Está corriendo!
7: ¿Saben por qué corre?
0: ¿Por qué? ¿Por qué?
7: Porque no nos perdona el éxito.
0: El éxito de Bolsonaro. Por favor, está Julio Mata Sanguinetti.
11: Bueno, ciertamente lo estoy persiguiendo entre la gente, pero resulta que cuenta rápido y corre raudo, veloz.
0: ¡Raudo!
11: A meterse en pleno morro.
0: Morro, bien.
11: Exactamente. Bien. Donde yo realmente necesito desmalezar para no quedarme entrampado entre el follaje natural de mi prominente ceja.
0: Ah, con las cejas queda claro, entrampado en el morro. Pará. Ese que viene.
12: ¡Hola, hola a todos! ¡Yo soy el Leo! ¡Rugió la bestia en medio de la avenida del morro brasilero!
0: O sea,
12: vamos a ponerlos en palabras. Vienes a ayudarlos a encontrar al ladrón de Lula da Silva,
0: claro.
12: Porque yo también quiero ayudar a mi amigo Bolsonaro.
0: Obvio.
12: Por suerte traje mi motosierra,
0: ¿Para qué?
12: Para cortar la vegetación del morro.
0: ¡No!
12: Donde se escondió este zurdo de mierda keynesiano.
0: ¡Prendió la motosierra! ¡Hala, están corriendo! ¡Atención!
11: Bueno, ciertamente, estoy muy agitado. Muchas gracias, señor presidente. Aunque no me resulta que tan simpático este señor Milei.
0: No sé que no.
11: Saben bien, pero debo reconocer
13: su ayuda.
0: Está corriendo, Lula.
13: Y ya casi lo alcanzo.
0: Lo alcanza, Lula.
13: Estoy a punto.
0: Vamos.
13: Ya que le alcanzo.
0: Vamos.
13: Lo agarré.
0: Le sacó el sombrero a Lula. Le sacó el sombrero a Lula. ¿Y esto?
13: Pero, a ver.
0: ¿Eh?
13: Ahora que lo veo de recontra cerca,
0: ¿sí?
13: Resulta que ciertamente este señor no es Lula.
0: No es Lula. ¿Y quién es? ¿Quién es?
14: ¿Pero qué haces, mijo?
0: ¡Frati!
14: ¿Pero qué haces?
0: ¡Frati!
14: ¿Qué es esto?
0: ¿Qué?
14: ¿Qué hace acá, ceja?
0: Acá anda con el sombrero igual.
14: ¿Qué hacen acá todos los blancos, vos?
0: Siempre anda con el sombrero también.
14: ¡Vayan a cagar los blancos!
0: ¡No, le erraron de sombrero!
14: ¡Que vayan a cagar! Pero... ¿Qué me vienen a sacar el sombrero a mí?
0: ¡Era Frati! ¡Se confundieron de sombrero pensando que era Lula!
14: No es caso, mijo. No es caso que yo sea Lula, vos.
0: No.
14: Pensé que eran unos brasileros, pirañas, esos que me venían a afanar y disparé.
0: No, era lo de la coalición.
14: Pero no, son unos blancos garrapatas.
0: Dale con la garrapata.
14: Que aparecen por todos lados, vuelan para Uruguay, vuélvanse para Uruguay.
0: Bueno,
14: y pónganse a laburar en su departamento, que tenemos lío con la garrapata.
0: Pero con la garrapata.
14: Con la bichera, con toda
0: la bichera también.
14: Y no estamos colocando el pescado.
0: Ah, no.
14: Estamos colocando la carne.
0: Bueno, son ministros que
14: y
0: son.
14: Si no la colocamos en breve, un besito y en la frente y mucha suerte.
0: No se puede creer.
14: Tenemos que cerrar el país.
0: ¿Cómo va a cerrar el país? Por favor, Luis, habla vos. Dale, habla que vas a ser el presidente. Vamos.
5: Acá la pregunta que hay que hacerse a vos y a todos los frente amplistas,
0: ¿sí?,
5: es, ¿qué hacen acá, Frati?
0: ¿Qué hacen?
5: Porque nosotros vinimos a rescatar a Brasil.
0: Claro, ¿y esto? Ah, claro. Ahí está.
2: Ah, no, Luis.
0: Ahí está hablando Luis.
2: Con todo el respeto del mundo. Pero eso no te lo permito, chi.
0: ¿Qué?
2: Nosotros vinimos al rescate de Brasil.
0: ¿Qué vas a rescatar?
2: Y vamos a ayudar al compañero Lula.
0: A ver.
2: Ah, enterrándolo bajo un balde de arena.
0: Otra vez con el balde de arena. Era un grano de arena en un balde, la mandú. En todo caso, aportás tu granito de arena, no lo enterrás con un balde de arena. Sergio.
15: Pero qué maravilloso, pero qué desastre esto. Pero cómo puede ser que nos hayamos confundido.
0: Y sí, le erraron el sombrero.
15: Pero si el satélite de última generación, que tiene imágenes muy precisas de la ubicación de Lula.
0: ¿Sí?
15: ¿Quién fue que compró este satélite? Que al final parece que está fallando.
0: No sé quién lo compró, pero...
15: Dígame ahora, por favor, ¿por qué me sale la tanada? ¿Quién compró esta
0: ¿Alguien de la coalición? No me diga que otra vez Javier García.
15: No.
0: ¿Javier García?
15: Bueno, sí, bueno. Pero en relación...
0: ¿Sí o no?
15: Al tema,
0: ¿qué quedamos?
15: Bueno, no. Pero no.
0: ¿Qué?
15: En relación al tema del satélite,
0: sí,
15: quiero decir que es un tema más que laudado.
0: Ajá.
15: Ya que según entiendo, lo que me dice la gente que entiende el tema,
0: sí,
15: y que entiende,
0: sí,
15: todo se compró en regla.
0: Como lo de Cardama, ¿no?
15: Exactamente. Debidamente documentado y por suerte todo con su garantía de confianza.
0: Garantía de confianza, mirá lo que decía.
14: ¿Viste lo que lograste, Javier? No jodas.
0: No, bien.
14: ¿Viste lo que lograste? Se nos escapó el zurdo agente del papi de Lula.
0: Qué bolón, qué bolón.
14: Decime, Javier, ¿quién te vendió esta porquería?
0: Javier García, ¿quién te vendió satélite este?
15: Bueno, con respecto a la compra,
0: sí,
15: esta se hizo a partir de un ofrecimiento a un buen hombre de bigotes,
0: ¿de
15: que
0: bigotes?
15: Aseguró que no era el señor Cardama disfrazado bajo ningún concepto.
0: Ajá,
15: y
0: ajá,
15: según me dicen los que entienden del tema, tampoco había nada sospechoso para desconfiar.
0: Ajá.
15: Ya que el hombre presentó la garantía de un banco radicado en Londres.
0: ¿De un banco radicado en Londres? Pues igual que el Eurocommerce.
15: ¿Cómo están?
0: Un poco cayó con él, sí.
15: El gallego de Cardama se le parece disfrazado a Javier.
0: Sí.
15: Y le sigue vendiendo cosas.
0: No, ¿vos decís que Mario Cardama fue?
15: Y se ve que sí, ve que es bueno con el vestuario.
0: No.
15: El gallego lo voy a invitar a uno de mis eventos de drag.
0: No creo que el gallego vaya a tus eventos de drag queens, Coleta. Aparte no está más en presidencia,
15: bueno,
0: vos, ya está.
15: Bueno, a ver, con respecto
0: sí,
15: al
0: Javier,
15: tema,
0: sí,
15: con respecto al tema,
0: sí,
15: este tema que es muy importante,
0: sí,
15: el tema de satélite,
0: sí,
15: quiero decir que el hombre que me lo vendió,
0: sí,
15: tenía un bigote igualito al del señor que viene ahí.
0: Y
15: no sé si no es señor.
0: Jaime.
16: ¿Cómo andan? Estimados políticos.
0: ¿Qué hace Jaime acá?
16: Puesto que yo no soy Mario Cardama.
0: No, ya sé.
16: Sino obvio. Jaime Ross.
0: Sí, ya sabemos.
16: Voy a aprovechar que me los encuentro en medio de mis vacaciones brasileñas para cantarles una canción que les comento.
0: Una canción que escribiste con el Flaco Castro en la cantina del Club Fénix.
16: No, señor.
0: ¿Ah?
16: Esta es una canción que escribí mirando el escrotiño.
0: ¿El qué?
16: O sea, el escrutinio en portugués.
0: Pensé que era un escroto chiquito, ¿no?
16: También. De las elecciones de acá de Brasil.
0: Bueno, Jaime.
16: Y se llama justamente escrotiño. Dice así. Si en Brasil uno viviera, hay que aprender a votar. Si quiere anular el voto, jamón no hay que encajar. Mejor ponga en su lugar una feta de anana. Mejor ponga en su lugar una feta de anana. Lula parece eterno, tiene 80 y pico y muy bien lo lleva. Porque va mucho al gimnasio y está más fibroso que Andresito Ojeda. Fue un resultado sorpresa, se sabe que Lula pensó que ganaba. Hasta que Flavio de golpe llegó y le escupió toda la feyuada. Elecciones Brasiles.

0: Segunda vuelta va a haber, seguro. Gracias, Nachito.
1: Bueno, me gustó, Martiño Dávila. Me parece que lo plagiaste un poquito, ¿no, Jaime?
0: Martiño Dávila.
1: Me parece a mí.
0: Fenómeno.
1: O estoy equivocado. Bueno, grande, grande,
0: sacamos
1: grande,
0: la música. Le cambiamos la letra como hacen las murgas.
1: Sí, sí, sí. Se está acostumbrado a eso, ¿no? Bueno, señores, mensajes que están llegando para el gran Marcel Queroclea.
0: ¡Vamos arriba!
1: Mensajes de WhatsApp al 0920-1190. Mensaje de texto al 1019. ¿Cómo dice, Tronco?
2: Hablando de lo que tiene Lula en la cabeza, si quieren les paso fotos de la señora.
1: ¿De ese Gabriel?
2: ¿De la esposa de Lula?
1: ¿Jovencita? Oh, no, la de Bolsonaro, ¿no la viste?
3: ¿La de Bolso?
1: No, ¿no viste una Bolsonaro con una rubia? Te voy a mandar la foto. Nacho, voy a votar a Bolsonaro. Bueno, está bien, dice Renzo. Este dice, qué grande Marcel equipo, Que viva la derecha y el Partido Colorado. Quiero el saludo del más mejor expresidente para Andy de San Jacinto.
4: Bueno, pero hay que aclararle a Andy de San Jacinto que los colorados no somos de derecha.
1: Los colorados
4: somos allí.
1: Son masistas, claro. ¿Verdad? Sí, bueno. Le preguntaron al corrupto de Lula por el triplex. Claro, Lula tenía el triplex, ¿verdad?
4: El triplex no es mío.
1: ¿Qué dice? Que no es de él.
4: Yo voy a quedar que puso el
1: chatón. Y de ahí se quedaba ahí, pero no era de él, claro, no. Otro mensaje, dale.
2: Genio Marcel, quiero un saludo de Milei y que vaya preparando un Bolsonaro, dice Gregorio.
1: Tenés que preparar
2: un saludo muy grande para esta keynesiana que nos acaba de llamar, que seguramente votó al Frente Amplio de mierda.
1: No, si te está pidiendo saludo, no puede ser. Bueno, ahí va Marcel Queroclean, ¿dónde va a estar próximamente?
5: Vamos a estar en muchos lados, así que agarren lapicera y papel, vecino.
1: Dale.
5: El 8 de octubre vamos a estar en Columbia Market de Lago Mar, las entradas en Red Ticket.
1: Opa.
5: El 15 de octubre vamos a estar con el Pitufo Lombardo haciendo mano a mano, hemos quedado en el Teatrón, las entradas por Red Ticket. Vamos a estar el 21 de octubre en el popular Don Bigote, donde estamos siempre. Y el 23 de octubre, atención,
1: ¿dónde?
5: Rocha Castillo, en el Centro Cultural y con entrada libre.
1: Tú vas a estar en Rocha, entonces tú.
5: Tú vas a estar.
1: Sí, sí. Y gratis, me encanta, grande, Marcel querido. Hacemos la última tanda, 12, 9 minutos. Che, ¿se reanudó el partido de Uruguay? ¿Sí? Bueno, 6-1. Ah, no, 2-1, pasó a ganar Uruguay, bien. 2-1, pasamos a ganar. ¿Cuándo contra la India? Araujo, ¿cuándo no? Anda muy bien, Muy bien, Marcel Araujo. Bueno, hacemos un corte y seguimos y terminamos de navegar en las celestes aguas,
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0: ahí tienen a Fito Páez, que como saben ustedes está haciendo giras, presentando su último disco y se armó un bolonqui bárbaro. En esta puta ciudad le decía Mar del Plata, pero no, originalmente hablaba de lo que le ocurrió, ¿se acuerdan? Los pobres corazones, sus tías cuando las mataron. Pero acá se agarró una calentura, ¿por qué? Bueno, porque estaba actuando y hubo lío entre el público y el personal de seguridad cuando estaba tocando en Mar del Plata. Y tenemos el registro de cómo se puso Fito, dale.
1: Nada, déjeme de joder, no quiero volver a sentir los 70 otra vez en mi país. Esté quien esté, la concha de su madre. No se dejen tocar ustedes, no se dejen tocar. Si alguien los toca, frénenlo. Cualquiera de las personas que los toque, no se dejen tocar. Por favor, defiéndanse. No son policías, son seguridad acá. Y nadie está haciendo nada malo. Por favor, la represión que se la meta en el orto. En su lugar, carajo.
0: Está bien, se habían puesto a bailar.
1: Con tanto odio, tanta mierda y tanta cara de orto y de policía, loco. Se terminó eso. Se terminó. No existe más. Entonces, ustedes tampoco se dejen avasallar. Párense también.
0: ¿Mira?
1: Es la única manera que tiene de mono, man.
0: Claro, habían puesto sillas. En la parte inferior del anfiteatro habían puesto sillas. Y bueno, para lo de seguridad, en un momento cuando empezó a tocar los temas más enérgicos, varios fans se pusieron a bailar, ¿no? Se pararon a acompañarlo y ahí el personal de seguridad empezó a acercarse, a pedirles que regresaran a sus lugares. La gente se paraba otra vez, los apuntaban con la linternita. Bueno, y ahí fue cuando Fito dice, bota, todo esto que acabamos de decir. Incluso parece algunos que dicen, esto fue el sábado de noche, ¿no? Sí. Que no se estaban subiendo las sillas ni haciendo nada muy riesgoso, ¿no? Simplemente se levantaban para bailar, la gente no se estaba parando arriba de las sillas, no estaba colgada del techo, y bueno, ahí Fito entonces dice, no, pará, no me jodas, esto es rock, imagínate, ¿no? No puedo pararme a bailar. Bueno, son las 12:16 minutos, ¿eh? Y pasamos de Fito a Drexler. Un Drexler que usted sabe, ¿no? Compuso esta canción, Hay Alguien Ahí, con un juego de palabras, como suele hacerlo, el uruguayo. ¿Cómo? Ahí, porque habla de la inteligencia artificial.

0: pensador contemporáneo, ¿no? Porque Drexler se anticipaba al debate que se está dando ahora, ¿no? Con la inteligencia artificial. De hecho, saben que la semana pasada Donald Trump reunió a los popes de la IA y donde se pusieron de acuerdo en intentar autolimitarse, autorregularse. No quieren una norma externa, Trump tampoco, pero claro, son conscientes del riesgo que hay, ya hay experimentos. Bueno, yo lo contaba, de hecho, el domingo. Pueden entrar a la web de todosesabe.uy, de casos donde es demencial, ¿no? Pero es como que la IA se rebela contra el ser humano. Eso preocupa a muchos. 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Y el futuro que nos depara, veremos, se está jugando el partido de Uruguay, se reanudó y le vamos ganando 2-1 a la India. Bueno, estamos en el primer tiempo porque, si alguno se enteró, se suspendió por tormenta eléctrica. Van 41 minutos ahora.
1: Uruguay, yo quiero decir, bueno, que en el breve lapso que estuvo acá, volvimos a la normalidad. Darwin Núñez tenía

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2: Benja, querido. Buenas tardes.
3: Benja,
4: querido. Buenas tardes.
3: Vamos arriba, Benja.
5: Benja, feliz Navidad.
6: ¿Qué haces, Benja? Matu, buenas tardes.
2: Benja, querido. Bueno, escuchándote acá.
7: Hola, Benja, ¿cómo estás? Estoy escuchando tu radio.
3: Benja, buen día.
8: Benja.
4: Benja, vamos arriba. Yo te apoyo, Benja, y me subo ese tren, te acompaño.
6: Buenas tardes, audiencia, Benja, Matu, toda la banda que anda por ahí,
8: Hola, ante todo, buenas tardes, sí.
9: Benja, ante todo, buenas tardes.
6: Benja, ¿cómo estás? ¿Todo bien?
10: ¿Qué dice la gente hermosa? Benja, Tai, Matu.
8: Hola, Benja, ¿cómo andan? Sí, el Nacho, ¿qué le pasa?
11: Hola, Benja, ¿cómo va?
12: Hola, chicos, ¿cómo están?
9: Vamos con la mejor audiencia del este ahí.
13: Hola, Benja, ¿y secuaces?
14: Hola, Benja, ¿cómo estás?
15: Muy, pero muy buenas tardes, Benja, Matu y el gran equipo que nos acompaña todas las tardes.
14: Quiero que estés chido, quiero que estés cool, quiero que estés perrón.
4: Ante todo, buenas tardes, Benja, Matu, un abrazo.
2: Saludos a Matu, al profe y a Inda Mais.
9: Vamos, Benja, arriba, vamos arriba, Benja.
16: Yo te defiendo, JP, vamos por el verano nomás.
15: Acá Rodrigo, de profesión albañil, siempre firme con la cantora. Abrazo.
4: Buenas tardes, ¿cómo andan? ¿Qué tema han tocado?
14: Quiero que estés perrón.
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0: Bueno, ¿qué tal? ¿Cómo están? Los saludamos desde la India. ¿Estamos? Yo no me escucho, ¿eh?
1: Estamos.
0: Sí, estamos. Bueno, cualquier cosa, yo no me estoy percibiendo. Pero bueno, los saludamos de Bombay. ¿Cómo andan? ¿Todo bien?
2: Acá estamos, pasándolo Bombay.
0: ¿Cómo va la banda? No sé, capaz tocaron acá. No sé. Bueno,
2: en fin. Yo te escucho bárbaro, ¿eh?
0: Sí, sí, sí. Entonces,
2: acá lo estamos pasando Bombay.
0: La cuestión esta. Sí, de Bombay. Sí, ahí está. Pará, que lo cambio de puerto.
2: Cámbiese.
0: Ahí está. Ahí está, listo. Ah, oye, estamos bom.
2: Ahora sí, bueno, estoy viendo algo curioso acá porque estoy siguiendo el partido por Google y Uruguay tiene 2 goles, pero dice uno nomás. Dice 1-1, pero hay 2 goles de Uruguay. No entiendo nada.
0: Ah, en el
2: score arriba.
0: En el score arriba, no, en el placar,
2: dije. En el placar, no subió al placar, lo dejaron afuera.
0: Ah, ok.
2: Del placar.
0: Ok, perfecto. Bueno, pero escuchá, ¿y quién fue? ¿Darwin de penal?
2: Y Maxi Araújo.
0: Igual hace un rato Darwin le quedó mano a mano y le apuntó al muñeco, ¿no?
2: Parece que sí, le reventó la cabeza al arquero nomás.
0: Sí.
2: Algo así, escuché.
0: Están en este momento en el entretiempo, pero nosotros ayer calculamos que íbamos hasta las 12:30, que iba a terminar el partido. Uy, el rebote que da el arquero en el gol nuestro. Ah, en el gol que hacen ellos los indios. ¿Quién es el arquero? ¿Tenés la formación ahí?
2: Firmarín.
0: Sí. Bueno, que ponga firme las manos, firme Manín tiene que ser.
2: El otro es Mele.
0: Ok. Bueno, acá se le fue la globa. Uruguay está mejorando el juego por fuera. Ahora vos viste la diferencia, ¿no? Y yo cada vez que pueda, hasta el fin de los tiempos que pueda pegarle a Bielsa, le voy a pegar a Bielsa.
2: Pégale nomás.
0: Pero el tema Chapión, farmeó a Aura la off subiendo lo de hablando en inglés, respondiendo en inglés, Forlán.
2: Sí.
0: Mientras el otro miraba para abajo y hablaba vejigada y monosílabo, te pone Forlán hablando en inglés y los comentarios.
1: Sí.
0: Fue un cebo para que la gente.
2: Claro. ¿No?
0: Para que la gente hable. Pero bueno, en fin. Mato, ¿cómo anda, amigo? ¿Cómo estás?
1: Muy buenas tardes. ¿Cómo están todos?
0: ¿Todo bien? ¿Todo
1: bien? Bien, por suerte.
0: ¿Sí? ¿Metió a la mañana?
1: Metimos frecuenciando abiertamente.
0: ¿Y qué onda? ¿Cómo va todo?
1: Bien, fuimos a haber terminado el mural de la escuela 95, que era en el patio de la escuela. Hicieron todo un mural los niños con, incluso también con pedacitos de cerámicas y cosas. Hicieron unas mariposas y todo.
0: Ajá.
1: Le hicieron todo un decorado a una zona que había estado abandonada y le dieron otra vida.
0: Porque ahora se vienen muchas actividades de la escuela por el cierre, del cierre. Yo, bueno, lo que pasa es que he salido de diferentes formatos estas últimas semanas. No sé, me acuerdo si lo hablamos por teléfono o qué onda. Pero yo de la temporada disfruto mucho esta época. Octubre, noviembre, que es la pretemporada.
1: Claro, es como que se empieza a descongelar Maldonado.
0: Sí. A mí me pasa que disfruto más esta etapa. Octubre, noviembre,
2: sí.
0: Que se empieza el movimiento.
2: Cuando empieza a hacer calorcito, ahora. Que está empezando como a querer hacer calor, porque antes
0: sí,
2: es un embole.
0: Pero me pasa en muchos aspectos sociales. Yo disfruto más la previa de esto que lo otro que el evento en sí.
2: Claro.
1: Ah, sí.
0: Me pasa en películas, ¿no le pasa a ustedes? A mí me pasa, bueno, yo soy fanático de James Bond, Misión Imposible, todo eso. Disfruto el desarrollo del argumento.
2: Uh-huh.
0: Y ya después cuando empiezan las patadas, que se define todo, como que no.
2: Ya ahí no pasa nada.
0: Ya
2: sabés lo que va a pasar, entonces
0: sí.
2: No tiene gracia.
1: Claro, más el desarrollo de la historia.
0: Pero no le seduce más a ustedes ese tipo de...
1: A mí sí, y bueno, me pasa mucho con las películas nuevas que en realidad ya ni tienen desarrollo de historia. Es como, metan efectos, metan gente famosa.
0: Sí,
1: y,
0: sí, claro.
1: Y que el guión vaya para donde quiera. Y de repente tenés unos agujeros de guión gigantescos, pero claro. Tenés... A los famosos ahí puesto en pantalla.
0: Claro, sí.
2: Sos un tipo de la previa, entonces.
0: Bueno.
2: ¿Te gusta la previa?
0: Sí. Bueno, en partido de fútbol, sí, ya sé, con que lo tiró y se ríe, mirá, así con esa cara de santo.
1: Sí.
0: Esa cara de vecino perfecto. Bueno, debajo de esa piel, de esa cáscara que tiene el profe de yerno bueno, yo sé que se esconde un alma negra.
2: La camiseta de Peñarol.
0: Sí, se esconde.
1: No, pintado sin hilo, como decía.
0: Claro, él se presenta como un hincha de Defensor, sentadito, tranquilo, pero por debajo es como Venom.
2: Peñarol.
0: Tiene el hincha, claro, tiene un barra brava de Peñarol abajo. Y yo lo voy sacando de a poco.
1: Va mostrando la hilacha.
0: Claro, sí, ahí está. Otra frase más de. Estás mostrando la hilacha. Escuchá, pero a mí me va mucho más. Bueno, Yo disfruto poner los partidos de Uruguay. Llega un momento que es tan buena la previa en algún partido de fútbol mundial que después el partido me termina importando cero.
2: Bueno, a mí me pasa con el relator, con Álvaro González Márquez, el de 13 a 0.
0: Sí, también.
2: Que disfruto muchísimo sus previas de los partidos. Y después el partido capaz que no pasa nada. Le presto más atención a las boludeces que dice en la previa porque es mucho más divertido.
0: Sí.
2: Todo el análisis previo que hace y cosas y los comentarios que tira me resultan muchas veces, y sobre todo en los partidos de Peñarol, mucho más entretenido eso que después del partido. Incluso en el partido, claro, a veces me divierto más. Cuando el partido está más o menos, me divierto más con las cosas que habla él, porque se calienta y empieza a decir cualquier cosa. Claro.
0: Sí, porque está ahora juega mucho el relator, que antes era relator realmente bueno. Hoy ya ¿cómo lo puedo explicar? El relator que se va un poco del relato muchas veces y expresa lo que siente.
2: Que es medio semi-comentarista, ahí, como que también comparte el comentario con el comentarista.
0: Sí.
2: Y manda fruta como loco.
0: Sí, pero a mí, bueno, ponele, en eso me pasa en el desarrollo de todo lo que es la previa o el inicio. El inicio. Yo disfruto más que el propio evento. Bueno, los aprontes vendrían a ser también.
1: Ah, la planificación y todo eso.
0: La planificación también.
1: Sí. Está bueno.
0: Ahora, pero, bueno, acá me dicen, disfruto muchísimo cuando voy al cine los trailers. Ah, es verdad.
1: Sí, es un vistazo rápido ahí, más o menos, como va a ir pifiando.
0: Sí, está bueno.
2: Pero ¿no les pasa? Si es una película como que tenés muchas ganas de verla, es como, dale, basta, pongan la película.
0: Sí, puede ser.
2: Cuando se abusan, a veces se abusan un cacho, o eso es que yo entro muy temprano a la sala, no sé. Entrás y tipo estás ahí 10 minutos y pasan una cosa y pasan otra y otra.
0: Sí, cuando arrancó ya estás con hambre.
2: Y una publicidad, claro, ya me dieron ya ir al baño, ya te comiste la mitad del pop y la película no empezó.
0: Sí.
2: Te tomaste toda la Coca-Cola. Todo.
0: Sí, es verdad. Claro, ya a los 10 minutos querés salir para el baño, para afuera. Pero para acá me dicen, disfruto. Me pasa lo mismo. Benja, disfruto mucho más las previas de los vuelos. Y me pone, soné re de guita, pero ponele. Me dice, cuando mucho es una vez por año, está bien. Que el vuelo mismo. Sí, a mí me encanta. Me encanta la previa. Bueno, me gusta mucho la previa del vuelo, es verdad, no me he dado cuenta. El llegar, el aeropuerto, el free shop, esto que el otro, porque inevitablemente en el aeropuerto hay un camino que te hacen llegar para embarcar que pasás por el free shop.
2: Claro.
0: No hay manera que no pases por ahí.
1: Ahí está la palabra clave: el free shop.
0: Exacto. Total. No hay manera que no pases por ahí. Te llevan por ahí.
2: Claro, sí, te arrean.
0: Te arrean por ahí. Sí, pero escucha, el tema es, en esta época, yo me acuerdo que me lo di cuenta desde gurí, porque disfrutaba más el cierre de año de la escuela, porque es algo que ahora no, por ahí nos pueden confirmar, pero no se está dando tanto, que son los viajes de fin de año. Yo en en nuestra época de escuela, no sé si se acuerdan ustedes a dónde fueron, pero había un viaje, un paseo, no era viaje, era paseo de fin de año.
1: Sí. Sí, incluso el viaje, bueno, a los que somos acá en Maldonado, el viaje a Montevideo, la visita a museos y un montón de lugares.
2: Al zoológico de Villa Dolores.
1: Ahí va.
2: Palacio Legislativo.
0: Pero me están tirando lugares o cosas que hicieron. Pues yo me acuerdo de los que más me gustaron en esta época, porque vos sabías que venía octubre, noviembre, terminaba el año, y si ya venías medio repetidor, por lo menos tenías el consuelo que iba a tener un paseo a fin de año. Y si venías bien, ya medio que soltaba la piola como para decir, bueno, a disfrutar. Y después termina las clases y empiezan las vacaciones. Uh-huh, claro. Que está buenísima las vacaciones. Pero yo disfrutaba la previa, que era el paseo de fin de año.
2: Yo me acuerdo, como paseo de fin de año, me acuerdo en tercero de escuela que fuimos al Cerro Arequita a hacer un campamento ahí.
0: Paseo fin de semana. Fin de año, sí.
2: Fin de semana en el campamento de Arequita. Y después en sexto de escuela que fuimos al parque acuático de Salto.
1: También.
2: Que en ese momento era furor, era nuevo, Acuamanía.
1: Acuamanía, ¿cierto? Claro.
2: Que creo que sigue existiendo.
0: ¿No? Buen viaje metieron.
2: Ese viaje estuvo heavy.
1: Claro, eso fue.
2: Me acuerdo que vendimos rifa y todo porque era caro.
0: Sí. Pero pará, ¿de acá de Maldonado o de Montevideo?
2: De Montevideo.
0: De Montevideo.
1: Yo salí desde acá de Maldonado, pero fuimos también a Salto. Es que creo que en esa época nuestra era como el viaje de fin de año de todos los gurises, ir al parque ese acuático.
2: Tal cual, era como el Bariloche de los 15.
1: Ahí va.
2: Tipo, había que ir ahí.
0: Claro.
2: Si no ibas ahí, era una porquería tu viaje.
0: Bueno, pero para, básicamente. El tema es, me estoy acordando, no me puedo decidir por cuál era más bueno, loco. De verdad. Pero ahora no se hace tanto.
1: No.
0: Bueno, se puede hacer algún que otro, pero no veo cómo. ¿Se acuerdan que antes era, vos, termina el año, paseo fin de año, cada clase su paseo? Uh-huh. O por lo menos quinto y sexto.
2: Yo me acuerdo de
0: quinto y sexto, más
2: en,
0: que nada, ¿no?
2: En tercero y en sexto fueron los que yo tuve. Pero en tercero el de Arequita y en sexto el de, ¿sí?, el de Salto, pero...
0: Ah, me están llegando... Ah, bueno, si la audiencia se acuerda de los viajes que hicieron en la escuela, el liceo ya no era tanto, ¿no?
2: En el liceo, me acuerdo que en ese mismo colegio que iba, en primero de liceo creo que fue, organizaron para hacer otro coso, que también era tipo un fin de semana, y al final, no sé qué bardo hubo que se terminó suspendiendo. Y ta, no sé si fue por el clima o qué, por sí. Algo pasó.
1: Pensé que habían roto.
2: No llegamos a hacerlo, no se hizo directamente. Y después no sé si otros años siguieron haciendo, porque ahí yo ya no estaba más en el colegio.
0: Pero el tema acá me están diciendo, Benja, normalmente eran quinto o sexto, que eran los más grandecitos de la escuela.
1: Claro. Sí, los otros años creo que fue cosas más locales.
0: Sí.
1: O sea, ponele que se organizaron para que nos llevaran el Jawel o alguna boludez de esa.
0: Está bien. ¿Le dijo boludez al Jawel?
2: Sí, creo que sí. No me hago cargo. No me
0: represento. Bueno, a ver. Pará,
1: en esa época,
0: ¿verdad? Sí, claro. Ahora es Disney.
1: Sí, ahora está.
0: Ahora es Disney. Lindo. Ahora es Disney.
2: Al lado ahora de lo que era en esa época, sí.
1: Sí, nada que ver.
2: Pero pará, había unas motos en el Jawel que estaban muy buenas.
1: Motos
2: y unos karting. Que esos eran los que yo, cuando era un niño que venía desde Montevideo, atomizaba fervientemente a mis padres para que me llevaran. Y alguna que otra vez me llevaron a andar en esas motitos del Jawel, que andaban como a 5 kilómetros por hora, ¿no? Podía ir un adulto caminando al lado tuyo. Pero, no iba, pero podía tranquilamente ir.
0: Pero
2: bastante despacio.
0: Porque lo que sigue ahí en el Jawel son los caballos, ¿no?
1: Eso sí. Sí, pero eso del otro lado.
2: Del otro lado.
1: Porque no es parte del parque.
0: Ah, no es parte del parque.
1: Okay. Está ahí en la misma calle de siempre que salías para el lado de donde estaba el Kennedy.
0: Ahí va, claro. Pero el tema es...
2: Pero el parque en sí mismo tenía las hamacas, los macacos esos de madera.
1: De fibra vidrio.
2: De fibra, claro, que eran unos bichos raros.
1: Que vivían agujereados, todos manchados. ¿Sí?
2: Y había algunos juegos que eran de madera también.
1: Sí, tipo... había una calecita gigante al medio, me acuerdo, que era medio peligroso, ¿no?
0: Sí. Bueno, mira, me llegan mensajes...
2: Y después estaban las pistas estas, la de la moto y la de
1: la moto
2: y la del coso. Ahora tenés el tobogán ese metálico que podés, en verano podés hacer un huevo frito.
0: Pero te prendés fuego vivo. Está igual divino. A ver, está divino, está bárbaro, lo que pasa es que la gente tiene que tener, ¿no? Date cuenta, cabeza, obviamente.
2: Claro.
0: Sí, pero, escucha, mirá, me escribe Conde acá y dice, ¿qué dicen? Mi hija de 17, que va al liceo público, se fue a Floripa de viaje de fin de liceo. En Bondi, full, comida, hice paseos, fiesta, etcétera, $1,000+.
2: Bueno, yo creo que ahora se da una cosa que en nuestra época de...
0: ¿$1,000+?
2: De escuela, liceo, no se daba, que hoy en día igual es más barato viajar que antes, ¿no?
0: Sí, bueno,
2: entonces,
0: tenés razón.
2: De repente es más fácil agarrar un Bondi con 40 guachos para mandarlos a algún lado, debe salir mucha menos plata de lo que salía en nuestra época. Yo, claro, por ejemplo, ese viaje que muchos tuvieron creo que es en cuarto de liceo que se hace, de Bariloche o Camboriú, no, ese no sucedió.
0: Bueno, acá me dicen, Benja, clásico acá, colonia... Ah, la colonia de vacaciones que iban a Montevideo. Yo nunca fui. Me decía, había una colonia de vacaciones de la NEP.
2: Ajá.
0: Ah, no, no sé, sí, me acuerdo. Fui. Yo no sé si era que está por la Rambla, vos sabés, ahí por Malvin o Buceo. Claro, me decía, tenía doble... la doble gracia, que era conocer la capital y colonia de vacaciones.
2: Claro.
0: Claro.
2: Interesante.
0: Me están tirando lugares acá, pero pará, yo el que más disfruté, ¿saben cuál es el que más disfruté? De Montevideo, hice la escuela allá, es el Cerro Arequita, porque aparte metimos el paseo a conocer como es la planta de ANCAP y todas las cuestiones.
2: Ajá.
0: Pero uno que disfruté mucho fue para el otro lado, Colonia, la cosa como es de Toro, la Plaza Real de San Carlos. ¡Puah! Me piré. Eso fue un buen paseo. Pero... Mira, sí, la Plaza Real, me acuerdo. Aparte, después al costadito, la clásica comida y, si había un verde, fútbol.
2: Claro.
0: Fútbol a morir. Pero me acuerdo que fueron de los paseos que más me gustaron. Pará, Mato, vos dijiste tu paseo de escuela porque en esta época, octubre, noviembre, es cuando empieza todo este tema, ¿no? En la escuela.
1: Sí, creo que era casi el último mes noviembre.
0: ¿Cuáles son los que más recordás vos, paseo de escuela? Y después leo lo de la gente que van tirando.
1: Bueno, que me acuerdo del viaje a Montevideo, que incluso fuimos a la Coca-Cola. También.
0: Ah.
1: Nos llevaron a visitar la...
2: También fui ahí.
0: Sí.
1: Y está el viaje de sexto que fue a Salto.
0: Bien. Ahora, te hago un paréntesis. La otra vez pasé enfrente de la Coca-Cola.
2: Ajá. Ahí en Camino Carrasco.
0: Camino Carrasco. Le digo a aquella, ¿vos te acordás cuando en la escuela hacíamos lo que acabas de decir vos, Mato? Claro, los paseos a la Coca-Cola. Ahora es inviable.
2: Pasé hace un tiempo y no la reconocés la cosa. Está bueno, como muy cambiada también.
0: Está cambiada. Y la gurisa le digo, chiquilina, ¿ustedes saben que en la escuela hacíamos paseo a la Coca-Cola? Y ahí tuve que aclararle una discusión que le gané a aquella. Le digo, vos, creo, si me permitís, que estás un poco confundida. Me decía, vos, ¿no te daban alfajores de coca? Le digo, pará, de Coca-Cola. No, de Maruja. No, no, de Coca-Cola. Me dice, ¿existieron o es cosa? No, creo que estás pirando, me parece, le digo yo. Me dice, no, sí, debe ser. Le digo, sé que nos daban. Paseo a la Coca-Cola, ¿se acuerdan? Está de más. Yo me acuerdo que veía los tanques gigantes y decía, vos, todo eso adentro es coca. Decía,
2: de tirarte de cabeza.
0: Sí, ahí, ¿no? Exacto. Pero las gurisas, le digo, chiquilina, ¿saben que habían paseos de la escuela programados a la Coca-Cola? Uh-huh. Y formaba parte de los paseos del año. No sé si siempre se hacían a fin de año, porque no era, por lo menos ahí en Montevideo nuestro, era la cortita, era cerca.
1: Claro, a nosotros, claro, organizaban varios lugares porque fuimos a museos y fuimos a varios lugares.
0: Ustedes hacían un tour.
1: Claro.
0: Hacían un tour. Pero, ¿sabés qué otro paseo era ese paseo? Hoy le decía a la chiquilina, me dicen, va, no, en serio, hoy es inviable. Porque hoy es un veneno.
1: Claro.
0: En nuestra época, le digo, chiquilina, ¿era normal el paseo de la Coca-Cola? Sí, ¿en serio? Sí.
1: Sí.
0: Pero hoy decís, no, vamos a ir a hacer un paseo a la Coca-Cola, y hoy es inviable, porque supuestamente, si tomaste, morís.
2: Claro. ¿No? Sí, es veneno.
1: Sí, que están todos antidulce y anti todo.
0: Ahora, ¿se dan cuenta el cambio de época, no?
2: Claro, bueno. Han cambiado.
1: Sí, hay varias cosas.
0: No sé si siempre los cambios son buenos.
1: No, antes.
2: Hay cambios que
0: aburren.
2: Habría que cuestionar.
1: Lo viejo funciona.
0: Sí, pará.
2: Sacarle la Coca-Cola a los gurises.
0: Sí, pará. Pues yo sé que hay cambios que son buenos y hay cambios que suman. Pero también yo entiendo que hay cambios que aburren.
1: También.
2: Claro, es que no. Que sea mejor no quiere decir que sea más divertido.
0: Exacto. Ahí está. Ahí te la llevo.
1: Es que sí, hay cambios que son
2: más buscando la forma de plantearlo sin que nos cancelen.
1: Sí. Cambios más por moda o porque es tendencia que porque realmente sean útiles.
0: Sí, claro. Exacto. Sí, tal cual. Bueno, qué grande, un gran amigo me escribe. Me manda una invitación. Lo vamos a tirar, Alan querido, lo vamos a tirar. Ahí me escribe, saludos querido, me dice Alan Cardoso, ¿sabe quién es? De los amigos de Barraca Maldonado. Ahí saludos, tengo una invitación, saludos. Ahora vamos a tirar una invitación para todos. Me dice, mirá los paseos de... Bueno, me encanta que seamos gente grande, tremendos viejos. Y estemos hablando, porque es la época de los paseos de la escuela ahora. Y
1: claro, es temático.
0: Y me tira, Parque Arequita, Planta Portland de Minas y el Parque Salus. Yo todavía no conozco el Parque Salus, lo yo tengo tampoco. Que asumir.
2: Creo que si fui, es probable que haya ido con mis viejos una vez de chico.
0: Lo sigue clavando a los padres.
2: Porque siempre... mis viejos se movían mucho por todos lados, iban a muchos lugares.
0: Agarraste...
2: Y a mí de chiquito me llevaron a un montón de lugares. El otro día mi viejo me mandó un mensaje súper largo así, contándome en todos los lugares donde sí había estado. Y que yo creía que no, pero era chico.
0: Pará,
2: no
0: ¿lo tenías al mensaje?
2: Sí, ya andás a ver dónde quedó.
0: Pero búscalo. Vos agarraste una buena época de tu familia y mala
2: en
0: época.
2: En un mal momento.
0: En un mal momento de
2: tu edad. En un mal momento, pésimo momento.
0: Sí. Nos pasa a nosotros con Olivia, que viajamos, y Delphi y Martina le dicen, vos, esta gurisa tiene 7 años, mirá todo lo que,
2: claro,
0: lo que ha curtido.
2: Tiene más viaje que Julio Alonso
0: claro.
2: Y no terminó ni la escuela.
0: Pero yo le digo, que es verdad, le digo, pero de grande, ustedes se van a acordar más que ella.
2: Claro.
1: Claro, porque ella de repente ahora no dimensiona las distancias y todos los lugares que
0: ha recorrido. Bueno, yo la miraba a Olivia cuando volvíamos del sur, uh-huh. Yo decía, pa, esta botija lo está... Está de más que lo normalicen. Pero claro, nosotros salimos a San Martín de los Andes con una tormenta de lluvia que empezó a nevar. Nosotros nos vinimos antes porque había tormenta de nieve y nos podíamos quedar varados en el sur. Entonces, fue increíble salir bajo nieve del avión. Primera vez volando bajo nieve, yo también estaba con un julepe bárbaro. Y después al rato que subió y pasó, digamos, la línea de las nubes, nosotros el camino hacia el avión del aeropuerto, nos mojamos los pies, nos empapamos, pues llovía a morir.
1: Sí.
0: Después fue nieve. Cuando pasó la línea de las nubes, sol a pleno.
2: Claro. Y ves como que vas volando por arriba de un paquete de algodón.
0: Exacto, íbamos volando arriba de las nubes. ¿Qué hago? Le digo, Oli, dame las zapatillas, te mojaron. Entraba el sol a pleno, saco la bandejita del asiento adelante, que tenés como para apoyar. Pongo las zapatillas ahí a modo de que se vayan secando. Le digo, acá se tiene que secar más cerca del sol que esto, no voy a estar, estoy a no sé cuánta altura.
1: Tomen esto, terraplanistas.
0: Claro, para vos. Y miro para el costado, Olivia, la espalda para arriba cruzada, con el celular cero estrés a no sé cuántos miles y pico de metro de altura. Yo decía, ¿esta botija se está dando cuenta dónde está echada para atrás? No es el gran vuelo, no es un atlántico, pero era un buen anfil. Digo, vos, yo a esta edad iba a la barra de a Santa Catarina a hacer surtido en la Catramina del Viejo. Pero está, ahí te das cuenta que las gurisas, nuestras hijas mayores, dicen eso, lo que te pasó a vos. Vos, hice todo, esta hace todo de chicos, pero también de grandes, ellas se van a acordar y Olivia no va a tener tanto recuerdo.
2: Acá me acota, es una gran enseñanza, dice, no gasten plata en viaje cuando los niños tienen menos de 10 porque no se van a acordar nada.
1: Claro, bien, lo que yo les dije la otra vuelta de photoshopear fotos de, o ahora con IA, de hacer de viajes.
2: Me dice Emilio que desde el interior era muy cotizado, muy codiciado ir a la Coca-Cola, a Portezuelo y a Conaprole también.
1: Conaprole también. No, nosotros fuimos a La Pataya. Un año que
0: bueno, buen paseo, buen paseo. Buen paseo. Hoy es un tema los paseos. Yo la otra vez acompañé en un paseo local acá en la escuela, en la clase de Oli. Y me encantó a mí, los acompañé al Centro Cultural de acá en Maldonado, la biblioteca y todo eso. Y en el paseo nos metieron, yo no sabía que existía ahí, y fui donde era la Junta Departamental Vieja.
1: Ah, sí, donde está la Cultura.
0: La Casa de la Cultura. Está la Junta Departamental Vieja. Ah, no sabía. Estuvimos sentados todos ahí. Es la Junta Departamental más chica, divina, viejísimo.
1: Hacen bancos de escuela, ¿viste?
0: Banco de escuela, sí, sí.
2: No lo conozco eso. En la Casa de la Cultura.
0: En la Casa de la Cultura, está buenísimo.
1: Y tiene ceniceros de bronce.
0: Tiene ceniceros de bronce. Ese detalle te voy a decir. Ese detalle. Y los, pará. Estaban atornillados.
2: Sí. Claro, porque si no.
0: Claro, y le dice. No, pero pará.
2: Jugaba Robaina.
0: Le preguntaron a. ¿Quién fue que me crucé? A Majo Mafio. Ajá. Me mando un beso grande. Y me dice, ¿cómo andás? Digo, acá andábamos con los bicolares, los gurises, los botijas, estos se portan para atrás. Digo, tengo que venir a ayudar acá y pegar unos gritos. Porque ese es otro tema, los paseos hoy. Los botijas están salados.
1: Claro.
2: Necesitan una imagen de autoridad.
0: Sí, claro, sí, sí.
2: Por
0: sí.
2: Eso te mandaron a vos.
0: Y me invitan a dos o tres padres para que. Para poner un poco de orden o ayudar. Porque verdad que los botijas están salados, ¿eh?
2: No conocen tu casa, entonces. Le llevaron a vos como imagen de autoridad, no saben nada.
0: Y le preguntan a Majo, le preguntan a los chiquilines, viste, vieron que en ese momento, ven que hay ceniceros, en ese momento se fumaba, estaba permitido, después las cosas cambiaron. Y uno dice, pero están, no, pues se pueden sacar. Y sí, dice, los dejan, los están atornillados porque posiblemente podrían servir en algunas discusiones como algún elemento contundente que se revolvió. Yo digo,
1: para finalizar
2: qué belleza de enseñanza, ¿no?
0: Pero dice, bueno, los tiempos cambiaron, hoy hay más.
2: Claro, exacto. Por eso no se fuma más adentro, claro. Porque no se revolen los ceniceros.
0: Claro, porque decía, claro, habían alguna charla. Pero aparte, hubiese estado divino presenciar ese tipo de juntas.
1: Claro, porque ahora se comportan porque saben que tienen cámaras, entonces quedan.
0: Ah, sí.
1: Pero yo creo que sin cámaras se tirarían con algo.
0: Todo lleno de humo, claro.
2: Todo lleno de humo, los locos ahí de saco y corbata, seguramente también en esa época.
0: Pero bueno, y estaban todos los cuadros de los intendentes, qué sé yo, ahí en la junta. Está muy bueno. Yo me imaginé que muchos tal vez no lo conocían, porque yo lo conocí de rebote acompañando en este paseo de escuela local acá. Se hizo.
1: Sí, bueno, si yo no trabajara capaz que en prensa no lo conocería. Porque yo he ido por el tema de notas.
0: ¿Y vos no conocés, profe?
2: No, yo no.
0: Está buenísimo.
2: Yo conocí la junta, yo soy bastante nuevo en Maldonado en ese sentido. Conocí la junta donde está ahora. O sea, no sabía que había estado en otro lado antes.
0: Claro.
2: Impresionante.
0: Sí.
2: Lo peor es que vivo a dos cuadras de la Casa de la Cultura, ¿no?
0: Vos estás cerquita.
2: O sea,
0: yo no sé si vas y te dejan entrar o tenés días. Bueno, fue el fin de semana del patrimonio, ¿no? Capaz era alguna oportunidad.
2: Pensé que no me iban a dejar entrar a mí.
0: No, es por
2: si
0: eso.
2: Si vas y te dejan entrar, me dije,
0: no, pero bueno, yo no sé. A cualquiera, de manera general.
1: Que caigas y digas, hola, quiero entrar.
2: No, hola, vengo a la junta.
0: Pero no sé si te van como a cualquiera hijo de vecino. Dicen, che, ¿puedo conocer? No sé.
2: Claro,
0: si...
2: capaz que sí, en jornadas.
0: En alguna jornada.
2: Patrimonio, eso, como ahora, el fin de semana pasado.
0: Acá, bueno, acá están, me están diciendo, voy a los mensajes. Qué lindo tema, me encantaba la época de paseos de la escuela. Bueno, me tiran Uruguay 3-1. Yo estoy pispeando el partido acá en la vuelta. No sé, ahora lo vamos a chequear. Uruguay 3-1 arrancó el segundo tiempo. Pero pará. Ante todo, buenas tardes. Antes los profesores fumaban en el salón de clases. Imagínate eso hoy, me dice Ana Laura. Sí, correcto. Hola, gente extraordinaria. Mirá, Flavio querido, un beso a mi esposa, se la está jugando toda, haciendo un asado, escuchándolos a ustedes. Mirá, y manda fotito. Mirá qué bien, metiendo ahí en la parrilla. Muy bien, la le digo la Jenny porque él le dice así, ¿no?
1: Obviamente. Qué bien, la Jenny.
0: Sí, dice que la amo mucho y es mi esposa favorita. Está bien.
1: Bien, vale, hay que tener una favorita.
0: Vale la pena aclarar. Sí, ante todo la aclaración. Buen día, me dicen por acá. Creo que el cambio este del viaje a la Coca-Cola se da porque hoy en día se consume mucho más Coca-Cola que cuando nosotros éramos chicos, me dice Andy. Claro. Cuando nosotros éramos chicos tomábamos Coca-Cola en algún cumpleaños, algún asado y en algún momento más del día. ¿Y? No como bebida frecuente.
1: Sí, sí, es que los cumpleaños era para la torta.
0: Era para la torta.
2: Estaban haciendo fuerza para imponerla.
1: Sí, para cosechar
2: lo que están cosechando ahora, que todo el mundo toma, sí, Coca-Cola, porque somos todos unos niños traumados que no nos daban Coca-Cola nunca.
0: Sí, señor.
2: Y ahora queremos tener Coca-Cola en la casa todos los días. Y no es mi caso igual.
0: Nos sentimos pro. Pero no, igual. No, pero yo hay comidas.
2: No, yo
0: que va con eso solamente.
2: A mí hay veces que me gusta, sí, pero sí, sí. Yo no soy un gran consumidor.
0: Está, yo sé que ustedes
2: no es pauta, no
0: acompañan
2: acá, ¿no?
0: No, sí. Pero el tema es que yo sé que ustedes por ahí acompañan el asado con alguna otra cosita, todo que el otro, pero para los que no tomamos, no, claro, te lo voy a bajar con jugo, no te lo voy a meter con una agüita. Es cocucha.
1: Bueno, yo con la comida en realidad ahí sí soy, dejo los alcoholes. No sé por qué, es algo que no...
0: Los alcoholes.
1: Puedo estar tomando, ponerle un whisky, una cerveza, pero en el momento de comer me transformo gurichico y solo refresco. Mirá. No sé por qué, pero... Sí.
0: Acá Uruguay 4-1, acabo de poner el partido, Uruguay 4-1, Maxi Araújo lo acaba de hacer, 13 minutos del segundo tiempo. Uruguay 4, India 1... Ahí está. Bueno, se acomodó Uruguay, viene bien para Forlán. Este pibe, el 9, qué bien que giró, habilitó y Maxi Araújo definió. Mirá, lindo gol. Lindo gol porque es un equipo de creación. Es un gol que viene con creación desde atrás.
2: Muy bien la organización que dejó el partido para que lo podamos ir relatando a medida que va pasando. Lo atrasaron para nosotros.
0: Exacto. Bien la lluvia y la tormenta eléctrica que...
2: Bien Forlán. Esto bien con Bielsa no pasaba.
0: Esto con Bielsa no pasaba, claro. Tenés razón. Exacto. Esto es verdad. Bueno, una de las que yo siempre quise, uno de los paseos, era en el Montevideo, había el run run, que pues, se podía ir a las concentraciones. Y nunca sé que una escuela fue a donde practicaba ponerle Uruguay.
2: Ajá.
0: Y está, pero fue porque habrá tenido un contacto y se escuchó el run run en el baby fútbol, en el coso, y nada, pero nunca. Pero nosotros siempre los futboleros queríamos ir a conocer y está, porque pirábamos que íbamos a ir y íbamos a encontrar a todos los cracks, pero no, claro. Ibas a ir y encontrar el canchero.
1: Claro, sí. Me acuerdo, sí, que en un... Pero no fue... Ah, mira, en un viaje de liceo fue, que no sé por qué también fuimos a Montevideo, que querían ir al programa de Omar Gutiérrez y ir a...
0: ¡Oh, qué divino!
1: Como es a visitar el Centenario, que tampoco se pudo.
0: El Centenario es otro paseo, bien.
1: Que sí. También querían hacer de todo y al final no se hizo ni la mitad de las cosas porque no fue medio ahí,
0: claro, porque
1: desordenado.
0: Usted, cuando iban de acá a la capital, eras tour.
1: Claro, tenías que más o menos ordenar y tal. Cuanto más demoraras en un lugar, se te quedaban atrás otros.
0: Sí, claro. Sí. Tengo una cantidad de mensajes. Para que completo el de Andy, tengo audios también. Bueno, Andy también decía, hoy en día es más accesible, se toma mucha más cantidad. Por eso ha sido tan perjudicial para la salud y los últimos años. Ahí creo que está el cambio y que por eso se considera como que, obviamente, ¿no? Es más veneno. Así que un beso grande, Andy, que nos escribe ahí. 097-148-771. Buenas tardes, gurises. Seba, me escribe por acá. ¿Cómo están? Me hicieron acuerdo de cómo le hacían terrible propaganda a Aquamanía en Salto. Yo no he ido.
1: Aquamanía.
0: Ustedes fueron.
1: Que después yo fui... salió otro, ¿no?
2: Después creo que salió...
0: Hay uno por el Chuy, ¿no?
1: No, pero mismo también en Salto, el Quiroga, ¿sí? ¿No es?
0: ¿Sí? No
1: sé. ¿Para qué? Porque claro, ahí. Después fue como que porque ese fue estaba... el moderno y después quedó Aquamanía, quedó como viejo.
0: Con el tema termal, ahí juega, claro, ¿no?
2: Este estaba en Termas del Daimán, si no me equivoco.
0: ¿Verdad?
2: Aquamanía.
0: Claro, bueno, me dice pila de programas en la tarde, nunca pude ir y ahora de grande justo abren cuando empiezo la época de mucho trabajo. Es un sueño que en algún intento lo voy a cumplir. Y me pone, hoy ya tengo 39 años. Vos, ¿cuántas cosas cuando podemos vamos saldando los adultos, sí, no?
2: Igual en este parque, por ejemplo, yo me acuerdo que nosotros fuimos siendo chicos y había un montón de cosas a las que no nos podíamos subir porque eran para más grandes.
0: Ah,
2: había toboganes, claro, que si no pesabas más de no sé cuántos kilos no te podías tirar porque salías volando quién sabe para,
1: claro,
2: dónde.
1: Claro, los toboganes, gente, no... que tenían un coso que te medían.
0: Pero
1: claro,
0: para, ¿ustedes van y se prenden en todo tipo Aquamanía? Yo no.
2: Pa, yo no sé.
0: Siempre que te sacan fotos tirándote de algo, salís con cara de pelotudo.
2: Yo fui de chico
0: y no hay manera y de salir disfruté. Decente en una de esas fotos. Bueno, chicos,
2: a lo importante. Que me dejaron subir lo disfruté un montón. No sé si me subiría a esas otras cosas para más grandes, no sé si me subo.
0: Porque
2: soy medio.
0: Sí, a mí me. Sí. A mí, bueno, acá me dicen que en Brasil hay mucho. Sí, hay mucho, hay unos salados. Bueno, completo el mensaje de Seba.
1: Dale.
0: Me dice: es un sueño que en algún intento lo voy a cumplir. Hoy ya tengo 39 años. Igual superé un poco ese debe cuando fuimos. Bueno, cuando fuimos a Disney con mi señora. Bueno, hay un cambio, ¿no? Claro. Salto a Disney. Pero dice: ella cumplió su sueño y yo superé el parque de Aquamanía. Un abrazo grande. Lo saldó bien, ¿eh?
2: Un buen salto.
0: Sí. Hola, ¿cómo están? Me dice Federico por acá. Ferrerico. Hola, ¿cómo están? Y los paseos a la fábrica de Portezuelo, alfajores. ¡Pah! ¿Quién más tiró los paseos?
2: Esa es la que decía.
0: Yo nunca fui, loco. Pero era no, buen paseo
1: no,
0: también.
1: No, no fuimos.
2: Era bueno porque paseo. Te daban regalos, te daban alfajores.
0: Sí.
2: Para todos los gurises y todo.
0: ¡Pah! La fábrica de Portezuelo. ¿Sabés dónde fui también otro paseo que me acuerdo? A El País.
2: A la reacción
0: del país que está allá en los accesos al lado oeste de Montevideo. Ahí yo sabés que quería encontrar, viste, después a los años trabajé inclusive con el pelado que hablamos la otra vez, como es el veterano del boxeo, a Crosa, el viejo Crosa, ¿te acordás que pasaban? Las máquinas atrás corriendo,
1: los rodillos
0: y el adelante, no me acuerdo qué decía, pero la música era característica del país.
2: Claro, la de la publicidad.
0: La de la publicidad. Pero yo quería encontrar esos rodillos.
2: Las rotativas.
0: Las rotativas. Piraba cuando llegué ahí al país, a la redacción El País, como ponían las páginas todos, ¿viste? Y hacía plum. Y yo no podía creer, digo, esto se hace de ponerle entre las 10 de la noche y cierta hora de la madrugada. Porque claro. Después de ahí sale para el resto del país.
2: Uh-huh. Tal cual.
0: Yo decía, no puede ser.
2: Qué increíble. ¿No?
0: Porque aparte, qué logística.
2: Salado.
0: ¿Cómo movía? ¿Y con qué celeridad tenían que laburar?
2: Salado. Bueno, acá llegaban incluso diarios de Argentina, ponele, y algunos de Brasil, que llegaban impresos para repartir acá en la mañana, o sea...
0: ¡Pah! ¡Qué salado!
2: Unos movimientos logísticos impresionantes que hoy en día son, tipo, los pensás y decís, ¿cómo cuerno hacían, no?
0: Sí.
2: Porque hoy, tipo, no tenés necesidad porque lo tenés a través de la red y todo, pero... Impresionante cómo llegaba a eso. No sé, capaz que uno lo ve desde muy cerca de Montevideo, o incluso desde Montevideo en mi caso.
0: Uh-huh.
2: Y era más. Capaz que si vas a, no sé, a Rivera, capaz que el diario llegaba a las 2 de la tarde. Yo qué sé.
0: Sí,
2: no sé cómo sería
0: pero,
2: en
0: no,
2: el interior. Me
0: no,
2: imagino que igual llegarían.
0: El diario llegaba. Ojo, el diario a todo el país llegaba en la mañana. El tema que si había algo que había sucedido último momento...
2: Ah, eso quedaba afuera.
0: No, sí, pero venía con una segunda tanda que llegaba tipo al mediodía, la tarde. Un último momento, porque paren la rotativa viene de ahí.
2: Claro.
0: De que paren la rotativa, hay una última noticia, antes del cierre. Pero si llegaba una noticia donde ya se había cerrado y se había impreso, todo qué sé yo... llegaba como una actualización.
2: Un suplemento extra,
0: sí. Tengo entendido yo por haber tenido la infancia en el norte.
2: Claro.
0: Que me acuerdo de haberlo vivido. Porque me acuerdo que el viejo Castro, el diario del domingo, tenía que estar. Y lo tenía que leer el primero.
2: Claro.
0: Porque era como que se gastaba la noticia.
2: Después te iba pasando los suplementos.
0: Sí.
2: A medida que los iba leyendo, te los iba dejando.
0: Sí.
1: Hablando de diarios. Los diarios, ¿cómo se llaman? Porque el diario viene de la palabra de que salía a diario. Después tenés el semanario.
0: El semanario, sí.
1: Pero en realidad, ¿cómo se llama? El conjunto de hojas que forman un diario.
2: Creo que diario.
0: No, está bien, pero vos decís diario, la presentación.
1: El diario y un semanario en realidad
0: es lo mismo.
1: Están impresos de la misma forma.
0: Ajá. Famato.
1: Qué gana de complicar las cosas, ¿no?
0: Es martes, que para mí es lunes,
2: ¿qué?
0: Porque yo laburo de largo.
2: ¿Por qué, semana. ¿Por qué separado se escribe todo junto y todo junto se escribe separado?
0: Sí, pero pará.
1: Es buena pregunta.
0: Rompí la cabeza. ¿Pero por qué lo enano tiene más mal de aliento? ¿Qué sé yo? No sé, Mato, pero... escucha. Pero ojo, es buena pregunta.
2: No, sí, ajá. Es un preguntón.
0: Para gente inteligente, pero
2: claro.
0: Ojo, yo nunca me había detenido en eso. Se lo hubiese preguntado y me hubiesen corrido del viaje este que hice del paseo al país.
1: Por eso nunca me llevaron ahí.
0: Claro.
1: Por preguntar cosas.
0: Claro, pará, por favor, buscalo, Mato. Yo tengo un montón de mensajes también.
2: Tengo acá a Miriam, que está muy activa en el chat de YouTube.
0: Sí, tengo mensajes ya acá, capaz, como ves que no llego a leerlo, lo tira también ahí. Tíralo.
2: También puede ser. Puso primero, ¿no les pasa a veces que están agotados? Puso, que creo que nosotros nos pasa los lunes.
0: Sí.
2: Hoy es martes, es un poco más piola, pero bueno, ella dice... Me tomo una Coca-Cola y revivo, y me revienta que me digan que es malo, que es mucho azúcar, déjense, voy a tomar una y punto.
0: Sí.
2: Me revienta, puso después gritando en mayúscula.
0: Sí. Bueno.
2: Está enojada.
0: Parece. Bueno, pero pará.
2: y tomándose una Coca-Cola.
0: Una, tomándose una. A ver, yo en ciertos momentos, a mí la cocucha...
2: Esa chiquita, sí, como un shot de azúcar ahí a las 3, 4 de la tarde, juega.
0: Yo a mí una vez me invitaron que llevé adelante una charla de salud con un grado 5 de diabetes, que vino un médico al Uruguay. Entonces era una charla donde la gente hacía preguntas y yo charlaba con él y íbamos desarrollando temas. Y él decía que a muchos diabéticos le aconsejan tener una Coca-Cola en el bolso, en el bolsito, por las dudas, porque en ese momento, exacto, necesitan eso. Y
1: una coca para el susto.
0: Exacto. Bueno, pará, Michel querido me dice, buenas amigos. Míralo, Michel es un hombre de bien, loco. Michel acaba de tirar algo que me acuerdo que fui... Y yo me creía Jimmy Neutron, el mundo de Big Man. ¿Te acuerdan el mundo de Big Man? Que
1: sí,
0: era todo científico.
1: Estaba tremendo.
0: Tira algo, Michel. El Latu. El paseo al Latu.
1: El Latu, es verdad. Señor.
0: Sí. La otra vez crucé también porque venía justamente, agarré la Coca-Cola, Camino Carrasco, me meto en una calle que está en las canchas donde que me invitó mi querido amigo Noel Cisnero, que todavía no fui a jugar al fútbol, y salís atrás del shopping.
2: Claro.
0: Y ahí tenés el Latu.
2: Yo estuve por ahí cuando cuando participé en La Voz. Estaban los estudios ahí en el Latu.
0: ¿En el Latu eran los estudios?
2: Sí.
0: Ah, mirá, no la tenía.
2: Tremendo estudio, enorme.
0: No sabía eso.
2: Sí.
0: El Latu, me acuerdo que yo cuando iba piraba, lo que era un viaje que me gustaba mucho, un paseo.
1: Es verdad que tenían la bola aquella de cristal que te electrocutaba.
0: Sí, que ponían la mano así.
1: Que podías agarrar y electrocutar a otro.
2: Tocabas y se te paraban los pelos, ¿no?
1: Claro, generaba estática, pero si hacías contacto con alguien más, lo levantaban la pata.
0: Pero yo en la escuela fui al Latu para que te graficar un poco la época, te mostraban una computadora.
1: Es cierto.
0: Porque era la novedad.
2: Claro.
0: Era la novedad, la computadora. Y ibas ahí, escribías esto, lo otro, veíamos el Word o el Paint y pirábamos.
2: Claro.
0: Claro. ¿Te acordás aquello que decía las letras? ¿Cómo era que venían con la letra diferente? El Word.
2: El Word Art.
0: El Word Art.
1: El Word Art.
2: Era la bomba eso.
0: Exacto.
2: Te sentías el diseñador gráfico más pro del universo.
0: Ah, olvidate, sí.
2: Con letras en degradé y cosas por el estilo.
0: Vos, claro, tenían profundidad las letras.
1: Claro, sí, era toda una presentación.
0: Después saltaba un bichito que yo le tenía un asco bárbaro, no sé por qué.
1: Clippy.
0: El Clippy.
1: Te ofrecía ayuda. Y nunca servía para nada.
0: Nunca servía para nada el Clippy. Hay varios Clippy en la vuelta, ¿eh?
1: Anda.
0: ¿Sí, no? Hay varios Clippy en la vuelta. Che, Michel querido, bueno, dice, el Latu, las facultades en general y algún shopping, los viajes del liceo y escuela, el Parque Rodó, la fábrica Portezuelo, claro, los viajes que se hacían de acá, el tour que se hace de Maldonado o de diferentes puntos a la capital.
1: Claro.
0: Después están los que hacíamos la escuela. El Planetario.
2: Y el zoológico de Villa Dolores.
0: El zoológico, claro.
1: Ahí no llega ahí.
0: Sí, porque era. Nosotros íbamos a contraflecha. Nosotros hicimos la escuela en Montevideo con el profe.
2: Claro.
0: Vos le hiciste el Maldonado.
1: Claro,
0: ustedes iban de acá para allá y hacían el tour.
1: Claro, eran visitas locales para ustedes ir a visitar museo, el Palacio Legislativo, todas esas.
0: Y nosotros al revés, Parque Arequita, Mía, bueno, acá alguna cosa. Venir a Los Dedos a Punta del Este.
1: Sí. Bueno, es muy común ahora en esta época ver gente sacándose fotos acá en Los Dedos, ahora que hicieron la explanada y todo eso, que es más práctico, paran ahí a pasarse fotos.
0: Sí, exacto. Me voy a conectar y voy a prender el Bluetooth porque tengo unos audios, Mato, porque la gente está sumándose a la charla y está opinando. Pero antes voy con los mensajes. Buenas tardes, chicos, ¿cómo están? Nosotros todavía con un poco de resaca, me dice acá María Aurora. Abrazo a Migue, qué pena que dice, bueno, estuvo todo muy bueno el fin de semana. No sé, dice medio como que se fue medio temprano. Hola, chicos, ¿cómo están? Pará, ¿a quién voy acá a leer? Creo que es alguien. Parinama Entrenamiento Consciente. Me tiro acá. Se ve que es alguien que. Qué raro, es gente que. Tenemos todos los indicadores de la vida que nos dicen vengan a hacer ejercicio. Hasta creo que profes nos escuchan. Y no vamos.
1: Empiezan a rodear de a poco.
0: Empiezan a rodear. Bueno, acá este profe nos dice: hola chicos, contarles que yo recuerdo un paseo a la fábrica de. ¡Pa! ¡Qué buen paseo! A la fábrica de papas fritas Manolo. Con la escuela 19 de la barra. A Conaprole y Coca-Cola era el clásico. Saludos, Vale. Le mando un beso grande a Vale. ¿Dónde tenés el gimnasio, Vale? A ver si no tenemos que ir a mover un rato. Pero, escuchá, papa frita, Manolo.
1: Papa frita, Manolo, sí.
0: Espectacular, buen paseo. Buen paseo. Qué linda época la de la escuela cuando los sueños aún estaban intactos y nos convencían de que estudiar te aseguraba el futuro, me dice Mileto Vega. Bien, lindo, lindo mensaje. Bien, pará. Abrazo grande. Ah, mirá la que tiran acá.
1: A ver, a ver.
0: Es verdad, loco. Yo fui y la última vez que entré fue cuando fui a hacer radio. Todavía Marcelito Biurren estaba con nosotros, creo que segunda temporada, y me invitó la gente de Canal 5 que se hizo en la De La Reta, el aniversario de la Radio Fusión en Uruguay, que yo salí desde la De La Reta, hice el programa desde allá. Y me fui, hice, y como tenía un rato, salí a caminar por el centro. ¿Sabés cuál me tiran acá a paseo?
1: A ver.
0: El mausoleo.
2: Claro, sí señor.
0: Ir a ver la...
2: El mausoleo de Artigas,
0: ver la... Ir a ver los restos del prócer.
2: Y los blandengues.
0: Y los blandengues.
2: Y ir a jugar a los blandengues.
0: Ir a jugar, que en sí están durengues, porque están quietitos.
1: Sí, sí, están ahí tiesos.
0: Exacto. Pero era buen paseo. Aparte me acuerdo que con la escuela cuando entramos, los medios, los desaforados, la maestra lo tenía que contener, porque era... Acá silencio.
1: Claro.
0: Silencio
1: porque acá hay que... Solemne era.
0: Esto es solemne, claro. Sí, oh, sí. Me encantaba ese paseo.
2: Estaba bueno ese paseo.
0: Yo lo hice ahora de grande, volví a ir porque me encantó. Para mí es algo que está bueno. Porque aparte es como un recorrido. ¿Vos te acordás? Entrás por un sector, recorres todo como una pasarela circular.
2: Sí.
0: En el medio están los blandeques custodiando los restos de Artigas. Y después pega la vuelta. No sé por qué hablo así, porque hablo...
2: Entró al mausoleo, está hablando bajito.
0: pará. Escucha, tengo audio, tiro audio de Marcelo Papá de Alan que nos comparte acá. Ah, mirá, también me están tirando el Palacio Legislativo. Buen paseo.
2: Salón de los Pasos Perdidos.
0: El Salón de los Pasos Perdidos. ¿Llegaste ahí con tu escuela? Sí.
2: Fui con la escuela.
1: No,
0: y
1: no
0: otro.
2: Y a la cámara de. A una de las dos cámaras también entramos. No me acuerdo si a la de diputados o a la de senadores. Ah, obviamente vacía, ¿no? Entramos a recorrer la.
0: Yo no entré a las cámaras. Sí, me acuerdo que en ese paseo de la escuela que hicimos a la Ciudad Vieja, en el recorrido, la Iglesia Matriz.
2: También fuimos.
0: Y el Cabildo.
2: En ese mismo, no sé si en ese mismo, pero hicimos un paseo así que fuimos a la Iglesia Matriz, que estaba la cosa donde se bautizó Artigas también.
0: Claro, porque vivía ahí en la... Sí, claro, porque Artigas creo que se descubrió, está ahí tipo en la zona de la Ciudad Vieja, ahora.
2: Después fuimos al mausoleo y después fuimos, no sé si en el mismo paseo o en otro, fuimos al Palacio Legislativo también.
0: Sí.
2: Y me acuerdo que aún, no me acuerdo si entramos, a cuál fue de las cámaras que entramos.
0: Claro.
2: Y después al Salón de los Pasos Perdidos.
0: Ahora, escuchá, me dice Matías Amit en esto que nos gusta más la previa. A mí yo disfrutaba más en la escuela la previa por los paseos hasta que las mismas vacaciones. Porque las vacaciones, nosotros en vacaciones era, vas a tener tiempo para jugar, para ayudar en casa y dormir la siesta.
2: Claro. Uh-huh.
0: En algún momento vemos si pegamos algún viaje para arrimarnos por el lado del agua, a que vayas a joder con tus primos o alguna cosa.
2: Claro.
0: Ahora no, ¿qué vamos a hacer las vacaciones para los pibes, para los chicos? Porque se aburre, que no sé qué. Andá para el patio, agarrá la manguera, dejate joder. Y ya está. En nuestra época era así.
2: Claro.
0: Porque ahora no, ahora hay que planificarle las vacaciones a los chiquilines. Porque
2: bueno,
0: si no se aburre, toque lo otro. Hay que buscar actividades.
2: Claro, si no se aburre.
0: No, si no se aburre.
2: Tuve la suerte de que tenía. Mis primos tenían prácticamente la misma edad que yo. Y mis abuelos tenían una casa en Solimar. Que en esa época Solimar era muy balneario.
0: Salvaste ahí.
2: Y teníamos la playa a unas 6, 7 cuadras. Entonces era tipo todo el día para la playa.
0: Claro.
2: Y cuando no estábamos en la playa, estábamos en la casa que tenía un terreno grande, entonces jugábamos a la pelota, andábamos en bicicleta.
0: Qué divino.
2: En ese sentido, tengo que decir que aunque no viajé tanto como de repente viajan ahora los gurises, teníamos mucho para jugar ahí.
0: Bueno, pero a mí ahora me pasó chiquilina, ¿no saben los lugares lindos que vi? ¿No saben lo que es Tacuarembó, esto, lo otro? Y sí, bueno, pero...
2: Mostrámelo en Google,
0: pues. Pero claro, no, pero dice, queda lejísimo para ir en auto. Y yo no digo así.
2: ¿Qué quieren ir en avión hasta Tacuarembó?
0: No, pero está bien. De verdad, el viaje largo es como que no le seduce ya todo eso, pero a nosotros, en nuestra época, nos decían: mirá que vamos.
2: Claro.
0: Mirá que es la camioneta. Vamos todos atrás de la camioneta. Nos subimos, y ya volvíamos la pata y nos subíamos.
2: Igual tenías, después cuando estabas en el camino, el tormento constante de ¿cuánto falta?
0: Ah, no, sí.
2: Ya llegamos.
0: Sí.
2: Tengo hambre. Quiero ir al baño.
0: Pará.
2: Eso lo vivían los padres.
1: Dormanse y no jodas.
0: Sí. Claro. Mati también me dice, me gasto el aguinaldo en la previa antes de cobrar. Bueno, esa pasa también.
1: Buena.
0: En Piriápolis hay una colonia de vacaciones. Está en ruinas y no tiene nada de mantenimiento. No sé si funciona. Sí, es verdad que hay una colonia de vacaciones.
2: Pa, hablando de cosas sin mantenimiento, me acabo de acordar de un detalle ahora.
0: Sí.
2: Ayer estuve en Montevideo.
0: Sí.
2: Fuimos a hacer unos trámites ahí con la familia, a la zona del Prado. Fuimos
0: lindo lugar.
2: Que no conocía yo. No
0: bueno, buenos puestos de torta frita a la tardecita.
2: El bueno, botánico. Yo fui, era medio temprano.
0: Sí.
2: Pero hablando de lugares sin mantenimiento, estábamos ahí en el Prado esperando la hora de...
0: Si vas a hablar mal de mi amigo Vergara, dale para adelante.
2: Bien. Ocurrió que estábamos en el Prado ahí esperando para ir a la oficina donde teníamos que ir.
0: Sí.
2: Y ocurrió que la naturaleza hizo su llamado y había que ir al baño.
0: Ay,
2: entonces
0: papá.
2: Empezamos a buscar un baño ahí.
0: Mirá para dónde va la historia.
2: Empezamos a buscar un baño.
0: Va para el lado, va encarando para el lado del baño.
2: Y nada, había un baño ahí, un baño público ahí en el Prado.
1: No.
2: Sí, había.
1: No podés.
2: Te juro que sí había. Sí. Y bueno.
0: Yo prefiero salir a los, ir pedir no, para entrar en el Comcar.
2: Yo no fui, ¿eh?
0: Que debo tener algún familiar ahí que me deje entrar en el Comcar.
2: Era un miembro de mi familia que quería ir al baño y fue. Y volvió en una puteada sola, imagínate.
0: Sí, sí.
2: 35 años que están estos delincuentes acá. No puedo creer que lo sigan votando. Está mugre.
0: Sí. Vos, era. Bueno, igual, ahora tenemos CSI Maldonado y tenemos noticia en cuanto a eso. Hay algo parecido que pasó acá en Punta del Este. Sí.
2: Vos, pero sí, nunca había entrado a Montevideo desde ese lado, digamos, desde la 102 por arriba. Y
0: está feo.
2: Mamita, loco.
0: Sí,
2: yo no puedo creerlo.
0: Sí, está feo. Está fiero.
1: Está fiero. ¿Vas de la casa presidencial para el norte o para el oeste? No, y ya sí.
2: Bueno, y después salí de ahí a las 5 de la tarde y llegué a Maldonado a las 8, ¿no? 3 horitas metí.
0: No, sí. Sí.
2: Insoportable.
0: Es algo que
2: demoré una hora y media más o menos en llegar a Atlántida.
0: Claro, el atravesar Montevideo y salir es hora y media. Es algo que yo después, ahora de Artigas, después tengo Colonia. Es un lugar lindo. Pero yo sé que tengo de acá, ahorita hay 2 horas para llegar a Montevideo, y sé que tengo 45, 50 minutos para atravesarlo.
2: Claro. ¿Sí?
0: Y después tengo un rato más. Digo, oh, es increíble, pero pasa.
1: Desde el
0: y depende del horario, ¿eh?
2: Sí, también.
1: Ponele que de Tres Cruces hasta donde está el puente, que es el de las Américas, el de los Cuernitos.
2: Sí.
0: No, los Cuernitos o el puente, el monumento a Valle,
1: uno,
0: el Nieri Centro.
1: Se divide...
2: El puente de las Américas.
0: El puente de las Américas,
1: ahí
0: que se cerca del Chian. Okay.
1: Hasta ahí tenés como 45 minutos, una hora.
0: Facilongo, sí, facilongo, exacto. Bueno, cerrando este tema de los paseos de fin de año, me dice Menja, aún nosotros acá estamos esperando qué paseo se va a hacer este fin de año. ¿Un desastre? Bueno, sí, pasa mucho. Buenas tardes para todos. Nosotros fuimos a Piriápolis, a la colonia vacaciones, en ese tiempo era lo más, me dice Ricardito Milar. Ricardito Milar es de los que si quiere suban al fútbol. Ahora después de la tanda vamos a tirar de detalles y vamos a mañana, primero vamos a confirmar la cancha, ¿no?
2: Sí, pero tenemos un problema para mañana, que tenemos un 85% de probabilidad de lluvia, ¿no?
0: Y
2: a partir de las 18 horas encima.
0: Bueno, se tendrá que mover de última, obviamente.
2: Está medio complejo el tema.
1: Sí, parece que a partir del miércoles.
0: Sí, se complica.
2: Capaz que hay que dejarlo para la semana
0: que viene. Para la semana que viene. Bueno, vamos a ver. Veremos. Che, tengo audio, Mato, ¿puedo tirar?
1: Dale,
0: sí, mandale. Para cerrar esta parte. Va audio, Marcelito, papá de Alan.
3: ¿Qué dice la gente ahí? Saluda a Mato, el profe, ahí vamos arriba.
1: Saludos.
3: Bueno, yo cuando era chico hice la escuela en Argentina porque nos habíamos ido a vivir allá. Arranqué allá, Jardín Infante, primero todo. Después me vine para acá, para Montevideo. Vivía en Nuevo París, iba a la escuela 115 ahí, Avenida Santa Lucía. Y bueno, hacíamos viaje acá a Maldonado. O sea, el viaje a la escuela era venir a Fuente Salu, venía a conocer Casa Pueblo, Punta Ballena, todo eso, pero yo ya lo conocía, Punta del Este.
0: Claro.
3: Yo ya lo conocía porque tenía mis abuelos acá. Después el tiempo me vine de Montevideo a vivir acá a Maldonado. Los viajes a la escuela, ¿dónde eran? Bueno, primero teníamos algunos cerca, que era, por ejemplo, la fábrica de ladrillo que teníamos acá, y creo que se llamaba La Silsa o algo así. Y después íbamos a Montevideo. Los viajes eran a Montevideo, a Conaprole y a otros lados, pero yo también ya conocía. O sea que a los lados que íbamos, yo ya había vivido ahí o en las cercanías.
2: Todos por bueno,
3: era el guía de mis compañeros. Saludo a la mejor audiencia del
0: Este. Claro, el paseo de venir al Este, Casapueblo es uno también.
2: Era el spoiler.
0: Spoileaba todo.
2: El
0: vos.
2: Spoiler arriba del bondi.
0: Claro, ahora vamos a ir allá, que va a ver. Otro que me acuerdo. Entramos a Piriápolis, nos llevaron, me acuerdo cuando fuimos a Minas. Demoramos más en volver, pero entramos a Piriápolis y nos llevaron al Cerro San Antonio.
1: Ah, bueno.
2: El Cerro del Toro también solía ser un viaje.
0: El Cerro del Toro, sí, exacto. Hacían. Sí, exacto. Bueno, cerrando esta parte, un abrazo grande, me dicen, van a poner empresa de viaje de fin de año y no nos enteramos. No, es una simple charla. Pará.
1: Pero podría auspiciar.
0: CR7 acá me dice, CR7 de Maldonado me dice que el golero en esto es Thiago Cardoso, el arquero de Uruguay hoy. Es Thiago Cardoso.
1: 5-1 va a Uruguay.
0: 5-1
2: está mal la información acá.
0: Sí,
2: la misma que decía.
0: Yo acabo de ver unas imágenes, estoy viendo el partido, ahora lo estoy volviendo a poner, pero sí lo vi que era 5 era Thiago Cardoso el arquero.
2: Sí, es verdad.
0: 5-1 Uruguay contra la India, 36 del segundo tiempo, ¿sí?
2: Ah, y... ya metieron 45 cambios, salieron todos.
0: Sí, ¿no? Sí, sí, ya, ahora, mirá, ahí sacó el arquero la India, domina la pelota, uno de celeste en la mitad de la cancha que acaba de cambiar, no sé quién es, pero ¿cómo estamos parados ahora? Veo... ¡Ah, entró! Mirá, qué lindo verlo de vuelta.
2: Entró Pelistri.
0: Entró Pelistri y verlo de vuelta... Ay, este pibe en el medio, como es...

0: 4-8-7-7-1, ¿hacemos tandita, Mato?
1: Dale, vamos.
0: ¿Te parece? No quiero dejar a nadie afuera, hemos cumplido con todos y creo que hemos pasado por todos los paseos posibles y por haber. Perdón. Nos escriben de Archiga, loco, porque yo voy Archiga. evangelizando, un abrazo grande.
1: Saludo.
0: Waltercito nos escucha de allá, me dice, Benja, acá en Archigas, como decimos. Claro, me dice, teníamos otro tipo de paseos, era Salto o si no en los mismos Artigas, el tema de las piedras preciosas. Eran paseos locales.
1: Ah, claro.
0: Sí.
1: No cruzaban para... Ah, no, porque claro, necesitaba
0: permiso. No, claro, sabes lo que estaba todo. Sí, tal cual. Bueno, para cerrar, escuchá, le quiero mandar un gran abrazo a nuestro querido oyente amigo, Alan Cardoso, ¿sí? Que nos invita, esta invitación les hacemos, extendemos a la audiencia, Expo Barraca. Ah, está lindo. A nosotros que es uno de nuestros paseos ir a mirar cosas, que en algún momento podríamos comprar.
1: Cosa de señor ir a mirar herramientas.
0: Sí, sin duda.
1: Y más si las puedes probar.
0: Divino. Expo Barraca, edición Golfar, me dice acá, viernes 9 y sábado 10 de octubre. Un abrazo grande a los amigos de Barraca Maldonado. No nos acompañan acá, pero sí me supieron acompañar en otros eventos y en otros kiosquitos por ahí. Capacitación y charlas, sorteos, descuentos especiales y asesoramiento de técnicos especializados. Mirá, este viernes de 8 a 18 horas, sábado de 8 a 12 horas. Así que, nada, tenemos mucha gente laburadora del otro lado, así que les va a venir bien esta información y gracias obviamente por enviarnos esto, Alan querido, para que la gente esté enterada. Charlas con inscripción previa, ¿sí? Podés consultar por más información, se acercan por ahí y piden más información para reservar su inscripción previa para estas charlas, que están muy buenas. Bueno, Mato, ¿tandita?
1: Vamos.
0: Dale.

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0: Bueno, 46 minutos, ya estamos en tiempos adicional. Uruguay 6-1, gol de Aguirre, golazo de afuera del área después de una habilitación de Pelistri que ingresó en el segundo tiempo. Uruguay está cerrando el primer set 6-1, estamos en los descuentos, se va a terminar y termina, creo que una muy buena faena de amistosos de Diego Forlán como técnico de la selección mayor uruguaya. Sí, ¿estamos bien como para la transmisión deportiva o no?
1: Me gusta, ¿sí? Benja Deportivo, ¿eh?
0: Sí, bueno, sí, habría que... Ahí terminó el cotejo en Bombay, señores. Temazo de Leonardo Fabio, no conozco Bombay, después lo escuchan. El técnico indio ahí, no sabemos si es el técnico o tiene una casa de comida, le gusta el curry o qué onda. Pero bueno, yo sé que no le hicieron mucha fuerza a la Celeste. Viñas entró en el segundo tiempo y habilitó para el quinto gol de Araujo también. Y un golazo de Aguirre para terminar el cotejo.
1: Muy bien.
0: ¿Lo podemos vender o no lo podemos vender?
1: Sí. Tiré unos aplausos.
0: Falta, ¿lo vendemos o no lo vendemos?
2: Hay que inventar algún chivo ahí.
0: Sí, lo vendemos, hay que venderlo. Sí. Hay que venderlo.
1: Falta un chivo de Rulemane y uno de Chacinado.
0: Sí, sí, está sí, pronto. Estamos prontito. Estamos prontito. Che, 6-1 Uruguay. Cerró. Bien, bien. Igual es medio loco, medio parecido a Loco Abreu, el técnico de la India. Así ¿sí? que, sí, está con hay varios Loco Abreu.
1: Sí.
0: Hay varios Locos Abreu.
1: Sí.
0: Porque está el barbudo, está el rapado, claro. Está el pelo largo. ¿Ves? Este es una...
2: Ah, es verdad que
0: sí, ¿viste?
2: Claro, según la época que lo hayas agarrado a Abreu.
1: Tiene una barba de Loco Abreu, sí. De los últimos tiempos, así, prominente. Esa barba prominente.
0: Sí, señor. Tal cual. Bueno, me llegaron algunos paseos que obviamente no...
2: Sí, no.
0: Vos tiraste al grupo.
2: Marcelito Man, un saludo. Sí. No se puede decir al aire.
0: Claro, a mí también. A mí me dijeron hay algunos parques, Benja, que por la zona de Canelones, Pando, me dice que también hay paseos por ahí, pero después me dieron otros detalles más de otros paseos, pero no lo mencioné. Bueno... Uno que me decían que en la ciudad de Minas y el alfajor clásico también era paseo de fin de año para ir a conocer Minas y todo lo... En Minas es un lugar, una ciudad que tiene muchas cosas ahí en la vuelta, muy lindas.
1: Sí, también.
2: Claro, sí.
0: Bueno, me llega de... Sí, me llegan acá. No lo voy a mencionar.
1: Che,
0: no lo voy a mencionar.
1: Gran jornada de música tuvimos el domingo.
0: Sí, acá me estaban comentando.
1: En la Chacra de Doña Esther estuvimos tocando con los secuaces. Un festival que estuvo un poquito signado por los inconvenientes eléctricos al inicio.
0: Sí.
1: Se vio un poco demorada la grilla porque había unos inconvenientes ahí con la energía
0: andaba
1: eléctrica.
0: Andaba gente, vi el grupo, andaba gente de la radio, la audiencia,
1: Anduvo gente de la audiencia, no se hicieron ver, no se acercaron, solamente mandaron sus felicitaciones y sus mensajes, pero ninguno se arrimó a saludar. Así que no puedo dar fe de que hayan estado,
0: pero
1: salvo por los comentarios que dijeron, que perfectamente se los podía haber dicho a alguien que estuviera ahí. Pero bueno, nada, o sea, sí llegaron los saludos y las felicitaciones, así que eso se agradece. Estuvo lindo linda la experiencia, el lugar está hermoso, no lo conocía yo.
0: ¿Sí?
1: La Chacra...
0: ¿Para qué lado queda?
1: Está, viste, Avenida Rocha, que es como la última de, digamos, hacia... Si vos te entras a San Carlos, por desde la 39, digamos,
0: yes.
1: Agarrás hacia la derecha y es la última avenida antes de la Rambla, digamos. Avenida Rocha.
0: Ah, ok.
1: Y le pegás todo para el fondo.
0: Sí.
1: Todo para el fondo, hasta donde se termina prácticamente la avenida y ahí está la Chacra.
0: Mirá.
1: Lindo lugar, muy muy agreste, muy muy bonito y un escenario hermoso ahí. Y bueno, hicimos un show ahí... Hubo varias bandas tocando.
0: Eso te iba a decir, hubieron unas cuantas bandas.
1: Unas cuantas bandas tocando.
0: Mirá qué bueno.
1: Y bueno, se pasó lindo. El tiempo, por suerte, acompañó también bastante, por lo menos hasta...
0: Porque esto fue, claro, el domingo.
1: El domingo. Agarraba
0: viajando para atrás, sí,
1: estuvo agradable el tiempo, hacía al solcito, estaba calorcito. Después se empezó a poner medio complicado el tema con los mosquitos.
0: Ah,
1: pero para claro, ese momento ya habíamos partido nosotros porque teníamos algunas obligaciones que nos demandaban acá de este lado del arroyo.
0: ¿Sí?
1: Y además jugaba Peñarol. Entonces también.
0: Ah, es verdad que jugaba Peñarol.
1: Que igual no voy a decir nada porque ayer estuvieron hablando bastante de Peñarol. ¿Sí? Escuché el programa, así que...
0: está bien.
1: Me voy a abstener de todo.
0: Escuchá, tengo algunos temitas ahora para comentarte. Inevitablemente. Nosotros tratamos de obviar de hacer ciertas columnas que sabemos que son necesarias, pero por ahí no queremos hacer.
1: Uh-huh.
0: No, o sea, nosotros en radio hacemos lo que realmente es inevitable hacer,
1: claro.
0: Porque buscamos eso. Pero sí, es ahí Maldonado. nos dan demasiado material como para no hacer un CSI Maldonado. Claro. Es una locura, es increíble. Pero nos arman el guión, Mato.
2: Claro, el escritor de las historias de Maldonado está full.
1: El guionista de Dios.
0: Es una locura. Pero bueno, antes de todo eso, le quiero mandar un gran saludo, un gran abrazo, y vamos directo después de esto, Mato, a CSI Maldonado. 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
0: 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Un abrazo grande a César y a toda la banda que anda por ahí, que siempre nos escuchan. Bueno, para en estos momentos me están diciendo que medio que el tema del clima va a estar complicado para mañana, ¿eh?
1: Sí, uh-huh. Sí, hay altas probabilidades de lluvia. Yo creo que va a ser mejor programarlo para la semana que viene.
0: Sí, 22 total, grados, en este momento tenemos 22 grados.
1: Los choris no los sacaste del freezer todavía.
0: No, los tengo ahí, tan duro, pero como un frasco. Bueno, pero 22 grados, la máxima para hoy, que estamos en la máxima. Uh-huh. Para la tarde, probables precipitaciones escasas, pero para mañana miércoles 7, la máxima 20, la mínima 10. La mañana desmejorando con aumento de nubosidad, precipitaciones escasas, y por la tarde el clásico se raja, ¿no?
1: Ahí se viene el estallido.
0: Sí, cubierto, precipitaciones y tormentas, ventosos en zona costera. Bueno, y si está ventoso, a mí me gusta pegarle con el chanfle perfecto para que agarre la comba, y si claro, está ventoso me puede influir en la en el efecto rambouillet.
1: Sí.
0: Entonces, no sé, vamos a tener que ver.
2: Se complica calcular el
0: tema. Exacto. Pero todo da que para mañana la tarde-noche se va a complicar el tema. Sí. Y jueves a la mañana, 12 la mínima, 22 la máxima. Y por la mañana, el jueves 8, cubierto, precipitaciones y tormentas, con mejoras temporarias. Lo mismo que para la tarde ya va mejorando. Así que creo que nos zafamos, me parece.
1: Y bueno.
0: No, nos zafamos, creo que se ve. Pero igual, mañana veremos, no nos adelantemos que el tiempo está loco. Así que bueno, en fin. Bueno, Mato, sigues ahí Maldonado, puedes ser amigo, dale.

0: Bueno, bienvenidos. Así es, Sai Maldonado, una columna que este programa no quiere hacer, pero la sociedad misma está empeñada en que la llevemos adelante porque nos dan tanto material que es inevitable que no lo hagamos. Pelea a golpe de puños. La parada 23 de La Mansa volvió a ser escenario de disturbios.
1: Vi unos videos, sí.
0: Hay muchas denuncias por situaciones generadas siempre en este mismo punto. Si van al mismo punto siempre y se agarran los tortazos, yo me ofrezco como presentador.
1: Bien. Ahí va, estaría bueno.
0: Ya que lo agarran como punto,
2: transformémoslo en kiosco, que genere algo por lo menos.
0: Le aviso a la FUP, lo fiscalizamos a Nico Barrale y ya está.
1: Maldonado lucha libre.
0: Sí, señor, exacto. Un violento episodio ocurrió en la noche del domingo en la pasarela de madera de la parada 23 de Playa Mansa, cuando se generaron dos peleas a golpes de puño. O sea, dos. Un testigo registró la situación, obviamente, y circuló por todas las redes sociales. Y obviamente está el reclamo a la policía, que reclamó que la policía pasó por el lugar luego de los hechos violentos, pero siguieron de largo.
2: ¿Y si ya habían terminado?
0: Tranqui, tipo pap, está bien. Hay un video, ¿te acuerdas el videojuego?
1: Se separaban para...
0: Cuando pasaba el policía eran dos borrachos que se pegaban, ¿no?
1: Sí, es
0: cuando
1: cierto.
0: Pasaba el policía, ¿vos te acordás ese videojuego? Que vos te peleabas, era uno contra otro, eran dos borrachos que se daban. Cuando pasaba la cana, policía se paraban así, se paraban y chiflaban y hacían... y miraban para arriba. Y pasaba la cana y se seguían dando. Bueno, pasó algo parecido.
2: Qué bárbaro.
0: Este vecino lamentó que estos episodios imposibiliten disfrutar de los espacios públicos. No se puede ni pasar bien. Ahora, estamos a 6 de octubre. Ustedes vean el CSI Maldonado que vamos a hacer. Y esto yo creo que es una luz roja, una alarma o un punto de atención. Porque, muchachos, esto no hay que solucionarlo.
1: Y el gran
0: capital de turismo para el turismo es la seguridad, ¿no?
1: Sí.
0: Y ya estamos, no sé si ustedes sienten que nosotros apoyamos a la policía, no sé qué tanto tiene la intendencia, no tiene mucha injerencia en este tema, no sé si sí o no, tal vez no lo puede ayudar en algo, pero más que nada la seguridad de la policía,
2: claro.
0: Pero estamos, los apoyamos y demás, pero a ponerle gana a esto porque estamos a mes y medio.
1: Ya estamos ahí medio, sobre, ¿no?, la temporada.
0: Entonces, y capitales para un buen turismo, la tranquilidad de la seguridad. Pero bueno, en fin. El vecino lamentó esto, bueno, que no se puede ni pasar bien por ese punto. Y obviamente hubo muchos reclamos vecinales y numerosas denuncias por picadas, ruidos molestos y disturbios. Incluso vecinos han solicitado cerramiento nocturno del estacionamiento ubicado entre las paradas 14 y 26, reclamando mayor seguridad de este punto de la Rambla Punta Esteña. Sí, es ahí Maldonado.

0: cuando grita este flaquito nos sacamos los auriculares porque no hay manera de que no te parta la cabeza.
1: El primero me lo comí, me dejó los tímpanos, me lo cambió de lado. El de la derecha me lo pasó para la izquierda y el de la izquierda me lo pasó para la derecha.
0: Esta noticia va un poquito en cuanto a lo que le pasó al profe en el Prado.
1: Esta está buenísima.
0: Pero, y la tomo para que vean. Estábamos haciendo CSI Maldorado, lo más destacado, noticias o peculiares en cuanto a lo que es seguridad aquí en el este del país. Pero lo tomo de Montevideo Portal, es decir, que es un medio nacional, ¿no? Que tiene, abarca de manera nacional. Y dice, se viralizó. ¿Ustedes habían visto esto?
2: No. Sí, ayer lo...
0: Se viralizó asquerosa actitud de un hombre en medio de un evento en Punta del Este. El hecho quedó registrado en la avenida Gorlero. Yo vi el video una vez y no lo veo más. Cuando...
1: ¿Cómo se hace para desver esto?
0: El hecho quedó registrado en la avenida Gorlero cuando aún había grupos de personas alrededor. Muchachos, ¿ustedes vieron? Hay un video, hay un influencer en Perú que sale con un camión bomba.
2: Sí.
0: Que en Perú hay costumbre de parar y orinar en la calle. Ajá. Y hacer las necesidades fisiológicas en la calle. Y anda con un camión cisterna bomba, con un chorro, y cuando los agarra infragante y los empapa todo. Es un peruano que anda así.
2: Habrá que tomar notas.
0: El hecho quedó registrado en la avenida Gorlero. Escuchen esto, cuando aún habían grupos de personas alrededor. Esto sucedió el fin de semana que se llevó adelante la fiesta nacional del Chivito.
1: El domingo.
0: Reunió a cientos de personas, si no miles, en Punta del Este, acá. Y varios comerciantes aprovecharon para acercarse y vender la tradicional comida uruguaya, evidentemente. En este marco, estoy leyendo en Montevideo Portal, un video se viralizó en redes sociales porque una persona fue vista haciendo sus necesidades, defecando, ¿no? Le sumo yo, en plena avenida Gorlero, mientras la gente pasaba al costadito de la palmera.
2: Aparte se nota que están los puestos ahí nomás.
0: Pensé que iba a decir que se nota algo.
2: De que es ahí, donde está toda la gente, no es que se apartó...
1: Era un puesto.
2: Te vino una emergencia y fuiste a esconderte ahí a un lugar.
1: Iba a poner un puesto de churros.
0: No, claro. Pará.
2: Dijo, yo soy el de los churros.
0: La llamativa de la situación, más allá del hecho en sí, es que el hombre se encontraba rodeado de gente porque el evento aún no había llegado a su fin. Tenés esas cosas ahí cerca. Escuchá, encará para el Nogaró, que estás a unas cuadras que podés entrar. Tenés la ANCAP más arriba. Yo sé que ahora el McDonald's, viste que tenés que tener un código para el Boyorsi.
1: Sí.
0: No podés entrar así nomás. Te dan un código cuando pagás, compraste, hay un código que va a meter. Ahora, si venís medio apurado y te le arrasa el código,
1: y bueno.
0: Viste que te pone nervioso cuando metes código. Dale, papá.
2: Desactivar una bomba.
0: Claro, exacto, dale, hermano. Pará. Yo quiero hacer si es ahí serio, muchachos. Claro. Lo que pasa es que esta noticia nos lleva, es increíble. Lo que pasó. Lo llamativo de la situación, más allá del hecho en sí, es que el hombre se encontraba rodeado de gente porque el evento aún no había llegado a su fin. En el video, publicado en primera instancia, obviamente, por diferentes portales locales, dice Montevideo Portal, se ve al individuo en cuclillas, al lado de un árbol, mientras un grupo de personas se encontraba a pocos metros de él, conversando tranqui.
1: Muy bien.
2: Uruguay sorprende.
0: No, pero pará, esto...
1: ¿Qué le ponemos al Chivito,
0: no, maestro? Vale un poco. Pará, bueno, hay mensajes... Ya anticipo que no voy a leer mensajes que van llegando, ¿sí? Ya anticipo, ¿sí? Exacto, bueno, pará.
2: No.
0: Todos los mensajes que me han llegado, no los voy a leer. Nosotros somos tal vez el primer programa que avisamos que los mensajes que están llegando no se van a leer.
2: Claro, sí, señor. O sea, los recibimos. Nos reímos, pero
1: sí, censuramos a la audiencia.
0: Les reaccionamos como corresponde, sin duda que sí. Sí, pero no lo... Sí, acá el Chispa también me dice qué tema de miércoles, me dice acá, bueno, claro. Está bien, sí.
1: Lo bueno que lo dejamos para más tarde, cosa de que no agarráramos gente almorzando ni nada, ya a esta hora ya pasó el almuerzo.
0: Sí, es dos menos cuarto y atrasaste el almuerzo en el laburo, ya culpa tuya. Escuchá, ¿quieren decir alguna bobada más de este tema? Porque la verdad que sí, es una noticia, pero es irrisorio.
1: Para mí...
0: Es increíble, loco. A ver... Estas cosas, o empezamos a actuar de oficio, o se va a desmadrar este tema, ¿eh?
2: Es que ahí está el problema cuando de repente la gente dice, bueno, hay que actuar de oficio porque nadie se hace cargo, y ahí de repente eso lleva a cosas peores.
0: Sí, señor. Sí, tal cual. Bueno, sigue Sai Maldonado. Bueno, déjalo así cortita porque me mata los tímpanos. Pará, nuestra amiga María Rosa.
2: Hola, María Rosa.
0: Rosa, tan maravillosa como blanca, rosa, hermosa. Bueno, tras los semáforos, ahora fue filmada manipulando una luminaria y rompiendo, ¿sí? El Maldonado Park.
1: Ah, se corrió un poco.
0: Sí. Hace unos días le dio de vuelta un semáforo, claro, que quedó registrado. Y ahora el Maldonado Park María Rosa, después de los semáforos, fue para el lado de las luminarias. ¿Sí? El episodio registrado en la plaza frente a calle Cisnes. El nuevo reporte se suma a los antecedentes de daños en avenida Antonio Lucich, ahí y Mesina. ¿Ok? ¿Qué pasa ahora? O sea, te pasa y no pasa nada. Yo ya me estoy entrando a calentar, porque al final, ¿cuántas veces se va a hacer y no sucede nada?
1: Ya se está pasando de castaño oscuro, como dicen, ¿no?
0: Esta vez, vecinos, obviamente, enviaron la grabación a diferentes medios en la que se observa moviendo un reflector colocado debajo de un farol en la plaza Maldonado Park. Obviamente lo rompe, ¿no? No sé si lo llega a sacar, pero obviamente que
2: le está haciendo palanca para reventar el tornillo.
0: Exacto. El video muestra cómo toma el equipo y modifica su orientación en varias oportunidades. Obviamente, luego se agacha junto a la base. Bueno, esto es en calle Cisnes, ahí en Maldonado Park. Estoy releyendo diferentes portales que asumen esta noticia. Obviamente, uno de los mensajes que llegan es, claro, nadie hace nada, ¿no? Porque ya van, ¿cuántas? 4 veces mínimas.
2: Y sí.
0: ¿Qué noticia?
2: Sí, por lo menos 4.
0: ¿No? Obviamente los semáforos volvieron a presentar daños después de las sucesivas reapariciones de María Rosa, y los vecinos de la zona dicen que están cansados. El tema, claro, nadie hace nada, ¿y hasta cuándo? O sea, ya está ubicada, ya se sabe, ya todo. Entonces,
2: claro, hay que ver quién tiene que hacer algo. ¿Dónde es que tendría que venir la solución de esto?
0: Exacto, pero a ver, ¿quién le pone el cascabel al gato?
2: Ajá.
0: ¿No? Sí.
2: Sí. Creo que ahí está el tema.
0: Bueno, acá Rodri tira, le mando un gran abrazo, escribe por primera vez. Rodri y dice, bueno, dice, no le hace nada porque es mujer, si fuera hombre lo meten en cadena perpetua. Yo no quisiera creer eso, pero...
1: No creo que vaya por ahí.
0: Y bueno, pero si no, ¿por dónde?
1: No creo que vaya por ahí.
0: También es esa, ¿no? ¿Qué pasa? Si la ven, la tiene ubicada. Fue una radio colega a decir, no, es por esto, no pasa nada, es un tema, y después vuelve y le da de bomba. ¿Ah? Entonces,
1: no lo sé.
0: Pero escucha.
2: No lo sé, Rick.
0: Sí, pero ya.
1: No, ya
0: llegó el colmo, ¿no? Ya rebasó.
1: Ya se desmadró, ya está.
0: Sí, sí, sí.
2: O sea, y el problema es que de repente alguien se caliente y reacciona de una manera que se va de las manos y pase algo peor.
0: Sí.
1: El problema es ese, que un día va a pasar que va a agarrar a un vecino que esté medio harto de la situación y quiera tomar decisiones por su propia cuenta, y va a terminar metiéndose en problemas también.
2: Uh-huh.
0: Sí,
2: porque después los problemas que puede conllevar de repente una situación que se fue de las manos.
0: Sí, sin duda que sí.
1: Que aparte claramente no está bien, ¿no? O sea,
0: No, sin duda que necesita ayuda, hay algo, evidentemente, sin duda. No,
1: que está fallando por todos lados, pero bueno. Otra cosa que no sé si salió en CSI Maldonado, pero que yo sí la vi ayer.
0: A ver.
1: Los carteles de pedido de perdón a Ramón, que se siguen expandiendo.
0: Ah, vi que había. Actualizame, por favor.
1: Ayer encontré uno en Aparicio Saravia, ahí cerca del Jabuel.
0: ¿En serio?
1: Sí.
2: Ramón, ¿dónde estás?
1: Perdóname, Ramón, no sé cuánto, sí, casi me muero.
0: Sí. Acá hay que ubicar a Ramón y hay que ubicar a Lola que pone el cartel.
1: Sí, no, es brutal. Hay que llegar
0: Ramón
1: a esa persona.
0: Ramón, para mí es una relación entre adultos. Digo, mayores de edad. Ramón es nombre de hombre grande. No creo que un pibe hoy...
1: No sé. No, capaz que...
0: ¿Que un veinteañero se va a llamar Ramón?
1: No, veinteañero no, pero un cuarentón capaz que sí.
0: ¿Sí? ¿Vos decís?
1: Puede ser, sí.
0: Sí, ¿no?
1: No sé, me genera mucha intriga. Va a terminar siendo una celebridad en el departamento, seguramente.
0: O sí.
1: Sea, si lo encuentran,
0: ojalá.
1: Va a terminar siendo una celebridad, ojalá. Lo tenemos que traer acá, entrevistar.
0: Sí, no, por favor, lo tenemos que traer, sí. Pará, bueno, tenemos unos minutitos más y...
2: Dale.
0: Seguimos en la espera y por favor que termine esta historia linda, de verdad, una historia linda con Ramón, ¿no?
1: Yo estoy ahora, para colaborar con la causa, le puse en el zócalo que tenemos abajo de la transmisión de YouTube, le puse un perdóname Ramón también.
0: ¿Sí? ¿En serio? Pará que voy a ver, claro. Pará que me tengo tantos portales.
2: ¿Y si Ramón ve el video en YouTube?
1: Claro, para que si lo ve también colaboramos con la causa.
0: Sí, señor, qué bien. Vos, de verdad, profe, la estás rompiendo toda. Tardazú, ganar el JP, tenemos que hacer tanda, Tardazú, qué lindo, muy bien. Vos, que este profe, Gustavo Yankelevich, me gusta,
2: Claro, a full productor.
0: Sí, sí, sí. Pablito Codevila, esta voz me gusta,
1: Le puse aguante la Copa AUF.
0: Aguante la Copa AUF.
1: Trae Richolo.
0: Sí, qué demás.
1: Perdóname, Ramón.
0: Y perdóname, Ramón. Ahí está, la locura más sana que hay. Bueno, espectacular. Sí, es ahí Maldonado. Seguimos. Bueno, un presunto hurto Y este es amigo tuyo porque vos lo...
1: jamón.
0: Sí, no, no, pará. ¿Eh? Un presunto hurto. Este es amigo tuyo porque vos lo seguís en redes sociales.
1: ¿El jamón?
0: Sí. Terminó con un... Sí. El presunto hurto terminó con un detenido y un policía mordido en Punta Shopping.
2: Sí. Sí, señor. No, no,
0: me había olvidado. ¿Usted se cree que nosotros estamos haciendo en joda este programa? Son noticias verdad. Esto es noticia verdad. Un hombre mayor de edad fue detenido este domingo tras ser señalado por un presunto hurto ocurrido en un comercio de Punta Shopping. El procedimiento derivó posteriormente en un forcejeo con efectivos policiales, durante el cual uno de los funcionarios resultó lesionado. ¿Sí? Búscame la mordidita de Ricky Martin, por favor. Sí. Tiene que sonar. Vos, ay. Claro, porque, ¿qué sucede? Yo por la foto que veo, y está el video también, lo dan vuelta, ¿no? Lo dan vuelta como una media, ¿no?
1: Sí, le pega una zarandeada en el aire, fantástico.
0: Porque veo una... ¡Ahí está! Dale, metele. No, está bien, metele.

0: El hombre mayor de edad fue detenido por la foto que veo, obviamente personal de seguridad. Ah, bien, bueno. Ahí me mostró la fotito, el profe. Personal de seguridad se ve que obviamente alertó del robo, del hurto, y los efectivos policiales actuaron en la causa, ¿no? Pero el tema es el siguiente, el hecho se registró próximo al mediodía, cuando desde el centro comercial se solicitó la presencia policial a través del servicio de emergencia 911-911. Al arribar al lugar, los efectivos encontraron al hombre retenido por personal de seguridad del establecimiento. Sin embargo, durante el procedimiento para constatar si presentaba lesiones, adoptó una actitud agresiva e intentó atacar al personal médico y de enfermería, por lo que fue llevado a una dependencia policial sin que pudiera concretarse la evaluación médica. Durante el forcejeo posterior, uno de los policías recibió una mordedura en un miembro inferior.
1: Una mordidita, una mordidita.
0: Bueno, no, acá hacemos. Vos toreame haciendo radio de verdad. Yo porque me voy extendido, pero vos toreame que sabe qué. Pero va todo entrando tipo Tetris. El funcionario manifestó que no necesitaba asistencia médica y tampoco presentó denuncia por lo ocurrido. Ahora, una persona te muerde. Lo primero que haces es el sopapo, ¿no?
2: Claro,
0: estate quieto, ¿no?
3: Yo creo, sí.
0: ¿No?
2: Claro, capaz que el personal de salud no puede pegarle un tate quieto por cosas
0: claro,
2: éticas,
0: no, pero da, increíble.
2: Pero por las dudas yo...
0: Sí, exacto.
3: Por esa pavada de los derechos humanos.
2: Claro, no. Y qué pura ética y cosas esas.
0: El hombre permanece detenido y quedó a disposición de la seccional décima de Punta del Este, cuyos efectivos continúan trabajando en el caso. Ahora te digo que ustedes vienen de más tiempo que yo el Maldonado.
2: Uh-huh.
0: Si sucedía, no se popularizaba tanto, no se sabía tanto, pero están sucediendo cosas extrañas.
2: Es la suma de varias cosas. O sea, no era tan así. Y también hoy nos enteramos de muchas cosas que de repente, al no haber cámaras, de repente no te enterabas. O era más local, más de chisme de barrio.
0: Claro.
2: Capaz que se enteraban
0: sí,
2: la gente de la vuelta.
0: Sí,
2: hoy
0: exacto.
2: En día hay cámaras por todos lados, los teléfonos.
0: Sí.
2: Es
0: sí,
2: sacar
0: sí.
2: Y filmar.
0: Es sacar y firmar. Es como antes era raspar y comer.
2: Ahí
0: bueno,
2: va.
0: Muy bien. Cierro con esto. CSI Maldonado. Tira CSI para cerrar con esta. Porque esto está bueno porque hay que tener mucha atención para los que andamos en la vuelta. Tíralo.

0: Caballo suelto, atención porque se reitera este temita en la perimetral y me está bueno porque es algo que yo paso regular, no te digo regularmente, pero una vez por semana por lo menos paso, andamos ahí en la vuelta. Vecinos de la zona lo habían advertido, ahora embistieron a un equino. El siniestro ocurrió el lunes 5 de octubre, más o menos 10 de la noche, 22 horas, en un sector donde se viene señalando la presencia de varios animales sin control. Sí, el ejemplar involucrado no es el que había sido registrado durante el fin de semana, que también hubo una situación donde este caballo fue embestido en la perimetral, en la misma zona sobre la que ya vecinos y conductores alertaron este temita. Ah, es complicado, sí, está bravo, es sí. Complicada esa.
1: No, aparte es una boca de lobo la perimetral. Anoche cuando llegué,
0: ¿sí?
1: desde la ruta 39.
0: No hay la iluminación, hay un sector que no.
1: Hasta el Jawel está todo, anoche estaba todo sin luz.
0: Pero por un tema de lobo, por un tema de que yo no presto atención.
1: No estaban funcionando las luces.
0: Ah, ok.
1: Hay luces, pero no estaban
0: funcionando. Temita puntual. Bueno, seguramente
1: estará en una boca de lobo. Bien. No se veía nada.
0: Bien. El material audiovisual que se ve, obviamente, y que se registró en diferentes portales, se ve al caballo, ¿no? Ahí junto a la calzada, y obviamente, se tratan de ayudarlo y demás, pero bueno, lo que pasa es que chocar con un equino, con un caballo, es salado. Oh,
1: es tremendo.
2: ¿Sí? ¿No
1: es peligrosísimo.
0: Sí.
1: Es peligrosísimo.
0: Se trata de ejemplares distintos y ambos episodios pasaron en el mismo sector de la perimetral, ¿no? Obviamente, son varios los caballos que permanecen sueltos en esa zona y obviamente esa es la preocupación de los vecinos de la zona y de todos, ¿no? Lo que en algún punto, en algún momento pasamos por ahí porque, a ver, se limita un poquito, tenés que ir con cuatro ojos.
1: Es que ha causado accidentes fatales realmente el encima sí. de un caballo, pesa un montón, un caballito te lo llevas puesto en el auto de lleno y
0: sí,
1: te,
0: sí, sí.
2: Aparte como es alto, claro. Cae sobre,
0: sí,
2: directamente cual. Arriba tuyo.
0: Sí, exacto.
1: Sí,
0: bueno, ya está, muchachos. Sí, es el Maldonado. Yo no quiero tirar más. Ya está. Tengo alguna mal, pero listo. Me tiran acá que hubieron algunos disturbios el fin de semana y disparos vinculados en un local nocturno en San Carlos. Me dice, el profe anduvo por ahí, se puso picante la cosa en San Carlos también. Bueno,
1: Yo me fui temprano.
0: Vos te fuiste temprano. Bien, espectacular. Bueno, señores, sí, es el Maldonado, cargadito y complicado. Acá me están tirando el chispita. Dice que, claro, no va, un animal de esto no baja de los 500 kilos.
2: Claro.
1: Exactamente, imagínate chocar contra un
2: claro, te cae arriba
1: animal de 500 kilos quieto.
0: Sí.
1: O sea, te la pones de frente con un caballo y te...
0: No, es fuerte, es fuerte de verdad. Bueno, muy bien, hasta acá fue CSI Maldonado. Tirame algo para descomprimir, Mato, y venimos y nos despedimos.

0: Bueno, muy bien, les quiero mandar un gran abrazo para cerrar y gente que labura. Oh, usted sabe de lo que voy a hablar. 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
1: Pero amigo, no va, diga. Antes de irnos,
0: sí, diga.
1: Arrancan los octavos de final de la Copa AUF.
0: Ah, menos mal.
1: Casi se me termina el programa,
0: menos
1: sin poder
0: mal,
1: decirlo.
0: Por favor.
2: Yo que no tenía nada para mirar.
1: El primer partido es mañana a las 3:30 de la tarde.
0: Así. Yo creo que acepto al final que me propusieron relatar un campeonato de ajedrez.
1: ¿Sí?
0: Y
1: te vas a perder, por ejemplo.
0: Y me lo voy a perder. Si me lo voy a perder, te voy a relatar el campeonato. Prefiero relatar un campeonato de ajedrez que...
1: ¿Te vas a perder mañana a las 3:30 de la tarde? Recién salido de la radio.
0: Sí, sí.
1: ¿Para dormirte una siesta mirando Cerrito contra Wanderers, por ejemplo?
0: Pero es Copa AUF. Es Copa AUF, está bien.
1: Cerrito contra Wanderers, Plaza Colonia contra Juventud.
0: Ah, ese partidazo. Ese me pongo una Drexler de fondo y le doy de punta.
1: El miércoles, mirá qué partido que tenés el miércoles.
0: A ver.
1: Boston River contra River Plate.
0: Bien.
1: Juegan los River de vuelta, que hace tiempo que no se enfrentan porque River está en la B.
0: Oh, River está en la B, tenés razón.
1: Y después, el mismo día, pero a la noche, y que podés ir a verlo, en el campus de Maldonado, juega Deportivo contra Albion.
0: Pará, ¿eso cuándo es?
1: El miércoles a las 21 horas.
0: Está, en eso voy. Está, en eso voy porque...
1: Bajo lluvia.
0: Porque, es lluvia, ¿verdad? Porque tengo que llevar a Oli porque, claro, juega Maldonado por la liga, juega el fin de semana acá. Sí.
1: Ah, pará, miércoles 14, perdón, mala mía.
0: Ah, el otro, bueno, está.
1: Miércoles 14. Ta, no desinforme, es, porque, claro, no desinforme.
0: Está bien, porque yo laburo el fin de semana y no voy a estar para llevar a Olivia, que siempre que juega Deportivo quiere ir a verlo.
1: Miércoles 14.
0: Pero el miércoles 14 la llevo entonces.
1: Así que
0: espectacular.
1: Ahí estaremos.
0: Muy bien, espectacular. Bueno, Mato, 14 horas.
2: Se nos terminó la joda.
0: Se fue lo que se daba, muchachos, espectacular. Otro tema. Mañana vamos a tener el Escuchamos y Juzgamos.
1: Opa.
0: Tenemos algunos, le damos prioridad a los audios. Aquellos que quieran sumarse, háganlo con tiempo porque llegan después, obviamente, sobre la hora o mientras se desarrolla la primera hora del programa. Envíen al 097-148-771 sus situaciones para el Escuchamos y Juzgamos. Tenemos varios, pero le damos prioridad a los audios que lleguen, obviamente,
1: vale,
0: para los que quieran participar.
1: ¿Vale, por ejemplo, alterar la voz? Para no quedar regalado.
0: Tenemos manera de que si mandan audio, si quieren que sea anónimo, alteramos la voz, le buscamos la vuelta. Sí,
2: la vuelta.
0: Sí, tal cual.
1: No, pero que la alteren ellos cuando, ¿verdad? Por ejemplo,
0: yo mando mi audio
3: y mando con la voz así.
0: Espectacular, bueno. Espectacular, espectacular. Esa es buena.
3: Resulta que...
0: Esa es buena. Bueno, mañana tenemos, escuchamos y juzgamos y unas cuantas cosas más. Muchachos, gracias por acompañarnos,
2: No hay de qué.
0: Nos reencontramos mañana. Chau.
1: Chau.
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0: No, pues que muy traga.
1: Hola, hola, ¿cómo están? Muy buenas tardes. Bienvenidos a Desenchufate. 10 minutos nos separan de las 2 de la tarde. Qué día lindo, ¿no? Qué lindo. 20 grados es la temperatura actual en Punta del Este. 17 la sensación térmica. En Maldonado habían 23 grados. Ya estoy abrigada como más o menos de que si hubieran 10 grados más o menos, recontra abrigada, botas largas, vestido largo, capa. No quería pasar frío. A mí me cuesta un montón cuando vos me bajás y me subís la temperatura. Me bajás y me subís la temperatura, me vuelvo loca. ¿Y por qué vos te da 18 grados?
2: No, sensación 14.
1: Sensación, pero yo tengo acá Punta del Este. Usamos la misma, qué trucha la aplicación, de Apple. Muy trucha. Porque yo tengo... Vení, vení, cantame, cantame, cantame. ¿Ya la gente sabe?
3: No.
1: No, pero canta un pedacito. No les vamos. No, yo no voy a contar algo que vos no cuentes.
3: Pero decilo.
1: ¿Lo digo?
3: Sí.
1: No, estábamos, sí, llegó a la radio y hablando del verano.
3: ¡Me olvides!
1: Llegó a la radio, estábamos hablando del verano, qué sé yo, y me dice, no, yo me voy con aquella en diciembre.
3: El 7 de enero.
1: ¿El 7 de enero?
3: Sí.
1: 7 de enero, a ver. A Luis Miguel,
3: sí,
1: en Paraguay. Yo
2: sí,
1: digo.
2: Porque canta en guaraní.
1: ¿No? No. Tírame el tema tuyo hasta que.
3: Hasta que me olvides hoy. Escuchá, pero. Pará. Esta es una gila. Hola, audiencia. Esta es una gila. Toca en Buenos Aires y toca. Bueno, toda la gira. Y toca en Paraguay. En Buenos Aires va a estar lleno de veteranas enloquecida. Es imposible.
1: Imaginate.
3: Y en Paraguay me traigo perfume.
1: es muy buena. ¿Te puedo pedir unas cositas electrónicas de Paraguay que dicen que son medias truchas pero parece que salen baratas? Copia de
4: errores.
1: Un genio, venga, se me va a ver a Luis Miguel. A mí me pasa que con Luis Miguel que tengo una especie de amor-odio, porque nunca me gustó, pero cuando vi la serie me tocó un poquito del corazón. Dije, mira por qué es tan HDP. ¿Entendés? Tan, tan antipático. Y bueno, cuando vi la vida de él, dije, pa, claro, no, está tocadito de chico. Bueno, mirá lo que estamos escuchando nosotros. Thalía y Yuri, todo. Hacía 1000 años que no escuchaba.
5: Yo me despido.
1: Todo. Benja se nos va a Paraguay, nos trae perfume. ¿Serán truchos? No sé. El que no va a ser trucho es Luis Miguel, que va a cantar entonces en gira. Argentina, Paraguay, mirá ese. Mirá, venga. No digo, no, que ni venga. Acá no factura Luis Miguel, acá los uruguayos. No sé cuántos uruguayos. A ver, 098-91-99-36. No sé cuántos uruguayos les gusta a Luis Miguel. Pero bueno, no sé. A mí, personalmente, no. Pará, voy a buscar un tema de Luis Miguel.

Este es un clásico, este es un clásico. No, acá se tapan los oídos. No, Benja ya se fue, yo creo. Benja ya se fue. Pedro se tapa los oídos. Yo estoy por colapsar. Cero me gusta Luis Miguel. A ver, a ver. Pero ahí ella, igual él la rompía con estos, ¿no? Ay, la incondicional.

¿No te imaginas a Benja, la esposa, cantando con Luis Miguel, con esos dientes postizos que tiene blancos? O sea, no, ya de tan blancos no sé cómo los tiene, la verdad. Te digo que te dije que me cae mal, ¿no? ¿Vos decís que ni siquiera es Luis Miguel? Bueno, porque se te pegan. No, miren esta. Está en típico. Miren. Qué bajito que está.

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1: Yo me lo imagino a Benja en este momento yéndose para la casa escuchando un programa. Escúchame, buenas tardes, Luis Miguel desprecia a todo ser que camina. Solo se quiere él, estoy de acuerdo con vos. Por eso no me gusta, me cae mal.
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1: 098919936. ¿Te irías a un viaje a ver a Luis Miguel? Yo a Ricardo Arjona sí lo haría. Lo re haría, sí, cómo no.
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1: lo veo a Benja cantándolo en el auto. Y si no, esta. ¿Alguna vez la bailaste?

Recién estuve en el municipio de Punta del Este y me encontré con el alcalde y bueno, celebrar y lo felicité al alcalde de Punta del Este por la fiesta nacional del Chivito, la primera fiesta nacional del Chivito, porque la verdad que fue un éxito. Luego lo vamos a tener acá en el estudio, le vamos a tratar de que nos pongan agenda, como el alcalde de Maldonado nos dé una cita, ¿eh? Yo no sé si está escuchando, pero 2x3 escucha el programa, atenti, Damián Tort, llamado urgente de este programa que nos debes una entrevista. Escúchame, bueno, nada, estaba con el alcalde recién, que se va a una actividad que también está

proyectos científicos, que está muy, pero muy bueno. Y el alcalde, que recién me lo encontré, recién no, hará 40 minutos, iba para ahí. En ese corazón cabe poquita gente como el... Muy bien, alcalde de Maldonado, así me gusta que esté escuchando este programa a esta hora. Y entonces, en vivo, para todos los oyentes, le estamos reclamando la presencia en este programa.

0: Voy a ver si trato de agendar a este alcalde que me ha prometido. Y bueno, no pudo la otra vez, la verdad, que tenía otras cosas para hacer. Es entendible, no pudo y se excusó. Pero bueno, ahora te estamos esperando el jueves, perfecto. Jueves 14:05, te estoy esperando acá, Damián. Pero agéndatelo, porque lo dije al aire. Fíjate igual después, porque vos sabés que yo después empiezo a anunciar de temprano. Perfecto, un crack. Ya me mandó la agenda el alcalde y me acaba de agendar a las 14 horas. La señora Marcela González, muy bien. No puso señora, pero ya fue puesto Marce González, ya estaba. Bueno, entonces les digo, el jueves. ¿Cómo? Claro, pero es que ya no se usa más el señor. Porque no está más. Claro, ahora somos todas señoras. Yo soy una señora casada. Casada y doblemente voy a ser casada. No, imagínate, por favor. ¿Quién elige casarse dos veces? Después de un año. La gente, claro, la gente se casa, ponele, la gente hace el civil generalmente, menos los pobres como nosotros. Después no te puedes casar la vez que quieras. No, una sola vez te puedes casar por la iglesia.
1: Por la iglesia.
0: No, bueno, pero te quiero decir, generalmente la gente se casa por civil y inmediatamente viene el casamiento por iglesia. Porque ahí haces la fiesta y la luna de miel. Nosotros hicimos todo mal. Nos casamos cualquier día por el civil, no tuvimos luna de miel, ponele que vino como al medio año. O sea, la luna de miel. Y bueno, porque está bueno hacerlo todo así. Eso de pobre, decilo. Eso porque somos pobres. ¿Podrías atenderme al teléfono? Y cómo no, después de un año, un casamiento por iglesia y como la nuestra que va a ser con la comunidad, más de pobre todavía. Pobres de plata, pero muy ricos de espíritu. Muy ricos de espíritu, decía yo, pobres de plata, pero muy ricos de amor. Estamos llenitos de amor, que somos capaces de irnos a casar igual a otro lugar, ¿eh? Bueno, todo esto viene entonces el jueves, lo esperamos al alcalde de Maldonado, Damián Tort. Aprontate todas las preguntas que tengas para el alcalde. Nosotros ahora nos tenemos que ir a la primer pausa.
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0: Piquito, piquito, piquito, este tema que está sonando, que es nuevo, nuevo, de Ricky Martin y Pedro Sampaio. Escuchame, mira esto, me acaba de llamar la atención esta noticia. Es bien cortito el artículo que tengo de Telenoche. El 45% de los uruguayos, no sé si vos que lees todo antes que yo, si lo leíste. El 45% de los uruguayos aceptaría una dictadura si solucionan los problemas. ¿Lo leíste? Según lo Latino Barómetro, el 64% de los uruguayos dice apoyar la democracia, 6 puntos menos que en 2024. Según aportó el Latino Barómetro 2026, el informe que revela las opiniones de los ciudadanos de 17 países de América Latina sobre la democracia, instituciones, servicios públicos y representación política. Chan, ¿eh? Una locura, pero hay que escuchar al pueblo.
1: Sí, hay que ver la edad.
0: Más fuerte.
1: Habría que ver la edad de las personas que hicieron esa encuesta. Es como que muy general todo, ¿no?
0: Sí, no, capaz que gente que no, ni siquiera sabe lo que no es vivir en democracia. Bueno, algunos comentarios que...
1: Es vidrioso.
0: Es muy vidrioso.
2: En ese corazón cabe poquito.
0: Bueno, y los comentarios... De todo un poco en este artículo, de todo un poco. Para mí es vidrioso y la democracia no sé qué debería de cambiar por nada. Vivir en democracia es lo mejor que tenemos en este país y bueno, en los países que viven en democracia, ¿no? O sea, no quisiera ver una dictadura en Uruguay. Yo era muy chiquita cuando terminó la democracia, la dictadura y no viví las consecuencias, mis viejos sí. Mis abuelos también, pero la verdad que ni quiero saber cómo sería una dictadura viviendo ya una vida adulta, ¿no? Porque de niño por ahí capaz que ni te enterás. O en casa que no pasó nada, por suerte. Pero no. Pam, vos me decís que me sacás la democracia y no, creo que me voy del país, te digo. El tema pasa porque están pasando muchas cosas de inseguridad y la gente que opina dice que las cosas que cuando estaban en dictadura, la inseguridad y el pichaje, así lo dicen, no estaba. No, claro, torturaban a personas, las mataban, desaparecieron. Un horror. Tanto Tupamaros como los militares, ¿no? O sea, acá lo que pasó, que pasaron asesinos. Asesinaron a personas. Las personas desaparecieron en la época más dura, creo, de nuestro país, también lo que fue Argentina. Por favor, ¿cómo vamos a no querer la democracia? Si queremos un gobierno responsable que actúe y que nos cuide, eso es lo que nosotros necesitamos. No una dictadura, no necesitamos una dictadura, necesitamos un gobierno fuerte, firme, para que gobierne un país de 3,5 millones de habitantes. Al final somos una vergüenza, porque hay localidades que tienen 3,5 millones de habitantes. Nosotros somos un país chiquito. No puede ser que el gobierno no pueda controlar, como ustedes dicen, al pichaje o a los ladrones o a los asesinos o a la gente que no hace las cosas bien. No me joroben con la democracia. Por favor, te lo pido. Es algo muy grande. También esta encuesta, por eso, habría que ver qué implica, ¿no? A ver, este mensaje dice, en mi época de niñez y adolescencia nunca me pasó nada. Es más, un intento de violación lo agarraron preso por muchos años. El que no tiene nada que temer, no le pasa nada. Si yo no le... O sea, como temer a robar, a injuriar, a hacer algo que no corresponde, no le tengo miedo. Lo que yo le tengo miedo, a la avaricia del poder. A eso le tengo miedo. Es que no le tenga miedo a la policía. Yo apoyo a la policía de nuestro departamento, de nuestro país. Sin embargo, sé que el Ministerio del Interior no le da recursos, por ejemplo, a este departamento. Como es Maldonado, que somos 220.000 habitantes, que se prometió el Gobierno Nacional. Pero ya me hacen calentar. El Gobierno Nacional prometió policías. Y prometió policías en la calle. Y prometió más seguridad. Esas fueron promesas de campaña que no las cumplió. no las cumplió. Y por eso estamos como estamos. Por eso Maldonado está como está. No es culpa de la Intendencia Departamental de Maldonado. No es culpa del jefe de la policía de Maldonado. Es culpa del Ministerio del Interior, donde no le ponen gente para laburar. Y ojo, ojo, que ahí nos vamos al sistema fiscal de nuestro país, donde como estamos colapsados, deja libre a personas que no tienen que estar libres. Como las cárceles están colapsadas, también ¿dónde metemos a esta gente? No, el tema es muy, pero muy profundo, muy profundo. A ver, cuando le ponen, y esto yo creo que ya lo hemos comentado, pero dicen que el público se renueva, dice Mirta Legrand con 99 años. Cuando nosotros le ponemos intención a la Intendencia Departamental de Maldonado y le pedimos seguridad, y por ende la seguridad es también más luz, más cámaras de videovigilancia, no tiene la responsabilidad la Intendencia Departamental de nuestra seguridad. El que tiene, voy de nuevo, la responsabilidad es el Ministerio del Interior, señoras y señores. Que la Intendencia ponga más luz, aplausos para la Intendencia. Que la Intendencia ponga seguridad, aplausos para la Intendencia. No es responsabilidad de la Intendencia. Sea quien sea que esté gobernando, es el Ministerio del Interior. ¿Qué me estabas mostrando?
1: No, lo de la chica esta.
0: Ah, lo de la chica que rompe semáforos y que se la agarró también con un lugar de gas, es terrible lo que pasa. Parece ser que esta chica está procesada y que el Poder Judicial no está haciendo nada, no sé, la Fiscalía, no tengo muy claro, pero está vandalizando. A ver el mensaje. Para mi época, ahora salen nuestros hijos y no sabemos si vuelven. Eso, yo te doy la razón. En eso, el audio que me mandaste no lo puedo escuchar. No sé si lo tengo habilitado. A ver, acá vamos a escucharlo. A ver si podemos escuchar el audio de... Poneme tu nombre. Pará. Mato, ¿me das una mano acá que quiero escuchar un audio de un oyente? No, yo no digo que antes no eras... que tus hijos volvían. Pero algunos no volvían, ojo, ¿eh? Algunos no volvían y no hicieron nada. Y eran buenos ciudadanos. Y de repente no volvían. Y era porque los habían agarrado. A ver qué dice la oyente. Vamos a escucharlo.
2: Hola, Marce. No, lo que pasa es que me remito a lo que uno vivió. Nosotros íbamos al baile. Yo soy de Minas, La Valleja. Íbamos al baile.
0: ¡Opa, de Minas!
2: A la mañana íbamos a comer pizza al ombú a la plaza. Volvíamos todos a casa y andábamos caminando. En aquella época poca gente tenía auto y moto. Caminábamos 30, 40, 50 cuadras y siempre llegábamos a casa. Y ahora... salen los chicos y no sabemos si vuelven.
0: Te entiendo y esa parte yo te la llevo. O sea, yo digo, está bien lo que vos estás diciendo, pero hay otra parte muy oscura de lo que...
1: La solución no es una dictadura.
0: ¿Cómo?
1: La solución no es una dictadura, es que el gobierno haga lo que tiene que hacer.
0: Exactamente. La solución exactamente no es una dictadura donde vengan a matar personas y que haya guerrillas como hubieron, como estuvieron los Tupamaros en contra de los militares y desaparecieron gente que no tenían nada que ver, no podías leer libros, no podías, un montón de cosas, filosóficamente no eras libre, políticamente no eras libre, muchas cosas sucedieron. A ver, yo vuelvo a repetir, vos mira, lo viviste ya adolescente, yo no, yo era una niña cuando la dictadura terminó. No, por suerte a mi mamá no le pasó nada, a mi papá no le pasó nada, a mi familia cercana, somos muy poquitos, no les pasó nada, pero ¿cuánta gente conocemos que le pasaron cosas horribles? Por eso digo, la dictadura no es la solución a lo que está pasando y entiendo, yo también tengo un hijo de 26 años que todos los días estoy pendiente de que llegue a casa a salvo, como los adolescentes cuando salen. Pero no creo que la dictadura sea una solución para nada. Ah, no estamos haciendo una charla con
2: Mariana. Ay, Marce, yo era muy pequeña, entraron los Tupamaros a mi casa. Yo tengo historia de todos los colores. ¡Apa! Por eso te digo, ahora me asusta muchísimo cómo estamos viviendo. En mi casa entraron los Tupamaros y nos salvamos porque éramos 6 niños solitos. Porque nos crió nuestro padre nada más y mi padre trabajaba en la cervecería Salud. Entraron los Tupamaros a las 3 de la mañana a mi casa. Entonces viste que uno pasó de todo, y ahora me asusta cómo está esto ahora.
0: No, te entiendo. Qué horror lo que viviste, ¿no? Qué horror lo que viviste. Terrible lo que me estás contando. La verdad que, pará, vamos a... Bueno, ya pusimos los puntos de vista sobre la mesa y sobre esta encuesta que salió, pero bueno, que el gobierno nacional se ponga las pilas, nos dejemos de joder con una dictadura, por favor. Miriam, creo que sos Miriam, que me estás hablando. Nosotros fuimos a tu pueblo, a tu ciudad. El domingo estuvimos por Minas, que le mandamos un beso grande al padre Nico, que estuvimos en la iglesia San José. En la capilla San José estuvimos, en el barrio La Estación. Sí, no, estoy aprendiendo de Minas, ¿eh? Así que bueno, toda la gente que nos está escuchando en Minas, un beso enorme. Me repierdo en Minas. No sé dónde estoy. ¡Ah, pará! No, pará, qué copete, copetudo, minuano. Con la nueva terminal que tienen.
1: Shopping.
0: Un shopping tienen. Y pero no es la terminal también. Shopping con terminal tienen, muy bonita. Hace tiempo.
1: Tarde
0: con las noticias porque no voy a Minas habitualmente. Pero no, yo creo que una vez fuimos hasta Minas, pero no me llevaste a pasear, como dicen, ¿viste? Como dicen antes. Pero viejo, vos no me llevaste a pasear por Minas. Bueno, estuvimos por allí, así que bueno, y vamos a estar de nuevo. Vamos a estar de nuevo dentro de poco. A ver, Barán. Bueno, sí, un tema, ¿no? Dice, Minas es hermoso, pero no hay trabajo. Muchas gracias por escucharme, muchas gracias por escribirme y muchas gracias por contar lo que contaste. Sumarte al programa y que nos gusta eso, que la gente se sume y que opine. Claro, es un tema el laburo, ¿viste? Mucha gente, muchos chicos se van de... Cerro Salus, wow, qué tema. ¿Y no cerró el frigorífico de Tacuarembó también? No tiene nada que ver con nada. Pero no, cosas que cierran. ¿No cerró? ¿O yo estoy loca?
1: Mandaron muchos aseguros de paro.
0: Mandaron no cerró. Aparentemente no cerró. No, escúchame. Mandaron a todo el mundo el seguro de paro en Canal 11. Estamos en Maldonado. O sea, no. ¿Por qué te reís? ¿Por qué te reís? ¿Y qué tienen que ver que Tacuarembó esté lejos de mí? No estoy hablando del trabajo de Uruguay. Acá el productor se ríe. Es más, se fue matándose de la risa. Ya sé que no tiene nada que ver Minas con Tacuarembó. Estaba hablando del poco laburo que hay en Uruguay. No me toman en serio, che. La gente no me toma en serio. Hola, Marce. El que se casa por segunda vez no aprendió la primera, dice. Le mando un trabajo que está haciendo que le está quedando divino. No, pero para un poco. El que se casa por segunda vez, pero nosotros nos casamos entre nosotros por segunda vez. Así que bueno, estaremos bien si ya pasó un año y nos queremos volver a casar. No sé si no aprendimos nada, somos masoquistas o nos gusta mucho el matrimonio. Ay, mis queridos amigos, tengo que hacer la última pausa del programa 098-91-99-36 para comunicarse con nosotros.

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Bueno, muy bien, nos quedan muy pocos minutos para terminar el programa. 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Y con esto me voy despidiendo. Hasta mañana, va a ser a las 2 de la tarde como todos los días. Hoy sesión ordinaria en la Junta Departamental, como siempre. Vamos a ver todos los expedientes que se tratan en la jornada de hoy. Y mañana les contaremos el resumen. 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Nos reencontramos mañana.

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0: 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Montevideo, 3:00 p.m.
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5: ¡Cállate, imbécil!
0: Ya lo dijo el presidente.
6: ¡Atento!
7: Lo que no logra el Petit no logra nadie.
6: ¿Qué dijiste?
7: Repito. Lo que no logra el Petit no logra nadie.
6: ¡Bien dicho!
0: En malos pensamientos logramos risas.
6: ¿Qué te hizo el colágeno que no te hizo el grandote?
8: Me dejó las piernitas como Bambi. ¿Viste cuando Bambi nace? No puede caminar, no puede mojar. Así que dice.
0: Esto es una maravilla.
19: Le depilo con pinza de ceja.
6: Le depilas los pelos de la oreja.
19: Porque si no sabes lo que pasa, Peti, parece un plumero el viejo.
30: Es una ardilla.
31: Si vos te tirás, robás, Peti.
6: No, los que roban son los que están ahora.
32: ¿De qué se ríe?
7: Porque no logra, el Peti no logra nadie.
6: Eso es lo que yo digo. ¡Bobo!
0: Logramos locuras.
33: No puedo escuchar una conversación de sexo que me da ganas de tener sexo.
6: ¡Eso es aberrante!
34: Fue toda una noche y la quedé.
35: Yo creo que eso está mal.
36: Me estoy tocando en este momento.
37: Está bueno.
38: No puedo olvidarme de la anaconda.
39: Esto es una grosería.
40: Tengo tatuada la rúbrica de él en arriba de la cola.
6: ¡Eso es un disparate!
39: ¡Y hay que decirlo!
7: Porque no logra el Petit, no logra nadie.
6: Eso es muy razonable.
0: Imposibles.
41: Encontré una billetera ayer.
6: Nombre de pila.
41: Álvaro.
6: Álvaro, ¿cómo te va?
41: Todo bien. Yo tengo los documentos y también tengo todo el dinero que tenía dentro de tu billetera.
42: Gracias a Dios, Peti. Gracias a ustedes, a Dios.
41: Muchísimas gracias a vos, a toda la audiencia. Y era el mejor lugar para hacer la gestión porque es difícil de que falle.
43: Es hora de decir las cosas que se saben.
7: Porque no logra el Peti, no logra nadie.
6: Es verdad.
41: Una persona golpeó la puerta con un bebé en brazos de 6 meses, que era yo. Le dijo, vengo a traerte esto, se dio vuelta y se fue. Yo, lo único que yo quiero es poder poner mi cara y conocer la verdadera historia.
6: ¿No tenés idea quién es tu padre y quién es tu madre?
41: Ni idea, tengo su nombre nomás. Como ustedes tienen la mejor audiencia del mundo y llegamos a decir su nombre, seguramente alguien la conoce.
44: Hola.
6: Hola, María del Rosario.
44: ¿Y quién habla?
6: Al fin te encontré. Al fin te encontré. Gracias a malos pensamientos, la mejor audiencia del mundo y a todo el equipo de Abotex.
45: Pero qué distintos que somos.
7: Reitero, lo que no logra el Petit no logra nadie.
46: No tenemos nada más que decir.
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6: ¿Vas a tener trillizos?
47: Sí, vamos a tener 3 bebés.
48: Yo lo escucho hace tiempo. Vi que le das una mano a la gente. Se me ocurrió otra cosa. Yo no tengo trabajo fijo. Por ahora estoy en busca de trabajo.
6: ¿Quién sos?
49: Gustavo, estoy necesitando justamente una persona para el depósito. Ofrecerle trabajo. Y vamos a laburar. Ya está. Pero está bueno ayudar a alguien.
6: ¿Qué es la vida si no ayudar cuando uno puede ayudar?
32: ¡Esto es por amor!
45: ¿Votas en pedo?
36: Y sí, repito.
7: Lo que no logra el Petit no logra nadie.
36: Absolutamente de acuerdo.
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50: Matemáticamente tenemos chances.
51: ¡Dame la caña!
6: ¡Hola, pucha!
32: ¡Afuera!
52: Te pone varias multas, te saca la libreta y la rompe.
51: Yo el 24 voy a armar un cordero, pero es para mi familia.
6: ¡Déjame en paz! No me bajé los brazos.
35: Subí el volumen.
6: ¡Vamos todavía!
32: ¡Ay, Dios mío!
6: ¿Alguien tiene algo que decir?
7: Lo que no logra el Petit no logra nadie.
32: ¡Es correcto!
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53: Sube en el auto y estás vos siempre. No hay forma de que no estés cuando las vas a buscar al colegio.
54: Ahora tengo buena suerte porque me llamó Petit.
55: Le da la chance a mucha gente a salir de la...
54: Hola Peti, ¿cómo te va? Qué lindo que llamaste, qué suerte.
55: Peti, acá escuchándote desde el año 96, así que imagínate, crecieron escuchándote mis hijos.
54: Acá estoy estrenando radio, ayer me compré una para escucharte.
5: Ni volviendo a nacer de nuevo a ver otra audiencia como esta.
54: Peti, cuando yo tuve mis peores momentos mal, yo te escuchaba a ti y me sacaste de esa fortaleza, me sacaste de todo.
5: Lo escucho a ustedes y se paraliza todo. Se van los problemas, se van las preocupaciones.
54: Me bajé una aplicación pura y exclusivamente para escucharte a vos.
55: Pongo malos pensamientos a las 3 de la tarde y me olvido de todo, Peti.
1: es vida. A la gente la hacen,
2: bien.
3: Es más que un programa de radio. Creo que no sé si ustedes dimensionan a lo que llegan a la gente.
4: Sos una excelente persona y sinceramente te escucho todito los días. Te escuchaba de una espica.
8: A mí fue la radio la que me salvó. Un día te estaba escuchando y bueno, lo único que puede ayudar es Pepe.
9: Fui vendedor ambulante y cada vez que iba a subir a un ómnibus, ¿quién venía? Al mango en la radio de los ómnibus, Pettinati. Entonces, ¿quién me iba a dar bola a mí?
10: Y nosotros también tenemos una vida, pero vos sos parte de ella y es culpa tuya. Si hace 30 y pico de años que te estamos escuchando, ya sos parte de nuestra vida también.
11: Vos nos das esa libertad de que podemos expresarnos, sacar nuestras emociones. Vos nos lees un mensaje y te mantenés porque nos da eso, nos da libertad.
12: Mi hija se crió escuchando, es momento de darle una mano a la gente, ¿eh? Y ella lo tiene compenetrado en su vida.
13: O sea, malos pensamientos es algo que no se puede explicar con palabras. Amor.
14: Realmente creo que ustedes no tienen noción de lo que hacen por nosotros. Gracias, gracias, gracias. Gracias, gracias, gracias a la mejor audiencia del mundo. Gracias.
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0: ¡Hola, señor Pettinati!
1: ¡Hola! ¡Hola!
2: ¿Cómo te sentís? ¿Querés una aspirina?
1: No, no, estoy muy bien tomando mi tecito. Estamos escuchando lo nuevo de Prince. Sí. ¡Se murió hace años!
3: ¿Dónde está?
1: No hagan eso cuando yo la quede. Les pido, sí, por favor. Sí. Prince se murió.
4: Te estoy grabando.
1: Uno de los mejores músicos de la historia. Encontraron infinidad de grabaciones. Limpiaron todas las grabaciones que encontraron. Y armaron un nuevo disco.
4: ¡El tipo está muerto!
5: Está grabado, ¿eh?
1: ¿Quieren que les cuente algo? ¿Para quieren que les cuente algo?
6: Sí.
1: Increíble. El tema lo eligió Tempone. Yo le pedí algo, Tempone, que arranque con Prince.
7: ¿Cómo andás, Petit?
1: ¿Qué tal? ¿Todo bien? ¿No?
7: No.
1: ¿Quiere que le cuente algo?
7: Contame, sí.
1: Desde ayer tengo el disco en casa.
7: Muy bien.
1: El de Prince. Increíble.
7: Físico.
1: Físico, obvio. CD, no vinilo, ¿eh? Yo soy de los CDs. Le pedí por favor a Palacio de la Música que me diga, avísame cuando viene el último de Prince. Y ayer me mandaron un mensaje, vino el último de Prince. Listo. No, mandé a mi hija. Andá a buscarme el hijo. Un abrazo a la gente de Palacio de la Música. Vuelvo a lo que decía antes. Tienen prohibido, y estamos en vivo, tienen prohibido el día que yo la quede utilizar.
5: Está grabado, ¿eh?
1: Todo este tipo de material que tenemos, sí, de, sí, 35 años. O, ¿qué? Sea.
8: No.
1: Les pido por favor. Hablan con mi hija primero.
9: Vení mañana y hay croquetas.
1: No, ¿cómo? No, si no puedo. No voy a poder. Les pido por lo menos que hablen con mi hija antes, ¿eh?
7: Claro.
1: Les pido por favor, ¿eh?
10: Y sí.
1: No,
10: sí,
1: se queden con nada, ¿eh?
10: Ella es la que tiene que firmar.
1: No, no, no, lo que tienen que firmar son ustedes. Les, no, pido por favor.
10: No.
1: Tienen que,
10: no,
1: firmar.
10: No, no, la que se queda hereda los derechos.
1: Ah, claro, claro.
7: Ella da la autorización.
10: Y ella da, claro, lo que, y nosotros no tenemos nada.
1: Y ojo, ustedes son los cuidadores.
10: Nosotros hacemos
1: de que las radios no se queden con nada.
10: Nosotros hacemos, no, el resguardo del material.
1: Claro, ahí está. Ustedes hagan el resguardo del material, porque ya me pasó una vez que durante 6 meses no me quisieron devolver nada. ¿Sabían esto? ¿Sabían esa historia?
8: No.
1: Durante 6 meses no me quisieron devolver nada.
11: ¿Dónde?
1: Me tenían de rehén el material.
12: Hijo.
1: Decí que yo en ese tiempo era un ser pacífico. Bueno. ¿Les cuento? ¿Dónde fue? Horrible ese portón.
13: ¿Y después?
1: Y después ahora me abraza, me arrodilla. ¿Cómo está, Tempone? ¿Bien?
7: ¿Cómo le va? Muy bien.
1: Con muy usted. Bien, ¿todo bien?
7: Todo bien, ¿usted?
1: Bien, ¿hicieron ejercicio hoy a la mañana?
7: No,
1: ninguno de los dos.
7: No, no pude.
1: ¿Y Eu?
7: Sí, sí.
1: Eu sí, sí. ¿Cómo cuesta cuando no tenés ganas, eh?
10: Lo que pasa es que vos tenés un gran apoyo.
1: Yo tengo un gran apoyo, el profesor Birubiru.
10: Birubiru.
1: El profesor Birubiru, que es el que me toca el timbre y me dice arriba. ¿Qué hace descalzo en zapatilla?
10: Cumple una gran función.
1: Claro.
10: Es la de motivarte.
1: La motivación, es eso. ¿El profe qué es? El motivador.
10: Claro.
1: ¿Yo qué soy? El motivador del programa. Claro. La vida es eso.
8: Así es la vida.
1: Así es la vida. Bueno, después de acá, ¿podemos ir a hacer ejercicio?
10: Como por ejemplo,
1: sí, ir a caminar a la Rambla. Tendríamos que
10: se viene esa época.
1: Se viene la época, ¿eh? Ojo que no se nos pase. Yo todos los octubre digo lo mismo. Y todos los diciembre digo lo mismo. Ya pasó octubre.
14: Nos vemos en octubre.
1: Sí, señora. Hola, Nico. Hola, Nico. Hola. vivir así. ¿Qué tal, todo bien?
0: Muy bien, muy bien.
1: Ay, qué lindo hoy, ¿eh? Hoy es martes.

0: Sí.
1: Sí.
2: Eso sí se lo voy a spoilear. Spoilear. Marcos Carámbula ha sido designado embajador uruguayo en Palestina. Bueno, el video es la llegada de Carámbula a Palestina. No se pierdan la llegada de Marcos Carámbula, el embajador uruguayo en Palestina. No, no se lo pierdan, el final es apoteótico. Ese es el principio del programa.

0: Marcos Carámbula.
1: ¿Dónde está?
0: Llegando a Palestina.
1: ¿Dónde está?
0: En Twitter.
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0: En Instagram.
3: Arroba Petinati.
0: En TikTok.
3: Arroba Petinati.

0: Le mando un abrazo a Marcos. Sí, estuvo invitado a la entrevista. Declinó. ¿Qué dijo? Bien. Declinó por ahora, por el momento no. Bien. No se pierdan el video de Carámbula. ¿Es lo que le espera a Carámbula cuando sea embajador de Palestina?
1: ¿Qué?
0: Es lo mínimo que le espera. Hoy, Martes Ilustrados.
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0: Si te copa nuestras charlas con Lust, nuestro análisis de la realidad con Lust, no te lo pierdas hoy.
2: Atención.
0: Porque hoy, además de ser martes y de ser un martes ilustrado, es 6 de octubre. Mañana, 7 de octubre, se conmemoran 3 años de aquel 7 de octubre de 2023, donde el grupo terrorista Hamás y también civiles palestinos, abrazando el terrorismo, secuestraron, asesinaron, mataron, violaron, incineraron a 1.200 personas en 4 horas. Mañana se cumplirán 3 años de lo que es la masacre más atroz de este siglo, la peor masacre del pueblo judío luego del Holocausto. Mañana 7 de octubre se conmemoran 3 años de esta masacre y hoy, en Martes Ilustrados, además de hablar de todo lo que es o de todo lo que son los temas de nuestro país, vamos a hablar del 7 de octubre. Y además del 7 de octubre, nos vamos a encontrar con una remera, con una frase del 7 de octubre. Nos vamos a encontrar con otro portarretrato, porque además de escuchar hoy Martes Ilustrados, es para ver.

0: pelo.
1: ¡Hola, pucha!
0: No te pierdas hoy, Martes Ilustrados.
2: Martes

en Martes Ilustrados hablaremos del 7 de octubre de 2023. Pero también lo vas a poder ver en nuestro streaming.

Peti, como judío uruguayo, ¿no sentís asco por los zurdos frente amplistas que convocaron una marcha pro-palestina para el 8 de octubre? Pregunta Néstor. No. Asco no. Pero te lo voy a contar en Martes Ilustrados.

0: viste, este mensaje lo manda Andrea de San José, dice, ¿viste la noticia del hombre que se tiraba intendente en Paraguay y prometió dar los telos por 24 horas sin cobrar? ¡Ganó y cumplió!
1: ¿Dónde estaban?
0: ¿Dónde estaban?
1: En un telo.
0: En un telo.

0: Betty, ¿viste que Betiana Díaz fue a la elección de Lula? Es cierto, la vimos con Nico.
1: No tienen rostro.
0: ¿No vieron el video? Se fueron a Brasil y obviamente grabaron el video antes de las elecciones.
1: ¿Qué? Y después
0: estaban contentos que realmente todo marchaba bien.
2: Atención.
0: Y que todo funcionaba bien. Nos faltó el video después del resultado.
3: Me da mucha pena.
0: ¿Que perdió Lula?
3: Vergonzoso.
0: Bueno, tampoco para tanto.
3: Un mamarracho.
0: Falta todavía el 25 de octubre.
3: Muy difícil.
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0: ¿Arrancamos con una buena noticia?
1: Sí.
2: Sí.
0: Uruguay goleó 6-1. A India, boludo, ¿qué vamos, campeón?
2: ¿Qué?
0: A India.
2: ¡Ay, Dios mío!
0: ¡Gloriosa India!
3: Celeste, nació del barrio de...
0: Dos de Maxi Araújo, Salazar, Sanabria, Rodrigo Aguirre y Darwin Núñez.
4: Dentro del área enganchó, penal.
0: Penal.
4: Penal, penal, penal.
0: Así arrancó.
4: Bajaron a Federico Viñas.
0: Bien, el huracán celeste.
4: Viene Darwin. Pasitos de Darwin.
0: A los 11 minutos de penal, Darwin Núñez abrió el marcador. India empató a los 22 minutos.
2: ¡Ay, Dios mío!
0: No sé qué pasó después. Vinieron 5 goles más.
5: Hice 35 goles.
0: Pará.
2: No.
0: ¿Te parece que hiciste 35 goles?
5: Hice 35 goles.
0: Pará. Darwin, escúchame. ¿Te parece?
6: Estoy contento.
0: Ya sé. ¿Te parece que hiciste 35 goles? Porque hiciste 3 en 2 partidos. Estás como loco.
6: Estoy muy bien.
0: Claro, sí, claro.
6: Me pone feliz.
0: Sí, pero ni vos lo podés creer, Darwin, ¿verdad?
6: Difícil.
0: Difícil de entender esto, ¿eh?
6: Te miento si digo que no.
0: No, claro. Aparte, hasta incluso estás hablando mejor,
6: ¿no? Está bueno.
0: Está bueno. ¿Estás agarrando un libro o no?
6: ¿Eh? No.
0: No.
6: Bueno. Forlán.
0: Forlán te lea. Pará. No puedo creer. Estamos descubriendo una intimidad de la selección.
6: Sí, obvio.
0: Sí, pará. Forlán, ¿para dormirte te lee un cuentito toda la noche?
6: Forlán.
0: ¿Pero te lee cuento toda la noche?
6: ¿Eh? Sí, obvio.
0: Qué bueno.
6: Estamos todos juntos.
0: Sí. Ah, duermen todos juntos. Pero te lo lee a vos, ahí está, para que duermas y descanses. ¿Qué libro leyeron ayer, antes del partido anoche? ¿Qué libro te leyó Forlán o le leyó a todos? Yo no sabía que Forlán leía cuentitos de noche. ¿Eh?
6: Corea.
0: ¿Un libro de Corea? ¿Te trajeron un libro de Corea? ¿Qué no? ¿Un libro coreano? Mirá, ¿sabes? Forlán te habla en inglés, te lee coreano.
6: Sí, obvio.
0: Sí, claro. ¿Cómo se llama el libro coreano?
6: Yo.
0: Pero capaz que yo en coreano no quiere decir yo.
6: No.
0: ¿Para vos sabés coreano?
6: No.
0: ¿Y entonces qué más quería hablar? 6-1.
7: ¡Ay, la pucha!
0: Le ganó Uruguay a India.
8: Uruguay.
0: Señora.
8: Uruguay.
0: Señora. Depresiva. La selección jugó con medias rosadas en apoyo a la lucha contra el cáncer de mama. Bueno, una buena manera de concientizar a todo el país luchando contra el cáncer de mama. Un abrazo a todas las mujeres que sufren de este cáncer. Tristísimo, como todos.
9: Limpiándome el cuerpo, limpiándome el daño.
0: No solamente ganó la selección uruguaya, también ganó el bolso.
2: ¡Ay, Dios mío!
0: Nacional derrotó a Montevideo City Torque por 2-0. Y se prendió en la pelea por el torneo clausura.
10: Martirena la va a mandar al área ahora. La
0: vamos
10: a cerrar.
0: Sí, sí.
10: La tiró al centro, sí, al área. ¡Cargaron todo!
0: Mira.
10: ¡Gol! ¡Tomás Viera!
0: ¿Qué Tomás Viera?
10: ¡Palomita Tomás Viera!
0: Muy bien.
10: ¡Nacional
0: Nacional derrotó a Montevideo City Torque 2-0.
10: ¡Nacional te respira la nuca!
0: ¿Cuánto está pesando Maxi Gómez? O sea, yo creo, vos sabés que ayer vi el gol y cuando salió festejando el gol, dije, a mí la camiseta de Nacional me queda igual.
1: Qué buenas tetas.
0: Amiga, te mando un abrazo, es un goleador de la puta madre, un fenómeno.
8: Las tetas.
0: Pero no, pero panza. Pará, Nico. A mí la camiseta de Nacional no me queda igual. Es igual. ¿Qué tendré? 1 o 2 kilos más que Maxi Gómez. No sé, no soy goleador como él. Está donde tiene que estar, un fenómeno. Muy bien Carreño, ¿eh? Bueno.
8: Daniel.
0: Están teniendo otra actitud los jugadores. Pero también físicamente están mejor, ¿eh? Atención, ¿eh?
8: Me encanta que me soplen la nuca.
0: ¿Estamos soplándole la nuca a Peñarol?
10: ¡Nacional te respira la nuca!
0: ¿Esta noticia es para Martes Ilustrados? Bueno,
11: no.
0: Quizás sí.
11: Sí,
0: pero no la podemos dejar pasar por alto. El intendente de Montevideo, Mario Vergara, designó como nueva directora de la Secretaría de Educación Física, Deporte y Recreación de la Intendencia a Eleonora Navata.
11: ¿Qué?
0: Le mando un beso a Leonora, fue...
8: ¿Pero para qué?
0: Pareja de Gustavo Escandar,
11: Sí.
0: Mamá de...
11: Sí.
0: De la hija. Claro, de Violeta, claro. Ahora, ¿por qué no metemos en la Secretaría de Educación Física, Deporte y Recreación a un profe de Educación Física?
7: ¡Hola, pucha!
12: ¡Excelente idea!
0: ¿No?
13: Magnífica idea.
0: Porque el profe de educación física se prepara para ser profesor de educación física.
11: Sí.
0: De deporte y de recreación. Meteme.
11: Sí.
0: Como director de Secretaría de Educación Física, Deporte y Recreación.
7: ¡Hola!
0: A un profe de educación física, boludo.
13: Vamos a poner lindas estas partes, los glúteos desde adentro hacia afuera.
0: Eleonora.
13: Comenzamos ahora, ¿te parece?
0: Sí,
13: dale.
0: Ya empezó a trabajar, Eleonora.
13: Vamos, ¿eh? Arriba, se animete, bonete.
0: Vamos. ¿Es ella? No me parece. A ver. Muy bien. Está trabajando en este momento.
14: Bueno, chicas, ¿están todas prontas?
0: Sí.
14: Primero comenzamos a hacer 2 respiraciones profundas.
0: ¿Es ella?
14: Y arriba.
0: ¿Es señora?
14: Ahora tercera, flexionamos rodillas y llevamos el tronco hacia abajo.
0: ¿El tronco?
14: Y empezamos. Sí, claro. Aspiramos.
0: Uno, vamos.
14: Y exhalamos.
0: Uno, dos.
15: Dale, hermano, movete.
0: Dos. Tres.
14: La última. Tres.
16: Dale, pibe, que no tenemos todo el día.
0: Va a llegar el día en que va a haber más gente en Montevideo trabajando en la intendencia que afuera.
13: Ay, Dios mío.
0: De campeona de esgrima a directora de deportes de la intendencia. Seguimos sumando gente, gordo.
17: Muy bien, más abiertas, más abrimos. Eso, así,
0: no.
17: Eso. Bien, sentimos. Ay. Ahora, en cuatro patas.
0: Mira, este es el personal de Vergara.
13: Ay, Dios mío.
0: Este es el personal trainer de Vergara. Que se lo consiguió Eleonora. Mario.
18: Mi nombre es Mario Vergara.
0: Hola, Mario, ¿cómo te va? Felicitaciones por la nueva incorporación.
18: Muchas gracias.
0: Bueno, hiciste, digamos, tuviste una charla, una reunión antes de...
18: No, para nada.
0: Ah, ¿que te la encontraste en la calle?
18: Absolutamente.
0: Claro. Sí. Le dijiste, ¿qué estás haciendo de tarde? ¿No tenés laburo después de esta boca es mía?
18: Bien.
0: Está bien. Veniste a laburar a la intendencia. Ok. Bueno, suerte, ¿eh?
1: no hay plata.
0: No, ¿cómo que no hay plata? No se achanta. Parece mentira, pero lo dijiste vos. Y es otra de las falsedades de la izquierda.
12: La gente no es guampuda.
0: Somos todos guampudos.
18: Absolutamente de acuerdo.
0: Claro. Mario, ¿se puede saber si en la parte de recreación te va a acompañar a cantar? ¿Eh?
1: Ahí no.
0: ¿Ah, no?
19: ¿Qué?
0: No. Yo no. pensé que le habías contratado también para que te ayude a, no sé si toca la guitarra. Lo que toca es el florete.
19: ¿Qué?
0: Claro, porque es esgrimista.
20: Piensa bien lo que vas a decir.
0: No, ningún verso. Pero, Mario, no va a cantar contigo, no va a tocar la guitarra. No.
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0: Eleonora.
22: Muchas gracias.
0: Otra.
23: Calandria, sí. Te conformabas.
0: Qué lindo que canta.
23: Al paso de
0: ay,
23: hombre
0: qué hijo
23: de aquel.
0: Ay, afínate un poco.
23: Que iba solo y no miraba.
0: Sí.
23: Santa Eleonora.
0: Gracias, Mario.
22: Muchas gracias.
0: Me gusta esa. Estudiantes al afuera.
18: Esa te queda bien.

0: lo verás.
1: Muchas gracias.
2: Mario, ¿esta contratación es un premio por hacer mandados?
1: Claro que sí.
2: Ah, ok. O sea,
3: sí,
2: ¿por qué nunca
3: sí
2: me coloqué yo? Servicio a la comunidad, si andás en moto, evitar República y Cerro Largo, dice Diego. No, no, está bien.
3: ¿Qué?
2: No, sí. Las motos.
3: ¿Qué, qué, qué, qué, qué,
2: no, no, las motos hay que sí chequearlas. ¿Cuándo vas a llevar a la entrevista al relator tricolor Javier Moreira? Es buena esa entrevista. Si Nacional sale campeón,
3: sí,
2: deberíamos
3: sí
2: traerlo.
4: Miradas que no ven. La gloriosa
2: Betty, desde la época del mago O'Neill, que Forlán lee cuentitos a la noche. Es cierto, lo había dicho O'Neill.
5: Es un fenómeno.
2: Pará, O'Neill, donde quiera que estés, ¿me contás cómo era Forlán en la selección?
5: Este es un fenómeno de verdad.
2: ¿Por qué? ¿Por qué? ¿Por qué?
5: Dale, boludo.
2: Vaya una.
5: No hace nada.
2: No
5: fuma.
2: No fuma.
5: No toma.
2: No toma.
5: No hace nada.
2: No, ¿cómo que no? Ahora es el técnico de la selección. Betty, y la chica que Carrasco le dijo que estaba mal atendida estará en TV Ciudad.
3: ¿Qué?
2: Claro. La pasien, ponle en la
0: galva.
2: Está en TV Ciudad ahora, ¿no?
0: Sí.
2: A ver, no tienen escrúpulos. No tienen escrúpulos. Ni los contratados, ni los que contratan.
6: ¡Son amigos! ¡Amigos!
2: Hablando de TV Ciudad y del intendente de Montevideo, Mario Vergara dijo que es partidario de que los ediles sean remunerados como una forma de transparentar el funcionamiento del legislativo departamental. Entonces está confirmando que esto no es
0: sí
2: transparente.
0: No.
2: Sos intendente de una junta que no es transparente.
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0: Estamos rodeados. Una mujer de 77 años fue víctima de una estafa tras pretender cobrar una tómbola falsa en La Valleja.
1: ¡Ay, Dios mío!
2: Jugame el 125 a la grande, 50 lucas, sí, y después te pago, ¿está?
0: Pero eso es quiniela. ¿Qué? Esto es tómbola. Sí. La tómbola vas tirando números. No tiene que ver con la quiniela. La quiniela es una cosa, la tómbola es otra.
3: 17.
0: 35.
4: 23. 4.
0: Ok. Investigan una estafa en La Valleja. Es el departamento que ganó por primera vez el Frente Amplio, ¿no?
5: Piensa bien lo que vas a decir.
0: No, no tiene nada. No, unamos noticias que no tienen nada que ver. Investigan estafa en La Valleja. Le hicieron creer que había ganado más de 650 mil pesos en la tómbola y le robaron 160.

0: más increíble de todo. Bueno, la noticia es increíble, pero escuchen este detalle. Los estafadores le dijeron a la víctima que para cobrar el premio tenía que realizar depósitos previos.
1: ¿Qué?
0: O sea, no tienen escrúpulo. O sea, está bien, algún ladrón, algún estafador, en 3 millones siempre hay. Pero no seas tan basura de reírte de la víctima. Los estafadores le dijeron a la víctima que para cobrar el premio tenían que realizar depósitos previos. La víctima fue contactada por teléfono. Los estafadores le hicieron creer que había ganado 651 mil pesos en la tómbola. No le dijeron 650, le dijeron 651 mil. Para cobrar el premio tenía que realizar depósitos previos por 77 mil pesos.
1: ¿Qué?
0: Y además,
1: ¿Qué?
0: Le pidieron la imagen de su tarjeta del bro y le robaron 90 mil pesos más.
2: ¿Alguien que me alcance el bisturí? ¿Alguien que me alcance el bisturí?
0: No se puede más. Yo creo que si hacemos una votación, ya son más los delincuentes que las personas de bien en este país. ¿No me crees? Escucha esto, arrancamos por esta de la estafa en La Valleja. Para mí son más los delincuentes que las personas de bien. Noticia número 2. Delincuente vestido de policía asaltó un Red Pagos y huyó en moto con una gran suma de dinero. Noticia número 3. Delincuente se fugó del centro de Liniza en Montevideo. Tiene 20 años y es responsable de varios asesinatos.
1: ¡Ay, Dios mío!
3: ¡Es Disney!
0: Noticia número 4. Ladrón intentó robar ómnibus de Cutsa. Lo dejaron encerrado y lo grabaron. El ¿qué? Tipo quedó adentro y gritaba: ¡Por favor, me voy, abrime! ¡Por favor, me voy a dormir! ¡Ya está, no robo más!
2: ¡Que me alcance el bisturí!
0: No, que, ¿no me crees? ¿No me crees? Escucha el audio. Escucha el audio de esta noticia. Intentó robar un ómnibus, lo dejaron adentro. Y el tipo, no robó más.
4: ¡Abreme, por favor! ¡Por favor!
0: ¡Quédese, por favor!
4: ¡No, perdona!
0: ¡Me voy! Ya está, jefe, ya está. Abrime, jefe, por favor.
4: Me voy a dormir, jefe, ya está.
0: Abrime, por favor. Abrime.
4: Abrime, por favor. Voy a robar.
0: Abrime, por favor.
5: Vení, por favor.
4: Por favor, abrime.
3: ¿Qué se joda?
0: No robo más.
4: Por favor. Jefe, abrime, por favor.
6: Por acá, no. Venía a salir, tío. Y bueno.
0: Pensá, muy bien. Muy bien, muy bien. Muy bien el conductor. ¡Otra vez!
3: ¡Te rompo todos los
0: hijos! ¡Otra vez se pone a llorar! ¿Dónde están los... ¿Dónde están los que te robaban banco?
3: Ah, ahora sí.
0: Sigue, sigue.
3: Ay, tú, yo, por favor, está muy desesperado,
0: ¿qué pasa? No, no, no. No, no, no, no podés.
3: No te desesperás, salí. ¿Cómo?
0: ¿Cómo?
6: No puedo, no puedo.
3: Salí, mi jefe, alguien me voy.
0: Sí, no para.
3: Marico. Tu perro, tú que te quedas, si te rompe un vidrio. Dale, por favor, que sí.
0: Te rompo un vidrio.
7: Hermano,
3: No pelea con nadie.
7: Somos todo hombre acá.
3: ¿Eh? Como lo que hiciste no te mojaría porque
8: se joda.
0: Listo, basta, me cansé. Perdón, ¿podemos hablar de esto?
9: ¿Cómo?
0: ¿Qué? ¿Alguna vez agarraste a un chorro? ¿Alguna vez perseguí?

0: al 101.9. Mensaje de texto.
1: Por favor, déjame ir,
2: ¿te animaría?
0: Hacete hombre. 2-410-101.9. Las tres líneas de comunicación telefónica. Al 101.9.
3: Hay que tener coraje.
0: Hay que tener coraje, ¿eh? Hay que tener coraje para agarrar un chorro. Bueno, depende el chorro, depende el momento, el chorro, la situación que quiera fan, no sé. Agarrando, este es nuestro espacio. Agarrando chorro. Hola.
4: Sí, ¿cómo estamos?
0: Hola, ¿cómo te va? ¿Quién sos?
4: Todo tranquilo, Martín, mi nombre.
0: Martín, ¿cómo vas? Martín, bienvenido.
4: Todo bien.
0: ¿Viste cómo lloraba el ladronzuelo?
4: Una vergüenza.
0: Una vergüenza, si sos ladrón, hacete hombre.
4: Ah. Bancatela, claro.
0: Bancatela, hermano. Claro.
4: Pero si usaran la actitud que tienen para robar, para laburar,
0: claro,
4: sería mejor.
0: Seríamos Suiza.
4: Claro.
0: Pero no somos Suiza.
4: No, no, es para la fácil lo que pasa.
0: Bueno, la fácil, bueno, por un lado sí, están para la fácil. Y por otro lado, lamentablemente,
4: se levantan a las 2 de la tarde, levantan a las 2 de la tarde, hacen un par de celulares, un par de carteras, se acuestan a las 8
0: bueno,
4: de la noche.
0: Pero a eso iba, ¿no? Es el cachetazo que le faltó de chicos.
4: Claro, obvio,
0: claro. Martín, ¿agarraste un chorro alguna vez?
4: Lo agarré, o sea, no lo venía corriendo yo, sino que lo venía corriendo un amigo.
0: ¡Oh, qué lindo! ¡Ah, tipo rugby! ¡Claro! Sí. Contanos todo, Martín, que nos encanta esto.
4: Yo laburaba en un entonces en el centro, y sí, cuando venía siempre para mi casa, pasaba por la puerta de la casa un amigo.
0: Sí.
4: Paso y veo que no está mi amigo y me llamó la atención por la hora.
0: Sí, qué raro, sí, que mi amigo no está. Sí, bueno, tampoco.
4: Mi rumbo normal.
0: Claro, tampoco va a estar en todos los días a la misma hora haciendo lo mismo.
3: Sí.
4: Vivo por la calle hacia mi casa, sí, y cuando llego a una esquina con cartel de pare,
0: sí,
4: veo un pichela en bicicleta por, sí, arriba de la vereda.
0: Sí.
4: Desesperado.
0: Sí.
4: Y cuando miro el cruce en el auto de la prima de mi amigo,
0: sí,
4: venía mi amigo descontrolado a agarrarlo.
0: ¡Oh, qué cosa linda! Atención, ese momento.
4: Y yo me quedé parado en el auto mirando la situación.
0: Sí, para confirmar que lo que a vos te parecía era lo cierto, ¿no? Para chequear y certificar. Sí.
4: Claro, mi amigo cruza por adelante mío el auto.
0: Sí.
4: Se baja y el ciclista, cuando el pichela este con la bici lo quiere esquivar,
0: sí,
4: viene hacia mí.
0: ¡Uy!
4: Y yo le tiré el auto encima.
0: ¿Cómo vas a hacer eso?
5: ¡Ay, la pucha!
0: Martín, le tiraste el auto encima.
4: No lo atropellé. Sí. Lo peché con el auto. ¿No?
0: Lo tocaste en un
4: fao. Le hice perder el equilibrio.
0: Ahí está, le hiciste perder. Y cayó, el tipo cayó.
4: En eso que trastabilló, mi amigo venía corriendo y lo agarra.
0: Sí.
4: Y yo me bajo del auto y bueno, y lo agarramos entre los dos y, sí, hicimos un par de caricias.
0: Muy bien. ¿Y qué se había robado, Martín?
4: Bueno, a todo eso le dimos, lo agarramos cachetada ahí, no sé qué, no sé cuánto.
0: Sí.
4: Vino el 911, cada cual nos fuimos, cada uno por su lado. Y yo llegué a mi casa y llamé a mi amigo para saber qué había pasado.
0: Sí, ¿qué
4: yo
0: pasó?
4: A mi amigo, pero no,
0: sí,
4: sabía.
0: Claro, ¿y?
4: Porque digo, si un amigo le está pegando a alguien, yo voy a ayudar a mi amigo. Digo,
0: claro, o sea, obvio, le pegamos todos, sí.
4: Bueno, y resulta que le había robado el celular a una vecina que iba cruzando la calle,
0: sí,
4: y en el tironeo del celular a la vecina la tiró en el medio de la calle y se lastimó.
0: Sí.
4: Y bueno, está.
0: ¿Qué?
4: Igual había soltado el celular porque mi amigo lo salió a correr enseguida y lo había tirado a las 2 cuadras, lo tiró el celular.
0: Bueno, pero él igual tiró el celular y vos tiraste al tipo. Está bien, 1-1. ¿Qué sensación te vino cuando lo tocaste y perdió el equilibrio?
4: Y bueno, se le venía la noche.
0: Pero es una sensación agradable.
3: Sí,
4: sí, sí. O sea, a ver, los que somos laburantes,
0: sí,
4: sí, no nos bancamos ese tipo de cosas.
0: Ah.
4: Nosotros salimos a pelear el peso todos los días,
0: sí,
4: 1000 horas por día, y bueno, yo en mi caso trabajo con público, atendés a la gente, tratás de poner la mejor cara, o sea, para que el laburo siga, y que venga un pichi este y te arruine el día, o sea, uno hace el esfuerzo para comprarse las cosas, para tenerlas, y después tenés que andar cuidándote de las cosas que comprás, porque es una vergüenza. La verdad que la sociedad en la que estamos hoy está mal.
0: Bueno, lo agarraste, tiraste, lo hiciste caer de la bicicleta y esperaste a que venga la policía.
4: Sí, esperamos ahí 2 minutos, igual le dimos un par de cachetadas, ¿no? Le dijo a la policía que le habíamos pegado, y la policía que... Hay policías buenos y policías malos también, ¿no?
0: No,
4: los policías eran crack y nos dijeron, vos, Urice, váyanse, acá no pasó nada. Sí. Porque claro, Martín, después vas a la comisaría a declarar y estás más horas vos dentro de la comisaría que malandro.
0: Martín, ¿te subiste al auto y te fuiste?
2: Sí.
4: Y me fui a mi casa.
0: Un error.
4: ¿Por qué?
0: Te tendrías que haber llevado la bicicleta.
4: No, era un pedazo la bicicleta, no valía ni 2 pesos.
0: ¿Quién roba a un ladrón? Tiene 100 años de perdón. Ah, vos te llevas la bicicleta, te llevas la bicicleta. ¡Hola!
3: Sí, M del pago más grande.
0: ¿Cómo, cómo?
3: Sí, M del pago más grande y con eso basta.
0: ¿M?
3: Seguro, M puede ser cualquier nombre. O sea, masculino, pero M.
0: ¡Manuel!
5: Martín.
0: ¿Qué hace, Manuel? ¿Cómo te va?
3: Bien, bien, lujo. Tengo 4 casos. Pero
0: este es... ¡Ay, Dios mío!
3: Sí.
0: Manuel, pará. ¿Qué no puedo creer? ¿Agarraste a 4 chorros en 4 historias diferentes?
3: Esa, no los agarré, pero les di con lo que necesitaban.
0: ¡Superman! ¡Superman! ¡Es Superman! ¡Manuel! ¡Qué lindo! ¡Qué lindo que estás al aire! Sí.
3: Te voy a contar el más agradable.
0: El más agradable.
3: Sábado a las 6 de la tarde, un día como hoy.
0: Sábado 6 de la tarde.
3: Un día como hoy, sí, me avisa una vecina que había alquilado una casa que tenía semi derruida enfrente a la mía.
0: Sí.
3: Que yo había comprado, porque había entrado un muchacho y con muy buena confianza. Voy corriendo hasta allí a mirar.
0: Sí.
3: Y escuché como aquí alguien escarbaba algo. Digo, está robando. ¿Cómo? Y había una moto estacionada enfrente.
0: Sí.
3: Volví y agarré el que tengo para hacer la leña.
0: No. ¿Un hacha? Sí. ¿Un hacha? ¿Cómo? ¿Un hacha?
3: No.
0: Un machete.
3: Llegué con el machete escondido y cuando miro así estaba el tatú en 4 patitas, escarbando, sacando cositas.
0: De la casa. Sí.
3: Claro, metido entre unas chapas. Le digo, ¿qué está haciendo, compañero?
0: ¿Cómo?
3: ¿Qué
0: le dijo?
3: ¿Qué está haciendo, compañero? Le pregunté.
0: ¿Qué está haciendo, compañero?
3: Sí. Y él me responde, no, que yo, que digo, está robando HDP. Y lo levanté y la primera se la planché en el medio del lomo. El segundo se lo di por la costilla. El tercero fue por la rodilla.
0: Sí.
3: El cuarto donde lo agarré y ahí remontó por arriba de unos palos y unos cosos. Sí. Y le seguí dando hasta que la fuerza me dio, hasta que lo remonté por arriba de la... ¿Cómo es? De la pared, saltó para el otro lado, se enganchó en los alambres.
0: El hombre araña. Sí. Era Superman contra el hombre araña.
3: Sí, exacto.
0: Sí.
3: Para. Cuando quiso ver.
0: Sí. ¿Qué pasó?
3: Yo estaba arriba de él otra vez, pero el error mío fue no haberle agarrado la moto, haberle escondido la moto.
0: A eso iba. Vos, antes de agarrarlo, antes de decirlo, ¿qué le pasa, compañero? ¿Le escondiste la moto?
3: No, es lo que tendría que haber hecho. Escondido la moto. Después, pero en caliente uno no, a veces no resuelve.
0: No, yo lo que creo que tendrías que haber hecho, no esconderle la moto, pero sí desinflarle o pincharle la rueda. O sea, el tipo se sube a la moto, arranca y no va. Eso es lo lindo,
3: Mirá que con los 10 machetazos que le di, no sé, todavía debe tener la franja, porque hace 4 años.
0: ¿Lo cortaste en algún...?
3: No, todo es planchita.
0: Con el machete, si está robando, hagamos la gran Singapur. Le cortamos un dedo, 2, 3, 4, 5.
3: Sí, pero lo que pasa es que se va a la comisaría y después, porque me pasó con otro, viste que yo salí.
0: Uy, otro, vas a contar.
3: Sí, ¿te quieres que te cuente? Te cuento, tengo 4, pero 4 jugosas.
0: Este es un fenómeno. Es el empleado del mes.
3: Escúchame, Escuchame, un domingo a las 6 de la mañana, escucho que ladra, me asomo y la vecina me grita, están robando en el almacén pegado.
0: Uy, no te puedo creer que te levantaste un domingo a las 6 de la mañana porque escuchaste los ladridos.
3: Agarré la escopeta y salí.
0: ¿Para qué agarraste?
3: Una escopeta.
2: Alguien que le alcance el bisturí.
0: Más que Superman, es el llanero solitario. No te puedo creer. Pará, ¿tenés una escopeta en tu casa?
3: Y claro, y que todos tenemos que tener un arma en la casa, así estamos totalmente desprotegidos.
0: Ok,
3: Estamos todos regalados, escuchame, han entrado acá en el pleno centro.
0: Sí,
3: yo no vivo en el centro, pero en pleno centro han entrado con gente durmiendo, levantado, roto cosas, han recorrido toda la casa, han robado lo que se les antojó, con la gente durmiendo adentro. Y yo me voy a estar regalando para que un pinche de esto venga y me mate dormido.
0: Oh, claro.
3: No, escuchame, que está protegido, hay que protegerse. Hay que estar protegido, porque mi libertad termina donde empieza la del otro, o no sé.
0: Está muy bien.
1: ¡Pegan el palo!
3: Yo tengo todo el derecho a defender mi integridad, porque yo no salgo a robar ni a lastimar, ni a matar, ni a sacar. Yo cuando tuve que laburar, laburé, y estudié, y todos nos forjamos nuestro destino. Si usted sale a robar, usted sale expuesto a que le peguen un tiro, y si lo mata, jódase. ¿No?
5: ¡Ay, Dios mío!
0: ¿Cómo dijo?
3: Que si usted sale a robar, a apropiarse de lo que no es suyo, y encima va con un arma o lo que sea, pero sale a robar, si lo matan, jódase. ¿Entiende? Porque lo que le pertenece a cada uno es de uno.
0: Es de uno.
3: Uno lo trabaja, uno lo logra, uno lo sufre. Uno se levanta a las 8, a las 6 de la mañana, trabaja, vuelve a las 12, después entra a las 4, sale a las 8, con sacrificio, y a veces no robas un caramelo porque así tiene que ser la gente honrada. Entonces, si vos no tenés para comer, agarrá una asada o una pala y salí a carpir vereda, hermano, que no te vas a morir de hambre.
0: Manuel, domingo 6 de la mañana ladran los perros.
3: Sí.
0: Agarraste la escopeta y ¿qué pasó?
3: Bueno, salgo y el tipo ya había roto la puerta y estaba sacando todo para afuera. Antes de eso había salido una policía que salió en salto de cama.
0: Sí.
3: Y viene y le pregunta qué estaba haciendo. Y el tipo va y le dice, vaya a ser que estoy robando.
0: Váyase que estoy robando. No quiero compartir el botín con nadie.
3: Está legalizado el robo. Mientras la mujer dio vuelta y fue a armarse, salgo yo y lo encontré. Entonces iba por la mitad de la calle, yo levanté la escopeta, le apunté a las nalgas, abrí un poquitito para que no agarrarlo entero.
0: Sí.
3: Y se me escapó el tiro.
0: ¿Se te escapó el tiro?
3: Claro, se me escapó el tiro.
0: Pará, ¿y dónde fue a parar el tiro?
3: No, porque al ser escopeta, viste que tiene chumbo, entonces salen todo esparramadito.
0: Ahí.
3: Y yo calculo que en la nalga algunas par de ellos le dio, viste, porque pegó un grito, tiró lo que llevaba y se lo arrastró. Salió arrastrado.
0: Se fue arrastrado
3: Y corrió, no, pará, que corrió una cuadra y en eso llega la policía, que lo andaba buscando porque había intentado entrar en otro lugar.
0: Sí,
3: y pensaron que era yo. Y le grita al policía, no es acá, vaya, se corrió para allá, digo, dale vuelta, digo, anda que está quemado. Cuando el policía llega abajo de una chata, sale el tipo corriendo y el policía se baja y policía, pero policía nada. Cuando el piche me vio, salió por una tangente y desapareció.
0: Pará.
3: Lo rodearon 2 horas y media y no lo pudieron agarrar. Pero pará, que ahora viene lo mejor.
0: Se le escapó a la policía con las nalgas ardiendo.
5: ¡Ay, Dios mío!
3: Exactamente.
0: Uy, ¿qué pasó?
3: A las 12, me citan para el lunes en investigaciones.
0: Uy,
3: y me tuvieron y me tuvieron de las 3:30 de la tarde a las 7:30 investigando por qué yo había salido con un arma y había hecho un disparo. Nunca me preguntaron cómo era el pinche, si era morocho, si era blanco, si era bonito, si era agradable, si era flaco, si era gordo. No,
0: nada.
3: El interés era que yo había hecho. Bueno, por supuesto, yo hice un disparo de advertencia, ¿no?
0: Sí, claro.
3: Si el otro
0: puso la cola, no es problema nuestro.
3: Claro, si el tipo me hizo colita, yo digo, a mí se me está por tiro, me acuerdo.
0: Colita. Peti, precisamos a este señor para el Ministerio del Interior.
6: Sí, sí.
1: Excelente idea.
0: Perdón, con lo que contó ya hizo más que negro. Peti, grande Manuel, estamos con él, se le escapó el tiro. Claro, se le escapó el tiro. Él no quería tirar, se le escapó el tiro. ¡Hola!
7: ¡Hola, Peti!
0: ¡Hola! ¿Quién sos?
7: Enrique, Peti.
0: ¿Cómo estás, Enrique?
7: Bien, ¿y tú, Peti?
0: Muy bien. Bienvenido, Enrique.
7: Hoy hay martes ilustrado, ¿verdad?
0: Hoy hay martes ilustrados.
8: Es Enrique.
0: Y quiero decirte, si no escuchaste, que viene recargado. ¿Por qué?
7: Sí.
0: Porque tenemos mucha cosa de nuestro país para hablar, pero también vamos a hablar que mañana se conmemoran 3 años de la masacre del 7 de octubre de 2023.
7: Dantesco.
0: No lo vamos a dejar pasar y quiero recordarle a todos que Los Miserables, el 8 de octubre, o sea, en 2 días... van a marchar a favor de Palestina en el centro de nuestra ciudad.
7: Dantesco.
0: No tengo más nada que decir. Lo que voy a decir, lo voy a decir después.
7: Me gustaría decirte, sí, y no es para quedar bien contigo, sino porque es de todo lo que yo he leído. Israel, si no estuviera en guerra, hoy sería una potencia. Una potencia mundial.
0: De hecho,
7: potencia para el bien de la humanidad, porque sería una potencia a nivel tecnológico y de ciencia. Vos pensá nomás cuántos científicos nos ha brindado la humanidad de origen judío.
0: Bien, cuántos premios Nobel hay de judíos. Ahora, es una potencia y está en guerra. Las dos cosas conviven.
7: Pero es lamentable que esté en guerra.
0: Ahora, lo que te quiero decir es que en el Holocausto mataron a 6 millones de judíos. Entonces, la pregunta que nos
7: hace,
0: la pregunta que nos hacemos es: ¿cuántos científicos, cuántos músicos, cuántos investigadores, cuánta gente científica ha perdido el mundo por haber perdido 6 millones y todas las generaciones posteriores?
7: Horrible.
0: Eso es lo que nadie piensa.
7: Imperdonable.
0: Claro, lo que nadie piensa es, mataron a 6 millones, pero con los 6 millones mataron a toda la descendencia.
7: Claro.
0: Entonces, ¿cuántos científicos, médicos, músicos, ingenieros, arquitectos se ha perdido el mundo entero?
7: Claro.
0: Millones por mil. Listo. Enrique,
7: como
0: vamos.
7: Como decía en otra comunicación, sí, en otra oportunidad que hablé contigo, es un pueblo milenario, ¿ah?, que ha perdurado por miles de años,
0: ¿ah? Es así.
7: Porque ni siquiera los garamantes, fue otra civilización que nunca pudo conquistar el Imperio Romano, no duraron lo que duró el Imperio, el pueblo Israel, el pueblo de Israel.
0: Bueno,
7: es milenario.
0: Gracias, Enrique, pero hablemos de los chorros. Los
7: una
0: chorros del
7: más.
0: Uruguay.
7: Hoy es martes ilustrado.
0: Sí, ¿qué
7: me
0: querés?
7: Gustaría
0: ¿qué
7: que abrieras un espacio,
0: sí,
7: para que la audiencia le pueda hacer preguntas a Luz.
0: No, está bien así.
9: 101.9.
0: Sí, gracias. Está bien así.
9: 101.9.
0: Enrique, si querés hacerle una pregunta al 101.9. Enrique, todo tuyo. ¿Agarraste un chorro o no?
7: Mi perra Doberman,
0: no,
7: en 2 oportunidades
0: no.
7: Me quisieron entrar.
0: Sí.
7: ¿Los mascó a los dos?
0: ¿Los mascó a los dos?
7: Sí.
0: Bien. ¿Tu perra Doberman se llama?
7: Titina.
0: ¿Cómo?
7: Titina.
0: Titina, le mandamos un beso a Titina entonces. Enrique, ¿tu perra Doberman estaba preparada?
6: Sí,
1: sí.
0: ¿Para agarrar a aquel o aquellos que entran sin permiso a casa?
7: Es una perra que tiene ya el instinto, ¿viste? Protector.
0: Ah.
7: Y siempre espera, ella te avisa si hay algo raro, porque tengo un fondo muy grande.
6: Sí. Soy cana.
7: Avisa si hay algo raro, con ladridos de madrugada.
0: Sí, claro. Y vos cuando ella ladra ya sabés que hay algo raro. No falla. Es como una alarma.
7: Hay un ladrido que vos te das cuenta, a veces ladra por gatos, por perros, sí. Pero cuando es humano, tiene otro tipo de ladrido.
0: Muy bien.
7: Entonces la largué ya con la orden de ataque. El tipo se trepa a un árbol y ella salta y lo llega a morder.
0: Bien.
7: Y el tipo se queja.
0: Sí.
7: Y ay. Y logra zafar.
0: Sí.
7: Y se va para el terreno contiguo. Y en otra ocasión.
0: Sí.
7: También lo agarró en el fondo.
0: Sí.
7: Se ve que lo mascó porque quedaron gotas de sangre allí.
0: ¿Dónde lo muerde? ¿Dónde lo muerde? No sabemos, pero.
7: Y yo supongo que es en las piernas. Supongo que es en las piernas. Porque como es de noche y está todo oscuro.
0: Claro.
7: No veo.
0: ¿Vos preferís que.
8: Los huevos.
0: Para, ¿vos preferís cuando entra alguien a casa que la perra ataque? Pero que el tipo se caiga en el sopi y quede ahí a la merced de tu perra, o preferís que se escape mordido.
7: Es que
0: está bravo, está bravo.
7: No, las dos veces se escaparon.
0: Claro, por suerte.
7: No. Sí. Además, ella para atacar espera mi orden. Si no, no te ataca. Vos, por ejemplo, si entras a mi casa, yo estoy. Podés entrar que no va a pasar nada.
0: Ajá.
7: Si yo no estoy o le doy la orden de ataque, lo va a comer.
10: ¡Hola, pucha!
7: Okay. Y del otro lado, el tipo logró saltar para el terreno del lado y le decía, perro de mierda, la...
0: No te puedo creer que insultaba al perro.
7: Sí. Y nunca más me entraron.
0: ¿Le das un premio a la perra?
7: Sí, siempre. Tengo cuatro perros en realidad.
0: ¿Cuatro?
7: Tengo la Doberman, una ovejero, un cruza grande y un cruza con caniche pequeño. Pero la jefa, vamos a decir, del grupo es la Doberman.

0: ¡Hola!
1: Buenas.
0: Buenas tardes, ¿quién es?
1: Federico.
0: Hola, Federico, ¿cómo te va?
1: ¿Cómo andas? ¿Todo bien?
0: Muy bien, Federico. Agarra, este es nuestro espacio, agarrando chorros.
1: Escuché, escuché.
0: ¿Tenés, ¿tenés perros? No.
1: Tengo perro, una pitbull buenaza.
0: ¿Una pitbull buenaza? ¿Qué, vale, quiere, ¿qué quiere decir una pitbull buenaza?
1: Le hizo caricia al chorro, pe.
0: ¿Cómo?
1: Le hizo caricia al chorro.
0: Ah, es buenísima entonces.
1: Qué bueno.
0: Contanos,
1: qué
0: buena, Federico, por favor.
1: Dos veces de día me entró. Un domingo.
0: Para, el mismo tipo, ¿no?
1: El mismo tipo.
0: El mismo tipo estaba con. Pará, te tenía vos como el objetivo.
1: Este sí, tenía... Casa en obra, vecinos viejos al lado.
0: Casa en obra, vecinos viejos al lado. Bueno, acá te afano seguro. Dale, ¿eh?
1: Exactamente. Y bueno, lo sacamos por la cámara, lo denunciamos.
0: Sí.
1: Y viste cómo es la policía, el otro día libre de vuelta.
0: Bueno, porque hay que darle una oportunidad.
1: Porque es buen tipo.
0: Claro.
1: Tiene una familia mala, pobre. No tuvo su oportunidad.
0: Claro. Carga con una historia jodida.
1: Claro, olvidate.
0: No es la culpa de él.
1: No.
0: Entonces, ¿qué pasó, Federico?
1: El mismo día que lo liberan, a las 12 del mediodía.
0: Ahora, pero el primer día que te afanó algo.
1: Una escalera, una largue. Un par de cosas ahí.
0: Una escalera, pero entonces el tipo quería laburar.
1: Sí, claro.
0: Ah, escalera al cielo quería. Sí. Claro. El tipo quería laburar una larga, una escalera, ¿está bien?
2: Sí.
1: Exactamente.
0: Pará. ¿Y cómo corrió con la escalera? ¿Pero la perra lo agarró, lo mordió o qué?
1: No, la perra le daba besito.
0: Le daba beso porque es buena la pitbull.
1: Claro.
0: Y para

0: El tipo capaz que había sido albañil, perdió el laburo, dice, yo me quiero abrir por mi cuenta, y por eso te afanó el alargue y la escalera, y por eso cayó en la media hora libre de los albañiles, porque sabía, siendo albañil, cuándo descansan.
1: Sí, sí.
2: Sí, obvio, loco, un loco del rubro.
0: Dale, ¿y qué pasó?
2: Bueno, hubo que mirar las cámaras de vuelta, a ver quién era.
0: ¿Otra
2: y
0: vez?
2: Pasar por la casa, saludarlo un poquito.
0: ¿Qué? ¿Por la casa?
2: Sí, barrio el hombre.
0: ¿Es vecino?
2: Vecino, dos cuadras.
0: Ah, bueno. Antes teníamos al vecino ingeniero, al vecino arquitecto, al vecino médico, ahora tenemos al vecino chorro, al vecino narco. Claro. Pará, ¿y con quién fuiste a saludarlo?
2: Y justo andaba con un compañero de laburo, que bueno, medio quedó paralizado el muchacho ahí porque pensó que le iba a conversar nomás.
0: Sí.
2: Y mi viejo también andaba a la vuelta y justo pasó y bueno.
0: ¿Qué se llevó? ¿La segunda vez qué se llevó?
2: El reloj del albañil y un par de cosas más. Cosas personales del albañil.
0: Pucha. Pará, pero encontraron todo.
2: No, la segunda vez no se encontró nada.
3: ¡Ay, la pucha!
0: ¿Y qué tipo de caricia le diste?
2: No, premium.
0: Premium. Caricia premium.
4: Le va a romper la cara.
2: De alto nivel.
0: Caricia premium es esa caricia de no vuelve más.
2: Con objetos, con objetos, masaje.
0: Ah, con final feliz.
2: ¿Qué? Sí, todo.
5: Ay, Dios mío.

0: ¡Hola!
1: ¡Hola, Peti!
0: ¡Hola! ¿Quién sos?
1: Belén, por acá.
0: ¿Cómo estás, ¿cómo? Belén? Bienvenida.
1: Muy bien, gracias.
0: Belén, ¿agarraste chorros?
1: Bueno, yo no, pero mis vecinos sí.
0: Bueno, vale, ¿cómo? Igual, ¿eh?
2: ¿Te entraron
0: a vos?
1: Sí, exactamente. Bueno, fue en verano, clásico cuando uno sale de vacaciones.
0: ¿Te entraron a vos? Suena medio raro también, ¿no?
1: Bueno, Peti, no agarres para ese lado, Peti.
0: ¿Te entraron a vos? No te entraron a vos. Entraron a tu casa. Sí,
1: exactamente. Bueno, la cosa es que en verano las casas quedan un tanto vacías porque la gente se toma licencia.
0: Sí, claro.
1: Y los chorros aprovechan a entrar a las casas.
0: Claro, porque es afral el laburo del chorro.
1: Y la verdad que sí, En ese momento estaba bastante, era una por día, básicamente.
0: Sí. Ojalá. Y entonces.
1: Y bueno, nuestro vecino nos avisan que habían visto movimientos raros.
0: ¿Ustedes están en casa? No, ¿por qué? No. Porque vimos movimientos raros.
1: Bueno, algo así. El grupo de vecinos está muy latente, ¿no?
0: Muy bien, los vecinos. Un beso a los vecinos. Bien.
1: Un beso a los vecinos, gracias.
0: Bien.
1: Y bueno, cuestión que suena la alarma, nos salta en el celular. Ahí llamo a mi vecino y le digo. Está sonando la alarma, fíjate a ver si no hay nadie ahí en la vuelta. Sí, lo estamos viendo entrar. Vamos a esperarlo afuera.
0: Lo estamos viendo entrar. Bueno, tenés buenos vecinos, porque otros podrían meterse en casa y decir, no estoy viendo a nadie, ¿no?
1: Bien. Claro, sí, obviamente. Muy bien. Imagínate el nivel de cansado que está la gente. Que no quiere que suceda más, ni a ellos ni a nadie. Y bueno, en fin, me cortaron y yo no supe más nada. Entonces lo que hice fue llamar a la policía y mandar un móvil.
0: Ok.
1: Lo que me vengo a enterar después es que mis vecinos lo esperaron afuera y una vez que salió lo taclearon en el medio de la calle.
2: ¡Hola, pucha!
1: Y bueno, lo cachetear le dijeron, buenas noches, ¿cómo andás? Sí, dame todo lo que tenés. Te llevaba boludeces, obviamente.
0: Sí.
1: Y bueno, y cuando llega la policía, que lo tenían ahí tirado en el medio de la calle, al muchacho, los agarraron a ellos en vez de al chorro.
0: No, pero no, esos son mis vecinos.
1: No, al revés,
0: Peti. Sí. Dios mío.

0: ¿Y qué se llevaba el chorro?
1: Y se llevaba unas botellas de callaza y no sé qué otras cosas más. Revolvió una garrafa, que eso sí, ponerle que era lo de más valor.
0: ¿Era hincha de Peñarol entonces?
1: Era el chiquitaje lo que se llevaba.
0: ¿Quién tiene una botella de callaza en casa? O sea, callaza. ¿Tenés una de whisky, una de gin? ¿Qué sé yo?
1: No, y bueno, se llevaban lo peorcito.
0: Pará, ¿y volviste a tu casa o seguiste vacacionando?
1: No, seguí vacacionando porque dije, bueno, si es eso y no rompieron nada, ya está, total, ya me habían roto todo.
0: Qué linda frase para terminar. ¡Pausa! Jugamos a la palabra clave, edición agarrando chorros. No puedo creer. Poné clave al 101.7. Clave al 101.7. Jugamos a la palabra clave luego de la pausa. Y atención, Tempone atención. Quiere hacer un seguí la frase bien rápido.
2: Sí.
0: Quiere hacer algo rápido porque después viene Lust.
2: Sí.
0: Así que me dice, vamos a tirarlo ahora.
2: Sí.
0: En la tanda la gente pone clave al 101.7 y además se comunica al 094-282-802. Y deja su mensaje por...
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0: ¿Y esto? Responde...
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20: 25.
21: Bien.
20: 32.
21: Vamos, 08, 08.
20: 09.
21: No, no me la conté. Espérala.
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0: 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Se viene la palabra clave. Ya lo escucho este tema y me cambia la cara, la sonrisa.

0: a hacer una palabra después de la palabra clave antes que venga Luz.
1: Sí.
2: Sí.
0: Veremos si aciertan la palabra clave rápidamente. A veces perdí. 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

0: hermosa la palabra clave.
1: Palabra clave, ay.
0: ¿Qué palabra? Se viene la palabra clave.
2: Es muy difícil.
0: No, hoy no es tan difícil. No.

0: palabra clave.
1: ¿Ah, quieren jugar a la palabra clave?
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2: 6 oportunidades. 5 letras.
0: A, B, R, S, T.
2: 4 minutos. 3 oyentes. 2 chances. Una palabra. ¿Cuál es la palabra escondida?
4: No lo sé.
2: ¿Cuáles son las 5 letras?
0: A, L, O, S, Z. Ahí se me zancó.
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1: El participante número uno.
0: El participante número uno es el celular que termina 9-6-8.
2: 9-6-8.
0: 9-6-8. ¡Epa! ¡9-6-8! ¿Pero por qué no dice lo que tiene que decir?
3: ¡Hola!
0: Sí, la escucho.
3: ¡Ah, hola, Petirati!
0: ¡Ah, hola! ¡Hola! ¿Quién sos?
3: Lucía, Lucía, ¿cómo estás?
0: Lucía, Lucía, ¿te pusieron dos veces el mismo nombre? ¡Qué raro! Orlando, Orlando. Luis, Luis. ¿Qué haces, Lucía, Lucía?
3: Vamos en viaje.
0: ¿Y hacia dónde vas, Lucía?
3: Hacia casa, sacamos a los perros a la playa.
0: ¿Qué? Sacaste a está prohibido, ¿eh?
3: Ah, bueno, estás al arzón, no pasa nada.
0: Lucía, ¿dónde estás en este momento?
3: ¿Dónde
4: está?
3: En José Ignacio, yendo para Punta del Este.
0: En José Ignacio, hacia Punta del Este, ¿vivís en Punta del Este?
3: Sí, sí.
0: ¿Con quién vivís?
3: Con mi pareja.
0: ¿Está manejando él?
3: Sí, sí.
4: ¡Chetita!
0: ¿Sos chetita? ¿Pero por qué me...
3: No, no.
0: ¿Pero cómo chetita? Pará, ¿metiste los perros en la camioneta?
3: Atrás, en la caja.
0: ¿Atrás, en la caja? ¿Cuántos pucha. Perros tenés?
3: Dos.
0: ¿Y qué tipo de perros ¿dónde? Son? ¿Qué razas?
3: Uno mestizo, o sea, caniche con yorkie, y el otro es labrador.
0: Muy nombre. Bien. ¿Y qué nombres tienen?
3: Pipo y Magda.
0: Pipo y Magda. ¿Cómo? Muy bien. ¿Y querés
5: sí,
0: más a
5: puedo hacer una pregunta?
0: ¿Querés más a tus perros que a tu pareja?
3: No, no.
0: Qué momento, porque todos nos dimos cuenta que quiere decir que sí. Pero sí, no se sí. anima a decir que sí. Claro. ¿En qué trabajás, Lucía?
3: Ahora, en este momento, estoy en casa desempleada.
0: ¿Y tu marido en sí. qué labura?
3: No, él en el campo.
0: Ok, perfecto, muy bien. Lucía, ¿estás pronta sí. para jugar a la palabra clave?
3: Dale.
0: Che, ¿tu marido está manejando, tu pareja, o van sí. a o van sí, a frenar?
3: Sí. No, él va manejando.
0: Bien. ¿No te va a ayudar o sí te no. va a ayudar?
3: No, ya me dijo que no.
0: ¿Qué? ¿Vos sos más inteligente que él?
4: Sorete.
0: No, momento, puede ser un tema de inteligencia, no de mala onda.
4: ¡Burro!
0: ¿Vos sentís que sos más inteligente que tu pareja?
3: Personalmente, sí.
0: Bueno, es importante esto. Siempre en la pareja hay una persona que es más inteligente, ¿no? Para algunas cosas. Otro sí, más inteligente para... ¿Vos para qué te considerás más inteligente que tu pareja?
3: Dependiendo del tema y de la situación. O
0: por
3: sea,
0: ejemplo...
3: Dependiendo del tema.
0: Para el, no tema, para el tema económico, por ejemplo, para cuidar la guita de la pareja. ¿Son más inteligente vos o él?
3: Él.
0: Él, bien. ¿Y para qué sos más inteligente vos?
3: Para
0: gastarla. ¿Para qué, perdón?
3: Para gastarla.
0: Para gastar el dinero, muy bien. Está muy bien. Uno la ordena, el otro la gasta. Muy bien. Para ordenar las tareas hogareñas, ¿sos vos más inteligente que él?
3: Sí.
0: Fuera por él, tendrías la casa toda desprolija, todo tirado, sería un quilombo. Sí.
3: Sí. No. Si fuera por él, habría muchas cosas de pesca y de casa.
0: Para, ¿es de las personas que abandona a su pareja para irse a pescar o a cazar atención. Con los amigos?
3: Sí. Sí. Solo igual.
0: Dios mío. ¿Y vos le creés que se va a pescar y a cazar?
3: Sí, siempre aparece con algo.
0: Bueno, pero lo puede comprar.
1: Vamos a pescar.
0: Lo puede comprar. Sí, mirá, pues, pesqué una corvina rubia. Esto la compra. Pero está envasada al vacío. La envasé. Sí. Lucía, mi amor, vamos a jugar que viene Luz.
3: Dale.
0: ¿Te puedo decir, mi amor? Sí.
3: Sí.
0: Decime vos a mí ahora. Sí.
3: No,
0: las gentilezas se devuelven. Yo no es que quiera poseerte ni amarte. Sos una oyente del programa, te digo mi amor, porque me surgió a través de esta comunicación una especie de cariño paternal, mi amor, ¿me entendés?
3: Ah, mi amor.
0: Decime mi amor.
4: Mi amor.
3: No.
0: ¿A vos te da miedo? Mi amor. ¿Nunca le dijiste mi amor a otra persona más allá de tu pareja?
3: Y no, a mis perros, pero así, no.
0: Pero, ¿y si dependiera de del juego, decirme mi amor? ¿Vos preferís no jugar y no decirme mi amor o decirme mi amor y jugar?
3: Prefiero jugar, sí, me dice él que te diga, sí, pero...
0: Bueno, decime, ¿vamos a jugar, mi amor? Decime, ¿vamos a jugar, mi amor?
3: Vamos a jugar, Peti.
0: No. Ahora yo soy muy testarudo. Ahora quiero que me digas mi amor, porque yo te regalé un mi amor cariñoso. No quiere decir eso que yo te quiera seducir.
3: Bueno, vamos a jugar, mi amor.
0: Pero mirándome a los ojos.
3: ¿Pero cómo lo hago?
0: Yo te siento. Siento que sí, me estás mirando. Sí. Decímelo de nuevo.
3: Vamos a jugar, mi amor.
0: Sí, mi vida. 10 minutos más y viene hasta Montevideo. ¿Estás lista, Lucía?
1: Corre el tiempo, Pepi.
0: ¡Vamos!
3: Dale.
0: Palabra de 5 letras, no me falles.
3: No, que tenga que ver con chorro.
0: Claro.
3: Hurto.
0: Sí. Hurto, muy bien. Estuvimos cerca, ¿eh? Sí. Hurto, ok. Vamos con la letra O bien puesta.
1: Atención.
0: Y lo demás no va.
4: No.
0: Estuve bien,
2: ¿no? Va sin H, ¿no?
0: Sí, va sin H. Si la H no está. Termina no.
3: Da. Afano.
0: Afano.
4: Para mí esto es un afano.
0: Para mí también, pero no es
4: afano.
0: Pero no es la palabra.
4: ¡Afano!
0: Sí, pero no es la
4: afano.
0: Casi, pero
4: para mí esto es un afano.
0: No es la palabra. Lucía, empieza con A.
3: Sí.
0: La F no va.
4: No.
0: La A no se repite.
4: No.
0: ¿Y sabes en qué termina?
3: En no.
0: No. En no.
5: No.
3: Ah.
0: La N y la O están bien puestas, mi amor.
6: Termina con no.
0: Termina en no. Y empieza con A. Es una pavada.
1: Tres.
0: Las pusiste bien, de primera, Y ahora, Lu.
3: Afano no.
0: Pero termina en no. Y empieza con A.
2: 2 minutos.
0: Silencio.
2: Ni más ni menos.
0: Para. ¿De qué se ríe?
3: No se ríe.
0: ¿Qué dijo?
3: ¿Y ajeno? ¿Algo ajeno? ¿Que porque roban algo ajeno?
0: ¿Cómo? ¿Ves? Hoy te pregunté una cosa muy importante.
1: Atención.
0: ¿Para qué te considerabas más inteligente que tu pareja?
3: Para gastar.
0: Para jugar a la palabra clave. Porque lo razonaste, mi amor. Ahora me tenés que preguntar. ¿Gané, mi amor?
3: ¿Gané?
0: No. Gané, mi amor.
3: Gané, mi amor.
0: Sí, mi vida. ¡Es correcto! ¡Lucía, te ganaste el pequeño electrodoméstico de Inyuta!
5: ¡A comerla!
3: ¡Buenísimo!
0: ¿Podés venir vos sola a buscar el premio? ¿Te animás?
3: No. Sola no, porque yo no sé manejar en Montevideo.
0: Te tomás el bus, te voy a buscar a Tres Cruces. Te tomás... Decile a tu pareja, ¿puedo ir en bus y Peti me va a buscar a tres cruces?
7: No, va a ir conmigo también porque te escucha gracias a mí.
0: Pará, flaco, vos anda a pescar, anda a cazar.
7: No, solo.
0: Déjame que yo...
7: No, la caña por ahí también.
0: Yo la voy a buscar a Tres Cruces, flaco, no te preocupes.
7: Yo te la mando igual, tranquilo.
0: Mandala, sin los perros, por favor. ¡Qué malos pensamientos! ¡Es correcto, Lucía! ¡Felicitaciones!
3: Bueno, muchas gracias.
0: Muy bien, mi amor.
7: Muchas gracias, Pepe. ¡Qué
0: malos pensamientos! Y al 101.9, las entradas para Movies son para el celular que termina en 758. Puso la palabra clave a las 17 horas 0 minuto 55 segundos. Luego de la pausa, te lo adelanto, Luz viene para las 17:30. Y lo que vamos a hacer,
8: atención,
0: es adelantarte lo que, atención, vamos a tener de comunicación para que vos ya te comuniques al 101.9. Hoy se despide Lionel Messi de la selección argentina.
9: Ánimo, Messi, no te rindas, el fútbol.
0: Entonces, al 101.9, mientras está la pausa, jugamos con Messi a una palabra. Una palabra. Lionel Messi. Una palabra. Luego de la pausa. Pausa pequeña. Poné al 101.9. Messi en una palabra. Y jugamos luego de la pausa.
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0: a esta banda, ¿eh? Se viene Lust a las 17:30. Antes, en Malos Pensamientos.
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0: Y como hoy Messi juega su último partido con Argentina, hoy Messi es el protagonista de...
1: Una palabra.
0: Palabras. ¡Hola!
2: Hola.
0: Hola, ¿quién sos?
2: Natanael.
0: ¿Cómo?
2: Nata.
0: ¿Para qué? ¿Para cómo te llamás? ¿Natanael?
2: Natanael.
0: Ah, en realidad debería ser Netanel.
2: Ni como vos quieras, Peti, lo mismo.
0: Pará, ¿cómo te pusieron Natanael?
2: Natanael, en la Biblia, según mi vieja, se escribe así.
0: Bueno, no, está mal, decirle a tu vieja que... No.
2: Bueno,
0: que
2: hay que en la Biblia que nosotros leíamos se escribe así.
0: Ah, bueno, está bien, la Biblia.
3: ¡Ay, la puta!
0: Era como quieras, Natanael. No está mal, ¿vos sabías que todos los nombres que terminan en él hacen referencia a Dios?
2: Sí, y lo mismo que los apellidos hacen referencia a al padre, en realidad, o al portador del apellido.
0: Al hijo, en realidad. A ver, por ejemplo.
2: Fernández es tipo hijo de Fernando.
0: Muy bien, muy bien.
2: Y así,
0: Martínez.
2: Hijo de Martín.
0: Rodríguez.
2: Hijo de Rodrigo.
0: ¿Y vos sabés cuándo surge esa historia?
2: Sí, es más.
4: Atención.
2: Contala vos, Peti.
0: En la época de la Inquisición, cuando sí. Los reyes católicos le exigieron a los judíos cambiarse el apellido y cambiarse la religión.
2: Ahí va.
0: Entonces, para cambiarse, algunos fueron conversos, otros no, y se tuvieron que ir de España. Y algunos conversos que se convirtieron utilizaron esa manera de elegir los apellidos. Rodrigo, hijo de... ¿No? Rodríguez, hijo de Rodrigo.
2: Sí, también como cuando los que hacen referencia a cierto lugar.
0: Muy bien.
2: Tipo, los Torres. Ah, pero esa Martín. Persona vive en la torre, o así.
0: ¡Es Martes! No. ¡Martes Ilustrados es esto! ¡Claro! ¿Te das cuenta con qué poco estamos aportando a la sociedad?
3: ¡Ay, la pucha!
0: Ya aportamos más que Orsi y que Vergara, mirá lo que te digo.
2: Eso ni que hablar. Más que Orsi, seguro.
0: Messi en una palabra.
2: Bestia.
0: ¿Cómo?
2: Bestia.
0: Ah, bestia.
2: Bestia, sí, ¿qué entendiste?
0: No, entendí cualquier cosa. Bestia, ¿te parece una bestia del fútbol mundial?
2: En realidad yo le dije, mandé un mensaje diciendo que era un capo, fenómeno, ídolo, sí. Animal, bestia, crack, extraterrestre, capitán, campeón.

0: No, no, jamás escucharlo de la selección. Quería que jugara mejor nada más, pero...
1: Pero
2: no, vos, saquemos a Messi.
1: ¿Vos recordás cuando todos lo querían sacar de la
2: selección? Basta de los amigos de Messi.
1: ¿Ves?
3: Messi se adueñó de la selección argentina.
4: Termínela con Messi, hermano.
1: Claro.
2: Terminemos con Messi y la banda.
1: Era todo así, terminemos con Messi y la banda.
5: El clan de Messi.
1: Claro. Pero después el tiempo... puso las cosas en su lugar. Para vos, Messi es una bestia. Decime cuál fue el gol que más gritaste en la historia de Messi con la selección argentina.
0: Juan, me dejas de cara, pero creo que contra Inglaterra, ahora en el Mundial pasado.
1: Muy bien, claro. Porque tienen esos
0: por la pica, claro.
1: Claro, esos partidos tienen un detalle, un plus, ¿no?
0: Exactamente, sí. Y bueno, después, bueno, la final obviamente fue regalada, ¿no?
1: ¿Qué pasó con Argentina en la final del Mundial?
0: Y no, están como todas las conspiraciones, ¿no? Que dicen que Argentina se echó para atrás porque dijeron que tenía que perder, porque tenía que haber nacido así España, porque no sé qué carajo más.
1: Para vos
0: estaba todo premeditado.
1: ¿Vos estás de acuerdo con esas teorías conspirativas?
0: No sé si con esa teoría conspirativa, pero que Argentina echó para atrás, porque el mano a mano que tuvo Messi contra el arquero, en otro momento, en vez de irse hacia un costado, hubiera ido a trancar.
1: A pesar de no haber hecho el gol, a pesar de no lucirse en la final, para vos Messi es...
0: Bestia.
1: ¡Bestia!
6: Una palabra.
1: Palabras más, palabras menos. Muy bien, Natanael, ¿eh?
2: Sí.
1: ¡Hola!
6: Palabra.
7: ¡Hola, Peti!
1: ¡Hola! ¿Quién sos?
7: Martín, ¿cómo estás?
1: Martín, dame un segundo. La audiencia está en todo. Me mandan el versículo de Juan 1:45. Dice Natanael. Muy bien. Dios los bendiga a todos en el nombre del Padre, del Hijo y del Espíritu Santo. Me convierto en cualquier momento. ¡Hola!
7: Sí, Peti.
1: Yo soy de todos menos de una. ¿Quién sos? Martín. ¿Qué haces, Martín?
7: Todo bien.
1: ¿Vos sos uruguayo o argentino?
7: No, soy uruguayo.
1: Bien, porque recién Natanael, argentino, estaba como loco. Messi, bestia, Dios, todo junto, extraterrestre, capitán, jefe. Claro, no paraba más. Martín, Messi en una palabra.
6: Una palabra.
7: Generación, Peti.
1: Me gusta la palabra generación. Sí, y ahora quiero que te explayes.
7: Bueno, para mí marcó no solo su generación con lo que están jugando actualmente, sino que todas las generaciones que vienen para adelante, sin duda las va a marcar.
1: Sí.
7: O ya las marcó, mejor dicho. Porque ponés fútbol en Argentina... Cuando juega la selección ves desde el más viejo hasta el niño que juega al baby fútbol y todos con la camiseta de Messi. O sea, son muy pocos lo que vos ves con la camiseta de otros jugadores.
1: Bien.
7: Pero me parece que marcó una generación y va a seguir marcando generaciones como lo hizo en su momento Maradona, ¿no? Que los argentinos comparan mucho, pero me parece que... fueron épocas distintas, no tiene comparación.
1: Más allá de ser épocas distintas, ¿pudiste ver a Maradona vos?
7: No, yo no pude verlo como jugador, no.
1: O sea que para vos Messi es el mejor jugador que viste en tu vida.
7: Sí. Para mí fue, no sé si el mejor, pero fue uno de los mejores.
1: Epa, ¿por qué?
7: No,
1: entonces,
7: porque...
1: ¿cuál estaría al nivel de Messi?
7: Y no sé, porque en realidad es muy feo comparar. Tengo también Cristiano Ronaldo, tengo Ronaldinho en su momento, Ronaldo.
1: Bien, bien, muy bien, claro.
7: Tengo muchos jugadores que admiro, igual yo pienso que también Messi tuvo mucha carga, o ha tenido mucha carga, porque los argentinos no decían juega la selección argentina, juega Messi.
1: Juega Messi, claro.
7: Y la selección. Entonces como que el tipo le metía mucha presión y el tipo se la bancaba como un campeón. Para mí es un genio.
1: Y la palabra es...
7: generación, Peti.
1: Está muy bien.
6: Palabra.

0: Hola, sí, ¿cómo andás?
1: Sí, hola, ¿quién sos?
0: Jorge.
1: Hola, Jorge, ¿cómo te va?
0: Bien, bien.
1: Jorge, ¿escuchaste?
0: ¿Y vos?
1: Yo, bien, perfecto. ¿Escuchaste
0: bueno.
1: a Martín y a Natanel, Bestia y sí. Generación?
0: Sí, para estoy vos, de acuerdo.
1: Para vos, Messi, en una palabra.
2: Es...
0: Magia. Magia.
1: Magia. Palabras. Y cuando te referís a magia, ¿a qué hace referencia?
0: A que hace cosas que nadie, que no se pueden explicar. Jugadas que uno las mira en cámara lenta y no las entiende. Porque el hombre adivina, crea espacios, saca tres, cuatro personas que lo están marcando,
1: sí.
0: y se libra de la marca, genera espacios, hace goles donde no serían imposibles de otra manera que no fuera magia hacerlos. Entonces yo que miro mucho TikTok y miro mucho goles de bueno, TikTok es una aplicación que sí. obviamente te van dando de lo que vos consumís, ¿no?
1: Correcto.
0: Y como sí. yo consumo sí. de eso, me dan los goles de Messi, los pases de Messi, todo lo que hace Messi.
3: Ornella.
0: Y es impresionante el tipo, las cosas que hace. Y lo firman en cámara lenta y vos no lo entendés. No lo entendés porque decís, no puede ser que haga que haga esas cosas. Parecen cosas de magia.
1: Es más,
0: en lo que te ponen te dice, esto es imposible hacerlo. Y después te muestra la jugada, ¿no?
1: Y Messi lo hizo porque Messi hace...
0: magia.
1: ¡Claro! Palabras, ¡qué bueno! Palabras más, ¡muy palabras bien, Jorge!
4: Es lo que menos te puedo dar, es lo de ser...
1: ¡Hola!
5: Hola, ¿qué tal, Peti?
1: Hola, ¿quién sos?
5: Javier.
1: Javier, ¿cómo vas?
5: Bien, bien, lo más bien, por suerte, todo bien.
1: Javier, Messi es extraterrestre, bestia, generación, magia, ¿y para vos?
5: Marketing.
1: ¿Cómo?
5: Marketing.
6: ¿Cómo?
1: Marketing. El tipo antes...
2: ¡Ay,
1: el tipo antes de ser futbolista estudió marketing.
7: Sí,
1: no.
7: Sí.
1: ¿Por qué marketing, Javier?
5: Y lo que pasa es que vos fíjate, cuando se fue con 13 años al Barcelona, ¿no?
1: Sí.
5: ¿Cuánta plata habrá movido en tacitas, bufandas, remeras?
1: Bien, pero...
5: No sé si me explico lo que digo.
1: Claro, vos decís que alrededor de la figura del jugador hay un marketing que te vende todo tipo de productos.
5: Ah, claro, más allá que obviamente que el tipo es un fenómeno con la pelota. Sí, obviamente.
1: Claro, pero vos en vez de utilizar la palabra fenómeno, utilizás la palabra marketing. Es bien uruguayo Claro. ¿Por qué marketing, Javier?
5: Y lo que pasa es que mueve remera. Mueve remeras, bufandas, gorro, la cara en una bufanda, la cara de Messi. En una remera,
1: vos me estás queriendo decir que si hubiera estado Messi en otra época, donde no hubiera tanto marketing, redes sociales, venta, consumismo alrededor de un futbolista, uno más.
5: Uno más, sí, capaz que una de esas se hubiera valorado mucho menos.
8: Anda para allá, bobo.
1: Anda para allá, bobo.
4: Palabras más, palabras más.
1: Hola.
9: Hola, Peti.
1: Uy, mirá los mensajes. Tira uno marketing y salen 20 mensajes. Estoy de acuerdo con él. Para mí es un niño mimado. Nada del otro mundo. No te puedo creer. Mimosito le pone uno. Increíble. ¿Quién sos?
9: Omar, Peti.
1: ¿Cómo estás, Omar?
9: Bien. El que mandó un mensaje de mimosito. Ayudín, Peti. A ver, nivel de clubes...
1: Pará. La palabra es Ayudín.
9: ¡Ayudín! La palabra es Ayudín, Peti. A nivel de selección, es sí. Ayudín.
1: ¿Ayudín?
9: A Judín, sí, sin lugar a dudas. ¿No viste lo que fue el último mundial? No seas malo, papá, lo llevaron de la mano. El mundial anterior y este lo llevaron de la mano.
1: ¿Vos decís que Messi no hubiera logrado lo que ha logrado si no hubiera tenido la ayuda, el ayudín de la FIFA?
9: El novio de la FIFA.
1: ¿Cómo?
9: Exactamente.
1: Novio, la palabra es novio. No.
9: Ponele lo que vos quieras, papá. Ponele lo que... No me como nada.
1: No te puedo creer, pero...
9: El Diego lo sacó campeón a Argentina él solo, a huevo. Él solo.
1: Sí.
9: ¿Ah? Él solo lo sacó.
1: ¿Y Messi?
9: Messi, a nivel de clubes, es una bestia. A nivel de selección, lamentablemente, lo llevaron de la mano.
2: ¡Hala,
9: y a las pruebas me remito! El mundial anterior y este mundial, no seas malo, papá. Contra Egipto. Contra España, que el FBI, que la CIA, no seas malo, les dieron un paseo bárbaro. Y estoy mirando a España ahora, los partidos que está jugando ahora. Es una selección que con esta generación te gana 3 mundiales corridos. Los pasearon por todos lados. Lamentablemente es así, obviamente. A las pruebas me remito. Mimosito de la FIFA.
1: El mimosito de la FIFA.
9: Mimosito de la FIFA, no me como nada.
1: ¿Y sin Ayudín no hubiera llegado a mucho?
9: Y ahí tenés la prueba contra España.
1: Pero no hubiera sido, ¿no fue el mejor jugador que viste vos?
9: A nivel de clubes, sí, entre, como dijo el otro oyente, Ronaldo, Ronaldinho, hay tantos jugadores, Risto Stoichkov, hay tantos jugadores que uno vio jugar. Tremendos jugadores, cuando la liga italiana en el año 86 que estaba Sosa, Risto Stoichkov, o sea, hubieron tremendos jugadores. No es solo él. ¿Será que uno, yo tengo 56 años y para mí Diego fue, yo siempre digo lo mismo, a mí no me importa lo que Diego hizo con la vida de él, me importa lo que hizo con la mía.
1: Upa, muy bien.
9: Estoy hablando del Diego, de Diego.
1: Omar, hoy estamos jugando a una palabra porque Messi juega su último partido con Argentina y vos elegís la palabra Ayudín.
9: Ayudín.
1: Si tuvieras la chance de dejarle un mensaje a Messi y ese mensaje fuera escuchado por él, ¿qué mensaje le dirías a partir de este momento?
9: Que yo lo felicito por lo que fue él a nivel de clubes y como deportista no hay nada que decir de él. Intachable. Un profesional al 100%. Pero a nivel de selección, lamentablemente los últimos 2 mundiales lo llevaron de la mano.
1: ¿Y por qué no le gritan la palabra?
9: ¡Mimosito!
4: ¡Qué malos pensamientos!
1: ¡Pausa!
4: ¡Lo puedo hacer! ¡Voy loco de contento!
1: ¿Vino Lust o no? ¡Está Lust! ¡Nos vamos a la pausa!

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2: Petinati, no me banco. Lo que no me banco es a Lula. Lula da Silva, lo que no me banco es a Bolsonaro.
3: ¿Pero por qué?
2: Lo que no me banco es a la calle Pou, no me banco a Orsi.
3: ¿Pero qué le pasa?
2: No me banco a los políticos.
3: No se banca a nadie.
2: Su madre, que solo se dedican a robarnos en la cara, y la gente, lo que no me banco, la gente estúpida, que tiene un balde en la cabeza, que sale a repartir lista, que sale con una bandera, que sale con una camiseta, con un cartelito pegado en el auto. No me los banco, la puta.
4: No me banco. No me banco a esa gente que anda engripada, no se lava las manos y nos anda contagiando. ¿Qué onda de gente que anda contagiando? Lávense las manos, che. Por favor, cuídense y cuídennos. No me los banco. Me han hecho quedar varios días sin laburar. No me banco. Mejorate, Marcelo.
5: No me banco a la familia de mi marido, pero que no se enteren.
6: No me banco, no me banco este gobierno, los homicidios, los dos homicidios del cerro, nadie informa nada. Los informativos informan la mitad de lo que tienen que informar, es horrible. No me banco tanta cosa, el frío este que no se va más, se va más, la primavera, ya estamos a mediados de octubre. No me joda, tirame unos calorcitos, por favor. No me banco, no me banco los periodistas. Ay, ahora sí, con la selección, ahora, claro, ganamos dos partidos, tres partidos. Déjense de joder, Fulano no jugó con nadie. No me banco nada, no me banco las hormigas. Me voy para la ciudad.
7: Buenas tardes, licenciado, tipo audiencia. No me banco a Oscar Andrade. No me banco a Fernando Pereira. No me banco a la Bondiola Díaz. No me banco a la Mica Melgar. No me banco más a estos tipos que están meta a hablar de Cuba y Brasil y gobiernan en Uruguay. Por favor, Peti, no me banco más.
8: No me banco a los tupas y comunistas que con el sueldo que le pagamos de legisladores estén gastando su tiempo en apoyar a Lula con nuestro dinero, con lo que le pagamos por mes.
9: Hola Petinati, buenas tardes.
3: Buenas tardes.
9: No me banco las mujeres que se fijan en los hombres casados y saben que están casados.
3: ¿Qué?
9: O juntados. Saludos.
10: Hay que hacerlo rápido. No me banco, no me banco a los cabezas de termo. No me los banco a la gente ignorante. No me los banco. Ay, te quieren dar clase de ética, te quieren dar clase de moral.
3: Sí.
10: Pero por favor, vayan a tomar sopa con Mafalda. No me los banco, Peti. No me los banco. Los ves y te quieren dar cátedra de qué. Bangas de corruptos. Ay, no me los banco, no me los banco. Que vaya, ojalá aparezca el zorro y les marque las vetas a todos estos mangas de cabeza de termo. ¡No me los banco! ¡Chau, Peti! ¡Chau! ¡Arriba y arruca! ¡No me los banco! ¡No me los banco! ¡Chau! ¡Rápido, rápido que nos vamos! ¡Chau, chau, chau, chau, chau, chau, chau!
11: ¡Pausa! ¡Se viene Martes Ilustrados!
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22: Bienvenidos a Martes Ilustrados. Cómo me gustaría ver en la pantalla, pero no nos estamos viendo, pero no importa, ahora sí. ¡Claro! ¿Qué tal, Luz? ¿Cómo está mi amigo?
23: Muy bien, muchas gracias. Un martes más.
22: ¿Usted espera los martes con ansia?
23: Sí, con mucha expectativa.
22: Yo también, porque usted amanece temprano con su programa en YouTube.
23: Sí.
22: Y después tiene esto que para usted es la frutilla de la torta.
23: El martes es el día más complicado para mí.
22: No, al contrario, Luz. Usted tiene que decir que el martes es el día que más disfruta.
23: Por eso, porque lo disfruto más.
22: Lo disfruta más. Yo también disfruto de esto y la audiencia también, que es la mejor audiencia del mundo.
23: Sin duda.
22: No cualquier audiencia. Esta es la mejor audiencia del mundo. Que los martes nos ilustramos un poco.
23: Claro.
22: ¿Cómo pasó el fin de semana, la semana, Luz?
23: Muy bien, por suerte.
22: Bien.
23: Todo bien.
22: ¿Fue a Salto ayer a dar clase o no?
23: Ayer le tocaba a mi ayudante de cátedra.
22: Muy bien. ¿Descansó entonces?
23: Claro. Hoy, o sea que me levanté a las 6 igual, pero no dormí en el ómnibus.
22: Perfecto.
23: Dormí en mi casa.
22: Durmió en su casa como corresponde.
23: Como corresponde.
22: Bueno, vamos a no perder tiempo, no silencio. Perder tiempo,
23: cosa que a nadie le interesa.
22: No, ¿cómo que a nadie le interesa? La gente pregunta por nosotros,
23: sí.
22: Y cómo es nuestra vida.
23: Bueno, le cuento algo de Salto.
22: ¿A usted le gustó haberse cruzado conmigo, Lust?
23: Sí,
22: le pido, por favor, que sea honesto.
23: Fue un antes y un después.
22: Un antes y un después. ¿Qué me iba a contar de Salto?
23: Bueno, en un programa anterior,
22: sí,
23: medio en broma dijimos, hay que hablar con la gente de Salto.
22: Sí.
23: Para que nos consiga el Teatro Larrañaga.
22: Sí.
23: Y hacer una presentación.
22: Bien.
23: Bueno, me llamaron de Salto por el Teatro Larrañaga.
22: ¿Qué está agarroneando?
23: No, no, no, este le dije que no.
22: ¿Cómo que le dijo que no?
23: No, pero le dije, dice, ustedes pidieron el Teatro La Rañaga. Yo, no, sí. Fue una conversación informal.
22: Claro.
23: Me imagino que habrá que hacer una nota al señor intendente.
22: No hay que hacer ninguna nota. El Teatro La Rañaga es nuestro. Está. Y ahí vamos a estar recorriendo el país haciendo la gira de Sábados Ilustrados,
23: Sábados Ilustrados
22: y Domingos Ilustrados. Sábado y domingo vamos de ciudad en ciudad.
23: Y hablo con nuestro amigo, el intendente Nicolás Olivera de Paysandú.
22: ¿Su amigo?
23: Mi amigo, mi amigo.
22: Yo no tengo amigos en la política.
23: No tiene amigo, bueno. Lo bien que hace. lo mal que hiciste, me dijo un día un coleccionista de monedas de oro. ¿Abro un paréntesis?
22: Sí, claro.
23: Fui a visitar a un señor que era una persona extraordinaria. Para mí, admirable. Muy conocido.
22: Sí. Sí.
23: Conocido, muy conocido.
22: Ah, bien.
23: Que se dedicó a buscar barcos hundidos.
22: ¿Collado?
23: Sí, exactamente.
22: Sí.
23: No lo quería nombrar.
22: Sí, falleció, ¿no?
23: Falleció.
22: Sí.
23: Y él vivía en un apartamento en la ciudad de Colonia.
22: Uh-huh.
23: Y además tenía un museo impresionante que no sé lo que pasó con el museo. En un momento que lo voy a ver, él se retira de, un hombre ya grande de edad, se retira de la sala donde estábamos conversando por un tema ambiental, y había una mesa con una cantidad de monedas de oro,
22: uh-huh,
23: que venían de esos barcos.
22: Sí.
23: Y yo me sentí medio incómodo de quedarme solo ahí.
22: Claro.
23: Entonces cuando él regresa,
22: sí,
23: no sé por qué le dije, bueno, no tenía que haber dicho nada.
22: Mirá que no toqué nada.
23: Le dije, mire que no toqué ninguna moneda.
2: Atención.
23: Y él me miró y me dice, lo mal que hiciste.
22: Y claro,
23: siempre me quedó eso.
22: Lo mal que hiciste.
23: Lo mal que hiciste. Bueno, pero volviendo al anterior, voy a hablar con mi amigo el intendente Nicolás para que nos consiga uno de los mejores teatros del Uruguay, que es el Florencio Sánchez.
22: Bien.
23: De Paysandú.
22: Perfecto.
23: Que por debajo pasa un cauce de agua.
22: Uh-huh.
23: Y ese cauce de agua natural que pasa por debajo del teatro le da una acústica casi única.
22: De buen dato.
23: Muy bueno.
22: Buen dato.
23: Dejemos de lado la gira.
22: Silencio.
23: Sí.
22: Vamos a arrancar por el comienzo.
23: Uh-huh.
22: Y el comienzo de los Martes Ilustrados ya sabemos que tiene que ver con la frase de la semana.
23: La frase de la semana.
22: La frase de la semana esta semana es...
23: A Lula los latinoamericanos lo precisamos como el PAN. Firma Lucía Topolansky.
22: ¿Ustedes pueden creer que Lucía Topolansky dijo esta frase? A Lula los latinoamericanos
23: lo precisamos
22: como el PAN. Escuchémosla, escuchá.
3: Los latinoamericanos lo precisamos como el PAN.
22: No lo precisamos, no, como el PAN.
23: Los brasileños tampoco.
3: Los latinoamericanos lo precisamos como el PAN.
22: Parece que los brasileños tampoco. Es más.
4: ¿Qué? Alguien que me alcance el bisturí.
22: Este era Lula antes de las elecciones. Y este es Lula después de las elecciones, Lucía. Deja de hablar, boludez. Mira, nos vamos a repartir a Lula. Tomá. Tomá. Comete el coquito de Lula.
5: ¿Me pasas el pan?
22: Ah. Gracias, Lucía. La próxima decís que es una milanesa en dos panes, que a mí me conviene.
3: Los latinoamericanos nos estamos con el pan.
22: Mirá, los brasileros se morfaron a Lula en dos panes, yo también me lo estoy comiendo gracias a vos.
23: Lula, qué derrota.
22: ¿Qué comida se comieron los zurditos?
23: Totalmente.
22: Hable.
23: No, una derrota inesperada, lo dijo el propio Lula.
22: Uh-huh.
23: Nunca pensé que iba a perder en primera vuelta. Las encuestas le daban bastante, no daban tanta diferencia, pero todos lo daban ganador.
22: Uh-huh. La diferencia la estaban contando con los dedos de una mano.
23: Totalmente.
22: Lula.
23: Sí, es cierto.
22: Uh-huh.
23: Pero acá en este programa creo que lo dijimos, que a la larga Lula iba a perder porque iba a ir un balotaje. Y los partidos chicos, que son el 7% del cuerpo electoral, no apoyan a Lula, son partidos de centro y de derecha. Entonces, uh-huh, aunque perdiera Bolsonaro la primera... Y yo, no sé, argumentamos que, pero al ganar en la segunda, fue una derrota aplastante.
22: ¿Por qué? ¿Por qué fue una derrota, bueno, aplastante?
23: Perdieron todas las
22: psicológicamente también, ¿eh?
23: Sí, desde el punto de vista electoral, perdieron. Hay 18 estados que están en manos de la derecha, ellos quedaron con 6.
22: Sí.
23: Y después otros están de centro. Perdieron senadores, perdieron diputados. Hoy Bolsonaro tiene si se diera la excepción, una excepción sería que Lula ganara, sí, porque iría contra la historia. El Partido Liberal, esta palabra es muy importante, atención, blancos y colorados. El Partido Liberal, que es el de Bolsonaro,
1: ajá,
23: tiene mayoría en el Senado para destituir al cómplice de Lula, que es el presidente del Tribunal Federal brasileño.
1: Claro.
23: Que tiene prohibida la entrada a Estados Unidos y otros países, le levantaron la visa. Y puede cambiar los jueces del tribunal, que yo no digo que haya que cambiarlo con interés político, pero como actuaron con interés político. Entonces perdieron gobernaciones, perdieron en estados obreros industriales como San Pablo. Perdieron senadores, perdieron diputados, perdieron gobernaciones. Y van a perder la presidencia. Porque históricamente, desde que hay elecciones post-dictadura en Brasil,
1: sí,
23: el único presidente que no fue a balotaje fue Fernando Henrique Cardoso, un hombre de centro, diríamos, y que ganó las elecciones siempre con más de la mitad, o sea, con la mayoría absoluta, que es más de la mitad. No es la mitad más uno.
1: Ahora, más allá del resultado de...
23: Eso electoral.
1: De las elecciones, hay un resultado latinoamericano.
23: Sí.
1: Contemos, por ejemplo, atención, si me permite.
23: Sí, tranquilo.
1: Gustavo Petro de Colombia.
2: ¡Afuera!
23: Sí.
1: Gabriel Boric de Chile.
2: ¡Afuera!
1: Nicolás Maduro de Venezuela.
2: ¡Afuera!
1: Pedro Castillo de Perú.
2: ¡Afuera!
1: Evo Morales de Bolivia.
2: ¡Afuera!
1: Rafael Correa de Ecuador.
2: ¡Afuera!
1: Alberto Fernández y Cristina de Argentina.
2: ¡Afuera!
1: Lula de Brasil.
23: Sí.
2: ¡Afuera!
23: Todos perdieron.
1: Los únicos boludos en rojito somos nosotros.
23: Sí, pero acá hay algo muy buena noticia.
1: A ver.
23: ¿Vio los jugulares del medioevo? Que decía, soy portador de buenas noticias.
1: Sí.
23: Y entraban en la corte del rey.
1: Sí.
23: La buena noticia es lo siguiente. Uruguay no se cae de la historia.
1: Uh-huh.
23: Está en la historia.
1: Y es parte de...
23: Y es parte de la historia. Ahora usted mire la historia de América del Sur. En la década del 60, en todos los países de América del Sur, con Uruguay incluido, apareció la guerrilla urbana.
1: Uh-huh.
23: En algunos países también guerrilla rural.
1: Bien.
23: Acá guerrilla rural no hubo.
1: Después apareció la dictadura.
23: En todos los países, sí, en la década del 70, dictaduras de derecha.
1: Uh-huh.
23: Luego viene la década del 80.
1: Apertura democrática.
23: Y presidentes componedores.
1: Uh-huh.
23: Raúl Alfonsín en la Argentina, Sanguinetti y Lacalle en Uruguay.
1: De centro.
23: Sí, Collor de Melo, uh-huh, Alan García, Adolfo, bien, Suárez en España, que era, sí, un ejemplo. Después vienen... después de ese periodo, digamos, de transición, vienen en todo el continente las izquierdas.
1: Bien.
23: Y ahí podemos nombrar a todos los que ustedes ya no están. Y después vienen, ahora, desde hace tres años...
1: Un viento renovador.
23: Que sacaron a todos los presidentes de izquierda por el voto y pusieron todos presidentes liberales y de derecha.
1: Y Uruguay forma parte de ese mapa.
23: Y va a salir en el 29.
1: Obviamente. Quiero detenerme en la palabra que usted... hizo referencia hablando del partido de Bolsonaro. Partido Liberal.
23: Liberal.
1: ¿Usted cree que la coalición debería utilizar ese nombre como un nombre que lleve el estandarte de la nueva coalición?
23: Para mí tiene que ser esa la ideología de la coalición. Está como instalado en la opinión pública la coalición republicana, como,
1: sí,
23: nombre.
1: Sí.
23: Ya la puso en práctica el presidente Lacalle Pou en los hechos. Y la pusieron en práctica intendentes del interior en actos electorales.
1: Bien.
23: Para mí debería ser un nuevo partido que se llame Coalición Republicana. Ese es el nombre,
1: uh-huh,
23: el lema. Los sublemas son todos los partidos que quieran ingresar.
1: Sí.
23: Y la filosofía, o sea, ¿usted qué es? ¿De derecha? Mire, yo no soy
1: no,
23: derecha.
1: No, yo soy liberal.
23: Yo soy liberal. Y usted ponga ahí en el pelotón a los que quiera.
1: Y quiero aclarar algo que seguramente usted va a estar de acuerdo. En Uruguay no existe la extrema derecha.
23: No, no existe.
1: Basta de ponerle extrema a la derecha en nuestro país, que es una estrategia que utiliza la extrema izquierda,
23: sí, claro,
1: para inculcar como dogma a los tontos útiles que siguen ese dogma de creerse que acá hay una extrema derecha. No lo hay.
23: No.
1: No lo hay. Sí hay extrema izquierda.
23: Sí,
1: pero nosotros que somos liberales o de centro, no hacemos referencia a la extrema izquierda.
23: No, eso que dijo es muy importante.
1: Uh-huh.
23: porque ese es el discurso del Frente Amplio. Ellos no admiten que haya una derecha. La derecha, además yo el otro día hablaba con un izquierdista amigo mío y le decía, escucha, sí, nosotros somos...
1: ¿Tiene amigos en
23: sí,
1: la izquierda?
23: Sí, claro, tengo amigos comunistas.
1: ¿En serio?
23: Sí, sí. El que no, todavía no los entiendo demasiado, pero son.
1: No, bueno.
23: O comunistas un poco especiales, ¿no? Uh-huh. Porque comunistas que viven...
1: Que viven...
23: Bastante mejor que yo. Claro. Desde el punto de vista material. Pero bueno, gente buena. Ellos hablan de extrema izquierda, de extrema derecha.
1: Sí.
23: Como un insulto.
1: Claro.
23: Y de derecha como un insulto.
1: Sí.
23: Y yo hace algunos años atrás en el Parlamento, cuando era representante, dije, la izquierda se adueñó de la ética.
1: Es cierto.
23: Y para que un niño nos entienda qué es la ética, lo que está bien. No vayamos a definir a Aristóteles, ¿no? La ética es lo que está bien. Entonces, ellos empezaron con progresista, ultraderecha. Empezaron a alargar palabras al vocabulario que la gente inconscientemente la va asociando. Entonces, ellos son los progresistas, entonces nosotros somos los regresistas. Si ellos son los buenos, nosotros somos los malos. Uh-huh. Si la derecha es lo peor, la izquierda es lo mejor. Uh-huh. Entonces, acá no hay ultraderecha, ¿no? Ellos tratan de instalar el tema. Hay ultraizquierda, no me cabe duda. Y muchos de los movimientos que ellos defienden son movimientos criminales. Uh-huh. Esa es la realidad.
1: Ahora, estamos hablando de la forma de comunicar que tiene la izquierda, ¿no?
23: Sí. Son muy buenos comunicando.
1: Son muy buenos, claro. Goebbels era muy bueno.
23: Y además tiene muchos comunicadores.
1: El jefe de propaganda nazi.
23: Sí, claro.
1: Joseph Goebbels fue un gran comunicador.
23: Absolutamente. Sí, sí. Y, famoso, y además hay frases de él célebre que lo han tomado, claro, como ejemplo.
1: Miente que algo queda, miente, sí. miente que algo queda. Ahora, quiero hacer referencia a ese discurso de izquierda antes de las elecciones de Brasil y después de las elecciones de Brasil. Uh-huh. Quiero hacer referencia a las declaraciones del Frente Amplio antes de las elecciones de Brasil y después de las elecciones de Brasil. ¿Por qué? Porque antes eran pro Lula, etcétera, etcétera, lo necesitamos como el pan. Y después, cuando vieron que se les cayó la estantería, ¿cuál era el speech? Ganó la democracia.
23: Sí.
1: No pueden ser tan culo roto.
23: Totalmente.
1: No puede ser. Ganó lo importante, más allá del resultado, es que ganó la democracia.
23: Sí, y que no hubo violencia.
1: Y que no hubo, hablando de violencia.
23: Pero quiero decir algo del pan.
1: A ver.
23: Vio que el pan en las religiones es un símbolo.
1: Sí, claro.
23: El pan. No hay religión que no termine en el pan. Uh-huh. Hubo un momento en la historia de la humanidad, hasta el año 1800, que el principal alimento de la humanidad era el pan. Uh-huh. Entonces, cuando Lucía dice lo necesitamos como el pan, está diciendo más que el producto de panificadora que tenemos acá. Está diciendo que era algo elemental para la vida.
1: Claro.
23: Esencial para la vida. Uh-huh. Entonces, a Lula no necesitamos como el pan, y los brasileños tampoco, y se dieron cuenta, después de tres periodos de gobierno, que el socialismo, además, cuando usted escucha hablar a los Frente Amplistas, nosotros necesitamos a Lula para que haga esto, porque yo me decía, hace 20 años que está, no hizo nada,
1: claro,
23: va a seguir prometiendo.
1: Déjate de joder,
23: claro. Perdón que le interrumpí.
1: No, lo que quería hacer referencia es a las frases del Frente Amplio antes y después.
23: Muy buenas.
1: Uno de los referentes de la frase fue Fernando Pereira.
23: Fernando Pereira. El político más importante del Uruguay.
1: ¿Cómo?
23: Y es.
1: ¿Quién?
23: Fernando Pereira.
1: ¿Fernando Pereira, dice usted?
23: Sí, dése cuenta que
1: es el político más importante del Uruguay.
23: Y dése cuenta que Álvaro Delgado es presidente del directorio del Partido Nacional.
1: Sí.
23: Después está Andrés Ojeda, secretario general del Partido Colorado.
1: Sí.
23: Bueno, así podemos ir los otros partidos. Fernando Pereira es el presidente del partido político más grande del Uruguay.
1: Bien.
23: Es el Frente Amplio.
1: Sí.
23: Político importante, déjelo de lado, no es el más importante.
1: Ah,
23: el
1: bien.
23: Político.
1: Ajá.
23: Retiro lo dicho.
1: Bien.
23: Pero es presidente del partido político más grande. Uh-huh. Y representa a todo ese partido. Cuando habla Fernando Pereira, habla el Frente Amplio. No bien. Habla él. Cuando habla Álvaro Delgado, habla el Partido Nacional.
1: Bien.
23: Porque son el cargo que ocupa.
1: ¿Usted siente que los frenteamplistas se sientan representados cuando habla Fernando Pereira?
23: Bueno, hay elecciones ahora, van a elegir un nuevo presidente, y él es un candidato que ya tiene el apoyo de los frenteamplistas. Entonces, yo creo que Fernando Pereira representa al Frente Amplio.
1: ¿Y por qué lo trae a las elecciones de Brasil?
23: Porque el discurso de Fernando Pereira, yo a Fernando Pereira lo vi una sola vez en un museo. No, lo digo porque... Mira,
1: no estaba laburando seguro.
23: Sí, no estaba laburando.
1: No, claro, estaba en el
23: Pero tuve un cruce respetuoso, amable, ¿no? Lo saludé amable, como corresponde.
1: Amable, un abrazo a Fer.
23: Venía con su esposa. Y hacía poquito se había casado, por eso me recuerdo que... Entonces lo felicité. Uh-huh. Entonces, dejando de lado ese tema, el presidente del Frente Amplio, cuando habla... Tiene un vocabulario que no lo tienen otros dirigentes del Frente Amplio.
1: ¿Fernando Pereira?
23: Sí, no lo tiene. Por ejemplo, el ministro Donne es socialista, pero hay un vocabulario que no utiliza.
1: ¿Y a qué hace referencia cuando habla del vocabulario?
23: Bueno, lo que yo he constatado cuando lo escucho a Fernando Pereira es que primero él tiene un desprecio por la gente que no es frenteamplista.
1: O sea, por la gente que piensa diferente.
23: Me parece a mí, esto es un poco jugado lo que voy a decir, que si el sistema democrático uruguayo no fuera tan fuerte con todos los defectos que tiene, si no fuera un corset, una camisa de fuerza tan potente, acá no sé si habría una democracia. Si dependieras, no lo digo así. Bueno, si dependiera solo del frente, porque se cuenta que usted
1: está lo bien, pero argumenteme.
23: Bueno, usted lo escucha al presidente del Frente Amplio.
1: Sí.
23: Entonces él dice, la gente de derecha no dice la palabra cultivar, porque no sé si la tiene el vocabulario, ¿no? Pero es una gente que se mueve con odio.
1: Eso dice
23: Fernando Pereira.
1: Ajá.
23: Lo dijo hace dos días, cuando una periodista le preguntó por qué ganó Lula en Brasil. Y Fernando Pereira dice, bueno, en toda América del Sur la derecha ha avanzado, y si hubiera sido un Orlando Pettinati, un Eduardo Luz, hubiera dicho, porque el cuerpo electoral se dio cuenta que el gobierno socialista no satisface sus necesidades y buscó otra opción.
1: Sí.
23: Esa es la respuesta mía.
1: Claro, éticamente prolija, elegante.
23: Y lo que corresponde.
1: Y sincera.
23: Y además lo que es. Si a mí me preguntan, yo digo eso.
1: ¿Y él qué dijo?
23: Y él dijo, lo que pasa es que en América del Sur hay una derecha populista que se mueve en base al odio y a la barbarie.
1: ¿A la barbarie?
23: Sí. Me quedó fijo esas dos palabras.
1: Perdón, ¿tenemos esa frase?
5: Sí.
1: A ver, no te puedo creer.
6: Creo que Lula quedó en carrera de ganar la elección. La elección, si fuera en Uruguay, sería entre la izquierda uruguaya y la derecha uruguaya, institucionalizada, las dos. En Brasil es entre democracia y barbarie.
1: ¿Entre democracia y barbarie?
23: Ahí está. Entonces...
1: Pará.
23: No, esto es para analizarlo en una clase de la Facultad en Ciencias Políticas.
1: Sí.
23: Lástima que tiene un perfil que no lo van a hacer.
1: Claro.
23: ¿No? Porque se cuenta que lo que dice Fernando Pereira, que además es muy sincero, o sea, yo en ese aspecto lo respeto mucho.
1: Uh-huh.
23: Él dice, la izquierda es democracia.
1: Claro, lo otro es barbarie.
23: La derecha es barbarie.
1: Uh-huh. Pero barbarie es... el terrorismo palestino.
23: Sí, claramente.
1: Barbarie jamás.
23: Absolutamente.
1: Barbarie son los islámicos que quieren hacer explotar aviones. Eso es la barbarie.
23: Sí.
1: El tipo no puede pensar que lo que no piensa como él es parte de la Edad Media,
23: claro,
1: o de la barbarie.
23: Si usted va al diccionario, barbarie era el que quería destruir la civilización.
1: Claro, o sea, el tipo no está bien.
23: A mí me parece...
1: ¿Sabe qué me parece? Perdone que lo corté. Que todo lo que dice él es un espejo de su persona.
23: Y tal vez piense como... Tal vez él expresa...
1: Él cuando habla de los demás que odian...
23: Habla él.
1: Psicológicamente, yo no estudié psicología, pero psicológicamente debe haber algo que explica esta conducta.
23: Sí. Sí, yo sostengo...
1: No hay nadie más resentido, no hay nadie más violento, no hay nadie más lleno de odio que un tipo que habla de resentido, de violencia y de odio.
23: Absolutamente de acuerdo. Pero además a mí lo que me llama la atención, es decir, uno actúa como piensa.
1: Mm.
23: Por ejemplo, ¿yo por qué estoy acá? Porque pensé, tengo que venir.
1: Claro.
23: Y actué en forma tal y llegué. usted dijo, tengo que arrancar el programa. Entonces vino, pero primero pensó. Entonces sí, no claro. se dio cuenta que pensó porque es automático. Entonces cuando una... Para mí esto es clave. Primero, si el presidente del partido político más grande del Uruguay, que es el señor Fernando Pereira, porque el partido más grande es el Frente Amplio,
22: sí.
23: dice que en una elección entre derecha e izquierda, la izquierda es la democracia y la derecha es la barbarie, uh-huh. a mí me lleva a decir que en el Uruguay, si las instituciones democráticas no fueran tan potentes, no tuvieran 200 años, no tuvieran los que tuvimos, los muertos, uh-huh. con nosotros nuestros muertos, así nadie queda atrás, como dice la poesía, el Frente Amplio, acá dudo que hubiera una democracia. Porque si el presidente del Frente Amplio dice si son de izquierda son demócratas y si son de derecha son bárbaros, uh-huh. eso lo dijo así, no es que nadie se lo inventó, y no tiene dos lecturas. Ahora, eso es producto...
22: Bueno, las izquierdas en Latinoamérica se olvidaron de las democracias.
23: Absolutamente.
22: Ortega,
23: sí.
22: Maduro...
23: Fidel... Cuba sí, yanquis no.
22: Claro.
23: Ahí tienen sea, Cuba sí, yanquis no.
22: O sea, y tiene razón lo que usted dice.
23: Sí.
22: Si no tuviéramos una solidez democrática de partidos que tienen, políticas...
23: 200 años.
22: Y políticas de Estado...
23: Sí.
22: Donde les des un pedacito...
23: Sí.
22: Al final Milei tenía razón.
23: Sí.
22: Les das un centímetro...
23: Sí.
22: Hacen miedo.
23: A este Frente Amplio.
22: A este.
23: Que no es el de Sereñi.
22: Claro.
23: Porque no es el de Sereñi.
22: Ni el de Tabaré Vázquez.
23: Ni el de aquella generación que lo fundó. No es el del doctor Cardoso. Uh-huh. No es el de los...
22: Crotogini.
23: Claro. Los militares que fundaron el Frente.
22: El de Terra, Jung.
23: Claro. Y los militares que fundaron el Frente, que eran militares. Porque el Frente fue un partido fundado por militares.
22: Exacto.
23: Entonces yo digo, pero vamos un poquito más allá. El partido político que el señor Fernando Pereira preside tiene, se puede decir, en su seno...
22: Sí, claro.
23: La canción de Malo sí, Pensamiento, claro, la de su seno.
22: Sí, sí.
23: Tiene en su seno al MLN.
22: Claro.
23: Al Partido Comunista.
22: Uh-huh.
23: Que es la ideología más criminal del siglo XX.
22: Exactamente.
23: Eso no hay discusión, no hay dos lecturas.
22: Uh-huh.
23: No se olvide que la URSS, que ya dice, no salgas con la URSS, que ya el muro se cayó. Bueno, la URSS era la Unión de Repúblicas Socialistas Soviéticas. Que algún día iban a llegar al comunismo y nunca llegaron, uh-huh. porque no se dio la teoría de Marx. Tienen su seno al Partido Socialista. Y si uno lee las cartas orgánicas de esos partidos, que están vigentes y están colgadas en la web, nadie renunció a la lucha de clases. Nadie renunció al marxismo-leninismo. Eso es algo real.
22: Uh-huh.
23: Entonces yo creo que lo que reflejó el discurso del presidente, que yo lo felicito porque dijo lo que piensa,
22: uh-huh.
23: y para él es su verdad. La derecha es barbarie y la izquierda es democracia. Lo que no tuvo en cuenta fue que los partidos de izquierda son los partidos más criminales de la historia. Y en América del Sur, los partidos de izquierda con un Fidel Castro a la cabeza, la monarquía de los Castro, porque está el hermano y mañana vendrá el sobrino, él es amigo de Díaz-Canel.
22: Claro, con el que se abraza. Que poco sabe de democracia.
23: Y además, un criminal, Díaz-Canel.
22: Uh-huh, uh-huh.
23: Es amigo de Maduro.
22: Dime con quién andas.
23: Por eso. Entonces... Él podrá decir lo que diga,
22: uh-huh.
23: y nosotros, como somos liberales desde lo filosófico y liberales desde lo económico y demócratas, le decimos, adelante, dígalo con toda libertad, que nuestro sistema lo va a proteger para que usted lo diga. Cosa que no sé si pasa ahí a la inversa.
22: Brillante, muy bien este análisis de Brasil. Bolsonaro, presidente.
23: Sí, pero además hay una declaración del presidente Orsi.
22: Sí, ¿qué dijo Orsi?
23: Refiriéndose a Bolsonaro padre, hago una aclaración.
22: Sí.
23: Es un video, hoy de mañana lo pasé en mi programa, donde un periodista le pregunta, ¿usted qué opina de...? Mire lo que dijo el presidente Orsi.
22: A ver.
23: ¿Usted qué opina de Bolsonaro? Y el presidente Orsi dice, bueno, más o menos, después se lo voy a dejar al video, dice... Con un presidente que piense como Bolsonaro, aunque sea democrática su elección, aunque lo elija la gente, sí, lo dice así.
1: Sí.
23: No me venga con democracia o algo así, dijo. Si elige una persona como esta, que es un facho, lo calificó, dijo, sí. Yo jamás voy a estar de acuerdo con ningún con un pensamiento de eso ni con un presidente, aunque lo elija la gente. Esa es la diferencia con nosotros.
1: Uh-huh.
23: Que a nosotros pueden elegir un comunista y no vamos a decir, no lo vamos a derrocar al comunista. Bueno, si la gente lo eligió. Bueno, eso me llamó la atención, esa declaración. Aunque no me, por más democracia que sea. Bueno, la democracia con sus defectos y sus virtudes.
1: ¿Quiere que le muestre el portarretratos de la semana?
23: El portarretrato de la semana. Sí.
1: El portarretratos de la semana, luego de la pausa. Luego de la pausa seguimos analizando temas nacionales.
23: Claro.
1: Portarretratos y polémicas incluidas.
23: Muy bien.
1: Luego de la pausa. Martes Ilustrados.

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0: 32 minutos van de las 6 de la tarde y estamos acá en nuestros Martes Ilustrados con Eduardo Lust.
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0: Tiene segundo nombre, ¿no, Lust?
2: Eduardo Manuel.
0: Eduardo Manuel, igual que mi primo. Mi primo es Eduardo Manuel también.
2: Mi abuelo materno era Manuel y mi padre era Eduardo.
0: Muy bien.
2: Entonces hicieron la combinación.
0: La combinación perfecta. Sí. Estamos todavía con la remera de la semana, la frase de la semana.
2: Total.
0: Luego de la pausa, este espacio viene recargado. ¿Por qué?
3: Atención.
0: Porque hoy es 6 de octubre.
2: 6 de octubre.
0: Mañana, 7 de octubre, se conmemoran 3 años de la peor masacre contra el pueblo judío después del Holocausto. Estamos hablando de la invasión del grupo terrorista palestino Hamás al Estado de Israel, donde durante varias horas mataron a más de 1.200 personas.
2: Sí, tremendo. Jóvenes que estaban de picnic, bailando.
0: Y ¿no? familias
2: enteras,
0: durmiendo,
2: ¿no? Sí.
0: En sus casas. Luego de la pausa vamos a hablar de eso. Vamos a tener otro portarretrato, vamos a tener otra remera. Y vamos a hablarle especialmente a quienes van a marchar el 8 de octubre por el centro de Montevideo. A esa gente le voy a hablar yo.
2: ¿En favor de quién van a marchar, no? ¿Quiénes serán los que marchan?
0: Terrorista atrae a terroristas.
2: Es lo que hablábamos, sin duda.
0: Vamos a mostrar el portarretrato. Atención. De la semana. El portarretratos de la semana es...
3: Atención.
0: Un ilustre desconocido en Martes Ilustrados.
2: Sí.
0: Era un desconocido hasta que se consiguió asesores. Y el portarretratos es... El Edil.
2: El Edil.
0: Gonzalo Gómez.
2: Gonzalo Gómez, Edil, joven Edil.
0: Un joven edil,
2: sí.
0: Que dijo, tengo 27 años y mucho para darle a Montevideo.
2: Sí.
0: Bueno, empezá por devolver la plata de tus asesores, porque esto me huele feo. Ahora, ¿qué imagen tiene de todo esto que ha pasado con este edil y con los ediles?
2: Bueno, es un tema muy grave ese. Si usted me dice qué imagen tengo del edil, diría que no... No voy a hablar mal del edil de Gustavo Gómez.
0: Sí. Bueno, pero hay datos.
2: Hay datos, sí. Porque...
0: Hay datos, o sea, uno no puede hablar mal.
2: No.
0: Pero puede hablar mal de algún accionar que
2: ha tenido. Sí, claro. No, eso me refiero. No, pero me refiero que lo más importante de este incidente fue que puso en los titulares el tema de los asesores de los ediles. Eso para mí es lo más importante. El edil... Es un muchacho joven que empezó una carrera política que ya se le frustró, lamentablemente para él. El Partido Nacional lo suspendió, según la noticia de prensa, lo suspendió en su militancia.
0: Lo suspendió por 2 años.
2: Lo suspendió por 2 años.
0: ¿Está bien que el Partido Nacional lo haya suspendido por 2 años? ¿O lo tendría que haber echado o él tendría que haber renunciado después de una situación infeliz,
2: bueno,
0: como esta? Que infeliz, es una situación negativa.
2: Absolutamente. Bueno, ese es todo el menú. Lo podía haber expulsado. Él podría haber renunciado, lo podían haber suspendido por más o menos tiempo, o no podían haber hecho nada. El Partido Nacional fue por una sanción, yo diría, leve.
0: Es una tener un asesor narco.
2: Sí, pero acá lo grave de esto es que la información que nos enteramos es que cada edil puede tener... 4 asesores rentados,
0: sí.
2: Y 5 pases en comisión.
0: Uh-huh.
2: Eso fue lo que dijo, ¿no? En el caso puntual de él, tenía un edil que no lo conocía, que le pagaba y no hacía ninguna tarea. Entonces está sospechado de lavado, de enriquecimiento, porque cómo uno contrata a una persona y no le paga un sueldo, le paga un sueldo y no le da ninguna tarea. Y además no lo conoce y es narco y se dedica a lavar dinero. Pero acá lo más grave, dejando de lado ese tema puntual, que fue lo que desencadenó lo otro... Es que si nosotros vemos la cantidad de ediles que hay por departamento, hay 31. Por 19 departamentos. le da una cifra X de ediles. Y si usted lo multiplica porque cada edil puede tener 9 personas a su servicio, multiplica la cantidad de ediles por departamento y la cifra por 9 y le da 5.301. Esa cuenta la hice, por las dudas.
0: Bien.
2: O sea que hay 5.301 personas, o puede haber, dentro de la ley,
0: sí,
2: que pueden trabajar para los ediles. Ahora, esas 5.301 personas y pases en comisión, que la gente cobra el sueldo en su oficina original, trabaja para el edil, sigue pagando el organismo del cual proviene, y después las partidas para pagar esos asesores. Entonces, usted me dice, no, pero eso era en el departamento de Montevideo, en otros departamentos no es así. Bueno, todos los departamentos son distintos. Hay departamentos que no tienen, los pases en comisión lo tienen, pero los asesores no lo tienen. Que los departamentos tengan 31, o sea, que hago esa salvedad, que no quiere decir que todos sean, que todos tengan asesores. Hay departamentos que no tienen partida, o la partida que tienen no da para tantos asesores. Pero si todos tuvieran, serían 5.300. Los ediles, bueno, eso es un, digamos que es un disparate tener esa enorme cantidad de funcionarios al servicio de un edil. Los ediles se pueden cambiar sin modificar la Constitución, porque la ley permite... Uh-huh. Que el Parlamento vote y ponga ediles proporcional a la población. Cuando yo era legislador había un proyecto que no prosperó, que decía, bueno, hagamos que Montevideo, que es una gran ciudad, tenga 30.000 ediles.
0: Perdón, o sea que lo que usted está diciendo es que no se necesita una ley...
2: Una reforma.
0: Una reforma constitucional...
2: No se necesita.
0: Para cambiar la cantidad de asesores en los ediles.
2: Para cambiar la cantidad de ediles.
0: Ah, de ediles, perdón.
2: Usted los puede bajar.
0: Ajá.
2: Es más, le digo, esto creo que nadie lo sabe. Las constituciones se clasifican en constituciones rígidas cuando su reforma tiene un procedimiento exclusivo para eso.
0: Uh-huh.
2: Se clasifican en constituciones flexibles cuando la constitución se modifica por el mismo proceso que se modifica una ley. Y se clasifican constituciones semirrígidas cuando hay algún aspecto de la Constitución que se puede cambiar por ley. En el derecho uruguayo, el número de diputados se puede cambiar por ley. Hay 99, para mí está bien que haya 99, pero por ley se puede modificar. Y el número de ediles también. Y acá se manejó un proyecto de decir, bueno, Montevideo, que es una gran ciudad, 31 ediles parecería que es razonable. Pero hay ciudades, departamentos, que no justifican 31 ediles.
0: Claro, los departamentos más chicos. No,
2: y máxime que por una...
0: O de poca gente.
2: Y justamente, usted, uh-huh, usted para ser edil en Montevideo necesita más de 40.000 votos, y para ser edil en una ciudad del interior necesita 1.000.
0: Uh-huh.
2: Y es igual. Entonces lo que puso en tela de juicio esto fue el gran desorden administrativo de las juntas departamentales, que lamentablemente surgió por este caso y que espero que se revise, porque eso es de las cosas que a las personas la tiene como desilusionada del sistema.
0: Claro, la gente ve todo lo que está pasando con los ediles y con los asesores y
2: se desilusiona.
0: Exactamente, de la política.
2: Sí, exactamente.
0: Voy a contarle algo que yo confío en mi fuente.
2: Uh-huh.
0: No lo pude chequear, aunque me pasaron una foto.
2: Sí.
0: Y estaría chequeado. Confío en mi fuente, pero me contaron que un edil... tuvo entre sus asesores el payaso Pildorita, que recorría la junta,
2: sí,
0: vestido de payaso.
2: Ah, no sabía eso. Qué dato.
0: O sea, el asesor de un edil ambientalista, un ex edil ambientalista del Frente Amplio,
2: sí,
0: tenía entre sus asesores al payaso Pildorita. Me pasaron esto de una buena fuente.
2: Sí. Bueno,
0: ahí. Y recorría.
2: Con la indumentaria de payaso.
0: Sí, tengo una foto que la vamos a subir ahora.
2: Ah, bueno, increíble. No sabía eso.
0: Entonces, es un circo.
2: Sí, está buena.
0: Había una vez.
2: Sí.
0: Un circo. Es un circo.
2: Sí,
0: con eso. Es un circo todo esto. Y acá no es un tema de izquierda y derecha.
2: No, claro.
0: Es un tema de la política totalmente, ¿no?
2: Toda la política.
0: Uh-huh.
2: Y bueno, estos incidentes sirven para revisar. Porque ahora sirve para revisar. Hay que revisar todo ese tema.
0: ¿Usted está de acuerdo con lo que dijo Mario Vergara ¿Sabe quién es Mario Vergara?
2: Sí, sí, sí.
0: El intendente de Montevideo.
2: Sí.
0: Dijo que los ediles deberían ser remunerados,
2: sí,
0: como una forma de transparentar el funcionamiento del legislativo departamental.
2: Sí.
0: ¿Está de acuerdo?
2: Yo pienso que los ediles deberían cobrar, pero nunca van a cobrar, porque la Constitución lo prohíbe.
0: No, no, el que va a cobrar es Vergara por haber dicho, sí, esto.
2: Claro. No, pero...
0: Ahora, ¿cómo podés ser intendente de Montevideo?
2: Una reforma que rechazada.
0: Claro, ¿cómo podés ser intendente de Montevideo sabiendo que quienes trabajan para vos no son transparentes?
2: Sí, es complicada esa. Pero eso le puede pasar a todos los intendentes.
0: Sí.
2: No solamente Montevideo.
0: Tiene razón, pero lo dijo, ¿no?, Vergara.
2: Sí, totalmente. Además, el tema del edil tiene otro... Ahí la reforma constitucional que habría que hacer es... Pero la gente no va a votar eso. El intendente tiene mayoría absoluta. O sea, el gobierno departamental tiene un sistema presidencial. Que el intendente saque los votos que saque, siempre tiene 16 ediles.
0: Uh-huh.
2: O sea, que tiene asegurada la mayoría en el parlamento departamental. Entonces, con más razón no se necesitan tanta cantidad de ediles. Y cuando se dice de achicar el Estado, bueno, una medida para achicar el Estado es esa.
0: Y a propósito de Vergara, ¿usted escuchó que designó a una periodista como nueva directora de deportes de la Intendencia de Montevideo?
2: Sí, escuché.
0: A Eleonora Navata, que le mandamos un saludo.
2: Saludo a Eleonora.
0: Sí, la designó como nueva directora de la Secretaría de Educación Física, Deporte y Recreación de la Intendencia de Montevideo. ¿Sabe lo que va a pasar?
2: No.
0: ¿Va a llegar un momento?
2: Sí.
0: En que va a haber más gente trabajando dentro de la intendencia que afuera,
2: sí,
0: en Montevideo. ¿Va a pasar eso?
2: Sí.
0: Va a llegar un año que decir, ¿cuántos somos acá adentro? Va a decir el intendente.
2: Y no, miles.
0: 1,100,000.
2: Sí.
0: ¿Y afuera cuánto hay? Y 300,000.
2: Claro. Me acuerdo que un profesor de economía que yo tenía en la facultad, José Claudio Williman, lo nombro y le
0: parece. ¿El de la calle?
2: El de la calle es el padre.
0: Ah, bien.
2: Que fue presidente de la República.
0: Bien.
2: Él decía que la burocracia era una forma de combatir la desocupación.
0: Mm, es cierto, tiene razón.
2: Sí, no me acuerdo si el padre. Bueno, o un antepasado anterior. Porque además uno era en blanco y otro era en colorado, los Williman, una cosa media curiosa. Uh-huh. Pero bueno, acá, bueno, está combatiendo la desocupación. Dando trabajo.
0: Nada es gratis, ¿eh?
2: Nada es gratis.
0: Ahora, es sorprendente que sigan contratando gente cuando la información, según un nuevo estudio, dice Mario Vergara sigue entre los intendentes peor evaluados de Latinoamérica.
2: Eso es increíble. Me enteré acá cuando vine.
0: O sea,
2: usted tiene toda la información.
0: ¿Qué estás haciendo para ser mejor intendente? Contratando gente.
2: Sí.
0: Contratando gente, amigos.
2: Que no lo va a hacer buen intendente.
0: Exacto.
2: No, eso es increíble. Además la lista está igual que el presidente, de los peores evaluados.
0: Exactamente. ¿Sabe quiénes están debajo de Vergara? Vergara está en el puesto, ya le digo, 2, 4, 6, 8, 10, 12, 14, en el puesto número 14.
2: 14.
0: Está Mario Vergara de Montevideo. Debajo, sí, de él está... el intendente de Asunción.
2: Uh-huh.
0: Que, ¿cómo estará Asunción? Pobre, ¿no?
2: Sí.
0: Sí. Debajo del de Asunción está el intendente de Guatemala. Pobre Guatemala.
2: Pobre Guatemala,
0: que
2: sí,
0: ya en vez de Guatemala es...
2: Guatepeor.
0: Exacto.
2: La frase típica.
0: Sí. Debajo de Guatemala, ¿quién va a estar? Caracas.
2: Sí, bueno, tiene lógica.
0: Caracas. Y debajo de Caracas, ¿quién está? El intendente de La Paz, Bolivia.
2: También.
1: ¡Ay, la pucha!
0: Yo creo que Vergara igual tiene mérito para estar más abajo, ¿eh?
2: Sí, seguramente. Sí. Me llama la atención Asunción, que todo el mundo habla también de Paraguay.
0: Es cierto, pero está ahí, en cualquier momento sube.
2: Sí, sí.
0: Y Vergara baja, ¿eh? Bueno, tenemos la suerte de tener uno de los intendentes peor evaluados de Latinoamérica. Y no canta mal.
2: ¿Canta Vergara?
0: Canta Vergara, canta, se vistió de Carpincho.
2: Ah, cierto que se cantó, sí.
0: Sí, y después canta también en...
2: Sí, sí.
0: En Niña Paloma, mi mano. ¿Cómo me gusta esta?
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0: me gusta más como canta que como intendente. Ah, sí. Sí, será jodido como intendente.
2: Tiene buena voz.
0: ¿Qué?
2: Buena voz tiene.
0: Tiene buena voz, pero para vos no hay como la mía, ¿no?
2: Sí.
0: Claro, sí.
2: Voz de murga.
0: Voz de murga. Bueno, la junta es un circo y la intendencia es un carnaval.
2: Y el intendente tiene voz de murga.
0: Claro. ¿Podemos cambiar de tema?
2: Podemos cambiar de tema.
0: Escucha esto. ¿Alguna vez sintió hablar del latinobarómetro?
2: Sí, claro.
0: ¿Qué es el latinobarómetro?
2: Es una institución latinoamericana que mide, hace distintas mediciones en todos los países desde hace 20 años.
0: Ajá.
2: O sea, encuestas.
0: ¿Y es confiable?
2: Absolutamente, lo tienen como referencia a todos.
0: ¿Sabe cuál es el título que más nos preocupa como uruguayos?
2: Uh-huh.
0: Según el latinobarómetro, el 45% de los uruguayos aceptaría una dictadura si soluciona los problemas.
2: Tremendo. ¿Qué título ese, eh? 45%.
0: El 45% de los uruguayos, que no es una cifra baja.
2: No, no, claro, altísima.
0: Aceptaría una dictadura, o sea, perder las libertades.
2: Sí.
0: Con tal de solucionar los problemas.
2: Sí.
0: Inseguridad, educación, todo.
2: Sí,
0: todo.
2: Sí, sí, sí.
0: Ahora, esto no habla tanto de la gente que opina.
2: No.
0: Habla más de la política que tenemos hoy.
2: Sí, absolutamente. Habla peor del sistema que de la gente que piensa eso.
0: Claro. La gente que piensa esto realmente es para preocuparse igual, ¿eh?
2: Sí.
0: Nosotros que vivimos en dictadura sabemos lo que es perder las libertades.
2: Sí.
0: Y lo que es conquistar la libertad.
2: Sí, también.
0: Pero, ¿cómo la gente puede llegar a pensar que prefiere una dictadura si me soluciona los problemas?
2: Y porque los problemas son muchos, son graves y la gente no ve una salida. Y la gente recuerda, tal vez muchos de ellos, que algunos de los problemas que más nos acucian hoy en la dictadura estaban semi-resueltos. Lo que no quiere decir que uno lo apoye, porque la democracia también los puede resolver. Pero ellos ven ese... El que opina eso, dice, está, a mí la dictadura, con todo lo que eso implica, estos problemas los resuelve. Porque ¿cuál es el mayor problema del uruguayo?
0: La inseguridad.
2: La inseguridad, pero por robo, ¿eh?
0: Sí, está... bueno, justamente.
2: Sí.
0: Por robo, por asalto robo. Y no, asesinatos.
2: Pero están, no sé si un 60 o 70% de las encuestas, y después el segundo está mucho más abajo el tema que viene.
0: Uh-huh.
2: Incluso la educación, que uno dice, los más está muy abajo también, ¿no? Hay tanta preocupación.
0: La economía, sobre todo.
2: La
0: ¿no?
2: economía.
0: Está más alto.
2: Pero la inseguridad, bueno, es lo que la persona dice, quiero salir y llegar.
0: Uh-huh.
2: Y bueno, y si la democracia no le resuelve eso, dice, está, si
0: la, la premisa es, no me importaría que un gobierno no democrático llegara al poder si resuelve los problemas.
2: Uh-huh.
0: Y la gente votó el 45% a estar de acuerdo.
2: ¿Sí?
0: Una locura.
2: Una locura.
0: Pero una locura que no se den cuenta... Que la clase política de nuestro país no se dé cuenta. Porque tienen culpa todos.
2: Sí, sí, todos los gobiernos.
0: Claro.
2: Y le pasa que no toman las medidas que hay que tomar. Es decir, yo cuando era legislador hay un porcentaje de la población que sugiere determinadas medidas. Pero no la toman. Y no la, yo digo que no la toman por demagogos.
0: ¿Demabobos?
2: Sí.
0: ¿O demagogos? No es lo mismo de bambobos que demagogos.
2: Demagogos con las dos veces con G.
0: ¿Con G?
2: Porque, lo digo con todo respeto, no sé si se puede decir con respeto a un demagogo, queda medio contradictorio.
0: Bueno,
2: ¿no?
0: Pero abra el paraguas y estoy diciendo esto con total respeto.
2: Sí.
0: Son todos unos delincuentes, pero con respeto.
2: Sí, se lo digo con respeto.
0: Sí.
2: Me estaba acordando de un tema familiar, pero el... Dese cuenta que ¿qué es lo que hay que hacer? ¿Qué es lo que hay que probar? No sé, ¿qué es lo que hay que probar?
0: ¿Qué hay que probar?
2: Los militares en la calle.
0: Uh-huh. En democracia, ¿no? Claro.
2: Claro, como son las democracias del mundo.
0: Exacto.
2: Vaya a España, Italia, Francia, ¿dónde están los militares? En la calle. Y los militares uruguayos, esto es una discusión eterna que la tuve adentro de Cabildo. Los famosos cascos azules uruguayos van a todo el mundo a cuidar la población civil. No van a guerra. Usted nunca escucha que están haciendo guerra contra Yemen del Norte.
0: Sí, totalmente.
2: Están cuidando a la gente civil en el Congo.
0: Uh-huh.
2: Y esa gente tiene una preparación de las Naciones Unidas que le da un curso, que se los prepara. Y en el Uruguay nosotros tenemos la policía de la frontera, que la tiene el ejército, compartida con la fuerza, con la policía del ministerio. Y hay una ley que la aprobó el Frente Amplio en el gobierno de Tabaré Vázquez, que dice que el policía, el soldado en la frontera puede detener personas, revisar vehículos, revisar gente, reprimir el delito y enfrentar al delincuente. Y si del enfrentamiento resultara un delincuente herido o muerto, se presume la legítima defensa del soldado.
0: Totalmente, claro.
2: Pero eso está notable.
0: Así tiene que ser.
2: En las cárceles hay soldados. Entonces yo me acuerdo, decía, ¿por qué no prueban, en lugar de tres camionetas trucha que no funcionaron, que trajo el ministro Negro? Bueno, el ejército, con una ley previa que proteja a los militares saben lo que me decían, nosotros no queremos hacerlo porque hace 50 años atrás un coronel me dijo dispárele a un delincuente, yo le disparé y hoy yo estoy preso. El coronel está muerto, pero yo estoy preso porque me dijo dispárele.
0: Claro.
2: Entonces mañana me van a meter preso a mí. Ahora, si te hace una legislación de que... Además, los delitos están georreferenciados. Acá hay más de 1000 centros poblados que no hay delitos. Hay barrios... Esto es horrible lo que voy a decir. Hay barrios que no hay delitos de esos de sangre. Hay otro tipo de delitos.
0: Sí.
2: Bueno, entonces, si están ahí, bueno, vayan a atacar ahí. Y pongan el ejército.
0: Le tiro, a propósito, le tiro otra cosa que surge de este informe del Latinobarómetro. En Uruguay, la institución que lidera la confianza ciudadana, ¿cuál es?
2: El ejército.
0: No, la policía.
2: Ah, la policía.
0: La policía con un 60%, seguida por las Fuerzas Armadas.
2: Fuerzas Armadas.
0: 57%. ¿Sabe qué viene después?
2: No.
0: La radio.
2: La radio.
0: 52%.
2: ¿Quién tiene confianza en la radio?
0: O sea, exactamente. En Uruguay, la institución que lidera la confianza ciudadana es la policía. 60%. Las Fuerzas Armadas, 57%. La radio, 52%.
2: Sí. Nosotros. Eso subió gracias a este programa, capaz.
0: Ojo,
2: Sí.
0: Ojo, porque en cualquier momento pasamos a las Fuerzas Armadas.
2: Sí.
0: Pasamos a la policía. Nos ponemos en el primer puesto.
2: Y después para abajo, ¿qué sigue?
0: La institución electoral del país.
2: La corte electoral.
0: Que también tiene 52%. Después la iglesia, 42%. La televisión, 41%. O sea, la radio es más fuerte que la televisión.
2: Sí, total.
0: No todos los programas, ¿no?
2: No, claro.
0: No se suban al carro, muchachos.
2: No.
0: Ese. El Poder Judicial, 39%. El gobierno, 38%. O sea, la gente le tiene más confianza
2: a la radio.
0: A la radio.
2: Que al gobierno.
0: Que al gobierno.
2: Sí.
0: Los periódicos, 38%. El mismo porcentaje que el gobierno. Y el presidente, 35%. ¿Querés saber qué sigue más abajo?
2: Sí, a ver.
0: Te va a gustar.
2: Estoy esperando que no, pero que estoy esperando.
0: Te va a gustar. Los sindicatos.
2: Los sindicatos.
0: 30%. 30%. Las redes sociales, 24%. Y en el último lugar.
2: Último. Como el intendente.
0: Los partidos políticos.
2: Bueno, eso es increíble.
0: 23%. Esta es la confianza en el Uruguay. Repito: la policía, las Fuerzas Armadas, la radio. La corte electoral, la iglesia, la televisión, el poder judicial, el gobierno, los periódicos, el presidente, los sindicatos, las redes sociales y los partidos políticos.
2: Sí.
0: Con 23%.
2: Uno de cada cinco. Uno de cada cinco. Y yo, como partido político, tomo como sinónimo el poder legislativo.
0: Claro, el poder legislativo, claro.
2: O sea que el poder legislativo es el peor valuado. Después viene el presidente, que es poder ejecutivo.
0: Sí. El presidente, 35%.
2: Bueno. El mejor valuado de los poderes es el Poder Judicial.
0: 39%.
2: 39%. Y qué interesante lo de las religiones.
0: 42%.
2: Es importante eso, porque eso habla de la espiritualidad de la gente.
0: Igual a mí me gusta que la radio esté ahí arriba.
2: Sí, notable.
0: Porque...
2: Pero eso es una señal.
0: Que la gente sabe escuchar.
2: Que sabe escuchar.
0: Escucharnos.
2: Escuchó, encontró el lugar. No, pero... Es muy importante esa encuesta.
0: Sí.
2: El sistema político tiene que tomar medidas.
0: Están tan tranquilos,
2: sí,
0: que en algún momento algo les va a pasar y van a preguntarse, ¿cómo llegamos a esto?
2: Sí. ¿Qué es lo que pasa habitualmente?
0: Claro. ¿No? ¿Cómo no nos dimos cuenta antes?
2: Sí, sí. ¿Cómo le pusieron una bomba a la fiscal?
0: Claro.
2: Si nunca pasó nada. ¿Cómo se llegó a esto?
0: ¿Quiere que yo identifique una palabra para resumir eso?
2: A ver.
0: Tibieza.
2: Tibieza. Sí, claro.
0: Cuando tenemos una oposición tibia.
2: Sí.
0: Y un gobierno que no llega a ser tibio.
2: Sí.
0: Porque el gobierno no llega ni a tibio.
2: No, el gobierno hace lo que piensa. Y piensa que esto está,
0: claro,
2: bien.
0: Pero no llega ni a ser tibio.
2: No llega a ser.
0: La
2: claro
0: oposición
2: que no.
0: Es tibia.
2: Totalmente.
0: La radio está primero.
2: La radio está primero. Pero es así. Además, la oposición se tiene que... Yo siempre tengo una frase de un político español que decía...
0: Sí.
2: El problema de España no es el gobierno, es la oposición.
0: Es así.
2: El gobierno
0: en
2: es el
0: todos
2: gobierno.
0: Lados.
2: En todos lados.
0: Vamos a la pausa. Luego de la pausa, nos cambiamos de remera, nos cambiamos de portarretrato. Vamos a hablar de la masacre del 7 de octubre de 2023. Y de la marcha que el Frente Amplio quiere hacer o va a hacer el 8 de octubre.
1: Estás en Azur.

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0: 6 de octubre de 2026. Mañana, 7 de octubre, se conmemora un aniversario más de la peor masacre vivida por el pueblo judío, en este caso en Israel, luego del Holocausto. Estoy hablando de la masacre perpetrada por los terroristas palestinos de Hamás, que gobiernan Gaza, apoyados por los civiles palestinos que invadieron el Estado de Israel la mañana del 7 de octubre, asesinando a 1.200 personas en pocas horas, a secuestrando 251 personas. Personas que fallecieron, algunas en cautiverio, 86 en total. Este hecho no puede quedar en la historia solamente. No puede quedar olvidado, porque es un hecho terrorista como el de las Torres Gemelas, como el de Atocha, como el de París o como tantos otros que ha sufrido el mundo. Pero en este caso, la violencia perpetrada por el grupo terrorista Hamás ha sido uno de los hechos más dolorosos para el mundo occidental, no solamente para el pueblo judío. Y es por eso que al conmemorarse mañana 3 años de este hecho, queremos hablar un poco y homenajear a las víctimas que no han sobrevivido y también a quienes sobrevivieron. Yo les quiero mostrar primero el portarretratos que hemos elegido. El portarretratos que hemos elegido para esta conmemoración es este. Es parte de la familia Vivas. La mamá Shiri, Kfir y Ariel Vivas. Los pelirrojitos. Los tres fueron asesinados en cautiverio. Los dos pequeñitos fueron ahorcados. Ahorcados. Dos bebés ahorcados. Por terroristas. Y hay gente que defiende esto. Lust, ¿usted recuerda cómo vivió ese 7 de octubre?
1: Sí, claro, porque fue una noticia impactante, inesperada, impactante y una tragedia. Cuando nosotros vimos, cuando se vio el ingreso, cuando empezaron a pasar las películas y la información de la gente entrando al territorio y corriendo y atrapando y cazando gente. Es algo, y se olvidó, no, porque estamos, entre comillas, es algo que usted lo está haciendo con mucho sentimiento, emocionalmente, improvisando, pero los atentados en Buenos Aires.
0: La AMIA y la Embajada de Israel.
1: Volaron una mutualista. No tienen, no era Hamás, pero eran iraníes, ¿no?
0: Es cierto.
1: O sea, la figura es la misma. Me recuerdo perfectamente ese día, sí. Son esas cosas que uno no se va a olvidar. De si todas las Torres Gemelas tampoco uno se olvida. Es decir, hay acontecimientos históricos que golpean fuerte.
0: Y hay que recalcar esto, no solamente...
1: Me acuerdo también la terminal de Atocha en Madrid.
0: En 11M.
1: La terminal de trenes, que también fue una cosa... Bueno, son esas noticias... Y otras manos.
0: Bien, pero lo que quiero hacer referencia es que...
1: Pero esto fue tremendo.
0: Mañana se cumplen 3 años del 7 de octubre de 2023, donde miles de personas que forman parte del ejército terrorista palestino de Hamás y miles de civiles, porque así lo vimos. ¿Por qué lo vimos? porque ellos estaban orgullosos y lo grabaron y lo transmitían por Facebook en vivo. Mataban y llamaban a sus padres y a sus madres diciendo: maté 10 judíos. ¿Y qué decía la madre? Sí. Alahu Akbar. Dios te proteja. Sí. Esa es la educación que tienen los palestinos. Ese es el gran problema. Cuando el terrorismo abraza no solamente el gobierno, sino también la educación.
1: Sí, claro. Eso es lo peor.
0: Y entonces ingresaron y prendieron fuego miles de personas y de viviendas. Asesinaron a chicos que estaban festejando en el Festival Nova.
1: Estaba una especie de picnic de jóvenes.
0: Una fiesta electrónica. Entonces, todo eso sucedió hace 3 años. Y hace 3 años, ese dolor no termina. Y no va a terminar más.
1: No. Van a pasar muchos años. Nunca se va a olvidar. Van a pasar años. La tragedia se va a recordar siempre. Y bueno, con el paso de muchos años, el dolor se irá apagando. Pero la tragedia no se olvida.
0: La tragedia no se olvida y el dolor no se apaga mientras el recuerdo se mantenga vivo.
1: Todavía estamos con lo que pasó en la Segunda Guerra, que dentro de algún año va a ser 100.
0: Yo le quiero mostrar a la audiencia también la remera que tengo puesta en este momento. La remera tiene una frase emblemática que la voy a contar en minutos, pero además tiene un QR. Yo quiero advertirle a la gente, quiero pedirle a la gente que entre a este QR, que lo vamos a poner también en pantalla, pero quiero advertirle a la gente que tiene imágenes sensibles. Pero como yo digo siempre, si vos te sorprendés o te cuesta mirar una foto o un video, imagínate haberlo vivido. Imagínate que estás en tu casa y matan a tus hijos delante tuyo o a tus padres delante tuyo. Así. Eso era un verdadero genocidio. Porque persona que se les pasaba por delante, la mataban. Por ejemplo, así. Por ejemplo, así. Y en el Festival Nova. Y en la calle. Esto pasó el 7 de octubre. Hace 3 años. Y la remera que tenemos puesta en este momento tiene un QR para que vos entres y veas lo que pasó el 7 de octubre. Quizás te cueste verlo, pero peor, sin dudas, es haberlo vivido y haberlo sufrido, porque las familias fueron asesinadas, prendida a fuego. Entonces, ¿qué frase tiene nuestra remera?
1: Yo acuso.
0: Yo acuso es una frase emblemática. Es de 1898 y salió en un diario francés que se llamaba La Aurora, y fue una carta que escribió Émile Zola para el presidente de Francia. Je accuse en francés, yo acuso en español. Y quiero contarle a la gente de qué se trata esta historia. ¿Le parece, Lust?
1: El gran Émile Zola, que está en el Panteón de París, con los héroes de Francia.
0: Periodista.
1: Sí, escritor.
0: Y escritor. El 13 de enero de 1898, Émile Zola publica Je accuse, su famoso discurso contra el antisemitismo, 1898. En la portada del diario La Aurora, dirigida al presidente de Francia. Fíjese la importancia de la prensa esa época.
1: Absolutamente.
0: En la portada de un diario le escribió al presidente de Francia. ¿Por qué? Y aquí va la historia. En 1894, Alfred Dreyfus, oficial del Estado Mayor francés de religión judía, fue acusado injustamente de haber entregado documentos y de filtrar información a Alemania. Todo esto sustentado en pruebas falsas y prejuicios antisemitas, motivados por el fuerte antisemitismo de la época. ¿Qué pasó con Alfred Dreyfus? Fue condenado a cadena perpetua y enviado a la Isla del Diablo en la Guayana Francesa. Esto generó la mayor crisis a fines del siglo XIX en Francia. Allí Émile Zola publicó la carta dirigida al presidente de Francia, denunciando las injusticias e irregularidades del caso Dreyfus. ¿Qué sucedió a continuación? La familia de Dreyfus organizó su defensa y 3 años después, gracias a esa defensa, fue identificado el verdadero traidor, un mayor del ejército. Ese fue el que le pasó la información a Alemania. ¿Qué hizo el jefe de servicio de inteligencia militar de Francia? Para no dañar el honor del ejército, hicieron que Dreyfus siguiera condenado y que el verdadero traidor, como era un mayor del ejército, no querían dañar el honor del ejército, fue absuelto. Fue eso lo que generó a Émile Zola, el periodista y escritor, en 1898, a escribir y exponerse personalmente, indignado por el caso. Se expuso personalmente incluso a ser procesado ante un tribunal civil para defender a Dreyfus. ¿Qué sucedió entonces? Sucedió lo siguiente. Émile Zola fue condenado a la pena máxima y exiliado en Londres. Aún así, gracias a que él se expuso, sacó a luz los defectos de la acusación a Dreyfus, logrando la revisión del caso y un indulto inmediato. Conclusión: Dreyfus, por su religión judía, fue acusado injustamente de filtrar información a Alemania. Fue condenado a cadena perpetua. La familia empezó a trabajar en su defensa. Descubrieron al traidor, un mayor del ejército. El jefe del servicio de inteligencia de Francia, para no dañar al ejército, dejó absuelto al traidor verdadero y mantuvo a Dreyfus con su condena. Y ahí fue que Émile Zola escribió "Yo acuso". ¿Y qué hizo? Escribió esa carta para el presidente de Francia en la tapa del diario. Y esa carta comienza con la contundente frase "Yo acuso", nombrando luego a cada militar. "Yo acuso al militar", "Yo acuso a cada juez", "Yo acuso a cada perito involucrado en ese montaje antisemita".
1: El editorial es tan bueno que yo creo que lo mejor es el silencio, con lo cual lo sigo.
0: Es brutal esto. Es brutal. Vivido en 1894.
1: Es tremendo.
0: Y la carta en 1898.
1: Sí.
0: 1894-1898.
1: El "yo acuso" es brutal, esa frase.
0: Lapidario. Pasan los años,
1: sí,
0: y lo seguimos diciendo.
1: Sí.
0: "Yo acuso". Ahora, ¿por qué mostrar este hecho de la historia? Porque estamos mostrando que el antisemitismo existió desde siempre.
1: Sí, claramente.
0: Y puede aparecer de diferentes maneras.
1: Y nos podemos remontar más atrás y seguimos encontrando hechos históricos.
0: La Inquisición, Torquemada,
1: sí, sí,
0: y miles.
1: Infinitos.
0: Ahora, vayamos a lo que me interesa.
1: Sí.
0: Y es lo siguiente. El 8 de octubre de 2023,
1: sí,
0: un día después de la masacre, todavía no se sabía cuánta gente había sido asesinada.
1: Sí, claro, era reciente.
0: El 8 de octubre no se sabía todavía cuánta gente había sido secuestrada, cuántas mujeres habían sido violadas, cuántas familias incineradas, cuántos bebés asesinados frente a sus padres y cuántos padres asesinados frente a sus hijos. El 8 de octubre de 2023 todavía estaban los cuerpos calientes, asesinados e incinerados. La respuesta del Estado de Israel vino 3 semanas después, por allí por el 20 y pico de octubre. El 8 de octubre todavía estaba el mundo asombrado con lo que pasó.
1: Choqueado.
0: Exactamente. Y no se sabía cuánta gente había muerta, cuánta gente secuestrada, cuánta gente violada, cuánta gente incinerada. El 8 de octubre todavía se estaba viviendo el dolor. Ahora bien, organizar una marcha en Uruguay por Palestina el 8 de octubre, el día después de la masacre del 7 de octubre, el día más trágico para el pueblo judío luego del Holocausto, no es una marcha, es una provocación. Es una provocación. Es querer transformar

0: y transformar este hecho doloroso en una marcha antisemita conmemorando el terrorismo. Porque esta marcha conmemora el terrorismo, festeja el terrorismo. Sí. La izquierda de nuestro país hace una marcha el 8 de octubre para festejar el terrorismo de Hamás. No hay dos lecturas.
1: Sí. Usted en un momento dijo apoyando a Palestina, y yo le iba a decir, y a los terroristas, apoyando el terrorismo.
0: No se puede minimizar el terrorismo.
1: No.
0: No se puede justificar el terrorismo. Esta gente, los terroristas, fueron acompañados por civiles palestinos, que una vez que secuestraban los cuerpos, escupían y golpeaban los cuerpos en Gaza cuando pasaban con las camionetas, gritando Alahu Akbar. Esta marcha que celebra el terrorismo el 8 de octubre transmite más odio hacia los judíos uruguayos.
1: Sí, claro.
0: Este es el detalle que hay que prestar atención. Somos uruguayos.
1: Sí.
0: Uruguayos de nacionalidad uruguaya,
1: de religión
0: judía.
1: Sí.
0: Esta marcha es contra los judíos uruguayos.
1: Sí.
0: Esta marcha celebra el terrorismo. Entonces, yo acuso a la clase política que acompaña esta marcha. Yo acuso a la clase política y a la izquierda de alimentar el odio hacia los judíos uruguayos, hacia Israel, hacia los judíos y hacia los judíos uruguayos. Yo acuso a las feministas que se olvidaron de las mujeres violadas porque eran judías, porque les importaba más que eran judías y no el feminismo. Yo acuso a los periodistas de este país que mienten o que no dicen toda la verdad, por dinero o por odio, o por las dos cosas. Yo acuso a los intelectuales de esta movida de reivindicar el terrorismo celebrando la marcha de 8 de octubre. Yo acuso a los responsables de esta marcha de no respetar el dolor de las mujeres violadas, de no respetar el dolor de los cuerpos incinerados. Yo acuso a todos los que escriben en las redes sociales de no respetar el dolor de las familias asesinadas y de los bebés ahorcados. Yo acuso a todos los que van a marchar el 8 de octubre de instalar más odio en Uruguay, el país donde yo vivo y donde elijo vivir, junto a miles de judíos uruguayos. Yo acuso a los que van a marchar el 8 de octubre porque glorifican la muerte y no celebran la vida. Yo acuso a esta gente de no trabajar para la paz y de trabajar para el odio. Yo acuso. Am Israel Hai. No tengo más nada que decir. Vos sabés de qué lado tenés que ponerte. ¿Es el mundo occidental o la barbarie? ¿Es la civilización judeocristiana con sus valores o la Edad Media? ¿Es celebrar la paz o marchar el 8 de octubre a favor del terrorismo? Vos elegís de qué lado estar. Chau, hasta mañana.

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0: Bien.
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0: 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Espérala.
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